0: pero no tomó el camino correcto. Ahí está el problema. Como yo soy, ya se puede decir, de futa leufú, me he interiorizado mucho en estos 52 años que yo acá, cómo empezó este pueblo acá. ¿Cómo empezó? Chilenos de las provincias, digamos, de Llanquihue, Osorno, Valdivia, para allá, sigamos con la Araucanía, Villarrica, de todas esas partes, se iban buscando trabajo a la Argentina. Y encontraron esto que era acá, era chileno y no vivía nadie. Entonces se aventuraron, empezaron a venir desde ahí, Esquel, no había nadie. Y entraron. La historia es larga, no me voy a referir a eso, pero llegaron y empezaron a meterse por los bosques, pero a pura selva esto. Después vinieron los incendios y dejaron todo limpio, pero ellos cuando llegaron era selva. Y empezaron a buscar campo. ¿Hasta dónde llega esto? Si para acá está el oeste, si seguimos de aquí hacia allá, siguiendo la dirección del sol, ¿para dónde va? Vamos a tener que llegar al Pacífico. Entonces la curiosidad, ¿habrán campos para allá? Ya, pues vamos, se aventuraban. Salían dos, tres, agarraron por aquí, por el Espolón, otros agarraron para abajo, hacia Puerto Ramil. Pero iban con machetes. El machete les servía para ir abriendo huella, porque el lugar estaba lleno de montes, montes altos, montes bajos también, y ramas que no le permitían andar. Entonces, huella, huella. Y los que se quedaron acá le dijeron, por si no volvimos, sigan la huella. Siguiendo la huella nos van a encontrar. Pero si van abriendo las matas nomás y pasando, no queda ninguna huella. Entonces, el machete le servía, abrieron huella. Llegaron hasta cierta parte, ya le faltó la comida que llevaban, volvieron. Pero a la segundo intento ya llegaron más allá, hasta que llegaron a lo que es Chaitén hoy día. Y la huella quedaba trazada. Entonces, ahí es donde yo los quiero llevar a meditar, auditores, en que hubo alguien que dejó esa huella trazada para llegar a destino. Y el destino del hombre, al fin de su día, es querer llegar al trono de Dios. Y si seguimos esa huella, la vamos a conseguir y vamos a llegar. Y no nos vamos a perder. Entonces, hay un fin, una forma como llegar. Si yo digo, no, Jehová Dios, Jehová Dios, pero no hiciste como está establecido. O sea, ahí está el porqué, pues. Y dice, Jesús le dijo, en la casa de mi padre muchas moradas hay, si así no fuera, yo lo hubiera dicho. Voy pues a preparar lugar para vosotros. Y si me fuere y os prepararé lugar, vendré otra vez y os tomaré a mí mismo, para que donde yo estoy, vosotros también estéis. Y sabéis a dónde voy, y sabéis el camino. Ya, con esto Jesús estaba explicando que él iba a tener que morir, pero iba a resucitar, y resucitado, iba a subir a Dios el Padre a preparar morada. ¿Qué pasa en este momento? Todavía está en la preparación de las moradas para los salvados. Cuando él, y dice, ¿y si me fuere? Y preparar lugar, os tomaré a mí mismo y vendré y me los voy a llevar a las moradas. Entonces, y ahí Tomás era, él era el, por eso es que se el dicho de Tomás, que hay ver para creer. Entonces él tenía razón también el hombre. Ver para creer. Entonces le pregunta, Señor, no sabemos a dónde vas. ¿Cómo pues podemos saber el camino? Es una pregunta muy, muy importante. Jesús le dijo, yo soy el camino y la verdad y la vida. Nadie va al Padre sino por mí. Aquí le trazó el camino. Aquí el Señor les hizo como hicieron estos pobladores. Abrieron la huella macheteando para allá para que los otros puedan seguir. Y eso es lo que hizo Jesús, explicándole con palabras simples de acá, de la zona. Por eso lo he tomado esta forma de graficarlo. Yo soy el camino y la verdad y la vida. Aquí está el centro del mensaje. Camino, verdad, vida. Son tres palabras tan claves y tan importantes que el Señor Jesús dijo. Si uno quiere ser salvo, entonces tiene que creer en Cristo. Cree en Él, encontró el camino. Yo digo, encontró el inicio del camino, la punta del camino. Como el dicho que dice, todos los caminos llegan a Roma. Claro, se puede ir por distintas vías aéreas, o en barco, a llegar a Roma. Pero al reino de Dios, solamente a través de un solo camino que se llama Cristo el Señor. Entonces, el camino, uno encuentra el camino y anda por ese camino, que es el camino perfecto. Y si encontró el camino verdadero, encuentra la verdad. Ahí está la verdad, solamente en Cristo. Amén. Está la verdad. Camino, verdad, y de ahí lo lleva a la vida, porque Él dijo, yo soy el camino, la verdad y la vida. Amén. Entonces encontró el camino, anda por ese camino y va en lo correcto porque va en la verdad, no en la mentira. Y esa verdad lo lleva a la vida eterna. Amén. Alabado sea el Señor. Esto es lo que entonces debemos procurar todos, y el que ya, los que hemos encontrado ese camino, andemos derechito por ese camino, sin doblarlos para el lado ni para el otro lado, sino que seguir, porque así estamos siguiendo a Cristo el Señor. Ahora, ¿cómo entendemos todas estas cosas? Pero ¿cómo? Se preguntan mucho esto, lo que dicen de la creación, que esto es verdad o no, Dios es verdad. Dice la palabra en Romanos capítulo 1, verso 20, porque las cosas invisibles de Él, su eterno poder y deidad, se hacen claramente visibles desde la creación del mundo. Porque las cosas invisibles de Él, de Dios. ¿Dios lo vemos? No lo podemos ver, pues es invisible para nosotros. Y todas las cosas de Dios son invisibles a nuestra vista humana. Pero a través de esas cosas que no se ven, nosotros entendemos que Dios es verdad. Su eterno poder y deidad. La deidad es Dios mismo. Y en esa deidad están estos tres, que es Padre, Hijo y Espíritu Santo. Amén. Y la deidad se da ahí. Entonces, los que no entienden dicen, ¿pero cómo entonces hay tres dioses? No, Dios uno solo, pero manifestado en tres. Dios es uno solo, pero manifestado en tres. ¿Y cómo se manifiesta? Cuando usted, estimado auditor, escucha el llamado del Evangelio y cree en Cristo, ahí empezó a entender. Y sigue por encontró el camino correcto, la verdad y la vida. Por eso Jesús dijo a los apóstoles cuando se iba al cielo, cumpliendo lo que ya le había dicho antes, que iba a preparar morada, cuando les dijo ahí, estaban en una, cerrados en una pieza y les dice: ir por todo el mundo, predicar el evangelio a toda criatura. El que creyere y fuere bautizado, este será salvo. O sea, para llegar a Dios el Padre, no hay otro camino que es Cristo el Señor. Amén. Estimado oyente, me resta decirle, invitarle a que crea en Cristo como su Salvador, su Señor, Salvador personal para su vida, y tendrá vida en abundancia. Habrá encontrado el camino correcto, la verdad y la vida. Habrá encontrado la luz que le va a resplandecer en la tiniebla que tal vez hasta ahora ha andado. Que Dios les bendiga, estimada audiencia y hermanos que escuchan. Oramos por la palabra. Soberano Dios y Padre nuestro que estás en los cielos, en esta hora, Señor, te doy gracias por permitirme entregar este mensaje simple, sencillo, para que todos lo comprendan. Oh Cristo de la gloria, ¿cuántos han sido los que han encontrado el camino correcto, la verdad y la vida? ¿Y cuántos son los que aún no lo han encontrado? Anda dando vueltas cerquita y el camino correcto está ahí, a la vuelta de la esquina. Les invito, estimados amigos, a acercarse a una iglesia, a escuchar palabras de Dios, a escuchar sana enseñanza, lo cual le llevará a comprender y recibir a Cristo en su corazón y poder llegar a través del camino correcto a la presencia de Dios el Padre cuando Él venga por nosotros. Muchos esperan y esperamos la venida de Cristo por su pueblo escogido a precio de sangre. Pero quiero decirte una cosa, que el Señor puede venir en cualquier momento por tu vida. Vemos que se van bebés de esta vida, recién nacidos, se van niños, se van jóvenes, adolescentes, ancianos. Para la muerte no hay edad. Lo importante es estar preparado. No dejes para mañana lo que puedas hacer hoy. Tomar esa decisión importante en tu vida. El Señor te bendiga. Y en esta hora clamo por los carabineros que andan de turno en las calles. De un momento a otro reciben ese llamado a acudir a un llamado de auxilio donde están asaltando, están haciendo algún robo. Cuídales y guárdales, Señor. En el hueco de tu mano. Protégele. El ángel de Jehová acampe alrededor de ellos. Gracias, Señor. Bendiciones para todos. En el nombre del Padre, del Hijo y del Espíritu Santo. Amén y amén. Gracias.
1: Amén. Hermosa palabra que el Señor ha traído a nuestras vidas para poder entenderlo a Él realmente. Queremos ir a un corte musical cuando ya son las 9:16 en Futaleufú Radio, conectados a Jesús, y ya volvemos por más.

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1: 21 horas, 16 minutos.
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0: 21 horas, 27 minutos.
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1: 21 horas, 31 minutos.
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¿Por qué es tan difícil para muchos de nosotros confiar en Dios? ¿Por qué? Permítame en este devocional en línea con Dios compartir a partir de hoy una serie de claves que nos ayudarán a convertirnos en hombres o mujeres de fe. Y permítame iniciar el día de hoy compartiendo uno de los salmos más hermosos de fe y confianza, como es el Salmo capítulo 27, un salmo escrito por el rey David, el rey más importante que tuvo el pueblo de Dios. ¿Sabe? David no tuvo una vida tan fácil. Pasó por momentos muy difíciles, que lo hemos contado muchas veces en estos devocionales. Pero a pesar de todo lo que vivió, David confiaba plenamente en Dios. David se sentía seguro en él. ¿Por qué? Pues vamos a descubrir el día de hoy una razón, una clave por las cuales David se convirtió en uno de fe, por las cuales David confiaba en Dios a pesar de los momentos bien difíciles que vivió. Y vamos a estudiar hoy tan solo tres versículos del Salmo capítulo 27. Allí dice que David vivió muchas situaciones difíciles, que libró muchísimas batallas, que enfrentó enemigos peligrosos. Escuche cómo lo relata David. Dice él que malvados lo buscaron con el propósito de devorar sus carnes. David tenía enemigos, enemigos que lo odiaban, que lo querían ver muerto. Desde el mismo suegro, pasando aún por su propio hijo. Y luego, cantidad de enemigos que, como lo dice él, querían devorar sus carnes. Lo odiaban realmente. Dice David también que sus enemigos y adversarios le atacaban. También relata en estos primeros tres versículos del Salmo capítulo 27 que ejércitos le asediaban y que guerras estallaban contra él. Estos tan solo eran algunos de los problemas que enfrentaba David. Nada fácil, ¿verdad? Pero escuche lo que David declara en cada una de esas situaciones difíciles. Inicia el verso 1 del Salmo capítulo 27 diciendo que el Señor era su luz y su salvación. Mire, la oscuridad muchas veces produce terror, produce miedo. Y puede que en este momento usted se sienta así, que todo en su vida es tinieblas, que no ve luz en medio de su camino, que no sabe ni por dónde va, pues frente a ello tenga claro quién es Dios. David lo sabía muy bien y eso le daba seguridad. David sabía que Dios, su Dios, nuestro Dios, el Dios del cual hablamos en estos devocionales, era su luz y su salvación. Recuerde que David durante mucho tiempo estuvo escondido en una cueva y las cuevas son oscuras. Pues en esos momentos de oscuridad, cuando las circunstancias no sean claras, le invito para que tengamos la seguridad y la claridad en nuestra mente, en nuestro espíritu, de quién es Dios, que Él es nuestra luz y nuestra salvación. Le repito, eso lo tenía claro David. Y por eso puede decir, ¿de quién voy a temer? ¿A quién le voy a tener miedo? Y luego añade que Dios es su baluarte. ¿Qué es un baluarte? Un baluarte es una construcción, es un recinto fortificado con el propósito de resistir los ataques del enemigo. Eso es un baluarte. Para los que están o somos de Colombia, algo así como el castillo de San Felipe en Cartagena, un lugar que se construyó para poder resistir los ataques del enemigo, que me imagino que en el país donde usted está hay algo parecido. Pues David veía a Dios de esa manera, como el baluarte de su vida, como el lugar donde él se protegía. Mire, puede que las circunstancias difíciles sean muchas, pero le invito para que usted hoy tenga claro el mismo concepto que tenía David sobre quién era Dios. Y luego, en esos primeros tres versículos, David dice: si Dios es mi lugar seguro de refugio, si Dios es mi baluarte, entonces, ¿quién podrá hacer que sienta miedo? ¿Quién podrá amedrentarme? ¿Quién me podrá intimidar?
nadie. Es lo primero que vamos a aprender en esta serie de cómo convertirnos en hombres y mujeres de fe. Tengamos claro quién es Dios. Mire, algo que me llama muchísimo la atención es que David no empieza escribiendo el Salmo 27 quejándose, hablando del enemigo o hablando de lo difícil del problema o de la situación. No, él no empieza hablando de los problemas. Él empieza hablando de Dios, de quién era Dios, de cómo él veía a Dios. Y luego, si habla de las circunstancias, si habla de sus enemigos, pero bajo el contexto, no de miedo, de temor, de angustia, de preocupación, sino bajo el contexto del Dios que lo defiende, del Dios que lo protege, del Dios que lo cuida, del Dios al cual él puede refugiarse, del Dios que conoce. Y luego dice, todos los que se levantaron contra mí tropezaron y cayeron, todos. Luego, más adelante, en el mismo verso 3 del Salmo capítulo 27, dice, aunque un ejército me ataque, no temerá mi corazón. Y aunque una guerra explote contra mí, yo mantendré confiado. Mire, lo que hizo a David un hombre de fe era la convicción, la certeza que tenía acerca de quién era Dios. Si usted quiere, mi amiga y mi amigo, convertirse en una mujer o en un hombre de fe, entonces empiece a hacerlo conociendo a Dios, porque no podemos confiar en aquel que no conocemos. Conozcámosle. David se había relacionado muy bien con Dios, y no solo tenía un conocimiento de quién era Dios, sino que, repito, tenía la certeza. Sabía que Dios lo ayudaba en momentos difíciles, en cualquier situación que enfrentara. David sabía muy bien quién era Dios, y eso lo anteponía frente a cualquier situación que estuviera enfrentando. Le invito para que usted y yo demos ese primer paso de convertirnos en hombres y mujeres de fe. Conozcámosle, aferrémonos a él y tengamos la convicción que él todo lo puede, que él es el Dios que hace posible lo imposible y que él es nuestra luz y nuestra salvación. El día de mañana estaremos una vez más en este devocional En Línea con Dios, a través de nuestras redes sociales de YouTube, Facebook e Instagram, que las encuentra como Rodrigo Riaño del Castillo, o a través de este audio. Vamos a seguir descubriendo esas claves que nos van a ayudar a convertirnos en hombres y mujeres de fe. Le invito para que juntos hagamos una oración a Dios. Señor, te damos muchas gracias, porque sabemos que tú eres el Dios que todo lo puede, porque sabemos que tú eres el Dios que hace posible lo imposible. Para ti no hay nada difícil, amado Dios. Ayúdanos, Señor, a convertirnos en hombres y mujeres de fe. Y hoy sabemos que lo primero que tenemos que hacer es conocerte, relacionarnos contigo, saber quién eres tú. Señor, hoy hemos conocido que tú eres nuestra luz en medio de los momentos más oscuros y difíciles de nuestra vida. Cuando no vemos el camino, cuando no sabemos qué hacer, Señor, tú eres nuestra luz que nos guía, que nos muestra el camino a tomar. Espíritu Santo, danos la sabiduría para tomar decisiones correctas, decisiones acertadas. Ayúdanos, Dios. Gracias, Señor, porque tú eres nuestro refugio, porque tú eres nuestra torre fuerte, porque tú eres nuestro baluarte, porque en ti estamos seguros. Y sabemos, Señor, que aunque se levanten situaciones difíciles, no temerá nuestro corazón. Estaremos confiados, porque toda situación difícil tropezará, caerá, y mantendremos en ti nuestra confianza. Bendice a cada persona que se conecta en este tiempo de oración. Bendícelos, Dios, a ellos y sus familias. Hoy abrimos nuestro corazón delante de ti y te reconocemos como nuestro Señor y como nuestro Salvador.

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0: 21 horas, 55 minutos.
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1: 21 horas, 58 minutos.
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Para finalizar esta serie de cuatro capítulos que he compartido entre lo santo y lo profano, yo quiero hacer hincapié una vez más en la ordenanza y en la forma y la manera como Dios estableció para sus siervos, los profetas y los sacerdotes. El eterno Dios, una vez que el hombre había fracasado en el huerto de Edén, el eterno y soberano Dios envió un instructivo para todo ser humano que esté participando de su gracia. Un instructivo llamado ley. Y esa ley entregada, Dios envió a hombres que Él seleccionó para que sean aquellos instructores de esta ley a su pueblo. Y entonces Dios toma a sus sacerdotes y dice a los sacerdotes: ustedes, les voy a aconsejar esto, cuidado con excederse al tomar vino cuando vayan a servir en el tabernáculo, porque de pronto ustedes, motivados por el vino, sintiendo el calor del vino, ustedes van a motivarse y hacer cosas que no deben hacer, o se van a olvidar de hacer, porque recuerden, si ustedes no hacen lo que les he dicho, pueden morir. Así que no tomen vino, y también si de pronto usted quiere conseguir, dice esposa, no vayan a conseguir una mujer que ya tuvo marido, o sea, una mujer divorciada. Tengan mucho cuidado, no tomen una mujer, ni tampoco que sea una mujer no virgen, porque ustedes son real sacerdocio mío. No mujeres que ya hayan tenido una experiencia con un hombre, no, sino mujeres vírgenes van a tomar para que sean su esposa. Y si es que usted quiere conseguir una mujer que ya haya tenido marido, pero que haya sido esposa de un sacerdote también, que ya murió, o sea, una viuda de un sacerdote, ese consejo le doy ahora. Pero ustedes están enviados, dice la palabra, a enseñar. Esto es lo que yo les recomiendo a todos ustedes. Existe un árbol del conocimiento del bien y del mal. Pero ustedes son llamados a que se coloquen frente a ese árbol y entre ese árbol de la ciencia del bien y del mal y entre mi pueblo. Ustedes son llamados a enseñar a mi pueblo a discernir, hacer diferencia entre lo santo y lo profano, a enseñar a discernir entre lo limpio y lo no limpio, qué es bueno y qué es malo. Ustedes están puestos aquí, yo los envío, le doy mi poder, le doy mi permiso, los llamo, los preparo, y a ustedes los he diseñado para que hagan eso. Ese es su trabajo, ningún otro trabajo más van a hacer. No van a trabajar en la chacra, no van a trabajar en la finca, no van a trabajar en ningún otro trabajo adicional, no lo van a hacer. Ustedes son apartados específicamente para servir en mi santuario. Ustedes están diseñados solamente para enseñar a mi pueblo a hacer diferencia entre lo santo y lo profano. No, por eso es que en el libro de Malaquías, el eterno Dios se enoja con el pueblo y también con los sacerdotes, porque ellos dejaron de hacer esto que acabo de mencionar y se dedicaron a muchas otras cosas. Por eso que en Malaquías llama la atención frontalmente a los sacerdotes y al pueblo, y ellos dicen: ¿pero qué hemos hecho de mal? Porque se habían alejado del propósito principal por el cual Dios había llamado a los sacerdotes. Entonces, el propósito principal de los sacerdotes es estar en medio del árbol de la ciencia del bien y del mal y en medio del pueblo. El pueblo a un costado y el árbol de la ciencia del bien y del mal a otro lado. Ellos tenían que enseñar al pueblo a inclinarse hacia el bien, no hacia el mal, y que hagan diferencia. Pero los sacerdotes, en su obstinación, en creerse que ellos tenían el sartén por el mango, porque eran los únicos que estaban diseñados y ordenados para aquello, se confiaron de que ellos conocían demasiado y no regresaban a la escritura para verificar si lo que ellos estaban pensando o haciendo o creyendo en realidad era lo que estaba escrito. Dijeron: yo ya sé eso, yo ya conozco eso, no hace falta estar otra vez en la escritura. Me encanta un mensaje del pastor Paul Washer
que aconseja a los pastores diciendo, el pastor que no esté al día, por lo menos unas 3 o 4 horas escudriñando la palabra, no debe estar en el púlpito predicando. Mínimo estar 3, 4 horas al día estudiando la palabra, no debería estar predicando. Lo que pasa es que no tengo tiempo porque tengo que visitar, porque tengo que hacer esto, porque tengo que hacer lo otro. En la vida del pastorado es duro porque tengo que estar acá, allá y por todo lado y no me da tiempo ni para comer. ¿Te da tiempo para estudiar la palabra? Ni eso a veces. Entonces ya debes dejar de ser predicador. Porque el predicador debe estar en contacto con la ley, con la palabra de Dios en contacto para poder saber hacer diferencia y enseñar al pueblo a hacer diferencia. Cuando el predicador o el sacerdote se confió que sabe, se confió que ya conoce, se confió que él ya tiene el conocimiento y dejó de estar en contacto con la palabra de Dios, entonces él también no hace diferencia, él también no va a hacer, se va a confundir creyendo que está creyendo, cuando en realidad no está. Y dice Dios, este es mi mandato para ti. Ahora lean conmigo Ezequiel 22:26. Dios envió a sus sacerdotes para que enseñaran a su pueblo a hacer diferencia entre lo santo y lo profano. Dijo, esto es lo que yo a ustedes les doy como única responsabilidad. Pero mira lo que pasó. Sus sacerdotes violaron mi ley. Transgredieron mi ley. En otras palabras, sus sacerdotes pecaron. Porque recuerda que pecado es transgresión de la ley, es violentar la ley de Dios. ¿Y qué hicieron los sacerdotes? Violaron la ley de Dios. Esto es semejante, escúchenme esto que voy a poner un ejemplo para que me entiendan. Esto es semejante como las noticias que hemos escuchado en nuestro país de jueces o fiscales que han estado bebiendo, han estado tomando, y luego conduciendo y la policía les encuentra en la calle y ellos salen y dicen, yo soy autoridad, yo soy fiscal o yo soy la jueza. ¿Se acuerdan de una jueza? Yo soy el juez de la corte, de la Suprema Corte y yo tengo, soy autoridad más que tú. Soy el coronel o el general de la policía. Así que, ¿por qué me vas a parar a mí? Yo puedo ir en contravía, yo puedo pasar en rojo, yo puedo conducir borracho porque yo soy la autoridad. Y esos escándalos que ha habido en nuestro país, ¿se acuerdan? Porque tienen autoridad y como tienen autoridad, ellos violentan la autoridad. Eso se llama transgresión, eso se llama pecado. Los sacerdotes empezaron, dijeron, nosotros somos los instructores de la ley. ¿Cómo me vas a venir a decir a mi pueblo ignorante de que no, yo estoy cometiendo una infracción? Yo soy la suprema autoridad. Y si es que no tienen un poco de historia, aquí le voy a decir una historia rápidamente. Los hijos de Aarón, ¿se acuerdan de los hijos de Aarón? Que ellos, o los hijos de Elí también, sabían lo que no tenían que hacer, pero como ellos eran autoridad, metían la mano al sacrificio y hacían lo que les daba en gana. ¿Por qué? Porque ellos son la autoridad y pueden violar la autoridad. Y los hijos de Aarón dijeron, nosotros somos la autoridad, así que nosotros vamos a presentar fuego de donde nos dé la gana de presentar, porque nosotros somos la autoridad. Violaron mi ley, violentaron mi ley. Eso dice el Eterno Dios. Se aprovecharon de la autoridad que tienen. Ya porque eres pastor vas a violar la autoridad, vas a violar la palabra como te da la gana porque eres el predicador, porque eres pastor. Vas a hacer lo que tú quieras. En este momento existe una noticia en el mundo entero. Y esta noticia es la muerte de este profeta, TV Joshua, así es, y digo con nombre porque ya murió. Unos que dicen que fue un falso profeta y otros que dicen que era un hombre de Dios. Pero hay algo, me preguntaba alguien, me decía, pastor, ¿qué opina al respecto? Yo le respondí de esta manera, es bien sencillo, Jesucristo dijo de esta manera, por sus frutos los conoceréis. Pero Él hizo buenos frutos, no, por sus frutos los conoceréis. ¿Qué fruto tú y yo tenemos que dar? De acuerdo a la semilla que ha sido sembrada en nosotros. ¿Qué semilla fue sembrada en ti y en mí? ¿Qué semilla fue sembrada en ti y en mí?
La palabra, el verbo, ¿no es cierto? Cristo Jesús en nosotros. Entonces le dije, ¿ese árbol daba fruto de Cristo o daba fruto de sí mismo? Ah, pues ahí cambia. Ah, bueno, entonces ya está, la respuesta es bien clara. Si yo soy un árbol de naranja, yo tengo que dar naranja. Pero si yo soy árbol de naranja, entre comillas naranja, pero doy papaya, entonces yo no soy de naranja. No, pero si da la mitad naranja y la mitad papaya, entonces este es un árbol con igualdad de género. Sí, es, entonces es una semilla mezclada, correcto, mezclada entre lo santo y lo profano. ¿Te das cuenta? Híbrida, correcto. Entonces no es natural y no es pura, tiene levadura, por lo tanto ese árbol no es un árbol bueno. No sé si me están entendiendo. Entonces la muerte de este profeta, y que ese profeta ha hecho milagros, por ahí aparecieron que el profeta vendía agua ungida para orar y con spray para orar a través del teléfono, por onda. Bueno, una cantidad de tonterías que se inventan cada vez ahora. No se trata de juzgar a nadie, sino se trata de solamente ver qué clase de fruto da ese árbol. ¿Ese árbol da fruto de qué? Da de todo fruto. O sea, de todo, da mandarina, aguacate, papaya, dice, ¡qué buen árbol! No, es muy importante entender aquello. Así que, dice Dios, dice mi pueblo, a mis sacerdotes, eso les mandé a hacer, pero ellos violaron, transgredieron mi ley, porque se creen tener autoridad, porque se creen ya apóstoles, profetas, pastores, ministros, porque se creen que son ya la crema innata de la religión, violaron y hicieron lo que les dio la gana. Y por eso, aquí dice a continuación, y contaminaron mis santuarios. Hubo contaminación, ya no hay pureza, sino hubo contaminación en mi santuario. ¿Qué es santuario? En el templo. ¿Qué es el templo? Tú y yo. ¿Cuántas personas hoy por hoy están sentados en la congregación, en esta mañana, en muchas iglesias alrededor del mundo, siendo contaminados porque del púlpito sale contaminación? Dice la palabra, no lo digo yo, y contaminaron mi santuario. ¿Y de qué forma? Entre lo santo y lo profano no hicieron diferencia, ni distinguieron entre lo inmundo y lo limpio. No hicieron diferencia entre lo santo y lo profano. El Eterno Dios da ese testimonio. No es un testimonio de nosotros. La palabra lo dice. Te mandé a hacer esto, pero no lo hiciste. Violaste mi ley y engañaste a mi pueblo. Siendo engañados y engañando a los demás. La primera parte de entre lo santo y lo profano. Y la segunda y la tercera lo hablamos al respecto. Y ahora nosotros, en este día vamos a revisar el contexto del mismo capítulo 4, váyanse a Isaías, capítulo 4, versículo 1. Habiendo entendido esto, nosotros ahora vamos a tener la segunda parte del libro de Isaías, capítulo 4, versículo 1. Dice la palabra así: echarán mano de un hombre siete mujeres en aquel tiempo, diciendo, nosotras comeremos nuestro propio pan. Eso ya lo expliqué en la predicación anterior, de la semana anterior, diciendo, nosotras comeremos de nuestro propio pan y nos vestiremos de nuestras ropas. Solamente permítenos llevar tu nombre, quita nuestro oprobio. Y luego más adelante, ya también lo expliqué, dice, en aquel tiempo el renuevo de Jehová será para hermosura y gloria, y el fruto de la tierra para grandeza y honra a los sobrevivientes de Israel. En el mismo tiempo, estos hubo dos cumplimientos, existe el cumplimiento literal que pasó en los días de Acaz. Ya le expliqué también eso, y el cumplimiento en el futuro, porque habla de en aquel tiempo cuando Jesucristo aparezca, ¿quién es este hombre deseado por estas mujeres? Ahora en este tiempo Jesucristo, también ya lo expliqué.
Y ahora, y nos quedamos nosotros, expliqué también acerca del pan, lo que ellas mencionan, comeremos nuestro propio pan, ya expliqué también aquello. Hoy quiero explicar la segunda parte, donde menciona acerca de que nosotras vestiremos nuestros propios vestidos. ¿Qué significa esto? La justificación humana. Dicen las mujeres, nosotras comeremos nuestro propio pan y nosotras vestiremos nuestras propias ropas. Permítame enseñarle en esta mañana a ustedes, a continuación de lo que hemos venido aprendiendo, ¿qué significa esto de nosotras vamos a vestirnos nuestra propia ropa? Existen dos aplicaciones. Número uno, la que más se ha hablado hoy en estos tiempos, al respecto de que las mujeres quieren vestirse como a ellas les parece, mas no como la Escritura menciona. En realidad eso es una aplicación muy acertada también. Porque hoy por hoy las mujeres, hablando de mujeres, literalmente de mujeres, que quieren vestirse como a ellas les parece mejor vestirse. Y ahí tenemos una vestimenta deshonesta, una vestimenta completamente fuera de lo correcto, de lo normal, que produce sensaciones negativas en el sexo opuesto, que produce deseos en el sexo opuesto, dijo una hermana. Yo no tengo la culpa de que los hombres sean lascivosos. Yo no tengo la culpa que los hombres sean lagartos y maliciosos. Yo no tengo la culpa, porque mi corazón está sano y limpio y yo me he visto de esa manera, pero delante Dios conoce mi corazón. ¿Será verdad eso o será mentira? Hay muchos que me han pedido enseñanza al respecto porque no está en el canal, aunque a la iglesia les he enseñado al respecto. ¿Cómo debe ser la vestimenta de una mujer de Dios? Pero claro, como hoy tenemos pan con levadura por todo lugar, entonces se dice de esto, de que Dios no mira lo de afuera, Dios mira solamente lo de adentro. Pero eso es un engaño, eso no dice la Biblia. La palabra del Señor dice que Dios observa el fruto que da lo que está dentro. Le hago una pregunta, la semilla del árbol de naranja es sembrada. La semilla, el fruto de esa semilla, ¿dónde da? ¿Debajo de la tierra o fuera de la tierra? Fuera de la tierra. Entonces, es falso esto de que, no voy a enseñar de esto, solamente estoy haciendo una alusión para que entiendan. Es falso esto de que la mujer dice, o también los hombres que ahora utilizan la forma de vestimenta que el hombre utiliza ahora, es impresionante también, ya se visten como mujeres ahora. Sí, la mujer dice, Dios observa lo que está adentro en el corazón y no lo de afuera. Pero déjame decirte algo, lo de afuera refleja la semilla que tienes dentro. Si la vestimenta tuya es mostrar tu cuerpo y exponer tus atributos o tu cuerpo hacia afuera, es porque adentro existe esa misma intención. No ha cambiado. No, pastor, no es así, está equivocado. Cancelo la palabra, cancela lo que tú quieras. Pero los ojos observan lo que adentro está. Observa, ha sido de naranja. ¿Por qué? Porque dio naranja. ¿Hay sensualidad en tu forma de vestir? Ok, dentro de ti existe sensualidad en tu forma de vestir. No, es que dentro de mi corazón es sano. No, está sano aparentemente, pero lo que dice afuera, eso es lo que está dentro. Eso es religiosismo, pastor. Piensa lo que te dé la gana. Sonó duro, pero piensa lo que te dé la gana. Pero la palabra dice de una forma que no podemos obviarlo. Por sus frutos los conoceréis. De la abundancia de lo que está dentro sale hacia afuera. Entonces, estas mujeres dicen, nosotras vestiremos nuestra propia ropa, no conforme a tu voluntad, vestir como tú quieres, esposo mío. Existen esposos que le dicen, mija, eso no está bien, ese pantalón está demasiado exagerado, no está bien. Pero para ti me estoy vistiendo, entonces vístete dentro del dormitorio. ¿Para qué quieres irte así de esa manera a la calle, de esa forma? ¿Para qué? ¿Para mí? No es para mí, es para el vecino, para el qué sé yo, ¿para quién es que te vistes tú de esa manera? Es para ti. Pues entonces aquí dentro de mi dormitorio, vístete, desvístete, pon lo que tú quieras, pero acá adentro, para mí.
Pero ella dice, no, ay, tan celoso, tienes malos pensamientos. ¿Tú crees que cada ladrón juzga por su condición? Y una cantidad de versículos que se han inventado porque no está en la Biblia eso, ¿eh? ¿Eso es también aplicable? Claro que sí. La mujer quiere vestirse como quiere, mas no como el esposo. Dice, no, es que yo, no me vas a prohibir, ¿eh? Si me conociste así, así es mi forma de vestir. Por otro lado, existe que los hombres también, los mismos esposos, inducen a sus mujeres a hacer eso. También existe maridos. Es que a mí me encanta. Pues entonces, si te encanta a ti, haz que sea eso dentro de tu recámara, pero no hacia afuera. Hoy tenemos iglesias donde las mujeres, es un espanto mirar a las mujeres. Que el hombre tiene que venir huyendo de Satanás afuera y se encuentra con Satanás adentro. Y el diablo está ahí sentado adelante de ti. Y tú levantando las manos, ella también levantando las manos, es impresionante. Es importante también que entiendan eso. Pero de eso no voy a hablar, porque ese no es el tema de hoy, pero estoy mostrando una aplicación de ahora. Quieren vestir su propia ropa no conforme dice la palabra de Dios. Y ahí es donde viene y dice, bueno, el pantalón es pecado, eso es pecado, no es pecado, ¿cuál es la vestimenta? Eso en algún momento voy a enseñarlo, pero ahora no es el tema. Bien, ahora quiero llevarle la aplicación espiritual de este tema, de esta parte. Estas mujeres solamente querían llevar la autorización del esposo de Cristo, en este caso, estas iglesias, pero que Cristo no sea quien las vista conforme a su voluntad, conforme a la medida. ¿Cuánto van a hacer ese vestido que van a hacer? ¿De cuánto de medida van a ser? Ceñido al cuerpo. Tiene una medida de pongámosle un ejemplo, no sé de medidas, pero pongámosle un ejemplo. Tiene una medida de 60. Ceñido al cuerpo de 60. Y el esposo y Cristo dicen, no, que sea de 80. Pero muy ancho así. Así es mi voluntad. Entonces la mujer dice, mejor yo me voy a hacer solita sin que tú vayas porque me estorbas en todo momento. Me voy a hacerme un vestido, no me haga de 60, hágame de 50, hágame. Pero no va a caber, me compro una faja para entrar. No quieren dejarse vestir de Cristo. Pero Cristo viste a su esposa, claro que sí, lo vamos a ver con la escritura hoy. Entonces, no quiere que Cristo las vista de su propia vestimenta, sino de la vestimenta. Ahora, ¿qué significa la vestimenta? ¿Qué significa el vestido? Esos vestidos que dicen, vamos a vestirnos nosotros. Cristo, no queremos tu vestido. Nosotros vamos a hacer nuestros propios vestidos. Nos vamos a ir a nuestra propia sastrería o a nuestra propia diseño de modas, pero no queremos nosotros vestirnos conforme a lo que tú quieres vestirnos. No, esas son iglesias que existen ahora. Identifiquemos pues. Pero para que entendamos quién es eso, vamos a Génesis, por favor. Génesis, el capítulo 3. Váyanse a Génesis, el capítulo 3, por favor. Amén. Génesis, capítulo 3, versículo 7. Ya Adán y Eva habían fracasado en el huerto. Ya Dios les vino a buscar a Adán y Eva. Y Adán y Eva, una vez que se vieron descubiertos, se escondieron. Y se escondieron, ¿por qué se escondieron? Leamos lo que dice allí. Entonces fueron abiertos los ojos de ambos, una vez que ya transgredieron la ley. Y conocieron que estaban desnudos. Entonces, ¿qué hicieron ellos? Se fueron a la sastrería que ellos mismos se inventaron. Se fueron a la modistería que ellos mismos se inventaron. Y cosieron hojas de higuera y se hicieron delantales. ¿Para qué se hicieron delantales? Para cubrir su desnudez. Porque entendieron que estaban desnudos y entonces fueron y se hicieron rápidamente una vestimenta para cubrir su desnudez. Bien, entonces dice que ellos lo hicieron. Ahora, Dios se acerca y le dice, pero ¿por quién te dijo que estabas desnudo? Es que comí de la fruta que me dijiste que no comí. Estás en problemas serios ahora. Pero ellos ya se habían hecho vestimentas, ya se habían hecho delantales para vestirse.
ya se habían hecho rápidamente, solamente tapando lo más vergonzoso. El resto no importa. Como hoy por hoy las mujeres se visten, no mujeres piadosas del Señor, sino las mujeres que no conocen del Señor. Vean. Pero Dios dijo esto, presta atención aquí, si entendemos esto vamos a entender todo. Pero Dios le dice esto, así como ustedes lo están haciendo, tratando de ustedes justificar el error que cometieron, lo justifican de esta manera, ustedes mismos cubriéndose la desnudez de ustedes y piensan que así se van a acercar delante de mí, están completamente equivocados. Yo voy a hacer por misericordia algo por ustedes. ¿Y qué es lo que Dios hizo? Lean el versículo 21, por favor. Y Jehová, ya no Adán y Eva, Dios hizo con su propia mano, hizo al hombre y a su mujer, aquí existe para el hombre y para la mujer, ¿qué cosa? Túnica de pieles, ¿y los qué? Y los vistió. Miren esto rápidamente. El hombre pecó, transgredió la ley,

entonces cuando Dios va a sacarlos del huerto, entonces Dios hace un sacrificio, Dios toma animales, le quita su piel. Hubo derramamiento de sangre en el huerto y ese es el primer derramamiento de sangre. Pieles de animales les quitó y ahora sí los vistió, dijo, así es como ustedes tienen que vestirse. Si alguien por allí, porque existen pentecostales, carismáticos y una cantidad de personas que dicen que el pantalón en la mujer es pecado y que tal, es esto, el vestido ese es el original. No, no, no, el original, original de la voluntad de Dios, de la sastrería divina. Son túnicas. Esa es la sastrería divina. Son túnicas. Y no solamente para la mujer, sino también para el varón. Cuando enseñe eso, explicaré todo lo que deban conocer. Bien. Dios hizo al hombre y los vistió. Y Dios los vistió y dijo, así es como ustedes tienen que presentarse delante de mí. ¿Qué tenía que ver eso con nosotros ahora? ¿Qué tiene que ver eso con nosotros ahora? Isaías 64, 6, por favor. Isaías 64, 6. Dice la palabra del Señor de la siguiente manera. Ya había pasado miles de años, Dios escoge a su pueblo, trae delante de sí, su pueblo se tuerce, se va tras dioses ajenos y Dios envía un profeta llamado Isaías. Y este profeta le da una enseñanza a través del Espíritu Santo y por ende también a nosotros ahora. Dice así, si bien todos nosotros somos como suciedad. Todos nosotros somos como suciedad. Y todas nuestras justicias como trapo de inmundicia. Y caímos todos nosotros como la hoja y nuestras maldades nos llevaron como viento. Aquí el profeta haciendo alusión al respecto de la nación de Israel que se justificaba delante de Dios, porque Dios mandaba a sus profetas y los profetas decían las cosas con dureza y ellos decían, pero no somos tan malos nosotros, pero nosotros no estamos haciendo mal. ¿Recuerdan ustedes allá en las faldas del monte Sinaí cuando se encontraban allí en ese lugar con el becerro de oro? ¿Qué dijeron? Mañana haremos fiesta para Jehová, pero con el becerro de oro al frente. Ellos dijeron, será para Jehová. Ellos dijeron, eso es lo correcto. Ellos dijeron, eso está bien. Ellos dijeron, este es lo que Dios nos ha revelado. Pero Dios dijo, ellos se han alejado y se han corrompido. El hombre piensa de una manera y Dios piensa de otra, porque existe una ley, existe un mandamiento, existe una manera y una forma de ser. Dios estableció cómo tiene que ser adorado. No podemos adorar como nos da la gana a nosotros. No podemos presentarnos delante del Señor como a nosotros nos dé la gana. No, Dios nos ha dado pautas claras al respecto de cómo nosotros debemos presentarnos delante de Él. Así es como Dios lo establece. Entonces ahora el profeta Isaías dice, todos nosotros, incluyéndose él también en el pueblo, nuestras justicias a los ojos de Dios son como trapos de inmundicia. ¿Qué es justicia ahora? Aparece la palabra justicia. Lo mismo que Dios hizo, Adán y Eva se presentan vestidos con esas vestimentas que ellos hicieron. Dice, no, yo voy a hacer las vestimentas con las cuales ustedes se presentan delante de mí, para que ustedes puedan justificarse delante de mí. Yo mismo le voy a proveer la vestidura para que se presenten delante de mí como personas que han sido justificadas por mí. Y ahí está, el vestido que Dios establece. Y ahora acá el pueblo de Israel dice que son justos, que son, no son tan malos como dicen, pero dice Dios a través del profeta, todas vuestras justicias son como trapo de inmundicia. En otras palabras, ustedes se visten de una justicia que no es la correcta de parte de Dios. Entonces, Dios observa la justicia del hombre de esta manera. Mateo, Lucas capítulo 16, versículo 15. Ahora, cuando el ser humano se viste de una justicia humana o un pensamiento humano de que es bueno o que no es tan malo, entonces, ¿pero cómo Dios observa? El hombre observa de esa manera, pero Dios observa de otra forma, de otra manera. Mira lo que dice Lucas 16, 15. A los ojos de Dios, la vestimenta del hombre conforme a su propio interés o pasiones, Dios observa de esta manera. Entonces les dijo, vosotros sois los que os justificáis a vosotros mismos. Observa esto. Jesucristo le dice a los fariseos y saduceos, dice, vosotros sois de los

que saben justificarse a vosotros mismos. En otras palabras, ustedes son jueces y parte a la vez. Ustedes son los que emiten un juicio, y ustedes son los que juzgan el juicio, y ustedes son los que dan el juicio. Mas Dios conoce vuestros corazones, porque lo que los hombres tienen por sublime delante de Dios es ¿qué? Abominación. Pastor, usted está diciendo que lo que estas mujeres dicen que van a vestirse sus propios vestidos, los vestidos significa justicia, ¿eso es lo que está tratando de mencionar? Sí. ¿Hay algún versículo que pueda mencionar al respecto? Muchos. Y lo vamos a ver en este momento. Pero lo que quiero hacer hincapié aquí es lo siguiente. Delante de Dios, Dios, Cristo da testimonio al respecto y dice, vosotros sois campeones para justificarse, fariseos, hipócritas y saduceos, maestros de la ley, que dicen que ustedes conocen la ley, se justifican delante de los hombres. Es más, lo dijo de esta manera, ustedes parecen sepulcros blanqueados, que se justifican delante de los hombres. Y cuando los hombres observan y dicen, wow, qué santidad. ¿No le parece ahora familiar? Escuchan por ahí un apóstol, escuchan un profeta, escuchan esto, dice su santidad, como si fuera papa. Miran al pastor y dice, pastor, de orando porque usted está más cerca de Dios. Si dice la escritura que todos nosotros tenemos libre acceso, ¿a dónde? Al trono de su gracia. No es que el pastor está allí para hacerle pasar, no, señores, si eso le enseñaron, están equivocados. Dice la palabra que ya no existe más, el velo del templo se rasgó entre lugar santo y lugar santísimo, se rasgó. Jesucristo trazó un camino directo al trono de la gracia. Y cada uno de nosotros podemos tener y tenemos acceso y podemos entrar al trono de la gracia a través de la sangre de nuestro Señor y Salvador Jesucristo. Y no que el pastor es más santo que yo. No. ¿Cuál es la diferencia entre el congregante y el pastor? Es bien sencillo. Que el pastor se ha dedicado a escudriñar y a estudiar la palabra para compartir. Y usted, en cambio, se ha dedicado a dormir. Esa es la diferencia. Sonó hasta rimó, ¿cierto? Entonces, esa es la diferencia. Que tenemos, el pastor tiene una carga delante del Señor. Tiene un llamado, una instrucción y tiene un desafío y tiene una responsabilidad de construir el pan, no construir, sino amasar el pan. Esa masa sin levadura es dura. Y luego armar el pan y poner a la mesa para que ustedes coman. Y ustedes, ¿cuál es la responsabilidad de la iglesia? Venir, sentarse y comer. Y lo que no es así, tiene que la iglesia también aprender a amasar su pan, la palabra del Señor en casa también. Así que la Biblia no es solamente para abrirla aquí en la iglesia, sino la Biblia debe estar abierta en la casa. Y no va a tenerla abierta para que los espíritus malos se vayan. O así como tiene el inconverso, tiene la Biblia abierta en su negocio para que le vaya bien. No, así no, sino que tiene que ser leída y puesta en práctica. Bien, entonces, dice Cristo, dice, ustedes se parecen que son santos, pero delante de Dios es abominación. Lo que el ser humano alaba a esa persona diciendo, ¡qué santidad! Dice, delante del Señor es podredumbre, es abominación. Entonces, la justificación del ser humano, la vestidura del ser humano que dice que es justo, santo y bueno, delante de Dios no es nada. Estas mujeres decían, nosotros vamos a tener nuestra propia vestidura, nuestra propia justificación. Nosotros vamos a tener esa propia justificación. Bien, ahora, veamos esta vestidura. Apocalipsis capítulo 3, verso 17. Y el consejo de Dios no ha cambiado, sigue siendo el mismo. En el tiempo de Isaías, se menciona acerca de la vestidura como trapos de inmundicia, esa justificación. En el libro de Lucas, Cristo Jesús menciona y dice, la vestidura de ustedes aparentemente parece que es resplandeciente, pero por dentro están podridos, en otras palabras. Apocalipsis 3, 17 dice, porque tú dices, tú hablas, tú confiesas, tú decretas, tú dices, yo soy rico y me he enriquecido, soy prosperado y de ninguna cosa tengo necesidad y no sabes, es lo más triste, y no sabes que tú eres un desgraciado.

desventurado, miserable, pobre, ciego y desnudo. En otras palabras, estás como Adán y Eva después de haber pecado. Desnudo. Por tanto, yo te aconsejo que de mí compres oro refinado en fuego para que seas rico, y vestiduras blancas para vestirte, y que no se descubra la vergüenza de tu desnudez. Unge tus ojos con colirio para que puedas mirar. Yo te aconsejo que compres vestiduras blancas para vestirte, y que no estés con esos delantales que Adán y Eva hicieron ellos mismos. En otras palabras, está diciendo Cristo, este esposo, este marido, a estas mujeres, a estas iglesias que dicen que ellas solitas van a mantener su propia vestidura, su propia justificación, dice Cristo, yo te aconsejo que compres, yo te aconsejo que te vistas de esas vestiduras blancas. Esas vestiduras son las que tú necesitas. Las vestiduras blancas para vestirte, no con delantales, sino que tengas para que puedas cubrir la vergüenza de tu desnudez. Para que tengamos un poco más de claridad, ¿qué es? Vamos a mirar ejemplos al respecto de lo que es la vestidura de cada persona, de cada, hoy iglesias que se visten de una manera, cristianos que se visten a su manera. ¿Han escuchado esto? Todos adoramos al mismo Dios, hermano. Todos adoramos al mismo Dios, pero cada uno adora a su manera. ¿Han escuchado eso? Yo adoro a Dios a mi manera, tú adoras a tu manera. ¿Eso qué significa? Yo me he visto a mi manera. Yo me alimento a mi manera. Y cada uno de nosotros nos alimentamos a nuestra manera. Pregunta, ¿así es como Dios ha establecido? No, Dios es el que envía el pan de vida. Dice uno, dice que el pan que descendió del cielo. ¿Quién envió ese pan? El Padre Eterno. ¿Para qué? Para que tú y yo comamos y no tengamos más hambre. Dios envió desde los cielos la justificación, el justo para justificar a muchos. Y esa justificación que Dios envía se llama Cristo Jesús. Y tenemos que todos vestirnos de esa justificación, de esas vestiduras, mas no a mi manera. Por lo tanto, no hay mi fe a mi manera. No hay mi adoración a mi manera. Ejemplo de vestiduras falsas. Ejemplo de vestiduras propias que quieren vestirse hoy por hoy a iglesias y cada uno de los cristianos. Escucha esto y que no te vaya a pasar esto a ti. Para que cuando llegue el día te vayan a, se vayan a encontrar desnudo y tengas que esconderte. Y cuando Cristo venga tengas que esconderte. Recuerda lo que dice la palabra. Y que en ese momento los poderosos y todos aquellos religiosos y todos aquellos que creían tener la razón en este tiempo, cuando vean al que viene, al que está sentado, dice en el trono, dirán a los montes, montes, cubridnos porque nos encontramos en vergüenza y en temor delante del que está sentado. Para que evites eso, hoy tenemos que vestirnos con la vestidura que Cristo Jesús ofrece. Y esa vestidura no es elegante como parece. Veamos entonces. Por ejemplo, yo no soy tan malo como dicen. ¿Han escuchado esto? Quizás lo has dicho tú mismo. Yo no soy tan malo como dicen. Yo sí voy de vez en cuando a la iglesia. Yo sí voy a la iglesia, de vez en cuando, pero sí voy. Lo importante es que vaya. ¿De qué les sirve a ustedes estar martes, estar jueves, estar domingo ahí, ustedes ahí? ¿Creen que por eso ya van a ir al cielo? No, no es así. ¿Han escuchado eso? Esa es la voz de la serpiente. Ah, ¿ustedes se van a vestir de esa vestidura? No, eso es aburrido. De vez en cuando, cada fin de mes o cada esto, ahí podemos irnos. Pero estar así, así, así, no, eso no. Eso es demasiada exageración. ¿Qué más dicen? Yo sí oro en mi casa. Yo leo la Biblia en mi casa. No hace falta ir a la iglesia a leer la Biblia. No, y Diosito sabe cómo soy yo. Él conoce, Él sabe bien quién soy yo. No, no hace falta estar en la iglesia. No hace falta, yo leo la Biblia en la casa, yo oro en mi casa, yo canto en mi casa, y gracias a Dios tengo una relación con Dios en mi casa. Ojo, lo hablo a mis hermanos de acá de la iglesia presencialmente. No a mis hermanos que se encuentran lejos, que por causa de no encontrar una congregación bíblica, hoy tienen que estar en su casa reunidos con sus hijos, escuchando la palabra de Dios a través de este canal o a través de estas redes sociales. Porque hay necesidad y no hay dónde congregarse. Hablo para ustedes, para mis hermanos que están acá y para aquellos que se quedaron en la casa por la ociosidad nada más.
Los que dicen comen en casa, teniendo la comida

presencialmente, se quedan en casa para comer en casa. Que Dios tenga misericordia de ustedes, porque llegará un momento donde van a anhelar. No te olvides nunca, mi amado hermano, que dice la palabra, que Dios es el que pone el querer como el hacer. Y cuando llegue el día, cuando no exista este cuerpo aquí físico, donde estamos reunidos físicamente todos juntos, para reunir, Dios pondrá en ti el querer reunir cuando no tengas donde reunirte. Y entonces ahí vas a entender y vas a pagar hasta el último cuadrante. ¿Me está amenazando, pastor? No, es lo que va a suceder. Es lo que va a pasar, porque dice la palabra que Dios va a enviar hambre de pan en su momento. Bien, ¿qué más? Yo sí doy ahí apoyo a los pobres. Yo ando apoyando a los pobres. Yo es más que ustedes. Ustedes ni siquiera apoyan. Nosotros apoyamos a los pobres. Bueno, sigue siendo justificación propia. Yo sí hago buenas obras. Yo no peco demasiado. Me sé controlar. ¿Han escuchado eso? Yo no peco demasiado. Yo me sé controlar. Y Dios conoce mi corazón. Sí, Dios conoce tu corazón y sabe lo perverso que es. Y lo engañador y mentiroso que eres y somos. Porque cuando el hombre se justifica delante del Señor, ahí viene la parte de Isaías. Nuestras justificaciones son como trapos de inmundicia. Miramos más adelante. Dios conoce mi corazón, que no soy tan malo. Yo no tomo, no fumo, no digo malas palabras. Duermo temprano, no soy callejero, no me gusta la calle. Yo soy bien, Dios conoce que yo soy mejor que ustedes inclusive. Esa es una justificación, propia vestidura. Yo sí peco, hermano, pero de vez en cuando. Y eso no creo que sea tan malo. ¿Cómo va a comparar mi vida con mi pecado? Con esos pecadores que pecan todos los días. Recuerda, por un pecado Dios le sacó a Adán y Eva del huerto. Uno. Y cuando dices yo no peco tanto, es porque has pecado más de dos pecados. Y si has pecado más de dos pecados, entonces estás alejado de la presencia del Señor, si no hay arrepentimiento. Como Adán y Eva, correcto. Otra cosa más que dicen, propia vestidura. Yo no soy bautizado, pero vivo tranquilo. No hace falta bautizarse. Yo vivo tranquilo sin haberme bautizado. No tengo problema por esa situación. ¿Por qué hay que bautizarse de por gusto si Dios sabe que yo le amo con todo mi corazón? Si sabes que el bautismo es la parte más importante que debes cumplir, porque esa es la semejanza de haber muerto para el mundo y vivo para Cristo. El bautismo, pero dices que no, esa es propia vestidura. Ok. Yo no soy casado, pero vivo mejor que los casados. Eso es propia vestidura. No, si no somos, yo no soy casado. Y mire, yo vivo bien con mi mujer, con mis hijos, vivimos bien. Esa es propia vestidura. ¿Cuál es la vestidura de Dios al respecto? Deben honrar con el matrimonio. Pero dice, no, nosotros vamos a hacer nuestra propia vestidura. Yo voy a vivir sin casar y vivo mejor. No voy a casarme, no quiero casarme. Pastor, ¿por qué no te casas? Es que lo que pasa es que Dios sabe que tú tienes un corazón obstinado, rebelde. Dios conoce que más te importa lo que tú creas antes que lo que la palabra de Dios menciona. Pero todo en su tiempo dará los resultados. ¿Por qué? Porque hay un texto en la Biblia, no sé si ustedes lo conocen, y por si acaso si no lo conocen, es Gálatas 6:7. No os engañéis, dice la palabra. Dios no puede ser burlado. Todo lo que el hombre sembrare, eso mismo cosechará. Entonces, no, ¿por qué vamos a lidiar, hermano? Para todos aquellos matrimonios, los que están acá presentes, los que nos están escuchando, tú vives con tu mujer, ya tienes hijos, vives mucho tiempo y no te casas aún todavía, no le eches pretexto a que no esto, que no hay lo otro, que no hay aquello, no. Simplemente eres un rebelde obstinado y has decidido voluntariamente rebelarte contra Dios y su palabra. Esa es la realidad, esa es la verdad. No, pastor, nadie sabe el mal de la olla sino la cuchara. Déjame decirte algo. Dios conoce la olla, la cuchara, conoce hasta lo último que se está cocinando allí. Y ahí lo que hay es rebeldía, eso es todo lo que existe allí. Pero pastor, lo que pasa es que mire, todavía no me he divorciado. Entonces, ¿y por qué no te divorcias? Es que todavía no he empezado, porque no quieres. No quieres arreglar tu vida. De pasito, pues, ahí va. ¿Te das cuenta? Vestiduras propias y podemos enumerar cualquier cantidad
de vestiduras que existen. También, por ejemplo, Diosito sabe que yo le amo a mi manera, pero lo amo. Es lo más importante. Vestiduras a su manera, a la forma. Las justificaciones, esas justificaciones personales. Pero la palabra dice que solamente Cristo es que murió para justificarnos y nosotros tenemos que vestirnos de Él. ¿Cómo debe entonces la iglesia vestirse? ¿Cuál es la vestidura de la iglesia verdadera? De esa mujer que toma de ese hombre y dice, yo comeré el pan que me va a dar y me vestiré la vestidura que me va a dar usted, me sujeto a usted, Señor, a mi marido y haré solamente su voluntad. ¿Cuál es? Apocalipsis 19:8. Me encanta este verso porque es el final casi ya. Dice lo siguiente, y a ella, hablando de la iglesia del Señor, y a ella, a la iglesia, a esa doncella, a esa virgen pura, y a ella se le ha concedido permiso. Dios se le ha concedido, mas a todos los que le recibieron y a los que creyeron en su nombre, Dios le concedió, le dio la potestad de ser hechos hijos de Dios. Y a ella se le ha concedido que se vista de lino fino. Que se vista, vestidura, vestido. ¿De qué manera? ¿De hojas de higuera? No, Señor. De lino fino, limpio y resplandeciente. Ahora, pero pastor, ¿y dónde consigo ese lino fino? ¿Dónde consigo ese lino fino, pastor? ¿Dónde compro para vestirme de lino fino? Puedes ir a los mejores sastres, a los mejores lugares. Puedes irte de aquí a Pekín a buscar el lino fino. Puedes buscar donde quieras, no vas a conseguir ese lino fino. ¿Sabes por qué? Porque mira el material de qué está hecho. ¿Qué dice a continuación? Porque el lino fino es las acciones justas de los santos. Bendito sea su nombre. Dice, porque el lino fino, blanco y resplandeciente es las acciones justas de los santos. ¿Qué significa eso? ¿Qué significa eso de las acciones justas de los santos? Es la vestidura, el tipo de vestidura que tenemos que vestir. La iglesia de Cristo tiene que vestirse con este material, no con lo que ella quiera vestirse. Nosotras vestiremos nuestra propia vestidura. Solamente dame el apellido, nada más. Nos haremos nuestra vestidura a nuestro acomodo. Pero Dios dice, pero el marido dice no. El esposo dice no. Mi esposa se viste de esta manera. ¿De qué manera? De lino fino, blanco y resplandeciente. Pero ¿y cómo hay que vestirse de esa manera? El lino fino, blanco y resplandeciente son las acciones justas de los santos. ¿Qué es acciones justas de los santos? Santiago lo dice. ¿Tienes tu fe? ¿Tú dices que eres la iglesia del Señor? Muéstrame con tu forma de vestir. ¿Habla de ropa? No, habla de las obras que nosotros hagamos. Ahí es donde cabe otra vez el ejemplo del principio. ¿Semilla de naranja fue sembrado? Naranja debe producir. Las acciones justas de los santos, las obras que nosotros hagamos aquí frente a todos aquellos que nos conocen. Nuestra manera, nuestra forma. Ahora, ¿cuáles son esas acciones justas de los santos? ¿Cómo podemos nosotros vestirnos de eso? Explíqueme un poco, pastor. Claro que sí. Voy a explicarte en este momento porque el vestido que el esposo provee para su esposa es único. No se consigue en ningún lugar. Y eso se llama la justificación que el esposo ha ganado para su esposa. ¿De qué manera? Efesios 6:14. Estad pues firmes. Ceñidos vuestros lomos con la verdad y vestidos con la coraza de justicia. Ahora sí ya sabemos que la vestidura está relacionada con la justicia. Dice, vestidos con la coraza de justicia. Existe una justicia que es como coraza y esa coraza para nosotros es nuestra vestidura. Y esa vestidura son las acciones justas de los santos. Pero pastor, quiero que me explique un poquito más claro porque no lo puedo entender aún todavía. Quiero vestirme de esa coraza. Quiero vestirme de esas acciones justas de los santos. Coraza de justicia. ¿Cuál es la coraza de justicia? Romanos capítulo 13, verso 13. Usa tu Biblia, hermano. Romanos 13, 13. Dice la palabra del Señor de la siguiente manera. Libro de Romanos capítulo 13, versículo 13.
Dice así: andemos como de día, honestamente, no en glotonerías y borracheras, no en lujurias y lascivias, no en contiendas y envidias. Mira esto, dice: andemos como de día, de manera honesta, que no estemos con todo este tema de glotonerías, solamente pensando en comer, comer, comer, comer, comer, comer y comer, engordarte y comer. Solamente degustar, trabajar para comer, comer para trabajar, trabajar para comer, comer para trabajar. Es que la comida, es que ¿quién te da la comida? Solamente dedicado a eso. Dice, no, eso no es bueno. Eso no es una vestidura, la vestidura que Dios ha entregado. No, esa es la vestidura de las iglesias falsas que dicen nosotras vamos a hacer nuestra propia vestidura. ¿A qué te suena? Al evangelio de la prosperidad. Todo es bendición, prosperidad, y es lo que es una vestidura que la mujer, esas mujeres perversas están diseñando su propia vestidura, su propio evangelio, su propia doctrina, a su acomodo, a su forma, su propia justificación, que Dios nos ha hecho a nosotros ricos y que nosotros tenemos que ser millonarios, mente millonaria. Es impresionante. ¿Qué más dice? Borracheras. Ahora ya ni siquiera hablar de borracheras con trópico seco o whisky o qué sé yo, no, sino que ahora las borracheras son con la borrachera espiritual. No andemos en borracheras, en lujurias, ustedes saben bien, en lascivia, estar codiciando lo que no. Este tema de lujuria y lascivia es impresionante. Es textualmente como dice aquí, pero también es aplicable, es lujuria, es lascivia también. Cuando el cristiano está siendo motivado a querer tener más, querer tener un carro del año, querer tener esto, querer tener aquello, eso también es lascivia. También es deseo. ¿Qué es lascivia? ¿Qué es lujuria? Deseo desordenado de querer tener algo, principalmente hablando en lo sexual. Ok, no en contiendas, en discusiones, en peleas. Iglesias que quieren estar solamente con debates, debatiendo. Iglesias que quieren permanecer solamente en ese tipo de cosas para mostrar que tienen poder. Tampoco en envidia. Ahora, ¿cuál es la vestidura de las acciones justas de los santos? Mira esto. Sino vestíos. ¿De qué? ¿Están leyendo o no están leyendo ustedes en la escritura? No me vengan trayendo la Biblia aquí a la iglesia de por gusto, solamente para tenerlo sobre las piernas. No, ustedes usen la palabra. Caso contrario, voy a seguir, no leo con ustedes, esperándole para que ustedes encuentren. Mira esto, sino vestíos ¿de qué? Del Señor Jesucristo, y no proveáis para los deseos de la carne. Y ahora sí ya tenemos cuál es la vestidura de la iglesia que se somete a ese marido llamado Cristo. ¿Cuál es esa vestidura? ¿Cuál es el vestido? ¿Cuál es el vestido? Jesucristo es nuestra vestidura, dice esto, sino vestíos del Señor Jesucristo y no proveáis para los deseos de la carne. Pastor, pero ¿cómo me voy a vestir de Jesucristo? ¿Cómo me voy a vestir, pastor? ¿Cómo? Explíqueme cómo lo voy a hacer. Lean conmigo, por favor, Gálatas capítulo 3, verso 27. ¿Cómo lo hacemos? Dice la palabra Gálatas 3, 27, porque todos los que habéis sido bautizados en Cristo, de Cristo estáis revestidos. Esta palabra revestidos es lo mismo que ocurrió en el huerto de Edén. Adán y Eva se vistieron de delantales y Dios hizo vestiduras y los revistió. Dice, ustedes deben ser revestidos por medio del bautismo, porque el bautismo es la regeneración y empieza el momento de la justificación, de la regeneración de nuestras vidas de todos los días. Cristo estáis revestidos. Pero pastor, explíqueme un poco más claro, Colosenses 3:9. Ahora más clarito. Colosenses 3:9, no mintáis los unos a los otros. No mintáis los unos a los otros, habiéndonos despojado del viejo hombre con sus hechos, de todas las cosas que ayer nosotros hacíamos. Versículo 10, y revestido del nuevo. ¿Cuál es ese nuevo hombre? Si el viejo hombre era Adán, ¿cuál es ese nuevo hombre? Jesucristo, revestidos del nuevo, el cual conforme a la imagen del que lo creó, se va renovando hasta el conocimiento pleno. Entonces, ¿cuáles son las acciones justas de los santos? Esa santificación, esa regeneración que solamente el Espíritu de Dios nos da día a día. Cada momento, cada día, cada situación que se presenta donde yo tengo la oportunidad de decir yo voy a hacer las cosas a mi manera, es ahí donde mis acciones justas deben ser de acuerdo a como Cristo lo hizo
¿Y qué fue lo que Cristo hizo? El ejemplo nos dio. Dice esto: siendo Dios, no se aferró a ser Dios, sino que se rebajó a la calidad de humano y se entregó a la muerte y muerte de cruz. Dijo Jesucristo: no tengo nada. Rechazó todo lo que este mundo ofrece para servir a su Padre eterno de la manera como solamente lo hizo. Y dijo esto: ustedes quieren venir detrás de mí, no les voy a ofrecer absolutamente nada. No tengo ni piedra donde recostar mi cabeza. Las aves tienen nidos, las zorras guaridas, el Hijo del Hombre no tiene nada. No vino Dios, Cristo no vino a dar prosperidad, Cristo no vino a dar gloria al ser humano, no. Cristo vino a dar salvación y vida eterna. Y la salvación y vida eterna tiene un camino, y ese camino se llama Cristo. Y Cristo caminó y nos dejó huellas por donde debemos caminar. Y revestirnos de Cristo, esa vestidura que Él nos da a nosotros, es su justificación en la cruz, pasando por el Gólgota, y es el desierto, el Getsemaní, el Gólgota, los patios de Pilato donde fue torturado, y así de esa manera cruzó. Esa es la justificación, y tú y yo tenemos que vestirnos de esa misma justificación, las acciones justas de los santos, porque solamente existe un santo que santificó a todos, y eso se llama Cristo. Él es nuestra vestidura. Por eso dice Romanos capítulo 8, verso 1. Ahora pues ninguna condenación hay para los que están en Cristo Jesús, revestidos de Cristo Jesús. Romanos capítulo 5, versículo 1. Justificados pues por la fe en Cristo Jesús, nosotros tenemos paz para con Dios. ¿Cuál es esa vestidura entonces que debe la iglesia vestirse? La iglesia verdadera, la iglesia que profesa una verdad, debe vestirse de las acciones justas que Cristo nos dejó como ejemplo. No dicen nada, ¿cierto? Porque cada uno de nosotros tenemos una propia perspectiva de lo que nosotros tenemos que ser. Porque decimos, porque voy al culto, me siento allí, aparento como que estoy escuchando, esa forma es mi justificación. Ya fui al culto, pues papá, a tu padre podrás engañar, a tu esposo podrás engañar, a tu esposa podrás engañar, al pastor podrás engañar, pero Dios conoce exactamente. Por esa razón existe esta palabra escrita. Dice: muchos en aquel tiempo me dirán: Señor, Señor, y yo te diré: no te conozco. ¿Por qué? Porque nunca tomaron en serio verdaderamente este conocimiento acerca de la palabra del Señor. Quisieron vestirse con su propia justificación. Se justificaron a sí mismos. Yo tengo 20 años en el Evangelio. ¿Qué pasó? Yo tengo 20 años de haberme bautizado. He hablado en lenguas. He sentido el fuego. Y todo eso. Yo soy una persona santa, justa, pura y buena. No, esa es tu propia vestidura. ¿Y cuál es la forma de vestir? Correcta. La forma de vestir es: yo no soy absolutamente nada. No tengo nada, no soy nada. Mis acciones no hago. Las cosas buenas que ves en mí, no soy yo, es Cristo en mí. Y las cosas malas que tú ves en mí, ese soy yo. ¿Entiendes esto? No, es al contrario. Las cosas buenas que tú ves en mí, ese soy yo. Y las cosas malas que tú ves en mí, ese es el diablo. No, las cosas buenas que tú ves en mí, no soy yo, es Cristo en mí. Las cosas malas que tú ves en mí, ese soy yo, y me avergüenzo, miserable de mí. ¿Quién me podrá librar de este cuerpo de pecado? Dijo Pablo. No sé si ustedes me están entendiendo. ¿Quieres vestirte de las vestiduras que Cristo nos dotó? Entonces, esa es la forma de hacerlo. Pero ¿quieres vestirte con tu propia vestidura? Justifícate. Y nosotros somos campeones para justificarnos. Nos llama la atención, hay una disciplina en la iglesia, nos dicen cualquier cosa. Es que lo que pasa es que mira, que lo que pasa es que no me entiende, pastor. Entiéndame, yo te puedo entender. Pero la justificación tuya que estás haciendo, Dios conoce y Dios sabe. ¿Por qué te duermes en la iglesia? Pastor, es que anoche estuve la. Y por eso me duermo, pastor. Entiéndame, yo te puedo entender. Pero Dios no. No, Dios me va a entender. No, Dios no te va a entender. Aconséjale a tu hijo, pues, y tu hijo se pone a dormir allí, y tú estás aconsejándole, y tu hijo está roncando allí, y tú le dices: oye, pero préstame atención, y tu hijo te dice: papá, entiéndeme, tengo sueño, déjame dormir. ¿Le vas a entender? ¿Le entiendes?
¿Te das cuenta? Entonces, necesitamos nosotros tener claro las vestiduras. Piensan que solamente las vestiduras de estas mujeres son que ellas quieren hacer lo que les da la gana. No, sino también ciertas cosas que tú y yo lo hacemos y no nos damos cuenta. No nos damos cuenta. Y hacemos lo que nosotros pensamos que así es. Ok, entonces, revestidos del nuevo, el cual conforme a la imagen del Creador se va renovando hasta el conocimiento pleno. ¿Y de quién tenemos que estar vestidos de manera permanente? De las acciones justas de los santos. ¿Y cuál es el santo que santificó a muchos? Jesucristo. Jesucristo nuestro Señor. Entonces regresamos, partimos desde la... ¿Qué hablamos? El pan. ¿Qué era el pan? La palabra de Dios. ¿Y ahora qué ha sido la justificación? Las vestiduras. La palabra de Dios. Porque Cristo, el verbo de Dios, la palabra... Empezamos por la palabra y terminamos la palabra. ¿Por qué, pastor, tanta palabra, palabra, palabra, palabra, palabra? Dijo una hermana, ya me tiene cansado eso, escuchar la palabra, la palabra, la palabra, la palabra. ¿Sabes por qué? Porque por la palabra empezó todo. Y tengo malas noticias para ti. Con la palabra finaliza todo. Dijo el apóstol Pablo, por mis palabras serán ustedes juzgados. Cristo lo dijo, por mi palabra serán juzgados. Al final de todo, la palabra del Señor. ¿No me creen? Ustedes lean Apocalipsis. Ahí al final. Y la palabra del Señor juzgará todo. Por eso es que en la iglesia, tú y yo, la esposa de Cristo, tiene que estar sujeto ¿a qué? Al pan, que es la palabra. A la vestidura, que es la palabra. El verbo de Dios, la palabra de Dios, empieza con la palabra. ¿Y cómo empieza una relación? Por la palabra. ¿Y cómo termina una relación? Por la palabra, hasta que la muerte los separe. ¿Entienden esto? Es muy importante, mi amado hermano, que hoy por hoy, en medio de una generación perversa, donde las iglesias ahora quieren hacer lo que ellas les parece, lo que ellas quieren, se justifican, dicen, nosotros tenemos aquí el Espíritu Santo. Me contaba un hermano y decía que trajo a alguien invitado y le dijo después del culto, ¿qué te pareció? Dime algo, si te pareció. No, todo estaba bien, pero menos algo. ¿Qué cosa? Es que no se siente al Espíritu. ¿Pero cómo? Es que no hay fuego, no hay ese fuego, ese sentimiento. En cambio, en la iglesia donde yo voy, uno va entrando, uno siente el fuego que le estás quemando. Yo siento el fuego, siento el fuego, siento el fuego. Siente uno esa emoción, da ganas de gritar, da ganas de eso. Sí, solamente sientes y los sentimientos son volátiles. La fe es eterna. La fe es eterna. Y dice la palabra que nosotros somos salvos por sentimientos. Somos salvos por emociones. ¿Qué dice la palabra? Salvos por fe. Dice la palabra, porque el justo por su fe vivirá. Porque el evangelio es por fe y para fe. Por lo tanto, el justo por la fe vivirá. No por sentimientos. No por sentir una bola que me sube y me baja. Tengo una bolita que me sube y me baja. Yo sentí algo, un fuego que me quema. Esas experiencias místicas que ahora quieren promover. Eso se llama propia vestidura, propio pan. Y ustedes pueden darse cuenta cómo está tan corrompido el evangelio por culpa de aquellos que no enseñaron al pueblo a discernir entre lo santo y lo profano. Entre lo santo y lo profano. Es impresionante. Bien, ahora, ya miramos el pan, ya miramos la vestidura. Estas mujeres quieren hacer lo que mejor les parezca. Pero hay un detalle, y este es el detalle más abominable. Un interés propio, egoísta, pero bien abominable. ¿Cuál? Lo que dice a continuación. Solo déjanos llevar tu nombre. Solo déjanos llevar tu nombre. No queremos tener ningún compromiso contigo. No queremos tu palabra, ni como comida, ni como vestido. Pero nada más, danos un nombre nada más. Bien, Éxodo 27. Es menester recordar lo que Jesucristo dijo relacionado con este mensaje, ya que al final de todo se va a revelar. Éxodo 27. Mira la advertencia en... Lo primero que Dios hizo fue advertir a todas estas mujeres que no cometan ese error. Y eso mismo cometen en los últimos tiempos. Dice la palabra, 27, no tomarás el nombre de Jehová tu Dios en vano. No vayas a hacer eso, cuidado, eso es un mandamiento. Porque no dará por inocente Jehová al que tomare su nombre en vano.
no vas a tomar el nombre de Jehová tu Dios en vano. Y estas mujeres dicen esto: no queremos compromisos contigo. Estas iglesias dicen esto: no queremos compromiso contigo. Solamente déjanos llevar tu nombre. Etiquétanos Made in Cristo, nada más. Eso es todo lo que queremos. Y queremos tener nuestras propias iglesias, mega, mega, mega iglesias. Solamente tener el nombre de Cristo. Iglesia de Jesucristo de los Santos de los Últimos Días. Iglesia de Jesucristo el Redentor. Iglesia de Cristo Jesús camino, la verdad y la vida. Iglesia de Cristo, Cristo, Cristo, Cristo, Cristo, Cristo en todo lugar. Jesucristo o Jesús o qué te digo. Solamente déjanos llevar tu nombre. Testigos de Jehová. Solamente déjanos llevar tu nombre. Y hay una ley. Hermanos, por amor de Dios, entendamos lo que la palabra de Dios nos enseña. Dios dice, tengan mucho cuidado, mujeres, tengan mucho cuidado, hablando a las iglesias, iglesias, tengan mucho cuidado, no me vengan a pedir mi nombre para ser mal usado. No dará Dios por inocente al que tomare el nombre de Jehová su Dios en vano. Hay un juicio. No es cuestión de decir, vamos a hacer la iglesia y pongamos aquí el nombre. Jesucristo es Rey de Reyes, ahora ya es una iglesia de Cristo ya. No. Hermano, tiene que ver, cuando vayas a una iglesia, lo primero que tienes que ver, no el rótulo, porque el rótulo tiene cualquiera. Ahora van a entender ustedes, tenemos 11 años de estar nosotros como iglesia. Y en nuestra congregación afuera no existe ningún rótulo, y nunca ha existido rótulo acá. ¿Sabes por qué? Porque Dios puso en mi corazón de que aquí seamos nosotros conocidos, no por lo que el rótulo diga, sino por la forma del alimento que servimos y la forma de la vestidura que vestimos. No solamente déjanos llevar tu nombre. Pero esto no tiene algo superficial como lo que acabo de mencionar, sino mucho más profundo. Apocalipsis 3:1. Escucha esto, iglesia. En el antiguo pacto, Éxodo contextualizando, ahora Apocalipsis al final, Cristo Jesús menciona una palabra que nos va a dejar helados a todos. Dice Apocalipsis 3:1, escribe al ángel de la iglesia en Sardis, aquí directamente a la iglesia. El que tiene los siete espíritus de Dios y las siete estrellas dice esto. Escucha esto, yo conozco tu vestidura. Yo conozco tus obras, tus acciones. Yo conozco tu vestido, como te vistes. Que tienes que nombre de que vives y estás muerto. Yo conozco la forma como te alimentas. Yo conozco la forma como te vistes. Tienes solamente el nombre de que vives, pero estás muerta. No tienes viva, eres una calavera andante. Eres un zombie. No tienes vida, estás muerto. Porque la manera como te vistes, la manera como te alimentas, lo único que tienes es el nombre de que estás vivo, nada más. ¿Y cuál es ese nombre del que vive por los siglos de los siglos? Jesucristo nuestro Señor. Hay un juicio, por lo tanto, hay un juicio para estas iglesias perversas que tienen un interés propio y abominable en el último tiempo. Las que solamente han utilizado el nombre del que vive, pero están muertas. Las que solamente han tomado el nombre para lucrar. Escucha esto. Tomaron el nombre de Cristo para lucrar. Tomaron el nombre de Dios para enriquecerse. Para hacerse mega iglesias, para hacerse mega predicadores, para tener, ayer me daba testimonio un hermano que en Colombia las iglesias, sus pastores tienen guardaespaldas con armamento pesado. Entran a la iglesia, predican a una cantidad de personas engañadas y luego de ser engañadas le asaltan mediante su manipulación a los bolsillos de todos aquellos que vienen sedientos de querer comer su propia comida, a su propio capricho, y luego de eso desaparecen en sus carros blindados y todo en Colombia. Pero hay un juicio de parte de Dios que viene en camino. No solo, ahora, conocemos de Colombia porque tengo hermanos de Colombia que me hacen conocer. En nuestro país, Ecuador, pasa lo mismo, sucede lo mismo. Y en todos los países sucede lo mismo. Utilizan el nombre, pero hay un juicio para aquel que utilice el nombre de Jehová, su Dios, en vano.
Tú tienes nombre de que vives, pero estás muerto. Estás muerto. Ahora, lee conmigo Mateo capítulo 7, versículo 21. Un texto que siempre lo he dicho de manera, lo uso permanentemente porque es un texto que me ha enseñado mucho. Dice esto, por eso es que Cristo Jesús al final menciona esto. No todo el que me dice Señor, Señor, entrará en el reino de los cielos, sino el que hace la voluntad de mi Padre que está en los cielos. Que hace la voluntad de mi Padre que está en los cielos. Versículo 22, aquí va. Muchos me dirán en aquel día, ¿cuántos son? Muchísimos. Señor, Señor, presta atención, no profetizamos. ¿En qué dice? Dígalo fuerte, ¿en qué dice? Oído, hermano, oído, iglesia del Señor, el juicio de Dios se dará de esta manera. Y aquellos dirán, no profetizamos en tu nombre. Esos profetas que ahora vienen y dicen, Jehová me mandó a decir, Dios me dijo, ahora Dios me habló, oído, tendrán que enfrentarse el día de mañana a esta escena. Y no quiero estar en sus zapatos. No quiero estar en sus zapatos. No profetizamos en tu nombre. Tienes nombre de que vives, pero estás muerto. Y un cadáver se presenta delante de Cristo ese día final. Y dice, en tu nombre profetizamos. Dijo un hermano, pastor, pero mire, ese TV Yeshua, no sé cómo que se llama este el profeta que murió. Dice, él cuando hace, dice, en el nombre de Jesús, en el nombre de Jesús. Le digo, sí, en el nombre de Jesús, dice, hasta el brujo. ¿Alguien de aquí se ha ido a hacer alguna vez, antes de conocer a Cristo, alguna brujería o alguna limpia? ¿Sí o no? ¿Se han ido? No tengan temor de decirlo. Yo me fui, yo también participé de eso antes de conocer a Cristo. Y el brujo ahí ora, habla de Jesús, habla de San Pedro, habla de San Judas, habla de Dios. Dice Jehová Dios y Diosito que tal es Jesús, el Cristo, María, Virgen y tales. Y es todo. El nombre de Cristo es usado por todos, por hechiceros, por adivinos, por agoreros, por farsantes, delincuentes, hasta por los sicarios. Jesucito, Redentor, ayúdame a guiar mi mano para no fallar. Tienes nombre del que vives, pero estás muerto. Entiendan, iglesia, eso está pasando en las iglesias. Muchos me preguntan al respecto, ¿por qué razón esto? Aquí está la respuesta, ¿por qué? Porque son iglesias que quieren hacer lo que ellas quieren hacer, solamente quieren tener el nombre nada más. Solo la identidad de ser evangélicas, pero no hay nada de evangélico. O sea que, pastor, esas iglesias no son evangélicas. No son evangélicas. Porque comen otro pan, porque visten otra ropa, solamente tienen un nombre de Cristo, de Jehová Dios, de los ejércitos. Tienen la palabra, este pan de vida, solamente para una muestra nada más, pero no para vivirlo. Pero leen la Biblia, sí, pero lo acomodan en su doctrina a su modo y adhieren un poco de levadura para que se escuche mejor. ¿No han visto ustedes allí? Hay un motivador que es conocido, es bien famoso, que se llama Daniel Javid. Lo digo con nombre porque eso es de material público. Y Daniel Javid, ¿qué manera y forma de hablar y disertar? Y ahí tenemos una cantidad de personas cristianas que dicen, ay, Dios le bendiga, este es un hombre de Dios. Oye, hombre de Dios no es hombre de Dios. Es un manipulador de sentimientos nada más. Que le hace sentir, que le hace creer, que le hace emocionar al ser humano. Es impresionante. Y pastores de ese tipo existen muchos. Iglesias de ese tipo existen un montón, con su propio pan, con su propia vestidura. Solamente quieren tener el nombre nada más. Ok, no profetizamos en tu nombre, ¿y qué más dice? Otra vez repite, y en tu nombre echamos fuera demonios. Ahí está TV Joshua echando demonios y sacando demonios, conversando con demonios en el nombre de Jesús. Tiene nombre del que vive, pero está muerto. Ahora ya murió de verdad. Y va más adelante que dice, y en tu nombre hicimos muchos milagros. Ahí están los milagreros, ¿en el nombre de quién hace? Oye, pero si hace en el nombre de Jesús, solo tienen el nombre del que vive, pero están muertos.
Por eso tú y yo, mi amado hermano, no nos dejemos de engañar por lo que vemos, por lo que sentimos, por lo que vivimos. Las experiencias de cada individuo son respetables, pero no deben ser compartidas para que los demás quieran ser iguales. No, porque Dios no ha prometido hacerte sentir, Dios ha prometido hacerte salvo. Esa es la promesa, no otra cosa. Entonces, tienes nombre del que vives, pero estás muerto. Dice, aquí tenemos a uno que profetizan, a otro que echan fuera demonios y a otro que hace milagros. ¿No te suena familiar ahora de este mover y locura neopentecostal por todo lugar? ¿Qué lo que ofrecen esas iglesias? ¿Milagros? ¿Qué ofrece más? ¿Demonios son expulsados? ¿Qué más ofrecen? ¿Ah? ¿Qué más ofrece? Dinero, demonios afuera, profecías privadas y todo eso, milagros y todo, a tal punto que ostentan diciendo: en nuestra iglesia aquí hay milagros, prodigios, señales, y esa es la evidencia de una iglesia bíblica de acuerdo a la voluntad de Dios. No, señor, no es así. Pero la Biblia dice, pastor, estas señales seguirán a los que creen. En mi nombre echarán fuera demonios, en mi nombre harán esto, harán aquello, milagros, prodigios. Eso dice la palabra, pero dice muy claro, estas señales seguirán. Oye, ¿y cómo es para seguir? ¿Va adelante o va atrás? ¿Eso qué significa? Muchos me han dicho esto, dice, pastor, usted no cree en eso, pero la Biblia es, sí, pero lee la Biblia, Beta y Tico, lee la Biblia bien. A veces me hacen dar iras, hermano. Pastor, usted no cree en milagros, usted no cree en prodigios, usted no lee la Biblia dice claramente, dice que una iglesia verdadera se identifica por los milagros, prodigios, no dice la palabra del Señor eso. La Escritura dice, estas señales les seguirán a los que creen. En mi nombre harán esto. Les seguirán significa que vienen detrás. No son prioridad. Entonces, si viene detrás, ¿quién va adelante? Si vienen detrás, ¿quién va adelante? Mateo capítulo 26, versículo 18. Vayan por todo el mundo, prediquen el evangelio a toda criatura. El que creyere y fuere bautizado, ese será salvo. ¿Y qué más dice? Y yo estaré con vosotros todos los días hasta el fin del mundo. Entonces yo voy como ministro del Señor. Yo voy como ministro del Señor. ¿Quién va delante de mí guiando y abriendo camino? El camino. ¿Y el camino quién es? Jesucristo. Deberían gritarlo fuerte, ¿eh? Jesucristo. Entonces Cristo va adelante, yo voy detrás como discípulo, haciendo su voluntad y su mandato y lo que Él me ordena hacer, viendo sus pisadas, mirando sus acciones, mirando sus obras e imitándole a Él. Y detrás vienen ¿qué cosa? Las señales, milagros, prodigios. Eso no es importante, iglesia. Lo más importante es el que va adelante. ¿O no? A mí me parece como que a ustedes no. Lo más importante es el que va adelante. ¿Quién va adelante? ¿Quién abre caminos donde no hay caminos? ¿Quién es el que, aunque pases por las aguas, yo estaré contigo? ¿Quién es ese? El Cristo de la gloria. Él es el importante. ¿Y las señales que sigan? ¿Que sigan? Estas señales seguirán a los que creen. En mi nombre harán esto, harán lo otro. Pero no es lo importante, no es prioridad. Por lo tanto, mis amados hermanos, si ustedes están buscando los milagros en primer lugar, váyase para pare de sufrir. Si ustedes están buscando milagros, prodigios y señales, y los demonios que sean sacados, y si no saca el demonio, entonces no hay poder, están en el lugar equivocado. Busquen brujos, hechiceros y busquen eso primeramente. Porque aquí, mi amado hermano, tenemos una claridad, es demasiado claro. Jesucristo es nuestro maestro, nuestro pastor, y nosotros vamos detrás de Él como ovejas. Y las, mira, date cuenta, Cristo, nosotros. Y milagros, prodigios y señales, ¿dónde viene? Atrás. No es importante. Así que no esté. Y ahora,
Pastor, está equivocado. Lee lo que acabamos de leer. Llegarán ese día allá todos los milagreros, todos los echadores fuera demonios. Ahí llegará TV Joshua también. Le dirá, sacamos demonios, hasta por televisión sacamos. Aquí tengo la evidencia, mire, aquí está un flash memory, traigo una computadora, póngale ahí, mire, ahí está sacando demonios en tu nombre. ¿Y qué dice que va a pasar? Lea conmigo. Y entonces les declararé. Esa palabra declarar significa algo que ellos lo ignoraban y no lo sabían, porque obstinadamente decidieron vestirse con su propia ropa y comer su propio pan. Les declararé, esta palabra es impresionante, nunca os conocí. Ni siquiera los he visto en ningún momento. Nunca os conocí. ¿Qué significa eso? Nunca ustedes nacieron de nuevo. Pero hicimos milagros, pero nunca nacieron de nuevo. Nunca les conocí. ¿Quiénes son ustedes? ¿De dónde aparecen? El padre de familia, su hijo se va a casar. Manda a traer a los convidados. No quiere. Luego dice, vayan a buscar a todos los que están allá, que vengan todos a comer. Aún hay más tiempo. Vayan y fórzanos a entrar. Traigan a los forzados a entrar acá. Dice los siervos, dice, ya señor, ya están acá, ya están todos aquí. Y el señor sale y va a buscar. Bien. Cojos, mancos, ciegos, los que no sirven para nada, están en mi mesa. Eso se llama gracia de Dios. Y de pronto observa a alguien allí y dice, ¿quién es ese que está allí? Y de paso se está durmiendo. ¿Quién es ese que está allí? Dice, ese es uno que lo forzamos a entrar, pero no está vestido. Ojo, no está vestido de lino blanco y resplandeciente. Tráiganlo acá. ¿Quién eres tú? Yo soy aquí invitado también. No te conozco. Échenlo afuera. Amárrenle de pies y manos y tírenlo afuera. Pero él dice, pero yo no tengo la culpa de haber entrado. A mí me trajeron. Sí te trajeron de buena voluntad, pero te dijimos en la puerta, tienes que cambiar de vestidura, y se te ha dado vestidura para que te cambies, pero tú quieres ponerte tu propia ropa, te identifiqué, cholito, afuera de aquí. Ahí será el lloro y el traqueteo de muelas, dice la palabra. ¿Entiendes lo que es vestidura? ¿Entiendes ahora lo que significa, hermano? Las iglesias de estos últimos tiempos, hay peligro, no en el mundo. Hoy hay peligro en la iglesia. Oye, Satanás no viene a engañar al mundo. Los tiene engañados. ¿A quién busca engañar? A la iglesia. Hermanos, ustedes no estén asustados por lo que pasa afuera. Ustedes estén preocupados por lo que pasa adentro. Porque los enemigos son de la propia casa. Es dentro de la iglesia que tenemos que tener cuidado. Es acá, porque es aquí, es ahí adentro, sobre todo en el púlpito. Por eso, mis amados hermanos, es vital, es importante, es imprescindible de que la iglesia debe tener en sus oraciones a su pastor. Yo quise escuchar un amén, por lo menos. Eso quiere decir que no oran. Gracias a mis hermanos de la Iglesia del Aire, que permanentemente me hacen saber que están orando por este servidor. Porque hoy por hoy los púlpitos están en la mira del enemigo. Los púlpitos están colocados en la mira del enemigo. Lo tiene apuntado, los francotiradores del enemigo están apuntando al púlpito. No le apuntan ustedes, hermano. Porque hieren al pastor y las ovejas se dispersan. Engaña al púlpito y las ovejas son engañadas. Por eso la iglesia tiene un deber moral, tiene una obligación espiritual delante de Dios y delante de los hombres, orar por el predicador de su congregación. Ese es el deber, iglesia del Señor. Esa es una obligación. Cada vez que estoy orando en mis devocionales y mi tiempo de oración, poner en las manos del Eterno Dios la vida del pastor. Que por favor, Señor, guarde el corazón de mi pastor para que no se vaya a dejar seducir por falsas expectativas, por qué sé yo, enumera lo que tú creas que pueda pasar. Porque el día de mañana engañan al púlpito, la iglesia es engañada. Y por eso tenemos iglesias llenas ahora, con púlpitos engañados,
que dicen propio pan, que dan de vestir las ropas privadas, pero solamente quieren tener el nombre nada más del que vive, pero están muertos.

hombre de por gusto y me estaban haciendo quedar mal. Y por causa de estos perversos, dice Judas, dice, por causa de estos perversos, el nombre de Jehová Dios es mancillado. Porque hoy, ¿qué dice? ¿Qué dice el mundo? Estos hermanitos, esos son ladrones. Estos pastores son ladrones, estafadores. Estos pastores son vividores. Estos pastores viven bien y las ovejas le quitan y le quitan. Estos pastores le dan carga, le dicen que están bajo maldición. Toda la gente sabe eso. Que son mentirosos, que son embusteros, que son vividores, que son estafadores, que tienen una forma de engañar al pueblo y hacen creer al pueblo. Existen demandas, existen denuncias, existen en todo lugar. Es impresionante, hermano. Pero no es la iglesia del Señor, porque la iglesia del Señor le sigue al Cordero por donde Él va. Él va adelante, yo voy detrás, y todo eso que se menciona viene al último. La prioridad nuestra es seguir al Maestro, no seguir a los milagros que menciona y todo ese tipo de alboroto que existe hoy por hoy. Es hora de que la iglesia se despierte, es hora de que la iglesia se levante, es hora de que la iglesia regrese a la Escritura, aprenda a identificar entre lo santo y lo profano, es hora de mirar con la Biblia en la mano. No lleguen a la iglesia, se sienten y escuchen todo lo que dice el predicador, incluyendo en esta iglesia. Usted venga a la iglesia, siéntese con papel y lápiz y escudriñe cada palabra que el pastor dice, cada palabra que el pastor menciona. No seamos tontos útiles, que consumamos todo lo que venga del púlpito. Seamos cristianos prudentes, como dice la palabra, que aprendamos a identificar entre lo santo y lo profano. Ese debe ser nuestra mayor y más grande intención y anhelo de todos los días de nuestra vida. Porque llegará un día donde no querrán sufrir la sana doctrina, sino que teniendo comezón de escuchar, de ser halagados, de ser levantado su ego, de ser dicho, tú eres pero la corona de la creación, vendrán hombres corruptos de entendimiento para destruir el corazón de la iglesia del Señor. Es importante que entendamos todo eso. Ok, solo déjanos llevar tu nombre. Diré, apartaos de mí, no los conozco, malditos hacedores de maldad. Y para cerrar, la parte número 5. Lo que dice, solamente queremos llevar tu nombre, y luego hacen un pedido, pero es impresionante ese pedido. Quita nuestra vergüenza de ser las solteronas que no tenemos marido. En otras palabras, solamente déjanos llevar la etiqueta y no queremos tener compromiso contigo. Solamente queremos que nos llamen evangélicos nada más. Estas iglesias o estas mujeres anhelan y predican una salvación sin compromiso, una salvación sin sufrimiento, una salvación sin pruebas, una salvación sin dificultades, una salvación sin desiertos, sin angustias, sin dolor. Para ellas eso no es de Dios. La pobreza es del diablo, la riqueza es de Dios. Sinónimo de bendición es sinónimo de riqueza. Tenías que tener mucho. Y sinónimo de maldición es que eres pobre, enfermo, desventurado y todo eso. Ese es el mensaje que se escucha ahora. ¿Qué es entonces oprobio? El oprobio es vergüenza. Proverbios 14:34 dice, la justicia engrandece a la nación, mas el pecado es afrenta, es oprobio de las naciones. Entonces, ¿qué dice? Quita nuestro pecado, para decir que no somos pecadores nada más. Por eso es que existe hoy por hoy iglesias donde son liberales. Le había dicho a ustedes, mis amados hermanos, en nuestro Lago Agrio existe una iglesia cuyo pastor levantó un bar a todo dar, con cerveza ungida, trago ungido, baile ungido y todo ungido. ¿Por qué? Porque eso no es pecado. ¿Por qué? Porque él interpretó de esa manera, propio pan, propia vestidura. Y si es que aquí en nuestro Lago Agrio, que es el rincón de la Amazonía, hay esto, imagínate en otros lugares, donde ¿qué no habrá? Iglesias de homosexuales. Iglesias donde ellos practican el nudismo. Desnudo el pastor y desnudo los congregantes asisten a la congregación. ¿Qué está pasando? Nosotras comeremos nuestro propio pan y vestiremos nuestra propia ropa. Pero tú, escucha esto, dice Pablo a Timoteo, pero tú sé sobrio, prudente, soporta las aflicciones.

soporta la prueba, soporta el sufrimiento, soporta el desierto, soporta el rechazo, soporta las calumnias, soporta el sufrimiento. Predica la palabra a tiempo y fuera de tiempo. Hazlo, no tengas temor, aunque sea rechazado. ¿Por qué? Porque llegará un día donde, donde estemos de pie frente a aquel que juzga todo. Y te dirá, a unos dirá, maldito, no te conozco. Pero a ti te dirá, ven, siervo fiel. Entra al gozo de tu Señor. Porque lo que se te mandó a hacer lo hiciste. Y lo hiciste cabalmente. Fuiste rechazado, fuiste humillado. No tuviste toda la gloria en la tierra. Ven a la gloria eterna. Pero a ti que hiciste lo que tú quisiste, te gloriaste, te mofaste, te gloriaste y dijiste, hay un predicador por allí que pasa adelante y dice, yo, un pastor bendecido es con un traje de 1,500 de $7,000. Y luego se cambia de saco, un saco roto, todo así, dice, y esto dice que esto es bendición, esto no es bendición, esto es maldición. Yo quiero decir a todos aquellos que de pronto han visto ese video, es totalmente al contrario. Jesucristo en harapos se presentó. Y fue la bendición más grande que el mundo pudo haber recibido. Satanás se presentó con el oro y la plata y el moro. Y ha sido la maldición más grande que el mundo ha recibido. Los buenos entendedores entenderán con claridad. Entonces, quita oprobio, nuestra vergüenza. Segunda de Timoteo 3:13 dice, mas los hombres malos y los engañadores irán de mal en peor. Engañando y siendo engañados. Irán de mal en peor, engañando y siendo engañados. Así Dios responde a mujeres con una conciencia engañada y corrompida que solamente quieren quitar el peso de la vergüenza nada más. Quita nuestro oprobio, quita nuestro pecado. Queremos mantener la conciencia tranquila. Me voy a un culto, llego allí, hablo dos, tres palabras y ya mi conciencia se calmó. Y ha calmado la conciencia, voy a casa, como cuando antes ibas a misa. Llegabas a misa, tres Padre Nuestros, un Ave María. Y luego comulgabas y luego de eso salías santito. Ya tu conciencia calmada hasta el próximo domingo. Hoy también sucede de la misma manera en las iglesias. Llegan a calmar su conciencia porque ya no parecen iglesias, sino parecen clubes sociales ya. Sal de allí, pueblo mío, huye. Y no solamente está hablando de la iglesia católica. Recuerda que la iglesia católica, esa iglesia ya se conoce, es cueva de demonios por la cantidad de idolatría que hay allí. Salid, pueblo mío, dice la palabra, no tengáis parte con ese juicio. Está hablando también de las iglesias cristianas que dicen que son, cuando en realidad no lo son. Ok. Y por último, la esposa de Cristo en medio de una generación perversa, ¿cómo debe proceder? Ahí el libro de Isaías en la profecía, el verso 2 dice, pero en aquel tiempo el renuevo de Jehová, en otras palabras, la iglesia del Señor brillará en medio de las siete iglesias o las siete mujeres que tienen una perversión en cuanto a la doctrina, que es el pan, en cuanto a al vestido, que es la justificación mediante la palabra, en otras palabras, mediante Jesucristo. Dejarán a Jesucristo afuera y ellas pondrán un nombre solamente del que está vivo, pero al final será para muerte. Mi amado hermano, Jesucristo, Juan capítulo 17, orando por su iglesia, dice de esta manera, Juan 17:14, yo les he dado tu palabra y el mundo los aborreció, característica de la iglesia verdadera, porque no son del mundo, como tampoco yo soy del mundo. No ruego que los quites del mundo, sino que los guardes del mal. No son del mundo, como tampoco yo soy del mundo. Santifícalos en tu verdad, tu palabra es verdad, y como tú me enviaste al mundo, así yo los he enviado al mundo. Estamos en el mundo, tú y yo, tenemos un trabajo que hacer. ¿Por qué razón tenemos que tener bien en claro esto? Porque el apóstol Santiago, en el capítulo 4, verso 4 de su libro, menciona esto y dice, oh almas adúlteras, ¿no sabéis que la amistad del mundo es enemistad contra Dios? No se dejen enamorar del mundo, de lo que el mundo ofrece, de las estrategias que el mundo ofrece ahora para atraer a la iglesia.
Es que ahora tenemos que hacer las estrategias que el mundo da. ¿Qué hace el mundo para tener entretenidos? Con entretenimiento. Con conciertos, fiestas del barrio, fiestas de la... Ahora mismo estamos en las fiestas de provincialización o cantonización. De cantonización. Ya estamos en fiestas acá. ¿Y qué es lo que el mundo ofrece? Aquí está este artista de acá, esta orquesta de por acá, para que puedan bailar, para que puedan disfrutar. Y al pueblo evangélico, démosle un concierto de música cristiana también para que estén contentos ellos, porque todos anhelan entretenerse. Es impresionante. Y eso las iglesias han aprendido ahora. Y trajeron a la iglesia ahora entretenimiento. Grupo de danza. No dicen, bueno fuera que dijeran grupo de danza. Dicen ministerio de danza. ¿Ministerio de qué? ¿De qué? ¿Ministerio de qué? Hombres y mujeres que no saben ni siquiera Juan 3:16 y ya están en el ministerio de danza adorando a Dios. Estorban en la congregación. Sé que se van a enojar más de uno con lo que digo, pero estorban en la congregación. Porque acá el púlpito no es para entretener, acá el púlpito es para enseñar al pueblo a que hagan diferencia entre lo santo y lo profano. Amén. Ministerio de teatro, para hacer teatros, y eso es permanentemente para entretener. Y ministerios que han creado, parecen Rafael Correa creando ministerios por todo lado. Disculparán a los correístas, ¿eh? Ok, entonces, es importante que nosotros tengamos claro lo que la Escritura menciona al respecto. No podemos dejarnos enamorar de lo que el mundo hace. No lo que el mundo hace, dejen que el mundo haga lo que hacen. Nosotros como iglesia hagamos lo que tenemos que hacer. Prediquemos la palabra. A tiempo y fuera de tiempo. La palabra, empecemos por la palabra. Por la palabra tenemos que llegar a terminar. Porque cielo y tierra pasará, mas la palabra no pasará, es eterna. El baile pasa, las diversiones pasan, Navidad pasa, todo pasa. La palabra del Señor permanece para siempre. Aunque suene redundante, cansado y todo, la palabra es eterna, te guste o no te guste. Porque tú y yo moriremos y pasaremos, pero la palabra del Señor permanece eternamente y para siempre. Por ende, mi amado hermano, un púlpito tiene que estar lleno de la palabra del Señor, de manera permanente. ¿Qué más dice entonces? Ahora Santiago ya dice, mira, cualquier persona que se haga amigo del mundo es enemistad contra Dios. Y cualquiera que se haga amigo del mundo se constituye enemigo de Dios. Una iglesia que tenga a la par con el mundo, que se codee con el mundo. Por eso que es incomprensible y antibíblico que una iglesia se dedique a la política. O eres iglesia, o eres político. O eres pastor, o eres un político. Pero no puede ser lo santo con lo profano mezclado ahí. No, es que Dios nos ha puesto como luz. Sí, pero la luz tiene que alumbrar la luz de Cristo, no la luz tuya. Es que yo voy a entrar para cambiar la nación. Nunca lo cambiarás. Eso no va a ocurrir. Ok, entonces, primera de Juan capítulo 2, verso 15. El apóstol Juan aconseja a la iglesia verdadera, de la siguiente manera: no améis al mundo ni las cosas que están en el mundo. Si alguno ama al mundo, el amor del Padre no está en él. ¿Qué dice? El amor del Padre no está en él. ¿Y cuál es el amor del Padre? ¿Cuál es el amor del Padre? ¿Ah? Mirad, dice la palabra, cómo el Padre nos ha amado a nosotros, que nos ha enviado a su Hijo unigénito. Entonces, ¿cuál es el amor del Padre? Cristo. Dice con claridad Juan, si alguno ama al mundo y las cosas que están en el mundo, el amor del Padre, o sea, Cristo, no habita en él. Porque todo lo que hay en el mundo, los deseos de la carne, los deseos de los ojos y la vanagloria de la vida, no proviene del Padre, sino del mundo. Ahora el verso 17, para todos aquellos que se han dejado enamorar, iglesias que se han dejado enamorar del mundo. Y el mundo pasa, y sus deseos, pero el que hace la voluntad de Dios permanece para siempre. Gloria a Dios. Bendito sea el nombre de nuestro Señor. Primera de Juan, más adelante, capítulo 4, versículo 4. Vuelve a remeter otra vez el apóstol Juan para la iglesia verdadera.
consejo. Hijitos, vosotros sois de Dios y los habéis vencido, porque mayor es el que está en vosotros que el que está en el mundo. Gloria a Dios por eso. Ellos son del mundo. ¿De quién está hablando? De los falsos profetas y falsos sacerdotes y falsas iglesias. Ellos son del mundo. Por eso hablan del mundo y por eso el mundo los oye. Dijo un pastor, tuve el privilegio y el honor de ser invitado a ser parte de la oración en la elección de la reina de nuestra provincia. ¿Cómo? Dice, Dios me dio el privilegio para ir y orar por las reinas. Y las reinas en tanga y él orando por ellas. Es impresionante, hermano. Y todavía lo publica. Y dice, es un honor. Yo no dije nada. Sin comentarios, pastor. No voy a decir nada. Mira, ellos son del mundo. Por eso les toma en cuenta el mundo. Ellos son el mundo, por eso el mundo los oye. Nosotros somos de Dios. El que conoce a Dios, solamente el que conoce a Dios, ese nos oye. El que no es de Dios, no nos oye. En esto conocemos el Espíritu de verdad. ¿Se acuerdan del Espíritu de verdad? Es el Espíritu Santo de Dios y el Espíritu del error. ¿Se acuerdan del Espíritu de mentira? Que sale de la presencia del Señor para engañar. Ok, existen dos espíritus. Entonces, tenemos que tener muy claro, espíritu de error y espíritu de verdad. Y por último, a consejos para la iglesia, Filipenses 2:13. ¿Cómo la iglesia verdadera debe conducirse en medio de esta generación perversa? Cerramos con este texto. Dice Filipenses 2:13, porque Dios es el que en vosotros produce el querer como el hacer por su buena voluntad. Verso 14, haced todo sin murmuraciones y contiendas. Es un consejo para la iglesia, para que seáis irreprensibles y sencillos, hijos de Dios sin mancha en medio de una generación maligna y perversa, en medio de la cual resplandecéis como luminares en el mundo. ¿De qué manera? ¿Cómo hacemos para resplandecer? Asidos de la palabra de vida. La palabra asido significa agarrados de la palabra de vida. Volvemos a la palabra, la palabra, la palabra, la palabra. Para que en el día de Cristo, ¿cuál día de Cristo? En aquel día muchos dirán, en tu nombre hicimos esto. Ese es el día de Cristo. Para que en el día de Cristo yo pueda gloriarme de que no he corrido en vano, ni en vano he trabajado. Palabras del apóstol Pablo antes de marcharse para la iglesia del Señor. El Espíritu Santo también a nosotros nos aconseja eso ahora. Mantengámonos siempre firmes en la fe que hemos aprendido, anclados y agarrados de la palabra de verdad y no dejándonos de engañar por lo que el mundo ofrece o por los bienestares que ofrecen el resto de las iglesias. Porque ahora es una competencia, hermano. Es una competencia. La iglesia que más programas ofrezca es la que más feligreses tiene. La iglesia en donde más libertad le dan a la iglesia para hacer lo que quieran es la iglesia que más llena está. Porque el ser humano tiene esta característica de querer comer su propio pan y vestir su propia ropa. ¿Y de qué manera lo dicen? Mencionan de esta manera. Sí, yo entiendo lo que dice la Biblia, pero cada uno tiene su manera de entenderla. Así que yo entiendo de esta manera. Yo como de esta forma mi pan. Sí, tiene razón, pero ese es en su entendimiento. Yo, en cambio, pienso o tengo mi propio criterio al respecto de esta forma. Así que yo me visto de esta manera. Pero yo soy cristiano. ¿Entendiste? Espero que hayamos entendido, mis amados hermanos, estas enseñanzas y tengamos nosotros ahora
mucho más claro para pararnos frente a lo santo y lo profano y empezar a distinguir. Y que no seamos lo que dice la palabra, estos duros de cerviz tienen ojos y no ven, tienen oídos mas no oyen, son ciegos, son sordos y son mudos. No, sino que Dios de nosotros pueda decir, Dios de nosotros pueda decir, han tomado mi palabra como su lámpara. Han tomado el camino estrecho, difícil y complicado. Venid benditos de mi Padre. Heredad el reino preparado para vosotros desde antes de la fundación del mundo. Porque ustedes tomaron el camino correcto a seguir. El camino donde no existen, beneficios personales, donde no existe gloria para el ser humano. En el camino amplio y espacioso, el hombre es glorificado. En el camino estrecho, Cristo Jesús es glorificado y el hombre es humillado. Pero como el ser humano quiere ser glorificado y exaltado también, entonces decide comer su propio pan y vestirse su propia ropa. Solamente quiere llamarse cristiano evangélico. Y ustedes pueden ver en el muro de Facebook, ahí tenemos a evangélicos, cristianos evangélicos en su muro de Facebook, lo que publican, lo que dicen, lo que hacen. Y hay muchos cristianos, hermanos de esta congregación, que me tienen bloqueado para que el pastor no pueda ver, como que si yo fuera, ¿qué voy a decirle algo? Me bloquearon para que yo no les observe. Y ni siquiera dice, voy a mandar una solicitud de amistad para el pastor. ¿Por qué? Porque se esconden. Pero déjame decirte algo. A Dios jamás le podrás bloquear. Dios conoce tu corazón perverso. Dios conoce tu corazón lascivoso. Dios conoce tu corazón exactamente. Así que no hace falta de estar bloqueando ni nada. Porque si en cada muro de Facebook o de las redes sociales de todos los que se encuentran en este lugar, ustedes compartieran la palabra del Señor, fuera diferente. Pero la vergüenza, ustedes se avergüenzan y la palabra del Señor dice esto, ustedes se avergüenzan de mí ahora. Yo me avergonzaré de ustedes delante de mi Padre. Y eso póngale la firma. Y no van a estar llegando allá a decir, Señor, en tu nombre yo también estuve en el cultito. ¿Y sabes lo que te va a decir? Apártate de mí, hacedor de maldad, no te conozco. Porque te avergonzaste de mí delante de los hombres, ahora yo tengo vergüenza delante de mi Padre de ti. Largo de aquí, mejor ni que te vea mi papá. Tienen vergüenza de compartir la palabra de Dios, porque lo que predicamos acá es la palabra de Dios. Tienes vergüenza de compartir. Porque no quieren que en tu muro te conozcan que eres cristiano. Porque en tu muro compartes cosas que ni siquiera debes compartir. Hablas cosas que ni siquiera debes hablar. Compartes todo, pero menos compartes la palabra del Señor. Y esto hablo hasta de los líderes de la iglesia. Me acordé en este momento, hasta ustedes tienen ese problema. Los que supuestamente dicen que son siervos de Dios. Y Señor, yo voy a servirte. Ni en eso pueden servir. ¿Cómo Dios va a entregar un ministerio? ¿Qué dice la palabra? Si en lo poco me eres fiel, en lo mucho te voy a poner. Pero si ni en eso eres fiel, ¿cómo Dios va a entregar un ministerio? Anhelan un ministerio, anhelan predicar, pero no son capaces ni siquiera compartir la predicación para que otros puedan ver. Esta transmisión en vivo que hacemos, deberías compartirlo en tu muro. Apenas sale la transmisión, compartido en mi muro también. No lo haces, ¿sabes por qué? Porque te avergüenzas. Porque te avergüenzas, porque estás comiendo tu propio pan y estás vistiendo tu propia ropa. Te justificas de acuerdo a lo que te parece que esto es así. Pero no entiendes de que eres un pobre, desnudo, desventurado, que necesitas hacer un alto en el camino. Iglesia del Señor, es hora de tomar en serio la salvación tan grande que Dios nos ha entregado. Porque caso contrario, la hora de la prueba va a ser terrible y tremendo. Quiera Dios que el próximo domingo pueda compartirte esta enseñanza acerca de la Trinidad. Porque Dios ha puesto en mi corazón
la enseñanza que acabé de decirte acerca de la hora de la prueba. Espero que suceda. Tengo toda la intención de enseñarte acerca de la Trinidad, acerca de esa triunidad, acerca de la unicidad y acerca del el unitarismo y todo ese tema que hoy tengo muchas preguntas al respecto. Por lo tanto, esperemos que la próxima semana iniciaremos con otra serie de nuestras enseñanzas. Pónganse de pie, por favor, y ya saben, están aconsejados. Aprovechen los medios digitales que ustedes tienen y hagan lo correcto, porque ustedes, por temor y vergüenza al mundo, ustedes no lo hacen. Dios en su momento, Cristo Jesús, va a avergonzarse también de ustedes.

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0: aquí comediante Lira. Lira lo va pasando por fuera, se coloca del pie el público, el centro que va arriba, pasado, quería Gallardo, también Berterame, larga la pelota, menos mal que hace el Rafa Márquez con esta llegada de México, Andresiño.
1: No le gustó mucho la definición del delantero mexicano, pide mayor profundidad y también estaba levemente adelantado y la pelota se termina yendo por la última línea, repone Chile desde el fondo.
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3: Trova, te escucha.
4: A ver, ¿quién?
3: La banda Capibara ahí en Renca.
4: Qué lindo.
3: Está Polo, que es el doble oficial de Chupete.
4: E igual.
3: Javier, Enzo, Pepe y el Gato, todos de la banda Capibara. Hasta ahora siguen tu relato, trovador.
4: Saludos para el Gato y para toda la banda Capibara. Abrazo grande para Angie también, que está con su bebé escuchando a la banda.
3: Angie con su bebé hasta ahora también
4: está,
3: te escucha.
4: Durmiendo y escuchando a la banda de ADN.
3: ¿Duerme o no duerme el bebé?
4: Sí, sí, sí. Saludos cordiales, ¿ah? Con la familia.
3: Arrurru.
4: Betito con la familia también escuchando a la banda de ADN.
3: Tito, qué lindo.
4: Los Techitos Amarillos también, saludos cordiales, ¿ah? Que nos escuchan siempre, como usted dice. ¿Cuándo hay? ¿Qué pasa?
3: ¿Qué pasa?
4: Pausa de gestación.
3: Volvimos al mundial.
4: Volvimos al mundial acá, ¿no?
3: Volvimos al mundial.
4: Ah, mira, Estados Unidos.
5: Bueno, en todo caso, Keno Salinas nos decía toda la semana que hacía mucho, pero mucho calor. Se registraron temperaturas de 40 grados en Los Ángeles durante la semana. Pese a la hora también.
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3: Hasta aquí 23 minutos de compromiso. ¿Qué describe el tenor Danilo Díaz del 5 goles entre México y Chile?
4: Dibuje, Dani.
6: Bueno, México tuvo un remate de entrada de la zurda de Gallardo con la buena respuesta de Vigorú. Y después Chile se fue animando. Presiona mucho en tres cuartos de cancha Chile, es un equipo más compacto que en otro momento, se nota que hay tres centrales, que la presencia de Echeverría como mediocampista central, buen partido de Tapia picando en el inicio, buenos momentos de Gutiérrez, Osorio con alguna intermitencia en el inicio, el equipo intenta salir con gambeta, con la gambeta de Osorio sobre todo, pero también con los piques de Gutiérrez que son agresivos. Está tratando de ser un equipo más directo Chile, recupera y quiere salir rápido. E insisto en el concepto, se ve más compacto que en los partidos anteriores de tres cuartos de cancha hacia atrás.
3: Y marcamos también, dentro de lo que han dicho nuestros compañeros, los 30 grados, la temperatura, David, y la pausa de hidratación que nos va a cambiar el partido.
7: Claro, estamos muy cerquita a la banca de la selección chilena, del Nico Córdoba, que da permanentemente instrucciones. La gente alborozada, toma cerveza, claro, con 30 grados, era que no. Qué lindo el ambiente que se está viviendo con pantalla gigante. Muy cerquita veo a Nico Córdoba, también al Seba Miranda, dando permanentemente instrucciones, Tigre.
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3: En ADN.cl pueden encontrar las declaraciones del delegado regional de la región metropolitana, Germán Codina, que advierte sobre el pulso fuerte de las precipitaciones que han superado los 50 milímetros en la región metropolitana y se han descartado, esto es información del momento, se descarta la suspensión general de clases para mañana.
2: 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Relata por ADN el trovador del gol, Alberto Jesús López.
0: ¿Cómo se le ve a Córdoba por ahí, mi querido Álvaro Chupey? Después de esta, porque se viene Chile mediante Loyola dentro del área. Centro que viene, la pelota que rebota en Fidalgo. Chupey.
5: Sí, se le viene impartiendo instrucciones, sobre todo a su defensa, su línea de tres en el fondo. A Jonathan Villagra, Pablo Díaz y Diego Yo, algún gesto y alguna seña para ellos.
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6: Atrevido Loyola recién tromba.
4: Sí.
6: Bien.
0: Acá viene Osorio, probando a la derecha, que bien la hizo Osorio, al último no se lo pudo pasar, la va sacando en el fondo de la escuadra mexicana mediante Everardo López, pelota aérea, golpe de cabeza de parte de Villagra en territorio ajeno, le hace el quite a la bola, Dukic, ahí está el canadiense, el árbitro, el juez principal del partido, viene Ulloa, cruza la frontera, dale Chile, viene la roja, tocando más atrás ahora con Ulloa está esperando a Villagra, a ver qué hace, Paulo, aquí está Paulo Díaz, se enojó Paulo Díaz, te fijaste, Álvaro.
5: Sí, por el pase de Diego Ulloa. De hecho, le recriminó que lo exigió mucho cuando lo iba a presionar el delantero mexicano.
4: Mira,
5: y le sigue reclamando, mira, le sigue hablando a Diego Ulloa.
4: Ahora no lo marcaba nadie, a Pablo Díaz tampoco, bueno, no sé. Es que estaban sacando ahora.
6: Lo salieron a presionar, lo salieron.
0: Bueno. Desde el fondo va saliendo México. Desde la última línea defensiva viene Reyes. Reyes lo va pasando en corto. Agarrando Ulloa. Bien Ulloa. Acá está Ulloa. Lo aplauden ahí. Lo aplaudió Loyola Ulloa ahora en el cruce. Acá la tiene ahora en el fondo el conjunto nuestro mediante Paulo Díaz. Paulo Díaz desahogando en corto. Agarrando la bola mediante Villagra. 27 minutos y la tiene el 27 de Chile. Villagra más atrás ahora. 0-0 indica el marcador. Paulo Díaz le echó a correr. Buscó ahora a Gutiérrez. La pelota se elevó. Se la pincharon. Se lo pincharon. Es la lateral para nuestra selección.
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0: La tiene México. Viene el bloque posterior, Dani.
6: De espalda le cuesta aguantar a nuestro delantero. Recién le costó a Tapia, le ha costado a Osorio. Le está faltando soltar antes, además, la pelota a los atacantes nacionales.
0: Agarre Férico ahora, Padilla. Aquí está Padilla, el golero, el guardián. Pelota aérea, en tres cuartos de cancha va cayendo la bola. Viene Paulo Díaz al cruce, va Villagra. Está Paulo Díaz, más atrás ahora con Villagra. Que bien centraliza ahora con quién, con su compañero Echeverría. Echeverría para Ulloa, Ulloa por la banda de la izquierda para Suazo. Triangulación perfecta con Pizarro, otra vez Suazo. El toque más atrás, uy, la regalaron acá. Se viene México, viene el cruce, la cobertura Echeverría. La recupera Chile mediante Osorio. Acá se viene Osorio, cruza la frontera. Acá está Vicente Pizarro. La echó a correr el bicho, sector de la izquierda. Se viene con todo Gutiérrez. Viene Gutiérrez, dale Chile, estoy viendo el primero. El remate que va, pensé que entraba. Pensé que entraba, señoras y señores. Gutiérrez percutó, se agarra la cabeza Álvaro Chupay.
5: Y claro, quizás la más clara que tuvo Chile. Un gran remate de Maximiliano Gutiérrez. Pero destacar la jugada, porque el pase del bicho Pizarro fue milimétrico para habilitar al Maxi Gutiérrez, que enganchó para su pierna más hábil hacia la derecha. Se sacó su marcador, intentó buscarla al segundo palo. Volaba, se estiraba para la foto el portero Padilla, pero no cayó el primero chileno.
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3: ¿Qué hace en Rusia Maximiliano Gutiérrez?
6: ¿Sabes qué estaba pensando? ¿Qué ¿cómo hacen? Lo vendieron allá?
3: Dinamo Moscú. Qué locura.
6: Qué locura.
0: Viene Díaz, acá está Paulo Díaz, sector de la izquierda. Ulloa va saliendo con pelota dominada. Vamos Chile. Aquí está Gutiérrez, la echó a correr. Viene Tapia ahora. Encendió el motor, aplica freno. Aquí está Tapia, 29 para 30 este primer tiempo. Somos ADN con toda la pasión que llevas dentro. 29 con 15 de la primera parte. La tiene Chile, mitad de cancha. Otra vez acá está Echeverría. Echeverría en el círculo central, ahí donde nació el partido. La tiene otra vez Chile mediante Osorio. Osorio para Paulo Díaz, tocando en corto. Ahora en largo, Pizarro está habilitado. Sector de la izquierda, el pase. La pedía por esa zona del terreno de juego. Venía con todo Suazo. No, había offside. Preguntaba si estaba
6: falta
0: habilitado.
6: Offside. Falta la vueltita.
0: Sí, señor. Bueno, desde el fondo responde
6: la vueltita.
0: La escuadra mexicana. El partido está 0-0 en este estadio, que tiene como una especie de portal en la cabecera.
6: Sí, es muy bonito este estadio.
0: ¿A usted le gusta un estadio así de fútbol que tenga un portal?
6: No, estuvo muy bonito este estadio.
0: ¿Gusta?
6: Este muy antiguo.
0: ¿Cómo le va? ¿Todo bien? Bueno, desde el fondo va saliendo México, están 0-0.
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3: Trova.
0: Sí.
3: Ya es miércoles y nuestros amigos en sintonía quieren saber de tiempo de juego y marcador Gorila.
0: 30 de este primer tiempo, 0-0 indica el marcador.
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3: Ese Gorila, una especie de perro amarrado.
5: Es un perrito.
3: Un perrito, sí.
5: Incorpóreo.
3: Sí.
6: El grillo.
4: Bueno, a propósito del perrito amarrado, qué terrible lo que hoy se vio en televisión. Hay un perrito capuchino, se llama, un perrito que el dueño lo dejó ahí amarrado. Qué terrible, qué insensible, ¿eh? Bueno, la tiene la escuadra mexicana maniobrando ahora Vargas por la banda de la derecha. Toquecito en corto, desahogando, levanta la vista, observa horizonte ofensivo. Son las 0 horas con 10 minutos en este miércoles 7 de octubre. Dentro de un ratito estaremos en Tenores Mañaneros, ¿ah? Así que nos acompañan. La tiene la escuadra de México, sí, a las 9 de la mañana.
3: ¿Te vas a quedar acá, por cerca de acá, en concentración de ADN?
4: Exactamente, me voy a quedar por acá.
0: Viene México, el remate media distancia. Vigorú, notable, notable, responde Vigorú. Es el arquero de Córdoba y ha respondido Alvarado. Percutaba y córner, mi querido Andrés Fernández.
1: Quedó el claro para rematar al número 25, a Roberto Alvarado, que se perfiló con pierna izquierda. Y estuvo muy bien, estuvo notable Vigorú para mandar al segundo tiro de esquina.
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0: 31 minutos, ni tanga la nica, ni tanga la na. Hay córner, lanzamiento de Rincón. A propósito, 31 minutos, éxito total en México. Va a venir el córner. Sí, lanzamiento de Rincón. Va a venir el zapatazo. Hay un guardia que casi le habla al ejecutante del córner. ¿Eh? Ahí está Fidalgo, la va a encarar. Viene Fidalgo. Cámaras, flashes, se multiplican ahí, al ladito de Fidalgo. Viene el córner. Vamos a ver. Parece congelado Fidalgo. Centro que viene arriba. Pasado el segundo palo. Cabezazo. Queda flotando el esférico. ¡El remate! Percutó lo más ahí. Dagoberto Espinosa por arriba, mi querido Andrés. Andresito Fernández.
1: Directado en ofensiva en el lateral derecho de la selección de México. Y la pelota también que se va fuera de la cancha. Repone Chile desde la portería nacional.
3: En la mitad de la cancha juega Ovet Vargas. Futbolista nacido en Alaska. Mira, Alaska.
6: ¿Qué tal?
3: Y que jugó en las inferiores. Hizo sub-15, sub-17 en Estados Unidos. Y él decidió jugar para la selección mexicana. Padre entre padre y madre. Tenía la doble nacionalidad. Jugó acá la Copa del Mundo en nuestro país.
0: Sí, señor.
3: Una gran Copa del Mundo jugando con la selección de México. Tiene 21 años. Ahora es jugador del Atlético de Madrid.
0: Muy bien. La tiene Chile en el fondo. Y uno que no nació en Alaska es el Balbino. No,
3: muy lejos de Alaska.
0: El Bore Pacardo.
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0: Qué rico sería. Pero muy tarde ya, ¿o no? Igual.
6: No,
0: fuera Chile. Buena. Acá viene México dentro del área. México que va. Salía el arquero, era chica, había offside.
6: Fuera de juego.
0: Bandera en arco. Ahí está. Se escuchó al asistente. Digo, fuera de juego. Por el ambiental de ADN. Repone nuestra selección chilena, Danilo Díaz. Toda. Danilo, por favor, 33 y medio. A ver. ¿Alguien llama? Sí. Dale. Voy contigo primero.
7: Oye, Sí, Trova, te quería contar de que recién nomás una publicidad con el ambiental, con la canción Cielito Lindo, en pleno partido, con los altos parlantes, con las pantallas gigantes acá, publicitando los 100 años de un tequila. Cielito Lindo, que se entona por todo el estadio, imagínate, en pleno partido.
0: ¿Qué pasó, El show del fútbol en Estados Unidos, temas publicitarios, bueno... Es otra cosa,
8: ¿eh? Ya, la mejor voladita.
0: Ahora, un temón, Cielito Lindo, hay que decirlo, ¿eh? Un temón.
7: No. Oye, Trova.
0: Sí.
7: Trova, lo que hay que agradecer, a diferencia de Toronto y a diferencia de San Luis, que acá no fuman tanto, ¿eh?
0: Ah, ya.
7: Acá estoy más tranquilo, no estoy en el techo.
0: No hay catering. Catering hay, ¿no? No hay catering, parece. Bueno, la tiene la escuadra mexicana. Por la banda de la derecha. Quería ir contigo, Danilo Díaz. Después de esta voy contigo. El pase en profundidad con Berterame. Aparición fantasmal ahí. De Berterame dentro del área. Viene Berterame, el centro. ¡Oh! Lo va despejando ahora Paulo Díaz. Sale chileno. Persiste otra vez la escuadra mexicana por la banda de la izquierda. Mediante Fidalgo. Fidalgo. Llevamos 35 de este primer tiempo. Danilo, por favor.
6: Se le empieza a enredar un poco el partido a Chile. No se acerca hacia la portería de Padilla. Fue a hacer una presión recién el cuadro nacional y no pudo, fue superada, terminó en el centro de Berterame. El partido se empieza a enredar, empieza a manejarlo México en la mitad de la cancha y Chile espera.
3: Ya, primera lista de candidatos.
0: ¡Epa!
3: Figura Doña Carne. Arranco contigo, trovador.
0: Tapia en Chile.
3: Gonzalo Tapia, Andrés Fernández.
1: Maxi Gutiérrez.
3: ¿Qué dice usted, David Oyarzún?
7: Dos para Maxi Gutiérrez.
3: Otro para Maxi Gutiérrez, el bambino Gutiérrez. Lazarola.
5: Bicho Pizarro.
3: ¿Y la firma del tenor del pueblo?
6: Gutiérrez.
3: Al final del compromiso, la banda, los tenores ahí en Estados Unidos eligen a la figura, Doña Carne.
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0: Doña Carne. La tiene Chile en el fondo mediante Ulloa. Ulloa por la banda de la zurda. ¿Para quién? Para Suazo. La tiene Suazo el capitán. Otra vez para Diego. Mira Diego cómo va. Diego Ulloa por la banda de la izquierda. Falta, infracción, hay tiro libre. Tiro libre, tiro libre. Ahí está. Lira le ofrece disculpas a Tapia, ¿verdad? Andrés Fernández, estoy contigo.
1: Y lo pisó el número 6, el capitán del seleccionado mexicano, Alex, delantero de River. Y pedían algo más. Pedían la tarjeta amarilla, pero el árbitro del partido cobró tiro libre para Chile.
3: Un amigo de la mesa que viaja mucho, que ve mucho fútbol en caso de México, dice que el Cielito Lindo en la Liga Mexicana y a nivel de selección en México lo ocupan para tapar el grito de la gente cuando le cantan al amigo de Trivilín.
0: ¡Órale! Mira, pelota arriba. Intenta ahora Tapia. Claro, porque hay sanciones por ese gritito, así que hay que estar muy cuidadosos en aquello. Hay lateral.
6: Reclama Chile.
0: A ver.
6: Reclama Tapia en infracción. La pelota fue al costado, pero está reclamando el delantero nacional. Echeverría, perdón.
0: Está resentido, ¿ah?
5: Sí, por una entrada de López, el defensor mexicano. El árbitro dijo que fue pelota, claro, pero igual fue vehemente abajo sobre Rodrigo Echeverría, que quedó complicado. Me parece que fue el pie de apoyo el que se lleva el tobillo izquierdo de Rodrigo Echeverría. Sigue complicado Echeverría.
6: Sí, y solamente, y el lateral, ¿ah?
5: Sí. Nada más.
3: A lo mejor había alguna cuenta pendiente con Everardo López, jugador del Toluca. Se conocen de la Liga MX.
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3: No se duerma, que aquí está el trovador. No se duerma, que aquí está Alberto López.
0: Tiro libre. Hoy lateral.
5: Hay una llama también ahí.
6: La llama olímpica.
5: Sí,
6: llama olímpica.
5: Sí, es todo un tema este estadio, ¿eh? Un portal ahí, una tremenda tribuna que tiene cero público ahí, en la cabecera sur.
0: Como Quillota.
5: Hay una especie de escarpas también.
3: La manera roja quedó ahí cerca de la puerta.
5: Sí, lateral. Exactamente. Intenta ahora Ochoa por la banda de la izquierda. El envío que viene, lo acondicionaron en el estadio. La va sacando en el fondo la escuadra mexicana, agarrando el esférico Vargas, pero a Danilo le gusta. Intenta ahora Alvarado, centraliza, lo viene capturando ahora la escuadra nuestra mediante el Ochola. 38 minutos del primer tiempo. 0 por 0 indica el marcador. Lo va teniendo Darío Osorio. Viene Darío. Darío lo va pasando más atrás. Ahora el pase en profundidad por la banda de la derecha. No tiene que retroceder Ochola. Otra vez la tiene Chile en el bloque posterior.
6: Tiene algo de historia este estadio. Fue sede de los Juegos Olímpicos el 32 y el 84. Es muy lindo.
0: Sí, a mí. Bueno, la tiene la escuadra nuestra. Me gusta el Antofagasta, por ejemplo, que tiene escenario.
6: ¿A usted le gusta la olla de Cerro Porteño?
0: Sí, esa doble bandeja. Todo eso.
3: Ya, Dalino arruinando el espectáculo.
0: Claro. Además, mira la marca que tiene el círculo central. Tiene una S y una C, ¿no es cierto?
6: Es un problema el estadio, es un problema en la cancha, el que arrienda.
3: Danilo, por favor.
0: Acá viene otra vez México por la banda diestra. Subida de Espinosa. Acá está Espinosa agarrando el cuero. El útil esférico. Línea de fondo. Pasa en profundidad. El centro que viene dentro del área buscando. González. La pelota se fue. Hay offside, señoras y señores. Offside. Repone Chile. La roja linda y querida. Décimo México en el ranking. 52 Chile. Desde el fondo repone nuestra selección chilena.
3: ¿Sabe por qué además es lindo el estadio? Porque ahí debutaron alguna vez con la camiseta de Chile
1: Iván Zamorano y Marcelo Salas como dupla.
6: Como dupla. Ahí estuvimos.
1: 29 de marzo de 1995. 59.188 espectadores controlados.
0: Muy bien.
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0: La quiere sacar en el fondo la escuadra mexicana. Por la banda de la derecha viene López. Pelota por elevación. Queda flotando el esférico. No va sacando México, no. La tiene Lira. Se va el primer tiempo, señoras y señores. Se van los primeros 45 minutos de a poquito. Va de un lado a otro el esférico. Viene Espinosa. Acá está Espinosa más atrás para Padilla. Padilla la tiene en el fondo. Va saliendo la escuadra mexicana.
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0: 40 y 20 de este primer tiempo, 0 por 0, indica el marcador.
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0: Abrazo grande para Jorgito, bueno, para Javier también en plena sintonía de la banda. Ahí en el tablón virtual estamos a través de Facebook Live y YouTube también. Abrazo de gol, la tiene Chirve Diente. Pizarro, la viene vagando, la viene amortiguando, la va protegiendo. No hubo falta, señor Dohen. Nada dice el árbitro, juegue nomás. La tiene Chile por donde la derecha, acá está Villagra. Devoción por gentileza ahora con Osorio. Falta, me parecía. No, dice el árbitro. Parecía falta, ¿no, Chupey?
5: Sí, parecía falta, le ponía la pierna, el banquito ahí a Darío Osorio, pero me parece que...
6: O que la suelte antes.
0: Es de la escuela de Danilo Díaz el árbitro, ¿eh? No la cobra esa.
5: Juegue.
0: La tiene México, Callejón Central. Lo está buscando ahí, ¿eh? Viene Vargas, toquecito en corto, más atrás ahora.
3: El cariño ya regresando a Rancagua de nuestro buen amigo Héctor Tito Garrido.
0: Qué grande.
3: Y conoce esa zona porque ha vacacionado muchas veces ahí en la costa de Los Ángeles, en el sector de Santa Mónica.
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4: Inolvidable por lo demás para Tito. Intenta ahora.
6: ¡Caigo México. Yo! ¡Caemos todos!
4: Acá viene, guardabandera derecha, la escuadra mexicana. Mostrando ahí credenciales Espinosa. El toquecito más atrás ahora, agarrando para Reyes. Viene Reyes, devolución por gentileza. En tres cuartos viene la escuadra mexicana mediante Alvarado. Alvarado dentro del área, sin complicaciones. Lawrence, el golero, el guardián que va saliendo desde el fondo con seguridad. 42 de encuentro. No se despeina el tablero, no se hacen daño. 0-0.
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3: Es el momento de la banda Rayun también de ir marcando otro candidato. Contigo arranco, Danilo, la figura Doña Carne del partido.
6: Me ha gustado el trabajo de Pizarro.
3: Otro para Vicente Pizarro, que está en la convocatoria. ¿Qué dice André Fernández?
1: Lorenz Vigorú.
3: Vigorú, Pizarro, Alvarito Choupey.
5: Para sumar gente, Diego Ulloa.
3: Listo, son tres nombres de Chile para ti, Bambino.
2: Pizarro.
3: Uno para Berterame. ¿Qué dice el trovador?
6: Gutiérrez.
3: Ahí estamos, surtidito como en la feria. El candidato a la figura Doña Carne, Bambino.
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4: Saludos para Walter en Puerto Montt. Nos escucha ahí. Abrazo grande a través del tablón virtual. Está muy complicado ahí. Suazo. ¿Lateral pide o es falta? ¿Quién cobró? Profe, le dice. Lateral, le dice.
6: Le metieron un caballazo.
4: El juez principal, Duque, no le cobró la falta. Simplemente hay reposición manual para nuestra selección.
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4: Dale like, dale me gusta a la transmisión. Llevamos 43 minutos de este primer tiempo. Opina, comenta en el tablón virtual. Sube rápidamente. Ahora lo llora, dale, lo llora, viene, lo llora, marca, se lo llora, 0-0. Golpe de cabeza defensivo de Jesús Gallardo. Gallardo la va tocando rápidamente ahora. Pero Fidalgo, Fidalgo, mucho más atrás. Ahora encontrándose con Obed. Acá está Obed. Vargas, Vargas para Lira. Lira, acá está en el círculo central. Donde nació el partido. La piensa un tanto en la repartija de pelota, mitad de terreno. Lira. Lira la va cediendo en corto. ¿Para quién? Para Everardo López. López la va pasando por fuera. Sector de la zurda. Otra vez con Jesús. Gallardo venía. Caía Gallardo. La iba entregando para Fidalgo. Que va perdiendo Bofal. De Jesús Cartao, tarjeta amarilla. Estoy contigo, Andrés Fernández.
1: Se iban de banda del arco el jugador chileno y lo cruza el hombre mexicano, el número 8, Felipe Loyola, que está en el piso, y el número 23, Jesús Gallardo, que se lleva la tarjeta amarilla, la primera del partido en el equipo azteca.
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4: Hay tiro libre, Tremac, que le pertenece a nuestra selección, tiro libre, Tremac.
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3: En el informe del primer tiempo, el árbitro va a escribir amarilla por Achero.
6: Lota Loa.
3: Sí.
5: Le cobró la anterior, sí. La de Echeverría. Pedía falta.
3: Futbolista del Toluca. Parece que ahí tienen cuenta. Un León Toluca. Parece que estuvo bravo.
5: Vegeta Gallardo.
4: Subida de Chile. Vamos por la apertura de la cuenta. Viene Chile. Sector de la izquierda. Agarrando la bola. A ver, el amague de por medio. Acá está Osorio. Osorio por la banda de la derecha. Osorio. Línea de fondo por ese extremo. Loyola. Centro arriba. Cabezazo defensivo. Lo va despejando en el fondo. Dagoberto Espinosa. Otra la tiene Chile. Vamos, Chile. Viene Loyola. Le va luchando. Pelota dividida. Va de un lado a otro el esférico. Rompe todo ahora López. López lo va pasando ahora para Gallardo. Dos minutos más y no jugamos más de adición de acrésimo. Dos más y no jugamos más en este primer tiempo.
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3: Danilo, lo vas a comentar también en el descanso, pero da la impresión de que Chile, que es un equipo que gestiona, que traslada, que gambetea, que tira la pelota larga, pero que en el área no gestiona nadie.
6: No llega nadie.
3: Al área no llega nadie.
6: No llega nadie porque hay que rematar. No están rematando porque el equipo es más directo. Muy buen partido Echeverría. Le dio el equilibrio que el equipo necesitaba. No lo están pillando.
4: La tiene la escuadra de México, agarrando el esférico. Saludos para Leonidas Lucardi, en Londres, nos escucha. Abrazo grande.
3: Lucardi,
4: sí.
3: LL.
4: Viene el cabezazo, viene México, pelota desviada, pelota que se pierde fuera del terreno de juego. Leonidas, abrazo de gol para ti, chileno residente por más de 20 años allá en Londres. Abrazo de gol, saque de meta, saque de fondo que le pertenece a Chile, están 0-0.
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1: Trova, contar un ratito de Dagoberto Espinosa, que hoy día juega su primer partido con la camiseta del seleccionado azteca, 22 años, mientras que el recién amonestado Jesús Gallardo, partido 130 con la camiseta del Tri, 3 goles, 32 años para el jugador del Toluca.
3: Oiga, para Leonidas, escuchando tu relato, trovador, 4:26 de la mañana.
4: No. Bueno, ahí está.
3: Pasó Leonidas, bien.
4: Está con la camiseta puesta. Y la bandera chilena la hace flamear en el balcón.
6: Levantándose
4: ahí en Londres. Se pasó, un crack.
5: Pasó de largo.
4: Amigo de la banda de ADN, la tiene.
3: ¿Tomará el burrojo, Leonidas?
4: Seguramente. Pelota arriba. Viene otra vez nuestra selección. La va despejando ahora Israel Reyes. Va a terminar el primer tiempo, señoras y señores. Observa su cronómetro, el canadiense. Lo va a terminar. Viene Berterame. Berterame, el toquecito más atrás ahora. Señoras y señores, terminó. Terminó. Terminó el primer tiempo. Terminaron los primeros 47 minutos de partido. No se hacen daño. No se despeina el tablero. No se rompe el cero, el marcador. Cero para Chile. Cero para México. Te lo cuenta la banda de ADN con toda la pasión que llevas dentro.
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3: Bueno, chocan palmas algunos de los futbolistas chilenos y no te escribe este final de partido allá en Los Ángeles, en Estados Unidos. El sin goles de Chile-México, David Oyarzún por ADN.
7: Claro, Tigre, porque el partido cuando termina, la mayor parte de los futbolistas de Chile estaban cerca del banco de suplentes de nuestro país, por lo tanto ahí tocan las palmas, los suplentes vienen a saludar a los que terminaron estos primeros 45 minutos, Gabriel Suazo que se da un abrazo con el árbitro y enfilan ambos equipos por la parte norte de este recinto deportivo detrás del arco donde estaba Vigorú, ahí se juntan mexicanos y chilenos y abandonan el terreno de juego.
3: David, una ronda rapidito, el mejor para ti de la primera etapa para figura Doña Carmen.
7: Me gustaba Gutiérrez, pero me voy a quedar finalmente con Rodrigo Echeverría.
3: Ahí veremos en algún minuto. David nos propone también ir siguiendo escuchando a los chilenos. Notas interesantes en la previa del partido. Un voto para Echeverría. Alvarito Chubupey.
5: Pizarro,
3: Echeverría, los volantes, los futbolistas de la mitad de la cancha. Andrés Fernández.
1: Vigorú,
3: el arquero de Chile que siempre aparece en las fotos de estos partidos. Bambino.
2: Gutiérrez,
3: el ex Huachipato Independiente, querido trovador.
4: Lawrence.
3: Vigorú. ¿Y para ti, Danilo?
6: Voy a quedar con Echeverría.
3: Y usted analiza, ya estaremos también con el resumen que vamos a plantear, porque ya se cumplió el plazo para inscribir también al mismo tiempo las candidaturas a presidente de la ANFP. Era la convocatoria, la lista, Bambi, para elegir a la figura Doña Carne.
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3: 0-0, Danilo, lo marcábamos recién. Llegadas con Tapia, llegadas con Gutiérrez, poca presencia de área contraria. El partido le cambió a México con un par de llegadas, pero estamos 0-0 en Los Ángeles.
6: 0-0 con algunas situaciones de riesgo que tuvo el conjunto mexicano, sobre todo en el inicio, con una zurda de Gallardo, donde una muy buena respuesta de Vigorú mandándola al córner, y después con otra zurda de Alvarado. Recordemos que la selección mexicana juega con los dos extremos a pierna cambiada. Alvarado se mueve por el sector derecho y Berterame va por el sector izquierdo. Queda un centro delantero que es González, el que arma como mediocampista central es Lira. Y la selección de México tuvo esa situación bien clara, la del inicio, y sobre el final tuvo un cabezazo de González que se fue desviado, y una acción de los 31, una buena zurda de Alvarado que la mencionábamos al centro del arco, sí, con la correctísima respuesta e intervención de Vigorú que la manda al córner. ¿Qué tuvo Chile? Chile tuvo una buena presión en tres cuartos de cancha, fue un equipo más ordenado, más compacto. No lo pillaron como en otros momentos de esta gira, sobre todo con Estados Unidos, que cuando el equipo perdía la pelota quedaba muy descompuesto. Hoy día el cuadro de Córdoba me pareció que fue más armónico en esa materia, y creo que influyó el trabajo de Echeverría, que no pierde la posición, que se ordena bien, que hace una buena dupla que se complementa con Pizarro. Pedimos más de Osorio, creo que hoy día en su versión más baja de esta gira no ha logrado desequilibrar.
3: Entró mucho en juego.
6: El que estuvo, y las veces que entró quiso la maniobra individual. El que estuvo fino fue Gutiérrez yendo por el sector izquierdo, no remató en algún momento cuando se fabricó una muy muy muy buena acción sobre el minuto 16. Antes había llegado una maniobra de Tapia en los 11 que mandó al córner el portero Padilla. Yo creo que esa fue de las más claras que tuvo la selección nacional.

0: le está faltando ahí en el área en los últimos metros un delantero, alguien que meta miedo, alguien que resuelva, alguien que defina. Eso le está faltando a la selección nacional, que creo que en líneas generales ha hecho un correcto partido.
1: Y veremos si al mismo tiempo dispone Nicolás Córdoba de ofrecer variantes, modificaciones. Está siempre disponible para ustedes el WhatsApp de ADN, que es el 85-21-23-60-00. Se suspendió al cabo de los primeros 45 minutos por la lluvia en el Monumental. Colo-Colo 1, Puerto Montt 0. Mañana habrá que buscar también al mismo tiempo la fecha para jugar los restantes 45 minutos. Ahora vamos a recorrer de madrugada la galera comercial de la banda en ADN junto al señor, el bambino Balmores Fajardo.
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1: 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Hoy nos convoca de madrugada el partido de Chile. Ya estamos de regreso también en Estados Unidos, en Los Ángeles, donde se juega el partido en ese mítico e histórico estadio. Y ahí está el trabajo, como siempre, de nuestro viajero David Choyarzún. Vuelvo contigo.
4: Sí, pues Tigre, porque estamos observando muy cerca la cancha que la están regando. Ya volvieron los jugadores de alternativa del equipo mexicano. Observo a mi izquierda si está al menos en aquel sector apareciendo los chilenos. No pasa absolutamente nada, tampoco los árbitros. Yo voy a desplazar por acá a ver si podemos conversar con gente chilena. Hola amigo, ¿cómo está? La ADN en vivo y en directo. Hola, ¿cuál es su nombre?
5: Mario.
4: Hola Mario, ¿cómo ha vivido estos primeros 45 minutos? Estamos en vivo a través de ADN.
5: Excitante, pero quiero ver más.
4: Quiere ver más, quiere ver más goles. Ha llegado poco Chile.
5: Ah, presionando muy poco y como cuando están en defensa se están arratonando mucho, necesitan presionar un poco más para salir rápido.
4: ¿Vives acá en Estados Unidos? ¿Dónde vives? ¿Cuánto tiempo?
5: Hace como 12 años acá en Los Ángeles.
4: ¿Tanto tiempo? ¿Qué te trajo por acá?
5: A mi esposa nacida acá.
4: El amor en

0: encontrado varias parejas acá que dicen que el amor.
1: Así es, mi esposa está acá, pero sí, ella es chilena, mexicana, nacida acá en Los Ángeles.
0: ¿Y qué esperas para el segundo tiempo?
1: Ah, un par de golcitos sería bueno.
0: ¿De qué?
1: Un par de golcitos sería bueno.
0: Ah, le entendí besito, parece que no.
1: No, por ahora no.
0: Ya, un par de golcitos. ¿Quién te gustaría que anotara?
1: Ah, no sé.
0: Tapia,
1: quien sea,
0: Gutiérrez.
1: Gutiérrez podría ser, tuvo buena oportunidad recién, así que podría ser.
0: Te agradezco y aprovecho los micrófonos de ADN en vivo y en directo, radio en vivo, para mandar los saludos que quieras a nuestro país.
1: Un saludo a toda la comunidad del básquetbol en Chile, ex basquetbolista de allá, así que para los...
0: ¿Amateur, profesional?
1: Ah, de todo un poco. ¿Ya? Sí, así que...
0: ¿Y dónde jugaste?
1: Jugué en Católica, por la Universidad de la América, a distintas partes, hartos amigos de allá, de los equipos del básquet de allá del sur y de todo Chile en general.
0: Seguramente Diego sabe que nuestro experto en básquet te conoce. Un abrazo.
1: Sí, a todos los de la familia, sabes, bien conocido ahí los cabros, así que
0: abrazo.
1: Muchos saludos a todos. Gracias.
0: Ahí está pues la gente en vivo, en directo. Cuando aún me giro, no viene Chile, no vienen los árbitros, están los jugadores de Alternativa Tigre, radio en vivo acá en la tribuna, en este hermoso recinto deportivo.
2: Quilín 5635.
3: Perfecto, notable trabajo también en la cobertura de David Oyarzún, marcando esa pauta con los chilenos. Ahí el micrófono de ADN. Y nosotros además, a las 0:37, nos permite decir, claro, la hora, no solamente porque estamos en vivo, sino porque además ya se estableció el plazo para inscribir las candidaturas a la presidencia de la ANFP. Esto nos permite, ya a la espera del regreso de Chile de México, mi querido Eduardo Figueroa, resumir una jornada que tiene altas en los que se anotaron y tiene bajas en los que no llegaron para abrochar su postulación al sillón de Quilín. Figue.
4: Y serán dos. Serán dos las listas que se van a enfrentar en el mes de octubre, perdón, el mes de noviembre, 19 de noviembre. Quedan 40 y tantos días y va a haber muchas cosas que van a tener que definirse en estos días de cara a la elección, que no es como cualquier elección, porque va a enfrentar un proceso distinto de transición, de cambios en el fútbol chileno. Ya están inscritas las dos. Una encabezada por Jorge Guagui, que va como candidato a presidente, acompañado por Juan Tagle como vicepresidente, secretario general Jorge Contador, como tesorero Diego Livingston, como directores a Karina Massú, a Ignacio Melgech y a Eduardo Ramírez. Esa es una lista que podríamos llamarla de oposición. Y una lista que seguramente se le va a llamar como de continuidad o oficialista. ¿Por qué? Porque la encabeza Jorge Yungue, actual secretario general de la NFP y de la Federación de Fútbol de Chile. Como vicepresidenta aparece Sofía Galdames. Como secretario general Andrés Sánchez. Tesorero José Luis Navarrete. Y como directores Iván Cisterna, Andrés Alvarado, que está en el actual directorio, está en Estados Unidos en este minuto, y Freddy Palma. Cierran la lista encabezada por Jorge Yungue. Esas fueron las dos listas que se inscribieron. Se habló mucho durante el último tiempo que podría aparecer Lorenzo Antillo. Finalmente hoy Lorenzo Antillo, cerca de las 6 de la tarde, se bajó. Y también César Villegas. Vamos a escuchar rápidamente a César Villegas, porque estas son las razones por las que se bajaba.
5: Desde que lanzo la campaña me tocó remar contra la corriente. La primera quitan el afuero, entonces tuve que ir a defenderme. Lamentablemente, hoy que tenía que escribir la lista, se bajaron dos consejeros que yo no entendía el porqué. Tuve que indagar y uno de confianza me dice: ¿sabes qué, César? No podemos ir contigo porque dentro de Quilín, de la NFP, informaron que tú tienes dos causas abiertas, una por violencia intrafamiliar y otra por manejar en estado de ebriedad. Yo aclaro, yo sí tuve manejo en estado de ebriedad cuando tenía 20 años. Era un niño, estaba aprendiendo de la vida, me equivoqué, estuve un año firmando, 6 meses sin documento. Lo que es violencia intrafamiliar, para mí eso ya es algo que me tocaron la fibra, porque es mi esencia, mi familia, mis hijos, son todo. Entonces cuando me toca en eso, yo digo, no, ¿en qué ambiente me estoy metiendo? ¿Con qué suciedad quieren manchar mi imagen? Y son argumentos muy sucios.
4: Vamos a escuchar ahora a Aníbal Mosa. Se habló todo el fin de semana que podría apoyar a Jorge Yungue. Bueno, esto es lo que dice el presidente de Blanco y Negro respecto a definir su apoyo.
6: Nosotros, una vez que sepamos, yo lo dije el otro día, me parece que a la radio de ustedes también, Tomate, donde me consultaron, yo dije, una vez que nosotros conozcamos la lista, conozcamos los integrantes y conozcamos su plan de trabajo, en ese momento nos vamos a referir. La honestidad, la transparencia, el trabajo, creo que son las cosas que ha carecido últimamente nuestro fútbol. La transparencia, como digo, el trabajo serio, gente seria, que podamos, de cierta manera, vislumbrar un mediano plazo de mejor manera. Ahora, no nos olvidemos que esta es una elección que va a durar 12 meses, fines del año 27, una vez que se separe la federación con la asociación, tendrán que haber elecciones de nuevo. Así que yo diría que esta es una lista, la que gane va a ser de transición.
3: Estaremos muy pendientes, las listas y la presencia, así como ha marcado Danilo en la previa, van a movilizar muchísimas reacciones en las próximas horas. Veremos qué opina, porque como bien sabemos, no vota el periodismo deportivo, no votan los hinchas que van al estadio, vota el Consejo de Presidentes. Pero ¿qué pensará el resto de que el señor Yungue, que ha sido la mano derecha, no se puede descartar ahora, porque no está en Estados Unidos, la mano derecha de Pablo Milat, que era él, continuar con los destinos de un fútbol chileno que merece y necesita un cambio?
7: Bueno, y es el directorio que tendrá que hacer la mayor transformación del fútbol chileno desde el surgimiento de la NFP. Desde cuando muere la central de fútbol y aparece la NFP, este es el directorio que tiene que hacer el mayor cambio.
3: ¿Sabes, Danilo? Yo creo que debe haber gente que escucha siempre ADN, el fútbol por ADN, y se debe preguntar, ¿quién es Jorge Yungue?
7: No es lo que conocemos la voz. ¿Cuál es el liderazgo que tiene?
3: Porque a ti, Eduardo Figueroa, te preguntaban hoy día si has tenido la posibilidad, cubriendo a la NFP hace un buen tiempo, ¿no has tenido la oportunidad de poder establecer una entrevista con él?
4: No, nunca con Jorge Yungue. Nunca hemos podido conversar una entrevista. Mañana analizaremos más, pero será interesante también escuchar a Jorge Guagua, y también ha tenido un silencio en el último tiempo. Espero que los candidatos en estos 40 días, me imagino que en algún momento van a hablar, van a presentar sus programas, van a aceptar preguntas, me imagino, porque hasta ahora solo comunicados.
3: Y claro, Álvaro recordaba un capítulo donde habló 30 segundos en el marco de un clásico universitario, Jorge Yungue.
8: Estadio Nacional, menos de 30 segundos incluso al paso, porque no estaba Pablo Milat. En una tarea de Conmebol estaba el presidente de la NFP.
3: Completísimo, ha sido un largo día y que nos llevará también a obtener más reacciones en la jornada. Abrazo, Figue.
4: Abrazo, que estén bien.
3: Equipo de vuelta a la cancha, veremos si hay variantes en la selección chilena, en el equipo de la camiseta roja. Davicho, de regreso contigo.
9: Especialmente el equipo mexicano, que hace ejercicios de precompetencia en el sector de media cancha. Veo a Víctor Felipe Méndez con el número 14 hacer también ejercicio. Fue uno de los que primero saltó en Chile, está haciendo los ejercicios precompetitivos con uno de los auxiliares con balón, tocando un pasecito corto. Me da la impresión de que viene esa modificación, Víctor Felipe Méndez, digo, y también los suplentes de Chile. Con su camiseta en las manos, viene a tomar ubicación. Aún no aparecen los titulares. Observo en aquel sector, después del espectacular entretiempo que hubo en este estadio, con las luces que prendían y apagaban, con música maravillosa, parecía una discoteca este recinto deportivo. Ahora sí viene Chile, lo veo en el túnel, ya lo van a poder observar ustedes. Víctor Felipe Méndez sería la novedad en Chile. Ya le cuento quién abandona.
3: Muy bien, ha recibido el llamado. Al parecer, Víctor Felipe Méndez, mira a los muchachos ahí, con el vasito de cerveza, con la cebadita, la temperatura es alta, lo han contado los muchachos también, y veremos. Viene Román, que a partir de la presentación anterior también pierde la camiseta y marca la variante en el conjunto chileno, Álvaro.
8: Será por Echeverría, que recordemos tuvo un problema en el tobillo izquierdo sobre el final del partido. Veremos si es que será el cambio de Nicolás Córdoba cuando vemos ya saliendo a la banca de suplentes de la selección chilena.
3: Claro, porque por ejemplo el monitor nos permite ver el regreso de Vigorú, de Ulloa, de Tapia, de Villagra, entre otros, de Pizarro, de Suazo, de Gutiérrez, ahí en la foto final, y de Osorio. Sí, tiene pinta lo que marca Álvaro, y que seguramente lo vamos a ratificar a partir del regreso de los equipos al campo de juego, sumado también con la presencia de Paulo Díaz, en el fondo. Y al parecer, Andrés, México que vendrá sin variantes para la etapa de complemento.
10: Se mantienen los mismos 11, Padilla, Espinosa, Reyes, López, Gallardo, el único amonestado, Lira, Obed Vargas, Fidalgo, Alvarado, González y Berterame, los 11 de Rafa Márquez.
3: ¿Hasta ahora ya hemos terminado con el aeropuerto Pudahuel o esta hora seguimos todavía?
11: Este es horario de la gran noche.
3: Ya no es lo tuyo. Ya está,
11: no, aeropuerto. ¿No?
3: Aunque siempre es tu gran noche.
11: Está estacionado el avión.
3: Aunque siempre es tu gran noche.
11: Siempre.
3: Sí.
11: Mira qué lindo.
3: Todo listo.
12: Qué temón.
3: Todo dispuesto y vendrá. Está todo listo para que asome y tal cual, como lo decían nuestros compañeros, la variante en el equipo nacional para prepararnos y vivir de madrugada, Bambino, en esta jornada lluviosa. El segundo tiempo sin goles entre Chile y México.
13: La noche es nuestra, señoras y señores. Esto va a comenzar segundo tiempo. Nos vamos al Estadio Los Ángeles Memorial Coliseum México-Chile. Segundo tiempo, relata por ADN a través de la 91.7 el trovador del gol, Alberto Jesús López.
14: Gracias, Bambi.
12: Todo bien, Bambi, ¿eh?
13: Maravilloso. Me encanta la noche a mí, la madrugada.
12: Sí, lo sabemos. Es verdad, por los programas que ha hecho y sí, todo. Claro. ¿Cierto? Claro, hacer radio es bonito.
3: Con Sata. Claro. Tiene más noche que la luna usted.
14: Peter Boca comenzó a rodar la pelotita en el gramado. Ya juegan el segundo tiempo Chile y México. Somos ADN. Con toda la pasión que iba adentro, la tiene Suazo por la bandera izquierda. Ahora va refugiando, ahora va pasando más atrás. Ahora encontrándose con Paulo Díaz va tocando ahora para Lawrence. Vigoro recién iniciado el segundo tiempo. Están 0-0 Chile y México.
13: El partido pinta para bueno, señoras y señores, pero mejor está el envío express de Doña Carne, que recibes en solo 90 minutos en tu casa. 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
14: Doña Carne, cambio Texeal, Álvaro, entonces.
8: Sí, confirmamos la sustitución. Entonces, en Chile abandonó con el 18 Rodrigo Echeverría, ingresó el 14 Víctor Felipe Méndez.
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14: La tiene ahora Dagoberto Espinosa por la banda de la derecha. Saludos para Jaimito. Abrazo grande para Cristian Barra, para Jaimito Bravo, abrazo grande para él, Cristian Trujillo también. Te envía muchos saludos, Cristian Trujillo.
13: Sí, saludos para Cristian, gran amigo de la radio.
14: Qué crack, abrazo de gol, ¿ah? Viene por la banda de la izquierda ahora. Marín. Ahí está, Lira, caía. No, la pelota se va fuera del terreno de juego. Repone Chile, todavía en su terreno, vía manual, vía lateral, Bambi.
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14: Saque manual por la banda de la derecha, viene ahora Gonzalo Tapia, intenta ahora Tapia, pero está dividida. Ahora viene Gutiérrez, hubo falta, infracción sobre Tapia, le han dado Tapia, ahora lo cruzó, me parece Beraldo López, mi querido Álvaro Chupay.
8: Sí, porque aguantó, ahora sí, bien la pelota el número 16 de Chile, de la Roja, Gonzalo Tapia, la descarga de Maxi Gutiérrez, aguanta el balón, se pone el cuerpo por encima y por eso lo atropella Everardo López, el tiro libre por la banda derecha pegado a la línea, seguramente para Darío Osorio.
14: Tiro libre, Tremac.
13: 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Tiro libre, Tremac.
14: Que come, que adivina. Está Darío Osorio frente a la pelotita. Señoras y señores, en dirección oblicua. Oblicua. Al portal que defiende Padilla. También está Gutiérrez. Llevamos 2-2-2 de este segundo tiempo. El partido está 0-0. Tiro libre. Vamos por el primero, Chile. Vamos por la apertura de la cuenta. El toquecito. Juega preparada. Venía Pizarro. Uy, un hombre de Chile. Tapia que cae. También uno de México. Reclamaba ahí Lira. El centro para Chile. Arriba al área. Viene Chile, sector de la zurda, Suazo, el disparo de Tapia por sobre el horizontal, no lo puede creer tampoco el bicho Pizarro. Estoy contigo, Álvaro Chupay.
8: Intentaron una jugada preparada en el tiro libre y cuando parecía que se diluía la jugada, finalmente vino un cambio de frente para Gabriel Suazo, apareció con libertad por la zurda, el centro atrás, lo que demandaba la jugada hacia un entre el área y también la media luna, el remate finalmente de Gonzalo Tapia con la zurda que se va por arriba.
14: Viene México, se viene México. Aquí está, uy, si pasaba, menos mal que no pasó González. Venía con todo en reposición manual que le pertenece a la escuadra azteca.
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14: Se viene Reyes, ahí está Reyes, ¿eh? Reyes lo va tocando en corto para Everardo. López, Everardo. Everardo por la banda zurda para Jesús Gallardo. La tiene Jesús, a ver qué hace. Centralizó, le va agarrando México por la banda de la derecha, tocando el esférico para Espinosa. Viene Espinosa, ahí está recostado por ese carril, por ese andarivel. Espinosa, el amague de por medio, el toquecito más atrás ahora con Israel Reyes. Llevamos 1, 2, 3, 4, 4 minutos de este segundo tiempo. El partido está 0-0. La tiene en el fondo México mediante el arquero Padilla.
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14: Se viene México, ojo acá, viene con todo Espinosa. Espinosa por la banda de la derecha. Obed Vargas, el remate que va, vigoruda, rebote. Remate en media distancia, no dentro del área. Y la bloquea Chile en el fondo. Persiste México, viene México, agarrando la bola Alvarado. Alvarado centraliza. Vamos a ver que no patee, muchachos. Viene Alvarado, a ver qué toca. A ver, Alvarado, sí, tocó el esférico, encontró a Lira. Viene Lira, cambio de frente con precisión de cirujano por la banda de la izquierda. Gallardo la pedía, también González. Era más de por medio, más atrás ahora con Hidalgo. Venía, falta, falta, falta. Infracción sobre Fidalgo. Osorio no lo puede creer. Tiro libre. ¿Qué le pertenece a México? ¿Sí?
15: ¿Cómo cobrar esa falta?
14: ¿Qué pasó, eh?
15: ¿Cómo hace falta eso?
10: Bueno, lo que podríamos decir, un empellón de Darío Osorio en contra de un jugador mexicano, y el árbitro ahí cerca de la jugada cobra tiro libre para el equipo azteca.
14: Tac, tac, tac.
13: Tiro libre, Tremac.
14: De Canadá. Va a venir el zapatazo a buscar el cabezazo. Dice Rafa Márquez, ¿verdad? El envío a la olla buscando el cabezazo. Va a venir el zapatazo. Va a venir toda punta. Un envío lleno de intención para que alguien la roce con la cabeza, ¿no es cierto? Tiro libre, ojo, pestaña, ceja, oído, esternón, lo que tenga para esta jugada. 5 y medio, casi 6 minutos de este segundo tiempo, señoras y señores. Arco sur, miramos hacia el sur, pelota arriba, cabezazo. Le hicieron caso al Rafa Márquez. Con qué libertad Everardo López cabeció, aplicó el testazo, menos mal, por arriba la pelota. Andrés Fernández, pero por favor.
10: Y le ganó las espaldas a la defensa de la selección chilena, absolutamente solo. Y la pelota, tras el cabezazo del número 27, que se va elevada por arriba, se va fuera de la cancha, se salvó Chile.
13: 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Pasó rozando el travesaño, señores. 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
14: La pelota se pierde fuera del terreno de juego. ¿Cómo lo vive Córdoba el inicio del segundo tiempo? David Jonathan, Oyarzún Agüero. David, yo estoy contigo, David.
16: Al borde del terreno de juego, Nico Córdoba ahora se sienta. Qué elegancia de Rafa Márquez, ¿ah? Qué elegancia los Tigres cruce con zapatos blancos, dando permanentemente instrucciones. Y algo más tímido, ya sentado el Nico Córdoba, el técnico de Chile.
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14: Intenta ahora México. Me gusta esa cuando resume uno la pinta del técnico a los Tigres Cruces, ¿eh?
15: Con la suela blanca.
14: Ya es una marca registrada esa,
15: ¿eh? Sí, sí, sí. Igual que los dedos, la posición de los dedos.
14: Ah, claro, ahí está. Exacto.
12: Conocen el persa, son muchachos.
17: La pinta es lo de menos.
14: Es verdad, la pinta es lo de menos. Sí,
12: toda
14: sí,
12: la
14: sí.
12: Razón en su.
14: Hubo falta, infracción acá y tiro libre. 7 y medio llevamos de este segundo tiempo. Danilo Díaz, por favor.
15: Le costó de entrada a Chile ese muy buen remate en el inicio del segundo lapso del número 18 de México, de Obed Vargas. Buena respuesta del portero Vigorú. Después salvó Paulo Díaz en otro rebote. Tuvo también Chile una muy buena zurda de Tapia que se fue desviada. Pero le está costando aguantar la pelota a Chile. Los volantes no están pudiendo girar. No, les está costando recibir, girar, perfilarse. Hay problemas para pasarse la pelota porque México presiona ahí en tres cuartos de cancha.
14: Viene Ulloa, nadie ha dicho lo rápido que está de Diego. Bueno, siempre ha sido así Vincenzo, ¿eh? Se pasó.
12: Sí, está muy rápido.
14: En un gran momento ahí en la consola, ¿eh? Sí, ahí en el edificio giratorio.
12: Está silvestre hoy.
14: De Leodoro Yáñez. Sí, tal cual. Se pasó, mi amigo Vincenzo, ¿eh?
18: No, y gracias a ti, mi amor.
14: Muy amable. Ya, la tiene ahora.
12: Está rocoso.
14: Sí. Acá está Paulo Díaz. El toquecito más atrás ahora encontrándose por ese extremo con Víctor. Felipe Méndez más atrás para Vigorú, va saliendo el bolero. El guardián de la Roja Linde, querida.
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14: La gente opina, comenta en el tablón virtual. Están conectadas y conectados ahí en YouTube. en Facebook Live. Gracias totales por la sintonía a esta hora. 0 horas con 56 minutos, ¿ah? Este miércoles 7 de octubre, esta es la fecha, ¿no es cierto? Sí, 7 de octubre, día miércoles.
15: La fecha fue anoche.
14: La tiene la escuadra nuestra, sector de la segunda. Acá está Gutiérrez, ¡Gutiérrez y el primero! ¡Gutiérrez! ¡Gol!

0: chileno, grítalo si eres chileno, grítalo si eres chileno. Gutiérrez, el 9, a los 9 minutos del segundo tiempo, dentro del área, no perdona el 9 Gutiérrez, y a cobrar. Linda definición del atacante de nuestra roja linda y querida. Si la naturaleza nos juega una mala pasada, Chile se pone de pie. Si hay que ser solidarios, lo somos. Si el fútbol nos da la espalda, la roja se levanta de esta manera, donde tiene una nueva oportunidad, señoras y señores. La roja se coloca de pie, Chile lo está ganando y se pone de pie. ¿Saben por qué? Porque somos el mejor país de Chile, hermano. Chile lo está ganando a los 9 minutos del segundo tiempo. El atacante, el 9, como se abrazan, como celebran todos los de la banca también. 1-0 para la roja linda y querida mierda.
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2: Gran triangulación de Chile en la mitad de la cancha y ataque directo que pilló mal parado al fondo mexicano. Se juntaron Tapia junto con el Maxi Gutiérrez. También iba por la banda derecha Darío Osorio corriendo, acompañando la jugada, pero prefirió el toque de Tapia buscar al hombre del Dinamo de Moscú, que ganó con el cuerpo, con la velocidad, con la potencia que tiene arriba. Definió ante la salida del portero, entre las piernas del portero Alex Padilla, para el abrazo de la roja. Todos los jugadores de la banca fueron a abrazarse hacia un sector del costado del córner. También festejo por parte de la banca técnica del Nico Córdoba.
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3: Proa, sí. ¿Hay algo más rápido que una pared? ¿Hay algo más difícil que una pared? ¿Cómo le mete Lira al fierrazo?
4: Sí, era para amarilla.
3: Era para amarilla, el fierrazo que le mete a Gutiérrez, la figura de la cancha. Anotó un golazo, la pared larga fue muy buena con Tapia. Alberto Jesús López, trovador del gol, la muy buena definición. ¿Es el mejor jugador de la gira junto a Osorio?
5: No te preocupes, Andrés, que ya está guardado el primero. Se lamenta la banca mexicana y es estallido allá para la selección chilena, David.
6: Y es un desahogo, Tigre, por todo lo que se ha venido viviendo en el último tiempo. Efusivo abrazo de todos los suplentes con los jugadores en el terreno de juego. El propio Córdoba, que trata de contenerse, pero levanta también los brazos porque es un problema que ha tenido durante este último tiempo, no poder ganar acá en Estados Unidos. Le había costado muchísimo, y el desahogo del técnico y también de los futbolistas en el gol de Chile.
5: Y nos permitimos preguntarle a Alberto López, al trovador del gol. Gana Chile, tiempo de juego y marcador. Gorila.
0: 12 de este segundo tiempo, la gana Chile 1-0.
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0: La tiene Chile por la banda de la derecha, buscando el segundo. Acá acarría la bola mediante Paulo Díaz. La tiene Paulo Díaz, levanta la vista, observa horizonte ofensivo, la va tocando por fuera, por la banda de la derecha. Lo lleva la espera, también va la pelota buscando a Tapia, línea de fondo. Acá viene Gutiérrez, la va despejando México en el bloque posterior. En 13, lo gana Chile en este segundo tiempo.
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0: Señor Sipo, abrazo grande para la gente que lo salta ahí en el tablón virtual, en Facebook Live, en YouTube. Por fin, dice, ¿eh? Por fin. Saludos para Gonzalito Martínez. Saludos para Eduardo Benavides. Bueno, Santiago también está en plena sintonía. Ricardo Cornejo Beltrán. Abrazo de gol para todas y todos ahí en el tablón virtual. 13:30, casi 14 minutos del segundo tiempo. Somos ADN, 1-0 para la roja linda querida.
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0: La tiene Israel Reyes. Reyes que va levantando la vista, levanta la pelota también arriba, el envío. Parecía offside esto o no. Vamos a ver, se viene en México dentro del área. Surge y sirve Chile. Sale del fondo. Sale la roja. ¿Mediante qué? Mediante Suazo. Sale Suazo. Estaba pensando un tanto, acá está Suazo. Viene Suazo más atrás ahora con Ulloa. Viene Ulloa, el toquecito más atrás ahora, desahogando el envío que va. Vamos a ver qué ocurre, mitad de terreno, agarrando la bola, la escuadra mexicana en mitad de cancha.
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0: Se viene Chile, acá está Tapia, sirve la pelota Chile, remate de parte de Tapia, que bien la servía Chile, percutaba la pelota, la tiene el golero, el guardián Padilla, sin complicaciones, desde el fondo va saliendo la escuadra mexicana, que sirve desde la última línea.
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0: La tiene cuadra de México, por la banda a la derecha. Saludos a Rayón también, ¿eh? Está con nosotros.
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6: Exacto. 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
3: Lo queremos.
0: Sí, es verdad. Saludos para Fabio allá en Argentina también, ¿eh? Amigo de la banda, de ADN. Conocedor del fútbol chileno, mundial, de todas partes.
3: De las parrillas.
0: De las parrillas también, ¿eh? Las banderitas fueron gracias a Fabio, ¿eh?
3: No.
0: Tenemos cinco cambios.
3: Cinco cambios. Oh. Antirrelator.
0: Qué terrible.
3: No, eso es antirrelator.
0: No, esto es terrible para nosotros. Pero los relatores. Pasara,
3: ¿eh? No. Oh. Tratar de ubicar a los jugadores.
0: Cinco cambios en México se vienen, ¿ah? ¿Eh? Sector de la zurda, el centro que viene mediante de González. Venía la escuadra mexicana. En 15 y medio sale la roja que lo gana 1-0.
3: Ahí trova que uno de los problemas que tenía Mike Nichols con Bielsa era que Bielsa le decía, bueno, tres cambios. Y los rivales decían, no, que hay que hacer cinco, seis. Y ahí chocaban. Y le exigía a Bielsa que trataran de jugar con tres cambios, pero no había caso. Pero era algo que lo molestaba muchísimo al técnico que dirigía la selección nacional en esos años.
0: Durísimo, ¿ah? ¿Eh? La tiene la escuadra de México mediante Lira. Lira, acá está Lira. Sector de la izquierda, 15 y medio, casi 16 minutos de este segundo tiempo. Lo gana Chile, anotó Maximiliano Gutiérrez a los 9. Anotó el 9, maneja México. Nadie quiere salir en México ahora. Ahora todos la corren, ¿ah? ¿Eh? Viene por la banda de la derecha, otra vez México mediante Alvarado. A ver qué hace Alvarado. Centralizó Alvarado, aquí va tocando el esférico. Espinosa, viene Espinosa. Alvarado, que tiene la 25. Sí, ahí estaba esperando la bola. El toquecito más atrás ahora con... Venía Vargas, sí, viene Obed. A ver qué hace Obed. Sector de la izquierda, subida de Gallardo. La tiene Gallardo. A ver qué hace Gallardo. Gallardo rogándole en corto. ¿Para quién? Para Lira, en territorio nuestro. Lira, el remate que va. Y la pelota se va al córner. Lanzamiento de esquina. Lanzamiento de rincón que le pertenece a México, México.
3: Tres.
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0: Cinco cambios, poco serio, Danilo, ¿eh? Terrible. ¿Vienen ahora o no?
4: Yo creo que después del córner.
0: Después del córner, ¿no es cierto?
4: Piqué a 3, al 19, Denzel García, al 26, no. Isaías Violante Romero, y el 2, Jorge Sánchez.
6: Igual 5 y al 11. 5 y 11.
0: Viene el córner arriba. Cabezazo errado, la quiere sacar Chile, 13 la marca y la cobertura. Quería Pizarro, lo va capturando otra vez Espinosa. Sector de la sur, de la magia de por medio, viene México. Centro, Berterame intentaba la pifia ahora. Gutiérrez dentro del área, persiste ahora Fidalgo, la regaló y la pronta entrega. Revienta la bola, le revienta Chile en el fondo, le está ganando la roja. Un gol contra 0, 17 y medio del segundo tiempo.
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4: El 5 Johan Vázquez y el 11 Santiago Jiménez son los otros que también van a ingresar.
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4: Va muy lento, Trova, tranquilo, sí. No te preocupes.
0: Sí. El 19, el 26, el 5, el 2 y el 11.
6: Lota.
0: Ahí está, tal cual. Se están preparando. Qué locura. La pelota se va fuera del terreno de juego y ahora viene el dolor de cabeza. Buena definición de Gutiérrez con el 1-0 que gana Chile dentro del área. Ya cobrar a los 9, anotó el 9. 18 y medio, partido en pausa. Ahora sí, 23 por 5 el primero, ¿ah?
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4: Jesús Gallardo.
0: Sí.
4: El primer cambio, se va el 13 también.
0: 25 por 26.
6: Se va Lira también.
4: El... No.
6: 13 por 2.
0: 13 por 2.
6: 25 por 26.
0: 6 por 5.
6: 6 por 5.
0: 30. Se fue Alvarado también, ¿eh? El 25 entra el 26.
6: El 14 ingresó el 11.
0: Ahí están, ahí están. Lo estamos armando, muy bien.
7: Qué muchacho, ¿ah? ¿Eh?
4: Trabajo en equipo.
7: A ver, ya tengo quienes se fueron, quienes entraron con la numeración solamente, que me da los nombres. Ahí no, nos repartimos.
4: El 19, Denzel García, fue uno de los que ingresó. También ingresó el 26, ¿ya? Isaías Violante Romero por el 25, Isaías. Roberto Alvarado. ¿Ya? El 2, Jorge Sánchez por el 13, Dagoberto Espinosa. El 5, Johan Vázquez por el 23, Jesús Gallardo. Y el 11.
0: Acá viene Chile dentro del área. Vamos a ver con el remate. ¡Gol de Chile! ¡Gol de Chile al bicho!

0: segundo tiempo casi medio equipo cambiaba México. Los que entraron ni siquiera se estaban ubicando, posicionando en la cancha, en el terreno de juego, para decir que le resultaron los cambios a México para nada, porque Chile da la segunda estocada, la robó el propio Pizarro, se la devolvieron y define como los dioses. Grande bicho, grande Vicente Pizarro, el pase de Darío Osorio, abagando el remate de media distancia y dentro del área, el bicho Pizarro, cuando se estaban acomodando los que recién ingresaban en México, Chile da la segunda estocada, 2-0 para la Roja, para la Roja linda y querida.
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2: Todavía se estaban acomodando en la cancha los cinco cambios mexicanos cuando Chile aceleró en el ataque. Gran jugada del bicho Pizarro, otro que destacábamos en el primer tiempo. El toque sutil para Darío Osorio en la entrada del área, se la devuelve para el bicho, y el que queda corto en México es el recién ingresado, el número 5, Johan Vázquez. Quedó solo un forado en la defensa mexicana para el bicho Pizarro, que definió con la zurda, con su pierna hábil, ante la salida de Padilla, para el 2-0 de Chile. Cuando ahora se van a la pausa de hidratación, lo gana Chile por 2-0.
3: Y qué raro esto, David, cuando uno ve que un equipo que estaba creciendo, que de alguna manera no estaba convirtiendo al arquero de Chile en figura, pero que se acercaba, que intentaba dominar las acciones, hace 5 cambios de una, que lo cuestionábamos recién respecto a partido amistoso, y le permite esta opción a Chile de, en ese momento y previo a esta pausa, marcar el segundo del partido, David Chu.
4: Y también el abrazo del banco, ahora mucho más tranquilo, dando instrucciones dentro de los abrazos el Nico Córdoba para que firmen el sector del campo, pero también los suplentes y fundamentalmente los que están en el terreno de juego Tigre, el abrazo generalizado para este 2-0.
3: Y que nos permite además, como lo marcaba David, pero lo vamos a reafirmar, Trovador, con un tiempo de juego y marcador gorila para nuestros amigos en sintonía a esta hora a través de ADN.
5: 22 del segundo tiempo, lo gana Chile 2-0.
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5: La tiene Chile, lo gana 2-0. Danilo Díaz, estoy contigo. Cuando todos estábamos con los cambios, llega el 2-0 de la Roja.
6: Y un gol, yo creo que hay mucho mérito de Córdoba en ese gol. Es algo que ha trabajado mucho, la presión en ese sector, en el inicio de la acción del rival, y el equipo lo fue a hacer de muy buena manera. En el primer tiempo le falló en una y casi les convierten. En esta les resultó perfecto, la robó Pizarro. La pausa que hace Osorio y el mérito de Pizarro, Trova, es que siguió, es que fue al espacio y la fue a buscar y definió de gran manera. Chile, a ver, termine esta.
5: Acá viene México por la banda de la izquierda. Está esperando Santiago Jiménez, centralizando la bola. Acá viene Denzel García. García lo va pasando para aquí, para Jorge Sánchez. La tiene Jorge Sánchez. Llevamos 23 y medio de este segundo tiempo, agarrando el esférico. Violante levanta la vista. Violante, el envío que va por la banda de la zurda. Pelota muy larga. La pelota se pierde fuera del terreno de juego. Le pertenece a la Roja linda, querida.
6: Porque más allá de que sean amistosos, Alberto,
5: sí,
6: Chile hizo 2 goles a Estados Unidos y le pudo haber hecho un par más. Le hicieron 4, es cierto, muy evitables, pero Chile hizo 2 goles, pudo haber hecho un par más. Hoy día ha tenido, yo creo que menos situaciones, menos claras del partido anterior, pero la embocó 2 veces, lo tuvo también Gutiérrez en el primer tiempo, lo tuvo Tapia también en el primer tiempo por ahí. Creo que hay algo que ha ganado Chile en eso, que está teniendo más situaciones, y claro, es también, muchachos, creo yo, por el nivel individual de los jugadores. Gutiérrez es un jugador que va al alza. Y Osorio lo mismo, son 2 jugadores que le hacen una diferencia al equipo.
5: Jorge Sánchez, viene México, centro, cabezazo defensivo, le queda servido otra vez a México, perdiendo el área, el cabezazo de parte de García. Denzel, viene Denzel, la viene capturando Denzel García, el hombre de refresco, el hombre Texeal, uno de los hombres Texeal, ¿eh? Sale la escuadra nuestra, con pelota dominada, el árbitro estaba ahí, molestaba el árbitro, eso pares, ¿eh? Rebotó en él, fue mala mía, dice el canadiense. 24 del segundo tiempo, 2-0 para Chile.
3: Y nos permite además este momento, esta pausa, la falta que cobra el árbitro, ir a buscar a otro candidato a la figura Doña Carne del partido. Trova, voy a arrancar contigo.
5: Pizarro me gustó porque la recuperó, la siguió y convirtió.
6: ¿Cómo usted?
3: Uno de Vicente Pizarro. ¿Qué dice usted, mi querido David Oyarzún, en Estados Unidos? junto con Davicho la votación, el bambino Balmore Fajardo.
7: Pizarro, y le gusta Vigorú también.
3: Bien. Dos alternativas para el Bambi. Andrés Fernández.
8: Vicente Pizarro.
3: Para ti, Alvarito Chaupey.
9: Bien a mi voto, Vicente Pizarro.
3: Un voto para el orden que le da la defensa de Chile, Villagra. ¿Qué dice Danilo Díaz?
6: Gutiérrez.
3: Son varios los candidatos, Bambi, a la figura Doña Carne de este compromiso amistoso internacional.
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5: 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Saludos para Damaris en Los Ángeles, Estados Unidos.
3: No.
5: Escuchando la banda.
3: Está Damaris.
5: Sí, sí, sí. Chilena residente allá en Estados Unidos, así que saludos cordiales.
6: ¿Verdad que puedan ir a los estudios universales?
5: Van a ir. Tú en el Gran Cañón, me decía, saludos cordiales. Escucha siempre la banda de
3: ADN. A ti te buscan de Hollywood.
5: Sí. Hay cambio. 9 por. Se va a ver Terame, ¿no?
8: Sí, se va. Ingresa el 28, Santiago Sandoval, se va el 9. Berterame, ingresa el 21, Hugo Camberos. Se fue el 18.
3: Obed Vargas.
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5: Hugo Camberos. Al terreno de juego entonces.
6: Cuidado Osorio.
5: ¿Qué pasó con Osorio?
6: Estaba ahí con un par de manotazos. Sabemos cómo viene este equipo. Calma, va. Chile va ganando 2-0. La responsabilidad del rival, la preocupación es del rival, Alberto.
5: Es verdad.
6: Tranquilidad.
5: Tiro libre que le pertenece a la escuadra mexicana. Tiro libre, Tremac.
1: Tac, tac, tac. Tiro libre, Tremac.
5: Viene el zapatazo, va a venir el envío. Acá está Fidalgo, uno de los pocos que queda de la cancha ya, de los que entraron de titular. Concentración de Fidalgo. Fidalgo, 72 de encuentro en la traducción, 27 de la segunda parte. Viene Fidalgo. ¡Opa! Se están dando ahí dentro del área.
6: ¿Eh? Y hace rato venían.
5: Sí.
6: Previo a la jugada del tiro libre venían un par de manotazos que tiro.
3: Sí. Hace rato, por eso advertías también de que se controlaran los futbolistas. La idea es que Chile termine con sus 11 jugadores. Me parece que Álvaro, que está Suazo en el piso.
9: Sí, es Suazo el que está en el piso tocándose su rostro. Y en la previa lo que marcaba Danilo era Jorge Sánchez con Darío Osorio, que le hacía algo fuerte, unos manotazos acá atrás de la cabeza. Por eso Osorio reaccionaba rápidamente, pero siguen los pechazos. Ahora Santi Jiménez.
6: Con Loyola.
9: Con Felipe Loyola, también con Pablo Díaz, que lo trata de separar. Pero claro, la jugada de Suazo, empujón hacia López y luego la respuesta seguramente de López con un puño cerrado en el rostro.
6: Es roja.
9: Hay VAR en este partido.
6: Es roja. Gire, le mete la mano, le mete un golpe de puño, es cierto. Debiera ser amarilla para Suazo.
3: Nosotros con esa nos echan siempre.
6: Sí. Para mí es amarilla. Para mí debiera ser amarilla para Suazo.
5: Tiene un corte, dice Tapia.
6: Y roja para el futbolista mexicano.
3: Ahora, qué lento el árbitro que no permite el ingreso del cuerpo médico de Chile. Esto hace rato.
6: Está sangrando Suazo.
5: Sí, tiene un corte, dice Tapia.
3: Que se tendría que haber dado hace rato.
9: Fue puño cerrado el golpe del mexicano López. De hecho, fue una reacción tras los empujones de Suazo. Pero
6: fue a lo Canelo, ¿eh?
3: Ahora, pesadilla, Suazo lo empuja dos veces.
6: Dos veces.
5: El árbitro dice que le dio como abajo, nada que ver. Le dice, ¿cómo abajo? En la cara. Pablo Díaz no lo puede creer. ¿Cómo abajo? Le dice.
9: En el estómago. Edwin Juracevic y también Timothy Ford. En el VAR y en el lavar.
6: Mira, dos veces lo empuja Suazo. Para la amarilla, está bien ahí.
9: Puño cerrado en la cara.
6: Míralo.
9: El rostro fue clarísimo.
6: Lo dejó sangrando.
3: Es golpe en la cara, claro.
6: No, roja, es roja amarilla, directa.
8: Sí. De momento hubo amarilla para el 27, pero seguramente si va al VAR la van a cambiar.
6: No, es roja directa.
9: Van a ir al VAR el árbitro. Ahí le están hablando.
6: Le están hablando
9: al juez.
3: Sí.
9: Canadiense, Philip Dugic.
3: Listo, no se lo puede. Le va a cambiar la tarjeta, no hay de otro. Le debe cambiar la tarjeta.
9: Si usted, señor.
6: Y a Suazo le tienen que poner amarilla.
3: Si usted es un árbitro serio, le debe cambiar la tarjeta al futbolista mexicano.
6: ¿Usted le pondría amarilla a Suazo, Tigre?
3: Sí, también.
5: Sí, por el empujón, el agarrón.
3: Ahora, el árbitro no se dio cuenta del doble empujón de Suazo.
6: No, tampoco.
3: Lo está buscando, ahí lo vio ya. Pero vaya con el muchacho, ¿para qué otra vez, señor director? Por favor. Si lo que falta es la decisión del partido, la decisión de la jugada.
6: Pero bien pegado el combo.
9: De hecho, los jugadores mexicanos que estaban al costado se dieron cuenta de la reacción de su compañero.
6: Y lo miran y le dicen, ¿pero qué hiciste eso? Le dicen.
9: Sí.
3: Me están hablando del VAR, no me dicen nada del VAR.
9: Dice, no escucho nada. Se lo entendió clarito. No, tremendo lo del árbitro.
7: Fue un cortito, sí, ¿eh?
6: Pero muy bien pegado.
7: Como el Lenel.
6: Preciso.
3: Ahora, un cortito bien pegado porque el árbitro no lo vio.
6: No lo vio, pero no. Es roja y con VAR es roja. Si está, además está sangrando el jugador chileno.
3: Es que llama la atención que demore tanto la decisión.
6: No, el VAR, ¿cómo no?
3: Tapia fue a la banca, ve la reiteración de la jugada y
6: hay que viene, decir, hay que decirle a Enrique Ose que tiene que volver a la CONCACAF a ella.
3: No, déjalo, está tranquilo. ¿Sabes cómo está tranquilito en Emiratos ahora?
6: Fin de mes.
3: A lo bambino está allá.
9: El árbitro le hizo un gesto justificándole a Gonzalo Tapia, que es el que más reclama en Chile, que el golpe fue en el hombro y no fue en la cara.
6: Pero...
9: no, es tremendo lo del árbitro.
5: Primero le apuntó el estómago, ahora el hombro.
9: Es una locura.
6: No, no, papelón del árbitro.
9: No.
6: Jugador sangrando.
3: Y el doctor Cheiro le sigue reclamando. Mira, también.
9: Hombro, le vuelvo a decir hombro.
3: Hombro. No vas a pasar de esta.
5: Oh, el árbitro este.
3: No vas a pasar de esta porque te van a
5: quitar el árbitro.
3: Sí.
5: Oh, el árbitro este. Se pasó.
3: Ya trovador, todo suyo.
6: Oye. Ahora que Chile no se salga del partido, no vayan a responder.
5: Viene el envío arriba, cabezazo defensivo, lo va sacando en el fondo de la escuadra nuestra. Llevamos 31 minutos de este segundo tiempo. Lo gana nuestra selección chilena, 2-0.
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3: No le cambió el color a la tarjeta al árbitro, pero podemos preguntarle al trovador tiempo de juego y marcador gorila.
5: 32 del segundo tiempo. 2-0 para la Roja Linda y querida.
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3: ¿Para quién la amarela?
9: Para la joya de Hijuelas, Darío Osorio. La tarjeta amarilla la fue a cobrar a Jorge Sánchez, que se venían dando desde antes del tiro libre anterior. Bueno, se desentiende del balón, lo toca abajo y la amarilla para Darío Osorio. Cuando hay cambio en Chile, abandona el 9, que es Maximiliano Gutiérrez. Ingresa con el número 15, César Pérez.
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5: Los goles ya están en digital, ¿eh? Están en el Instagram. ¿Eh? Impresionante, ¿eh? Hasta ahora. Ahí están, los goles se hacen y se suben de una. Ahí está la escuadra mexicana por la bandera derecha. Acá está Violante, línea de fondo. A ver si me envían colaboración, ¿eh? También para compartirlo ahí. Pelota que se pierde, pero del terreno de juego y córner. Lanzamiento de esquina. Lo gana Chile, 2-0. 33.5 de este segundo tiempo. 33.5. ¿Qué hace el Rafa Márquez? ¿Qué hace el Rafa Márquez, Andrés, por favor?
8: Pensativo el técnico de la selección mexicana después de que cambió a más de medio equipo. 7 modificaciones ya ha realizado el técnico mexicano y todavía no ve cómo puede darle la vuelta al partido.
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5: Tremendo trabajo de Gabriel Martínez ahí, ¿eh? En digital. Abrazo grande para nuestro compañero de labores de digital que está ahí. Dice que ya me mandó colaboración, así que la voy a aceptar al toque, ¿eh? Al toque. Gracias. Total, y a Carlitos Madariaga también, abrazo grande. Acá viene la escuadra mexicana por la banda de la derecha. El rebate que va. Desviada la pelota, Violante. Espérate que se pierde fuera del terreno de juego.
6: En el equipo de Manolo.
5: Sí.
6: No, Violante. Juega en el equipo de Manolo.
5: Saque de meta, saque de fondo que le pertenece a nuestra selección.
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5: Tienen razón, me habían enviado colaboración y yo, tronco, no lo había visto, ¿ah? ¿Eh? Mala mía, ¿eh? Ahí está, la acepté.
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5: A veces me pilla la tecnología, hay que decirlo.
11: ¿Cómo te fuiste a distraer tanto, hijo, por Dios?
5: Es verdad.
6: El partido se empezó a picar a Trova.
5: Sí.
6: Otra falta, jugador chileno en el piso.
3: Que sabéis lo que pasa, Sánchez. Que al mexicano ya le empieza a dar vuelta
6: el 7-0.
3: El 7-0.
6: Sí. La gente está odiosa de estar. Porque vimos ahí un par de mexicanos que se están tomando un litro de cerveza. Y la gente son odiosos.
3: De hecho, veía un ¿cómo llaman ahora? ¿Streamer?
6: Sí.
3: Así está. un streamer mexicano que decía, no pueden jugar con una selección que no le gana ni a Nicaragua.
12: No.
3: En relación a enfrentar a Chile. Entonces, este es un equipo que ya siempre va a tener la presión en el partido con Chile.
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5: La tiene Chile en el fondo mediante Jonathan Villagra. Lo está ganando Chile. Condorito 2, el Chavo del 8-0, señoras y señores. La tiene el fondo, Vigru. Va saliendo el goleiro, el guardia, la va tocando el corto. Uy, la regaló acá. Se repliega Chile ahora, la regaló el bicho Pizarro. Sector de la zurda, sube Vázquez, toquecito en corto. Toquecito por aquí. Toquecito por allá, como diría la canción. Viene México, remate. La pelota que rebota en nombre de los nuestros. Repone otra vez México por la banda de la izquierda.
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5: Viene Sánchez por la banda de la derecha. Se cruzaba bien Suazo. La pelota se va fuera del terreno de juego. Hay una especie de carpa ahí atrás, ¿eh?, en la cabecera del sector sur de este estadio. Va a venir el zapatazo.
3: Una carpa, un evento que organizó David. Ya después del partido.
9: El catering, ahí está.
5: Sí, qué grande.
3: Ay, los recursos de David son ilimitados.
5: Es verdad. Ya, se va a Fidalgo.
8: Tiene dinero.
5: Sí.
8: 16. Jeremy Márquez, octavo cambio en el seleccionado de México.
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3: Otra rondita, ¿le parece?
5: Dale.
3: Una ronda para la figura que arranca con la palabra y la votación del tenor Danilo Díaz.
12: Muy bien, Danilo.
6: Pizarro.
3: Upa. Vicente Pizarro el primero. Andrés Fernández.
8: Vicente Pizarro.
3: ¿Qué dice usted, Alvarito Choupey?
9: El dicho.
3: Pizarro por tres. Bambi.
10: Súbele Pizarro.
3: Otro para Pizarro y el trovador.
5: Pizarro.
3: Final del compromiso, la banda y los tenores eligen a la figura, Doña Carne.
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6: Oye, Troa.
5: Sí.
6: ¿Sabes quién ha hecho un buen partido hoy?
5: ¿Quién?
6: Que muchas veces nos hemos quejado de su rendimiento, que le cuesta en la selección. Hoy día jugó un buen partido Paulo Díaz.
5: Mira.
6: Ha hecho un partido sobrio, ordenado.
3: A mí me gustó el partido de Villagra también.
6: Primer tiempo le costó al inicio, después se fue acomodando. Claro, es el que menos experiencia y oficio internacional tiene.
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5: ¿Se ha visto por ahí a Córdoba, muchachos?
9: Sí, se veía, de hecho, hablando con algunos cambios que se vienen en Chile. Vi al número 20, Matías Sepúlveda, y me parece que el otro era Brereton. Listos para ingresar en el banco chileno. Te aprovecho de decir, Trova,
5: ¿ya?
9: Público controlado esta tarde-noche de madrugada también en Chile, ¿ya?, en Los Ángeles. 56.529 espectadores, para que lo anoten.
5: Oye, el público igual, ¿eh?
10: Tremendo número de público.
3: Autorizó la delegación allá.
6: Mete 50.000 personas como quien va.
5: Se pasó, ¿eh? Va a entrar Sepúlveda.
9: Arruinando el espectáculo.
5: Sepúlveda, va a entrar Sepúlveda.
9: El Tupu Sepúlveda, el 20 listo para ingresar. El que se retira me parece que es el 6, Vicente Pizarro, efectivamente. Se sale el 6 por el 20. Y también abandona el número 11, Darío Osorio y Bretón Díaz.
5: Ahí está.
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5: Ahí está Matías Sepúlveda al terreno de juego, señoras y señores. Otros cambios Texeal en nuestra selección. Viene México. Aquí está México. La pica se genera del fútbol entre México y Chile porque nos quieren harto ellos, ¿eh?
12: Sí.
5: Es muchísimo, sí. Les caemos bien, ellos nos caen bien. Mucha música en común también, artistas que les gustan. Bueno, la tiene la escuadra mexicana por la banda de la izquierda. El envío que va, viene México, la pelota se va fuera del terreno de juego. Hay lateral para nuestra selección chilena, casi en 40 del segundo tiempo.
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5: Saque manual.
3: Chupete.
5: Lateral, la va sacando en el fondo. Reyes, pelota arriba, viene la escuadra mexicana. El toquecito más atrás ahora, va saliendo la escuadra del Sol de México, manteniendo la pelota ahora García, y acá está el Sol de Chile, podemos decir. El Bambino, Valmore, Facardo.
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3: El Sol italiano.
5: También.
3: Con Sata. Sí,
10: sí. El Sole.
5: Y venía Chile.
6: Quedó Britton arriba con Tapia.
5: Ya.
6: Estábamos tratando de armar el equipo como se había...
5: O los cambios, ¿no?
6: Sí. Sepúlveda se mete un poquito más al centro, ¿eh? Porque claro, va por fuera... como extremo por el sector izquierdo, haciendo todo el carril Suazo.
3: Del otro lado va Pérez.
6: Sí, Pérez pasó a la derecha.
3: Trova querido, tiempo de juego y marcador Gorila.
5: 40 de este segundo tiempo lo gana Chile 2-0.
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5: Una de la mañana con 28 minutos. Abrazo grande a la gente que está ahí en el tablón virtual. Gracias, totales. Y están los goles ahí en el Instagram de ADN, en el Facebook también, en TikTok también. La tiene la escuadra de México en el bloque posterior. Acá está López, va pasando mucho más atrás ahora, desahogando mediante Israel Reyes. 41 minutos del segundo tiempo. Opina, comenta en el tablón virtual. Viene Sánchez, lo gana Chile. Goles de Gutiérrez y Pizarro a los 9 y a los 20 del segundo tiempo respectivamente. Partido en pausa, stop, pare. Repone manualmente, vía manual, la escuadra mexicana.
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5: Eso, y la tiene la escuadra de México. Está en la foto, Callejón Central mediante Reyes, cruzando la frontera. A ver qué ocurre en esta carga, ojalá que nada. Sector diestro para Sánchez. Sánchez con mucha gente. Está Chile defendiendo, ahí está. La foto ahora es esta, con Chile saliendo mediante Víctor Felipe Méndez por la banda diestra, cruza la frontera, viene agarrando la bola la tiene ahora Ben Brereton, no la quiere tener, tras el pase de Loyola, no alcanzó, venía el gringo, la va sacando en el fondo ahora Cambeiros, la tiene Cambeiros centralizó, la va agarrando Violante, falta, la va agarrando Violante, tiro libre para México, todavía en su territorio.
3: Tac, tac, tac,
10: tiro libre Tremac.
5: No ha podido ganar México con el Rafa Márquez, ¿eh?
6: No ha podido. Le ha costado.
5: Sí.
6: Ahora, México salió de México. Recordemos que el Mundial, en los primeros partidos, lo jugó y que eliminaban el Azteca.
5: Claro, exactamente. Y es otra cosa ahí, ¿eh?
6: En el Azteca. Sí, la condición de local.
5: Claro. La tiene México en el bloque posterior. Sale mediante Reyes va pasando por fuera, por la banda de la izquierda. Chile, los que están ganando 2-0.
6: Alberto Jesús.
5: Sí.
6: Al menos la altitud se marca en el DF.
5: Absolutamente. Absolutamente. ¿Qué estadio es el Azteca, eh?
6: No lo conozco.
5: Vía Maradona, Pelé. No, yo tampoco, pero.
3: Ah, yo
5: pero...
3: sí.
5: Sí, maravilloso.
3: Luego con Chivas.
12: ¡Qué interesante!
3: Semifinal de Copa Libertadores.
5: Mira la que te tiró Vincenzo.
3: Es que ve el fútbol de espalda.
12: Gol de Olarra.
6: Sí.
5: El Azteca es un estadio que hay que conocer, extraordinario. Acá viene México, el toquecito más atrás ahora, agarrando la pelota a la escuadra mexicana mediante Israel Reyes. Reyes que va, cambio de frente con precisión, sector de la izquierda. México no puede ante la roja linda querida, ante Chile, Víctor Felipe Méndez. Acá viene Ben Brereton, se mete con todo, Ben, cruza la frontera, Brereton, corrida memorable, viene Ben Brereton dentro del área, ¡rebate! Pensé que entraba. Pensé que convertía a Ben Brereton, pero qué velocidad. ¿Y para qué hacerse tanto problema? Dijo, voy a rematar, le voy a botar el arco. Y la pelota se va desviada, Álvaro Chupé.
9: La hizo para él porque corrió toda la...

0: mantiene el ritmo, la precisión.
1: Acá viene México.
2: Que Alberto, como en España se diría, va a por todas.
1: Sí. A por todas, sí, a por todas.
0: Yo soy su nuevo representante.
1: Muy bien. 6 de adición, 6 de acrésimo, a contar de ahora ya.
0: Me esperan en el quinto piso.
2: Sí. Hola, Pancho Suberet.
1: Muy bien.
2: Omar Suberet, que ya viene llegando.
0: Llegó ya.
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4: Saludos al ingeniero Suárez.
0: Y la Greta preparando café. Ah,
2: también. Viene
0: subiendo.
2: ¿Cómo le va, Mauricio? Buen día.
1: Qué grande. Bien, tenores mañaneros. ¿Viene Tigre usted o no? ¿O
2: sí.
1: Hoy día libre está?
2: No, hoy día te veo.
1: Ah, ya.
2: Veo a través del YouTube.
1: Está bien. ¿Ah? Vamos a preguntarle a Tomate cuál es la nómina para hoy en Tenores Mañaneros de 9 a 10.
2: Sí, Tomate se acuesta 5M.
1: Hay córner, lanzamiento de Rincón para nuestra Roja.
5: Troa, a propósito de nombres de la radio, se viene Lucas Cepeda, listo para ingresar al borde del terreno de juego, el número 7. Ah. Y también el 13, Igor Lichnowsky. Son los cambios en Chile, se retira el número 16 entonces. El que abandona en la Roja es Gonzalo Tapia, ingresa al 7, Lucas Cepeda, y también se retira el 17, Gabriel Suazo, para dar paso al 13, Igor Lichnowsky.
2: Oiga, y Lichnowsky se sabe el reglamento, porque le dice a Tapia, es rapidito, le dice, rápido, rápido. Debe ser rápido respecto al tiempo que tiene en el reglamento nuevo para la variante.
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1: Hay corner, Club Hípico, que le pertenece a México.
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1: Va a venir el córner, lanzamiento de esquina, lanzamiento de rincón. Voy a llegar más contento a Tenores Mañaneros si se consolida este triunfo de nuestra selección chilena por un nuevo comienzo. La va sacando en el fondo ahora Chile. Queda la pelota nuevamente en poder de México mediante Denzel García. García por la banda a la derecha. Sube ahora Violante. Viene ahora Sandoval. Santiago. Márquez. El ataque de por medio. Viene México. A ver qué hace México. El toquecito más atrás ahora. Camberos. Entra la olla. Remate de media distancia. La pelota no la puede sacar Chile. Ahora la saca. Mira lo que hizo Paulo Díaz. ¿Viste a Álvaro Chupey? Pensé que le iba a cabecear para adelante, para atrás, para el arquero.
5: Sí, porque la saca primero Villagra, luego le queda en el aire a Paulo Díaz y en vez de despejar para adelante donde había muchos hombres mexicanos, decide el cabezazo para atrás para las manos seguras de Lawrence Vigorú.
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1: Saludos para Abraham, para Gabriel, para Adolfo, para Paulo, Marcos Paulo también está ahí, abrazo de gol. Marcelo, abrazo grande ahí en el talón.
2: Hombre,
1: virtual.
2: El volante brasileño,
1: sí, Marcos, todos, Paulo. Marcos Paulo. Era como la selección brasileña.
6: Saludos a los marihuaneros.
1: Abrazo de gol.
2: No, respeta a la gente, Enzo.
1: Me escribieron ahí en el talón virtual, en arroba trovador del gol.
2: Ahí te encuentran.
1: Arroba trovador del gol.
2: Arroba trovador del gol.
1: Nos siguen, los saludos, Lateral.
2: Si te siguen.
1: Sí, te sigo. Lateral para México, todavía en su territorio.
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1: Saque manual. El Rafa Márquez se ha visto por ahí, Andresito querido, ¿eh?
7: Ya no.
1: Ya no, ¿verdad? Resignado. Como la canción de Lucero, esa. Ya no.
7: Resignado ante la derrota y los 8 cambios que hizo, que parece que no resultaron mucho.
1: No resultaron para nada, ¿eh?
2: Está con Andrés, quedó guardado.
1: Estaba ahí también.
8: ¡Adiquito!
1: Viene Chile. El toque más atrás ahora con Paulo Díaz. La tiene Paulo Díaz. 94 prácticamente. Se va el partido. Un respiro para nuestra selección chilena. Un bálsamo, ¿no es cierto? Una caricia ahí al alma, al corazoncito nuestro. La verdad, se va fuera del terreno de juego. Siempre es bueno. Siempre es bonito ganarle a México. Siempre es bonito ganarle a México. Lateral para Chile.
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1: La pelota se va fuera de terreno de juego. Corner, lanzamiento de rincón para Chile. 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
1: Va mejor. Dale de cabeza, Igor. Suben todos. Está Sepúlveda. Quiero cantar el tercero. Pelota arriba. La pelota, vuelta loca, la va sacando en el fondo Vázquez, persiste nuestra selección chilena, el golpe de cabeza, va atrás para Paulo Díaz.

0: Pablo Díaz desahogando con Ulloa. La tiene Ulloa. Ulloa, linda carga, viene el centro. Sepúlveda al área. Despeje parcial de México. Y ahora tiene el golero Padilla que va saliendo con seguridad. Llevamos 95 de encuentro, 50 del segundo tiempo.
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0: Muchos mexicanos ya se fueron del estadio, ¿eh? Muchos claros ya se ven ahí, las butacas vacías. La tiene la escuadra mexicana por la banda en la derecha. Acá está Violante, Isaías. Violante centralizó, encontró a García. Centro que va arriba, muy pasado. Ni en andamio llegaba a conectar esa pelota el mexicano. Uy, se ganó un córner, me parece México, ¿eh? Se ganó un córner México, señoras y señores. Loyola le reclama al árbitro. Para mí está bien el cobro del árbitro, en esta al menos, ¿eh? Lanzamiento de Rincón Club Hípico.
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2: El cuarto.
0: El cuarto. La bandera chilena está en esa esquina. Va a venir el zapatazo, señoras y señores. Rafa Márquez pensativo. Mirando el accionar de sus dirigidos, no ha podido ganar México, hermano en Rafa. Lo va sacando ahora Víctor Felipe Méndez. Observa su cronómetro. ¡Terminó! ¡Terminó, terminó, terminó! ¡Terminó el partido! ¡Terminó el encuentro, señoras y señores! ¡Por fin ganamos! ¡Por fin ganamos, señoras y señores! ¡Por fin ganó Chile! Una caricia pequeñita, pero caricia al fin al alma, al corazón de nuestra selección chilena. Necesitábamos esto para respirar un tanto más tranquilos. Quizás, no sé si tranquilo es la palabra, pero para respirar de mejor manera. Lo ganó Chile con goles de Maximiliano Gutiérrez y Vicente Pizarro a los 9 y a los 20 del segundo tiempo. Siempre es lindo ganarle a México. Pero particularmente siempre es lindo y hermoso narrar una victoria de nuestra roja, de la roja linda y querida. Lo ganó Chile 2-0 porque lo viviste por ADN Deportes. Por eso y por más, gracias totales.
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3: Proponemos de inmediato, junto al equipo, elegir a la figura de Doña Carne de este compromiso. Alvarito Choupey nos deja la votación de Vicente Pizarro para la figura del compromiso. ¿Qué dice usted, trovador?
0: Vicente Pizarro.
3: Otra para el volante de central, Andrés Fernández.
2: Vicente Pizarro. Upa. Aunque una mención para Maxi Gutiérrez.
3: De buen partido, Bambino.
1: Gutiérrez.
3: Ahí está. 3 para Pizarro, 1 para Gutiérrez. Define, como siempre, nuestro tenor Danilo Díaz.
4: Pizarro.
3: Vicente Pizarro, Bambi, es elegido por el equipo de ADN Amistoso México 0, Chile 2, la figura Doña Carne.
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3: Bueno, atraviesan la cancha los hinchas de la selección, la gente de seguridad como que se altera un poco a partir de que le lanzan algunas botellas de vaso de cerveza a la gente de Chile. Y era que, ¿saben lo que ocurre? Me parece que donde está la marea roja es donde quiere ir la selección. Donde está ese grupo de chilenos. Pero deben llegar hasta ahí.
2: Habían visto la bandera.
3: Sí.
2: Y...
3: pero la gente de seguridad le pide que lleguen hasta ahí porque incluso le estaban lanzando algunos vasos con alguna gaseosa, con alguna cervecita para estas conclusiones que nos deja el partido. Andrés Fernández, con algunos datos, con algunos números de lo que ha ocurrido con Chile y México.
2: Partido que tuvo 13 remates para México, 3 de ellos al arco, 8 para Chile, 4 de ellos para el arco, 9 faltas para el cuadro mexicano, 7 para el equipo chileno, 2 tarjetas amarillas para México, 1 para Chile.
3: Ya lo comenta Danilo Díaz, esto es parte de lo que dice en el RIAC de Mega, el volante de Colo-Colo, Arturo Vidal.
5: Contento porque ganó Chile, de verdad que Chile necesitaba un triunfo así.
6: El último el análisis que se puede hacer este partido, ya en caliente ahora, sin el análisis de Pizarra.
1: De alguna manera ser responsable con una...
5: No, defensivamente Chile muy bien hoy día. Se protegió muy bien, sí. Cuando creyó un poco, la recuperó en campo rival y pudo hacer gol, pudo marcar 2 goles. Pero sí... sí, tenemos que mejorar un poquito más a la hora de jugar con el balón si queremos ir creciendo, porque estamos jugando contra una selección, de verdad que una selección, me van a perdonar los de México, pero muy bajo México. Aparte cambia 10 jugadores que te echa a perder todo el partido, pero si la selección entiende que tiene muy buenos jugadores, jugadores rápidos y que le puede sacar mucho provecho a los jugadores rápidos, si tiene jugadores técnicos, tienes que jugar más con el balón. Si tienes buenos defensas, te tienes que defender mejor. Entonces eso falta, creer un poco más y darle más confianza. darle más confianza a los jugadores que están, porque hay muy buen talento.
3: Es parte de la declaración de Arturo Vidal en el React de Mega a esta hora, que marcábamos también y lo decíamos, Danilo. ¿Cómo le hizo daño a México esa cantidad de cambios que lo aprovechó Chile y que le da ese respiro, ese aire para terminar con sus dos amistosos? Año calendario en noviembre frente a la selección de Colombia tras el partido de hoy, que tiene puntos altos y que además tiene algo muy importante para Chile. Tiene dos goles.
4: Mientras el partido estuvo en la normalidad, y cuando hablamos de la normalidad es 11 contra 11, sin hacer cambios, esa vorágine de modificaciones, Chile iba ganando. Se puso en ventaja 1-0 con el gol de Gutiérrez. Le había costado en el inicio del segundo tiempo una zurda de Tapia en los 48 y en los 50 Vigorú respondió muy bien en un remate frontal y después salvó Paulo Díaz. Había elevado de cabeza López. En una acción que mencionaba el Troa, que cuando llega libre López y Chile ahí lo sufrió, fue después de un tiro libre. Y de ahí en más Chile logra recuperar la pelota y es un equipo directo, lo que hablábamos durante la transmisión y lo mencionábamos en los distintos programas. Este es un equipo ligero que cuando recupera sale rápido, tiene jugadores veloces y la pared larga entre Tapia y Gutiérrez, que culmina con el gol de la selección nacional en el minuto 54, marca el trámite. Van a venir los cambios, vienen cuatro o cinco, no sé si Tigres, fueron cuatro o cinco cambios.
3: Son cinco cambios
4: en el minuto 60 y Chile aprovecha ese descontrol, ese reacomodo de la selección azteca, el equipo de Rafael Márquez, y ahí entonces irrumpe Pizarro para quebrar esa acción en una salida del conjunto mexicano. Combinar con Osorio, muy buena la pausa de Osorio y el pase preciso para la llegada de Pizarro, que define como si fuera centrodelantero. Fue el 2-0 y ahí yo creo que se acabó ya el partido. Después vinieron más modificaciones de México. Cuando se habla que es un discreto equipo mexicano, quizás también hay un mérito de Chile, porque yo creo que influye también, Tigre, lo que tú dices, los siete goles, psicológicamente con la presión había...
3: Es que la antesala del partido, de eso se habla mucho.
4: Se habla mucho, fueron todas las preguntas de la conferencia de prensa. Y este equipo, cuando uno ve, los titulares tenía Reyes, Gallardo, Lira, Fidalgo, Vargas, González y Alvarado, mundialistas. Jugaron el Mundial. Entonces, no es que es un México débil, un México sin nombre, no, es un México que está en este proceso de cambio, pero le agregó, por ejemplo, este muchacho que viene del Atlético de Madrid, que lo vimos en la selección sub-20 el año pasado, Bet Vargas, muy buen jugador, o sea, mete un remate, una muy buena respuesta del portero Vigorú. Entonces, yo creo que Chile aprovechó sus momentos. En el primer tiempo, Echeverría le dio presencia a la mitad, fue más compacto. Creo que estuvo bien la definición del entrenador de Córdoba para jugar con tres centrales, con los dos laterales bien abiertos, pero metiendo delante de los centrales a Echeverría, con Loyola bien abierto sobre el sector derecho y Suazo sobre el izquierdo, y con Pizarro al lado de Echeverría. El equipo ahí estuvo más compacto, no tuvo esos espacios que se generaron, por ejemplo, frente a Estados Unidos, y no analizo el partido con Canadá, porque el partido de Canadá se empieza a desnaturalizar en los 29 con la expulsión de Cepeda, después va a venir en los 49 la expulsión de Suazo, y ahí ya todo se desarma, porque incluso en ese partido, después de 15 minutos muy duros para Chile frente a Canadá, donde le hicieron un gol y le llegaron dos veces y Faunde lo pasó realmente mal, después del minuto 15 Chile se acerca, tiene dos situaciones, hay un remate de Osorio abajo, hay otra de Tapia que donde duda el arquero, y después está sobre el final del primer tiempo un error del arquero y César Pérez eleva, la pelota cae sobre el techo del arco. Chile había hecho dos goles a Estados Unidos. Entonces, cuando tú vas observando el desarrollo de la gira, Chile tenía una dificultad que era cuando lo atacaban, cuando lo cortaban, cuando perdía la pelota y el rival salía. Hoy día Chile pudo, creo que eso, resolverlo. Y eso me pareció, Tigre, en gran medida fue porque hubo más gente en la zona en la mitad de la cancha. El equipo no quedó tan expuesto. Modificó el 4-2-3-1 que venía jugando en los primeros dos partidos Córdoba. Hoy día jugó con tres centrales, con esa línea de cuatro mediocampistas que determinó que el rival no tuviera tanto espacio para picar, no tuviera tanta libertad para lanzar, para correr, porque jugando sobre el sector derecho Alvarado, que lo vimos hacer un muy buen Mundial, a mí en el Mundial me gustó muchísimo, de hecho la prensa mexicana estaba sorprendida del nivel que tuvo Alvarado en el Mundial, y Berterame, el jugador de origen argentino que jugó sobre la izquierda, eran jugadores rápidos, eran jugadores potentes. Ahora, González, que jugó el Mundial, no es tan dúctil, no tiene gran nivel, me parece, pero de todas maneras hay un mérito de Chile, que le ganó una selección que hace 90 días jugó el Mundial, y de ese plantel hoy día hubo 7 titulares. Después, por ejemplo, ingresó Jiménez, que también tuvo la Copa del Mundo. Entonces, no es para volverse loco, no es para ir a Plaza Italia, pero sí es revitalizador, es para ver que hay opción de tener brotes verdes, que hay un grupo de jugadores que va creciendo, que va tomando consistencia, que empieza a competir, que le van a servir estas frustraciones, que le va a servir mucho lo que pasó frente a Canadá. Hoy día, por ejemplo, el equipo dio un paso adelante en la conducta, no se enfrascaron en la acción, por ejemplo, que pudo haber significado la expulsión de Suazo. Es cierto, le ayudaba el marcador, el 2-0 arriba, pero al menos salimos con 11.
3: Ahora, mala gira para desde ese punto de vista de lo que marcaste recién, porque vendrá el análisis de hablar de puntos altos y puntos bajos.
4: Arce no jugó.
3: Y mala gira para Cepeda.
4: Cepeda, sí.
3: Porque es un futbolista que viene de la Liga Española.
4: Yo creo que hoy día lo pagó.
3: Sí.
4: Pagó la expulsión.
3: Exactamente.
4: Y está bien.
3: Sí.
4: Y está bien.
3: Y además, desde el rendimiento y de los factores que marcan una expulsión, también está bien. Claro. Pero cuando uno dice que necesitamos, y lo dijo Córdoba, que los futbolistas jueguen afuera, uno precisamente que viene de afuera.
4: Y venía de un muy buen partido frente al Español. Había hecho un muy buen partido con el Español.
3: Bueno, quedaremos muy pendientes a partir de que en los próximos minutos nuestros compañeros, tanto Keno Salinas como David Oyarzún, se deben trasladar a hacer un recorrido largo allá en Los Ángeles para llegar exactamente lejísimo. Así que veremos si tenemos la posibilidad de chequear con ellos alguna reacción cuando restan 10 minutos para las 2 de la mañana de este día miércoles 7 de octubre. Lo que nos permite ahora, por lo menos...
4: Tigre, perdón. ¿Cómo se comen el amague de los defensores mexicanos en el segundo gol de Chile? Porque Osorio amaga el remate y los defensores como que retroceden.
3: Y pasan de largo. El que le compraron muchos amagues en la historia fue Lionel Messi. Entonces, sobre este minuto final de nuestra transmisión, junto a Diego Sáez, nos permitimos reaccionar a la fiesta que organizaron para despedir al 10 en Argentina.
7: Claro, le armaron la fiesta, le trajeron un gran invitado, el equipo de Benín, que perdió 3-0 en la cancha del Monumental de Núñez, totalmente repleto para despedir a Lionel Andrés Messi, quien a sus 39 años juega su último partido con la selección argentina. Un chileno, Fernando Béjar, fue el árbitro de ese partido, se paleteó, le cobró un penal que ejecutó Lionel Messi para convertir un gol más en su carrera personal, la número 126 con la camiseta de la selección argentina. Disputó 208 partidos en 21 años de trayectoria con la albiceleste. Emocionado, esto es lo que dijo Leo Messi al término de este partido de homenaje y despedida. Agradecido, orgulloso por defender a Argentina por más de 20 años.
8: No me queda más que agradecer, como le dije en la carta de despedida. Fue un orgullo muy grande para mí defender esta camiseta durante todo esto, más de 20 años. Hasta en los peores momentos que lo hemos pasado y lo he tenido, nunca dejé de luchar, de pelear, de dar el máximo, de querer estar siempre. El no venir más va a ser un dolor muy grande. Les juro que me gustaría venir toda la vida, porque jugar en la selección argentina es lo más lindo que te puede pasar. Lo más lindo que te puede pasar.
7: Aplausos al por mayor para Messi, regalos también de Benny, le regalaron una escultura que representaba la fuerza, incluso una carta a nombre de los jugadores del rival de hoy para el rosarino, quien, recordemos, fue campeón del mundo, disputó 2 finales más de mundial en Brasil 2014 y la última en Norteamérica, fue campeón mundial sub-20, ganó la medalla de oro en los Juegos Olímpicos, 2 Copas América ganó, también perdió finales, claro, frente a Chile hace ya más de una década, y estuvieron todos, ¿eh? Sus amigos, sus compañeros de filas en la selección, Di María, el Kun Agüero, absolutamente todos, Otamendi, que hizo un gol y también se retiró del albiceleste, toda su familia, solo faltó su padre, Jorge Messi, que nos dejó unas semanas atrás. Esto dijo Messi respecto de su último esfuerzo con la selección argentina y algo desclasificó para despejar dudas respecto de lo que ocurrió en la última final cuando muchos decían que había ciertas sospechas antes del partido con España. Esto dijo Lionel Messi.
8: El último Mundial ya fue demasiado, todo lo que me tocó vivir. Tuvimos el sueño de cumplir el sueño mío y el de todo el país de volver a ser campeones del mundo. El último Mundial estuvimos muy, muy cerquita. Y la realidad es que no pasó nada raro, como se dice. Le dimos todo. El partido con Inglaterra fue un desgaste muy grande para nosotros. A nivel de pierna, a nivel emocional, fue un desgaste muy grande. Y la realidad es que llegamos con lo justo. La peleamos como lo hicimos siempre, como lo hicimos con esta camiseta, con todos los compañeros que me tocó pasar y compartir, no solo con ellos y con los que estuvieron en la época que nos tocó ganar, sino que antes también lo hicimos, pero lamentablemente no pudimos ser campeones. También estuvimos muy cerquita, pero no tenga duda que todos los compañeros que estuve al lado siempre dejaron todo por esta camiseta, siempre.
3: La fiesta organizada para Messi en el adiós de la selección chilena, y para nosotros siempre será también ese orgullo de que nuestro equipo pudo competir en dos oportunidades y quedarse con la Copa, algo que era tan difícil, porque Messi era un tipo destinado siempre a ganar, a jugar finales al más alto nivel desde que vistió la camiseta de Argentina, ni hablar en los clubes. Chile se permitió ese gustito de ganar dos veces ante un futbolista de época que marca historia y que le costará también al fútbol argentino encontrar a ese jugador. En algún minuto, claro, y como siempre en un fútbol tan con raíces tan importantes en el marco del fútbol, alguien decía después de Maradona qué, y resulta que va y de repente sale Messi, que rompe todos los registros y todos los récords.
4: Sí, lo que pasa es que el fútbol argentino es prolífico desde Stabile, por ejemplo. Vamos al Mundial del 30. Desde Stabile, desde el Charro Moreno, desde Di Stéfano, de Pedernera, de La Bruna, y llegando después a los años 60 con muchísimos cracks, hasta llegar a Maradona. Uno se olvida, por ejemplo, de Mario Kempes.
3: Mario Kempes también. Figura opacada por el nivel de Maradona.
4: Claro, de Bochini, que no triunfa nunca en la selección, pero era un jugador, o el Beto Alonso, pero claro, siempre surgieron jugadores. Entonces no creo que ahora vayan a tener esa dificultad. No les saldrá, no tendrán por ahora un Messi, pero sí van a tener buenos jugadores, porque
3: siempre salen.
4: Si tú tienes ese nivel de competencia, porque los clubes trabajan. Los clubes viven de eso.
3: Bueno, Andrés Fernández, sobre el final, ya hay suerte de editoriales de la crítica que hay en México al trabajo de Rafa Márquez.
2: Exactamente, de René Tovar, el director del diario Récord, que dice a través de su cuenta de X: lamentable, no hay otra forma en mí para definir el arranque de Rafa Márquez como técnico de la selección nacional. Es verdad que hay bajas en el equipo mexicano, pero Chile muestra que sin Mundial ha trabajado en la renovación de su equipo de buena manera. Sigámonos engañando. El Mundial vuelve a ser un espejismo de la realidad de México, que es muy penosa y mediana. No hay muchos jugadores a destacar, pero tampoco hay hoy un entrenador que nos brinde la esperanza de seguir en el túnel de la mediocridad mundial.
3: Bueno, veremos esto que nos trae a partir de las reacciones de uno y otro que vamos a sumar y que vamos a escuchar a través de la señal de ADN en nuestra programación, y que lógicamente ya con el correr de las horas nos va a permitir, Danilo, ir sacando algunas conclusiones y establecer lo que viene para Chile, que de momento es cómo sigue este proceso a nivel de decisión de dirigentes y cómo sigue este proceso con Córdoba, que va a dirigir los dos partidos en noviembre ante Colombia.
4: Los dirigentes del fútbol chileno tienen una misión: o prosiguen o continúan con la actual estructura, con un grupo dirigencial ahora encabezado por Jorge Yungue, que nos ha llevado al descalabro, o le dan la oportunidad a un grupo de dirigentes con el cual hemos tenido distancias, diferencias, creemos que se han equivocado, pero nos parecen de una enorme superioridad para conducir los destinos del fútbol chileno con relación a ellos, por lo que han hecho en sus clubes, por lo que hicieron en sus clubes, por las gestiones que han hecho. Yo creo que no hay dónde perderse. No hay dónde perderse. Entre la lista y editorialmente cada uno puede
3: decir... Tú dices eso, pero veremos cómo están cocinando,
4: claro,
3: todo.
4: Claro, pero como lo decíamos, los que están con Yungue serán apuntados con el dedo.
3: ¿Les importará?
4: No sé si les importará.
3: Ya que el hecho de que esté Yunga ahí es que no les importa, Danilo. Que esté Yunga como un líder que esté para encabezar el
4: Mauricio
3: fútbol chileno.
4: Mauricio Echeverri, hermano derecha de Sergio, no les importa. Jaube, que fue el operador de esta lista.
3: Es porque no les importa.
4: Bueno, pero cuando empieza la bola de nieve, porque ahora va a empezar la bola de nieve.
3: Sí.
4: Ahora va a empezar la bola de nieve.
3: Pero yo creo que no les importa nada.
4: No sé.
3: El hecho de que ellos decidan de que sea. Es no, que, no, Danilo, es que, de que decidan que sea Jorge Yunga, que no importa.
4: Pero lo que va a decir Colo-Colo, lo que va a decir, por ejemplo, Cobresal.
3: Pero sí.
4: Lo que va a decir O'Higgins de Rancagua.
3: En una conversación previa les tendrán que haber dicho Yunga no. Y al parecer bueno, nadie lo hizo.
4: No, yo creo que sí. ¿Sabes por qué, Tigretón? Porque si no, no habría tenido los problemas que tuvo para conformar la
3: lista. Pero no fue suficiente.
4: Mira la lista.
3: Sí. Pero no fue suficiente.
4: No, es que podía.
3: A mí me llama la atención.
4: No, Tigre, no, pero fíjate.
3: Yunga es candidato, me llama mucho la atención.
4: Termina armando la lista con un grupo cercano y de amigos. Al final es eso. Termina armando la lista con un grupo cercano.
3: ¿Y si ese grupo cercano y de amigos lo llevan a ser presidente del fútbol chileno?
4: Es que no sé si le van a alcanzar los votos. No sé. ¿Sabes por qué? Porque yo creo que los que estaban afuera, los que no quisieron jugarse por ninguna de las dos listas, van a ver ahora con quién me voy.
3: A mí me parece insólito que este señor quiera ser presidente del fútbol chileno.
4: Es insólito.
3: Es increíble.
4: Es insólito.
3: Sí, es insólito. Y veremos también. Y claro, uno dice, bueno, está aquí, va a llegar hasta acá. Está acá cuando había dicho que no venía a esta fiesta, que no se presentaba y
4: claramente,
3: aquí está.
4: Claramente está el interés, creo yo, por la dieta de la Conmebol.
3: Bueno, y él además, recordemos, él ejecuta en la oscuridad. Él se maneja así, en el silencio. Fue alguien que recordemos que no se devuelve de no haberse presentado a un lanzamiento de campeonato estando en la NFP.
4: Vamos a ver qué pasa con los tres votos que tiene César Villegas.
3: ¿Y qué ocurre? Oiga, hizo una declaración fuerte respecto. Hizo una declaración fuerte respecto a lo que le dijeron y que él no se podía presentar por tener situaciones judiciales pendientes y que por eso no lo iban a apoyar. Lo último, para estar en Estados Unidos de vuelta con la cobertura que nos han ofrecido nuestros compañeros y el vivo a esta hora de saber y de alcanzar a sumar de madrugada alguna reacción contigo, Davicho.
9: Sí, pues ubicados en la estrecha sala de conferencias de Tigre, a la espera de que en dos minutos me dicen arriba Nicolás Córdoba. Fue un caos poder llegar hasta este sector, un estadio repleto con 75.000 personas en las tribunas, y había que abandonar el estadio, volver a reingresar con todo el tema de seguridad involucrado. Pero me dicen que viene Nico Córdoba en dos minutos más a conferencia de prensa.
10: Nada más les pido ayuda. Usted sabe, es un edificio que tiene más de 100 años.
3: Bueno, siempre ayuda. El edificio tiene 100 años, no hay ningún problema. Ayudamos todos y nos permite también, en esa ayuda de madrugada, Andrés Fernández, comentarnos un poquito del panorama, lo ocurrido a modo de resumen en el Monumental y cómo va a continuar en día miércoles la Copa Chile.
2: Colo Colo le ganaba por 1-0 a Deportes Puerto Montt con el gol de Javier Correa cuando el partido fue suspendido en el minuto 46 antes de iniciarse el segundo tiempo por el árbitro Francisco Soriano, debido a el mal estado de la cancha, y el segundo tiempo restante deberá ser reprogramado por parte de la NFP. Mañana a las 7 de la tarde van a estar jugando el partido de vuelta de los octavos de final en el Sánchez Rumoroso, Coquimbo y Cobreloa. El partido de ida lo ganaron los Piratas por 2-1. Y también a las 7 de la tarde en el Estadio Calvo y Bascuñán van a estar jugando Antofagasta y la Universidad de Chile el duelo de ida de los cuartos de final.
3: Bueno, nos tendremos que permitir a partir de eso saber cuándo finalmente la NFP tendrá mañana que echar mano a ver cómo se reprograma esos 45 minutos que hoy día también nos permitía de conocer resultados del fútbol internacional.
2: Claro, por la Liga de las Naciones en Europa, España le ganó como visitante 2-1 a Croacia, Inglaterra le ganó 3-0 a la República Checa, Eslovenia como visitante derrotó 2-1 a Escocia, Suiza le ganó 3-0 a Macedonia del Norte, y en el grupo C, Kazajistán empató 2-2 con las Islas Feroe, Albania 2-1 le ganó a San Marino, ganó Bielorrusia 1-0 a Finlandia, ganó Bulgaria como visitante 2-0 a Luxemburgo y victoria como forastero de Eslovaquia 4-0 sobre Moldavia.
3: Vamos a estar muy pendientes y atentos a lo que nos propone. Nos decían los muchachos ahí en la ratificación también de ir conociendo más detalles. Una más con Andrés antes de volver a Estados Unidos.
2: Ganó Uruguay 6-1 a India. Rusia y Nigeria empataron 3-3. Jordania y Venezuela empataron 0-0. Y Argentina, ya lo contaba Diego Sáez, le ganó por 3-0 a Benin en alguno de los partidos amistosos durante esta jornada.
3: ¿Cómo cuesta tomar en serio ese partido al final? Oiga, lo que pasó con Burkina Faso, yo creo que eso va a dar para un documental de la televisión.
4: Yo creo, sí, pero ¿sabes lo que?
3: Que llegó a las 4 de la tarde para jugar a las 9.
4: Lo que debería hacer la FIFA, anular ese partido. Anularlo como partido internacional.
3: Sí, que no sé, eso no, no, no tiene razón de ser.
4: No tiene razón de ser.
3: Como un equipo llega a un país a las 4 y juega a las 9. No, qué poco serio.
4: Sí.
3: Y después aplastó la escaloneta, eran los titulares.
4: No, no.
3: Qué locura.
4: Realmente un espanto.
3: Sí, que le ganó 7-0.
4: Dale.
3: Recordemos a Burkina Faso.
9: Diego.
3: ¿Viene Córdoba?
9: Sí, señor. Ya se instaló David Muñoz en la testera, en este instante de negro. Nicolás Córdoba, escuchemos al técnico de la selección chilena a través de ADN.
11: Bueno, bienvenidos a todos. Vamos a comenzar con el profe Córdoba. Les quiero recordar, por favor, que apaguen los teléfonos o pónganlos en silencio. Si tienen una pregunta, levanten su mano, esperen por el micrófono. Por favor, una pregunta por persona. Tenemos una situación en esta sala chica que tenemos un micrófono y tiene que ir un lado al otro. Entonces, por favor, si tienen paciencia, ahí nos ayudan con esa situación. Finalmente, por favor, no se olviden de decirnos su nombre y su organización. Con eso voy a pasar el micrófono al jefe de prensa, David Muñoz.
12: Bien, muchas gracias. Bienvenidas y bienvenidos a la conferencia de prensa de Nicolás Córdoba, director técnico de Chile. Primera pregunta, Mega.
13: ¿Qué tal? Muy buenas noches. Pregunta Camila Romero para Mega. Nico, se termina una gira, un equipo que en estos tres partidos fue creciendo y que encuentra premio con esta victoria ante México. ¿Qué sensaciones puede sacar ahora, muy pocos minutos de terminado el encuentro? Y si esto cumple con el objetivo que tú habías planteado al principio de todos estos partidos.
12: Buenas noches. A ver, si hablamos de objetivo de ganar, obviamente quizás no se ganó como uno espera. O sacar mejores resultados, etcétera, etcétera. Pero en cuanto a la planificación de la gira y en hacer jugar determinada cantidad de partidos a jugadores y un poco lo que he explicado desde el inicio, seguir incrementando el número de jugadores que puedan jugar en la selección, creo que eso es súper importante. Hoy día creo que hubieron rendimientos muy altos de jugadores que están haciendo sus primeras armas en la selección, y eso creo que es súper positivo para lo que es. Así que, según del lado que lo miremos, puede ser una muy buena gira, puede ser una gira que a lo mejor no fue tan buena, según de qué óptica lo podemos ver. Para nosotros, seguimos creyendo en lo que estamos haciendo, en el proyecto de seguir dándole partido a algunos jugadores que necesitan este tipo de encuentro. Así que bien, creo que fue un partido muy apretado, creo que lo planteamos de buena manera, y los chicos interpretaron muy muy bien lo que les pedimos, generar transiciones muy rápidas. Sabíamos que ellos iban a adelantar y que tienen un buen juego posicional, así que bien, nada más que agregar. Siguiente pregunta, Radio ADN.
14: Nico, estamos a través de ADN en vivo. Lo decía recién respecto de la óptica que se mire, pero la óptica indica que hoy se pudo ganar, que es importante, porque por ahí nosotros destacamos los resultados y el funcionamiento. Y además, ¿cuánto desahogo en el gol? Tú estabas muy cerca de la banca y vi en ustedes y también en el equipo, los que estaban jugando, algo que llevaban dentro en el desahogo del primer gol especialmente.
12: Bueno, el primer partido es difícil de analizar con Canadá por las circunstancias de las expulsiones. Creo que al final el equipo también ahí interpretó bastante bien cuando quedamos en inferioridad numérica. El partido del otro día, lo dije, creo que competimos bastante bien hasta que nos empataron a dos. Ahí creo que el equipo bajó absolutamente. Hoy día competimos unos 90 minutos, que era algo que les dije el otro día, que era el salto cualitativo que teníamos que tener para poder jugar este tipo de partido contra este tipo de rivales. Así que en ese sentido se dio un paso adelante, obviamente. Y en cuanto al desahogo y a todo lo que se genera cuando pasan situaciones como lo que pasó en esta semana, obviamente ellos leen mucho más que nosotros. La verdad que ellos muchas veces están un poquito más contaminados que nosotros, que somos más grandes, que ya entendemos de qué se trata esto. Imagínate, chicos que tienen 20 años, que están recién entrando en esta órbita de la selección, y claramente les cuesta un poco más asimilar este tipo de situaciones. Pero la verdad es que, siempre, lo dije el otro día, siempre hemos visto al grupo súper bien, trabajando, muy compenetrado, así que, contento por el triunfo, pero sobre todo contento por ellos, porque creo que hicieron una gira que se merecían llevar al menos un triunfo.
15: Eugenio Salinas.
16: Sí, para TNT, Red Bull y ADN. Pero convengamos igual, Nico, que el triunfo siempre es bienvenido. Y metiéndose en la cancha, cuando pasaron preguntando por la figura del partido, muchos mencionamos a Massi Gutiérrez, pero me gustó mucho lo que se pasó por el sector izquierdo de la banda. Hubo una innovación ahí, no sé si te puedes referir tanto a la figura de Maxi, que ha aparecido en esta gira potente, y lo que hiciste por el sector izquierdo, con Diego Ulloa, con Gaby, con Loyola.
12: Sí, bueno, a ver, tenemos tres delanteros que son muy rápidos, eso no creo que no está en discusión, y sabemos que atacan la profundidad de muy buena manera. Por lo tanto, alternamos presiones muy altas y otras menos altas para que cuando robáramos tuviésemos espacio para correr. Creo que eso se hizo en el primer tiempo 3-4 veces muy bien. Y bueno, lo de Maxi no, a mí no me sorprende. Nosotros lo hicimos debutar en la fecha FIFA de septiembre hace un año atrás contra Brasil, por lo tanto ya llevamos un año con él. Ha ido creciendo, y contento por los que están jugando sus primeros partidos de titular. Diego creo que hizo un excelente partido de tercer central, creo que ahí hemos ganado un jugador importante sabiendo que en Colo Colo juega de lateral, pero es importante también que tengamos jugadores polifuncionales que puedan alternar distintas posiciones. Ya el otro día lo había hecho bien contra Estados Unidos. Lo mismo que Jonathan, Bicho, creo que hicieron en general todo un buen partido y que al final, para poder ganarle a un equipo como México, tienen que competir con todos, y creo que sí lo hicieron.
17: Hola, Nicolás, buenas noches. Cristóbal de Pablo para Rumbo Deportivo. Bueno, primero, felicitaciones por el triunfo. Este es un desahogo para ti, están arreciando las críticas, no se estaba mostrando quizás mucho juego, y tú mismo dijiste, apelando a lo que dijiste ayer en la conferencia previa, que a veces eras muy, que decías mucho las cosas de frente, quizás en la prensa. Hoy día el juego de Chile cambió un poco a lo que tú venías mostrando antes, un equipo más arropado en defensa, dejando menos espacio, no apretando tan alto, y aprovechando jugadas rápidas para salir. ¿Crees que ese, por la materia prima que hay, apelando a tu sinceridad, es el juego que tiene que tener Chile hoy en día?
12: Es que creo que al final los partidos, uno cuando los planifica y ve dónde por dónde puede entrar el rival y todo, tiene también un contexto de contra quién está jugando y cuáles son las cosas que nosotros revisamos cuando vemos los videos. Este era un partido para jugar así. Tuvimos 6 días para prepararlo, que no es lo mismo que tener 2 días donde tienes un día que están los que jugaron, están en regenerativo, el segundo día tienen que preparar el partido caminando, es distinto. Nosotros ahora tuvimos casi una semana completa, y tienes muchos más entrenamientos para poder preparar distintas situaciones. Dicho esto, creo que esto es una muy buena alternativa. De hecho, en el entretiempo les dije, esto es lo más parecido a un partido clasificatorio, muy parecido, jugando de visita, estadio con mucha gente, por lo tanto, y les dije, este partido hay que inteligentemente salir a defenderlo y a ganarlo, porque están las condiciones para ganarlo. Y bueno, se dieron goles con situaciones de robo, los dos fueron robos en mitad de cancha, 3/4, y claro, teniendo a Maxi, teniendo a Darío y a Gonzalo, que son muy rápidos, se hace daño. Después van a haber partidos que son más posicionales, que el rival se te mete atrás, donde ahí tienes que tener otra estructura, y ahí seguramente aparecerán otros jugadores, pero sí, puede ser, pero mucho también lo determina el rival.
3: palabras del técnico de la selección chilena en Los Ángeles, en vivo y en directo, en el trabajo del Quino Salinas y de Nicolás Córdoba, una suerte de análisis del partido y al mismo tiempo futbolísticamente un análisis de la gira, la recuperación, el nombre de Diego Ulloa hoy día jugando como tercer central, como el equipo de una manera más simple, más arropada, más con una estructura diferente a otros partidos como el de Canadá y Estados Unidos, jugó el partido desde el fondo hacia arriba y cómo se dieron los resultados. Algo que mañana, lógicamente, en la programación en ADN.cl y en la mesa de los tenores a las 14 horas vamos a analizar. Trabajo completísimo que arrancó cerca de las 20 para el partido que solamente se jugó un tiempo, el suspendido Colo-Colo 1, Puerto Montt 0 en el marco de la Copa Chile y que luego nos llevó a Los Ángeles para el amistoso internacional de Chile y la victoria sobre México. Andrés Fernández, Diego Sáez, Alvarito Chaupey Dazarola, Vincenzo Rojas y todo el equipo de ADN, la dejamos hasta acá de madrugada. A las 2:12 este miércoles 7 de octubre la seguimos como siempre en la ruta de ADN. Que sigan bien.
2: Nos vemos.
3: Gracias por estar ahí. Chau.
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2: Ante el reproche de Macarena, de que me suelo salir de la pauta y esas cosas, y que no respeto los protocolos y no presento a la gente como corresponde, voy a partir el programa hoy saludando. ¿Cómo están? Muy buenos días. Y además haciendo las presentaciones de inmediato. Recuperamos a Lucía Dahmer, socióloga académica del Departamento de Estudios Políticos de la Universidad
3: buenos
2: de Santiago.
3: Buenos días.
2: ¿Cómo están, Lucía?
3: Muy bien.
2: Tenemos al doctor Enrique París, que es director médico de Clínica Meds, ex ministro. ¿Cómo está, doctor?
4: Bien, gracias, Aldo. Buen día.
2: Y tenemos a Macarena Cornejo, abogada, secretaria general de Bópoli, con experiencia en trabajo legislativo y políticas públicas. Macarena, bienvenida una vez más.
5: Muy buenos días, Aldo, y a todos los auditores.
2: Tenemos tanto, pero tanto tema que hablar, que aprovechando que no está Piedad, que viene en camino, seguramente porque la lluvia la retrasó. Doctor, usted es sureño y hemos vivido mucho ambos. Esta lluvia de octubre era tradicional antes, ¿no? Primavera que cambiaba y esas cosas.
4: Yo recuerdo que había lluvia hasta septiembre. Siempre la cordillera estaba nevada para la parada militar, pero en octubre no, realmente, Aldo, no tengo memoria. En Puerto Montt sí, obviamente, en Puerto Montt llovía todo el año, incluso en verano. Pero aquí en Santiago, yo no nací en Santiago, soy del sur. No recuerdo claramente que en octubre hayamos tenido lluvia y un poco de frío también. Yo sentí frío ayer en la tarde. Así que estoy un poco sorprendido, pero también agradecido por el agua, por la lluvia. Los más de 10 años de sequía que tuvimos, creo que en parte se van a ver mitigados con esta lluvia del 2026.
2: Sin duda, pero créeme, Macarena, esto era común antes.
5: ¿Era normal?
2: Sí, llovía.
5: No tengo
2: mucho.
5: Recuerdos muchos, la verdad, de lluvia en octubre. En septiembre sí puede ser, porque para el 18 me acuerdo que normalmente podía estar un poco nublado.
4: Y la fonda, militar. La gente reclamaba porque llovía, claro. Y le echaba a perder la.
5: En septiembre negocio, tengo recuerdos.
2: Pero ¿sabes por qué te lo digo? Porque mi papá era agricultor. Y cuando llovía en octubre y ya estaban los árboles floridos, sí. Se caía la flor y por lo tanto claro. Había menos fruta. Entonces sí. Mi papá reclamaba muchísimo. Recuerdo el reclamo de las nevadas, de la helada en invierno y de la lluvia en primavera. Arriba. Ya, vamos a materia. Lucía.
3: Muy bien.
2: Vamos a comenzar a discutir el presupuesto y la discusión comenzó agitada después de que se recordaran las promesas de campaña y fundamentalmente que se conozcan las prioridades del gobierno donde se puede recortar dinero. ¿Qué te ha parecido la discusión de este presupuesto?
3: Bueno, en realidad como que la discusión todavía no empieza. Lo que tenemos es la discusión sobre las filtraciones iniciales, especialmente los temas de educación. Y mira, creo que hay cosas que son conocidas por todos y reconocidas por todos. Uno, que tenemos un serio problema como mundial en términos económicos, de sobreendeudamiento de las principales empresas tecnológicas, de sobreendeudamiento de las principales potencias mundiales, de un aumento muy significativo además que también lleva a un endeudamiento en los temas de seguridad, especialmente defensa, ¿no? Entonces el mundo estaba bien caliente en términos del gasto y por otro lado tenemos un problema, digamos, de desempleo y una serie de, yo diría, varias docenas de programas de política pública que sabemos que no sirven para los objetivos que deberían de estar, que están diseñados, pero que nadie ha tenido la capacidad política y, digamos, la fortaleza para cerrarlos o para rediseñarlos. Y ahora yo creo que vamos a tener 2 meses de una discusión línea a línea de las propuestas de recorte, ¿no? A mí, cada uno con sus propios temas. Probablemente, por ejemplo, a mí ya me llegaron las fotos de las disminuciones de inversión en investigación y desarrollo, porque estoy en la universidad, la disminución en la inversión en las universidades públicas, y es bien fundamental, ¿no? Es bien fundamental. Entonces, yo creo que el gobierno va a tener que hacer un esfuerzo de uno. Por un lado, reconocer qué pasó, que la primera etapa estuvimos discutiendo en la disminución del pago de impuestos, ¿cierto? que va a generar menos dinero de recaudación, y por otro lado ahora la disminución de algunos programas, más menos, digamos, que son programas, no digo estructurales de política pública, porque sería mentir. Y lo tercero, Aldo, que ojalá el mundo político esté a la altura de la complejidad del fenómeno, ¿no? Porque si lo que tenemos acá son dos meses de dimes y diretes, de la politiquería en el sentido más cínico de la palabra, ¿cierto? Decir, bueno, no se preocupen por esto, va a venir... la ciudadanía está cada día más enojada, la situación económica está bien precaria, y eso nos podría llevar, digamos, a terminar el año con un malestar aún mayor.
2: Doctor...

0: 14 años incluso, siempre ha tenido un crecimiento mayor que lo que ha crecido el Producto Interno Bruto del país. Y de hecho el porcentaje de la cantidad de dinero que se destina a salud es un porcentaje altísimo en relación al presupuesto de la nación. Y lo que siempre se ha discutido es que a pesar de esa cantidad de dinero tan importante, la última gráfica que yo vi era un crecimiento de más de 3,5 veces el Producto Interno Bruto en salud solamente, en relación a lo que creció el PIB. Y lo que se critica habitualmente, y creo que ahí tenemos que trabajar mucho, es en la gestión. O sea, cómo gestionar bien esta cantidad de dinero tan impresionante, que creo que en este presupuesto es de 19 billones de pesos. Es el segundo presupuesto más grande de sectorial. Entonces, tenemos que trabajar en gestión, tenemos que trabajar en uso de pabellones, tenemos que trabajar en bajar la lista de espera, no solamente oncológica, sino que todo lo que está detenido en Chile, más de 3 millones de personas en lista de espera. Y creo, obviamente, que coincido con Lucía, ojalá que no haya politiquería, ojalá que esto se discuta con altura de miras y que podamos tener realmente resultados positivos, pero insistiendo en el tema de la gestión y en la rendición también de cuentas. O sea, yo te entrego un presupuesto, pero quiero que tú me demuestres que lo utilizaste bien y a tiempo.
1: Sí, pero en el marco de lo que se ha definido como politiquería, hay una cuestión que es súper importante, Macarena, que es que durante la campaña José Antonio Kast insistió mucho en el recorte de 6.000 millones, que fue un tema que estuvo en todos los debates y de dónde va a recortar y desde el mismo sector que terminó apoyándolo. Entonces hay mucha inquietud en torno a cómo eso va a poder finalmente llevarse a la práctica con la elaboración del presupuesto, ¿no?
2: Sí, efectivamente, bueno, en campaña obviamente ocurren distorsiones dentro de...
3: Eventualmente a veces les hemos llamado mentiras.
2: Exacto.
1: Metaforismos.
2: Bueno.
0: Metáforas.
2: Hipérboles fueron. No te olvides.
3: Ya, pero Aldo, por favor.
2: Pero durante la campaña en general los candidatos presidenciales obviamente hacen... o dicen hacia dónde ellos quieren llevar obviamente tanto el presupuesto como su programa de gobierno. Y yo creo que en esa época, si bien muchos sectores, incluso que hoy estamos con el gobierno, dijimos, oye, ¿cómo es posible que van a reducir estos 6.000 millones de pesos? Que yo creo que en general deberíamos haberlo celebrado. ¿Ya? ¿Por qué? Porque obviamente acá hay programas en general que, bueno, y por lo mismo hay hartas polémicas el día de hoy, pero hay programas que no cumplen la funcionalidad para la que fueron realmente hechos, y esos programas yo creo que hay que evaluarlos. Hay algunos, obviamente, para tú lograr estos 6.000 millones de reducción, no es en un año, no es en dos años, probablemente en 4 años de gobierno y quizás más. Pero acá hay programas que hay que reevaluar. Quizás no eliminar, pero sí tienes que hacer una reevaluación de por qué esa política pública inicialmente solicitaba o quería que fuera para algo puntual. Y voy al caso de la polémica de Yo elijo mi PC, que inicialmente esto era para poder ayudar obviamente a los niños vulnerables, para no tener una brecha digital y para que con eso también los alumnos tuvieran mayor rendimiento académico. ¿Qué es lo que ha ocurrido? Que en el año 2022 la DIPRES realizó una evaluación de este programa y se ve que las personas de séptimo básico no necesariamente por tener este computador que se lo entrega el Estado han mejorado obviamente su rendimiento académico. ¿Qué creo yo que hay que hacer con esta política pública? Yo creo que acá lo que tendríamos que hacer es reevaluar y quizás a ese mismo computador ponerle algún programa o exigirle a los mismos establecimientos que con el uso del computador les enseñen básicamente otro tipo de habilidades o también a usar el computador para matemáticas, para lenguaje o para distintas cosas. Entonces yo creo que hay que hacer una reevaluación de la política pública, más no obviamente eliminar este beneficio que ayuda principalmente a personas que son más vulnerables y que quizás no tienen el acceso a poder tener un computador al día de hoy. Pero yo creo que es reevaluar programas y eso creo que es lo que está haciendo el gobierno al día de hoy, reevaluando ciertos programas, y es parte de la discusión del presupuesto. Normalmente siempre cuando se presenta un presupuesto, existen estas filtraciones respecto a distintos puntos y bueno, yo creo que parte de la discusión que se da obviamente en el Congreso es evaluar qué programas siguen, cuáles no siguen, y cuáles, si es que inicialmente el gobierno

0: gobierno, da lo mismo cuál, el gobierno presenta que se disminuye el presupuesto o se elimina cierto programa, bueno, es el Congreso el que está encargado obviamente de poder evaluar esto y poder obviamente solicitar que sea reevaluado, que lo vuelvan a poner en el presupuesto o bien que efectivamente sea eliminado.
1: Lucía, ¿qué señal da esa igual? Por una parte puede ser discutir el presupuesto, pero ¿qué señal da la ciudadanía el anuncio?
2: Bueno, hay varias cosas. Lo primero es que la gran mayoría de políticas públicas que son evaluadas por DIPRES son, la evaluación es mala. Sí. Por ejemplo, seguir comprando autos para carabineros no está bien evaluado. El plan cuadrante no estuvo bien evaluado. Hay, no sé, el plan nacional de que lucha contra el crimen organizado no está bien evaluado. O sea, esa me parece que es una discusión que tenemos que dar. A mí me parece correcto. Si no están bien evaluados, hay que rediseñar los programas. Pero luego nos vamos por algunos programas. Y no necesariamente por todos. Y por supuesto, rediseñar la política pública es una tarea de pues muy largo plazo y todo. Yo creo que el principal problema que va a tener el gobierno es que como partió disminuyendo el pago de impuestos, de entre comillas, los más ricos, que así quedó, digamos, más allá de que sea o no sea así, así quedó en el ojo de la ciudadanía. Ahora suena muy raro que la discusión sea cómo hacer para recortar las computadoras de los estudiantes, ¿cierto? O cómo recortar, no sé, el acceso a ciertos beneficios, cuando lo primero que se hizo fue lo otro. Entonces, el gran desafío que tiene el gobierno no es solamente explicar cómo va a recortar y en el marco que todos reconocemos, estamos en un marco de una guerra súper difícil con Irán, en Estados Unidos, digamos, el planeta no está en su mejor momento, pero como el primer paso fue ese, yo creo que genera una discusión que va a ser muy difícil de evitar esto de la politiquería. Ahora, también sería muy agradable que los que no yo escuchaba muy atentamente, y es verdad, en las campañas electorales nos hemos acostumbrado a la hipérbole, ¿no? Pero la ciudadanía, especialmente en Chile, porque en otros países, bueno, la gente ya no cree en nada de las elecciones, pero acá como que la gente todavía cree en lo que se dice en los procesos electorales. Entonces, claro, si tú dices voy a recortar 6.000 millones, luego les voy a dar computadores, llegamos, se recorta el impuesto a las empresas, luego se recorta el computador, uno dice, bueno, realmente los políticos son unos mentirosos. Entonces, esa noción es dañina para la democracia, es dañina para todos nosotros. Entonces, el reconocimiento que estamos en una situación económica difícil, yo creo que es correcta, que tenemos que tener políticas públicas mejores también, que tenemos que ver hacia dónde van las políticas públicas también. Pero intuyo que vamos a estar en un lodo largo por estos 2 meses y que lo que vamos a ver ya, o sea, es cuestión de hacer el listado hoy día. Hoy día los gobernadores dicen que están mal los presupuestos, la gente de la salud, de la educación. O sea, no hay nadie que salga a decir, me parece que puede haber un espacio de negociación. Y por supuesto que el gobierno va a tener que generar un espacio de negociación, porque en democracia el gobierno propone un presupuesto y luego en el Congreso se van arreglando la carga, ¿no? Y esa arregla de carga yo creo que va a ser compleja.
3: Yo creo que en el caso de Elijo mi PC hay que remontarse también a la arqueología tuitera o a la arqueología de los anuncios, porque el presidente Kast hace años atrás dijo que incluso quería aumentar la entrega de PC para los estudiantes. Durante el gobierno de Boric se evaluó este programa y se propuso una reducción del 30% de la compra de computadores también para la población más vulnerable y con buen rendimiento escolar además. Entonces creo que es bueno recordar lo que se dijo en el pasado para que ahora la discusión se aterrice a la realidad. Yo coincido con lo que ustedes han dicho, o sea, tenemos un petróleo por las nubes, el dólar por las nubes, un crecimiento económico para el país muy deteriorado, muy negativo. Entonces, en la minería, sin una producción adecuada, en un momento en que el precio del cobre está por las nubes, una ironía casi eso. Entonces, obviamente que el Parlamento, como dicen ustedes, va a tener que legislar adaptándose a la realidad del país. Y ojalá que sea así, ojalá que sea así, para que, digamos, podamos salir de este embrollo.
1: Claro, pero esa realidad del país, Maca, tiene que ver, por ejemplo, con que está todo más caro. Porque uno habla, obviamente, de lo que menciona el doctor, ¿no? De las cifras económicas, pero en el aterrizarlo a las personas no alcanza. No está alcanzando, está la gente endeudándose. Entonces, ¿cómo explicamos este nivel de discusión política para una ciudadanía que votó también por este gobierno? Algunos, digamos, muchos, la mayoría.
0: Sí, la mayoría del país votó por este gobierno. Mira, yo creo que es un poco difícil, obviamente, poder explicar cuando las expectativas sobre el gobierno en general estaban bastante grandes y elevadas. En ciertas materias, yo creo que en general la gente después va mutando y es natural, obviamente, que lo haga, porque si tu principal o por lo que finalmente gana el gobierno es por la promesa de seguridad, que las cifras ya han disminuido, se ha disminuido básicamente en casi todos los indicadores de seguridad.
1: Claro, pero no ha sido como la ciudadanía lo esperaba, esto de la mano dura.
0: No, claro, pero si tú te vas a las cifras sí han ido en disminución. Y yo creo que eso, obviamente, acá tienes un tema también de comunicación, de cómo comunicas tú que esas cifras efectivamente han estado, se han disminuido en todos los casos. Eso por una parte. Y obviamente ya después la gente muta. ¿Por qué? Porque tú ya ves un problema que es que no te llega plata al bolsillo, o sea, que cada día están los precios más elevados, que el desempleo está aumentando, por tanto, la prioridad de las personas también termina cambiando.
1: Claro.
0: Y cambia porque la gente ve que están sin trabajo, que no logran llegar a fin de mes, y obviamente ahí ya cambia tu percepción de ya quizás no necesito tanta más seguridad, sino que lo que yo necesito es empleo y lo que necesito es que se meta una reforma que ayude efectivamente al bolsillo de las personas. Y bueno, obviamente yo creo que acá el gobierno entró con una expectativa muy alta, muy alta. Y bueno, obviamente ahora ya llevamos más de 6 meses de gobierno. Y lo que tenemos que hacer es, obviamente, ayudar a esas expectativas a bajarlas, pero buscando las soluciones para que al bolsillo de las personas lleguen mayores ingresos, que es lo que finalmente necesitan las personas.
2: Sí, yo, mira, varias cosas. Primero, el presidente Kast tuvo mayoría en la segunda vuelta, pero la verdad que en la primera vuelta ahí... que ese es uno de los problemas de nuestra democracia, que elegimos presidentes que son de dobles minorías, ¿no? Que en la primera vuelta no son, digamos, más del 50% con las justas.
1: Años que no pasa eso en una
2: elección. Años que no pasa eso y que obviamente uno vota, la gente decide votar por ese candidato por motivos diversos, pero al día siguiente que lo eligió se acaba la luna de miel. Es una
3: no
2: luna
3: vota también,
2: claro, es un poliamor, digamos, es un poliamor rápido, ¿eh? Entonces, claro, los gobiernos tienen poca, llamémoslo, lealtad del votante, por un lado. Por otro lado, a mí me parece claro que el gobierno desestimó, así como el tema de la seguridad, estoy de acuerdo con lo que decía Maca, llegaron como con la seguridad, era un gobierno de emergencia, bueno, la emergencia era económica.
1: Empleo.
2: Era empleo, ya sabemos, toda esta discusión de que las 40 horas, digamos, no había un plan necesariamente para eso. El plan inicial era bajar los impuestos de los más ricos y asegurarnos que en 6-8 meses algún día llegarán los dineros retornados, cosa que, bueno, yo he escuchado muchos economistas que dicen que eso va a ser muy difícil. Y luego, la otra cosa que me parece importante mencionar es que los datos de seguridad han bajado, pero no sabemos, Vaca, por qué. No porque el gobierno haya hecho nada respecto. Digamos, no hay ni una política pública hoy día que uno pueda decir, mira, probablemente porque han bajado los homicidios, han bajado porque en los últimos 5 o 6 años se invirtió mucho en fiscalía y policía para hacer algunas investigaciones. También puede ser que los mercados ilegales se han mejorado, tienen más monopolio y no se andan matando, pero la droga se sigue vendiendo duro y parejo. Digo, entonces no es que el gobierno pueda decir, oye, por si acaso, punto a favor, bajamos los homicidios. Obviamente lo van a decir, ¿no? Pero ahí también tenemos un problema porque mañana suben y tampoco vamos a ver por qué suben. Entonces tenemos ahí una discusión, pero lo que es real, lo que decía Piedad, me parece que es sustantivo. La gente, el ciudadano promedio, está pensando cómo hacer para volver a tener algún nivel de gasto. El endeudamiento está importante. No, el ahorro ya es un bien
1: duelo,
2: suntuario.
1: Un duelo que ya se hizo, ¿no? O sea, no se ahorrar, puede ahorrar, punto.
2: Ahora, también creo que siendo, digamos, tratando de ser lo más justos posibles con nuestra realidad, El ahorro hoy día es un sueño de opio en el mundo.
1: También.
2: La juventud no puede comprarse vivienda en el mundo. Miren lo que está pasando en España. Digamos, hay un problema mundial respecto a la situación de la inteligencia artificial. Pero a ese problema mundial nosotros tenemos un problema de desigualdad enorme, ¿cierto? Tenemos un problema que a veces uno escucha las conversaciones y parece que las conversaciones son, en, no sé, pues Isidora Goyenechea con alguna calle del mismo talante, ¿no? Porque en realidad el país está en otra esquina. Y esa otra esquina la estamos viendo poco a veces en las discusiones. Y bueno, esperemos que estos dos meses se fortalezca. Yo no tengo mucho optimismo realmente dado el nivel del debate, pero si no se fortalece, lo que vamos a ver es que la gente va a estar mucho más enfurecida para marzo del próximo año, ¿no? Claro.
4: Doctor, que lo que pasa es que cuando traemos el caso de Chile, uno piensa es que la derecha tradicional se entregó muy fácil, por decirlo de alguna manera, o los pescaron...
3: Me leíste el pensamiento.
4: O los pescaron muy poco en la conformación del gobierno, más allá de que, recordemos que Kast salió segundo en la primera vuelta, los pescaron muy poco a la hora de conformar gobierno, ¿no?
3: Yo realmente admiro a Chile Vamos, admiro a la familia Piñera, a todos los que apoyaron a Kast, porque en realidad... Ese grupo político atacó al presidente Piñera sin ninguna consideración. Incluso durante la pandemia nos atacaron. Yo no lo quisiera llamar como de extrema derecha, pero realmente actuaron muy cristianamente los de Chile Vamos, poniendo la otra mejilla, como quieres también transmitir tú un poco. Y obviamente que tampoco les dieron el poder ni la capacidad de tomar ministerios decisivos dentro del gobierno actual. El ejemplo que estábamos conversando fuera de aire del ministro del Interior es el más llamativo y lo dije fuera del aire, pero recordar lo que dijo la Evelyn Matei en La Tercera el fin de semana, cómo se deja de lado al ministro Alvarado y domina un grupo dentro del gobierno que casi gobierna desde la sombra. Entonces yo creo que eso hay que corregirlo. Ahora, yo no creo que... A mí no me gusta el término de ultraderecha. Creo que es un término casi peyorativo como para descalificar desde la partida cierta forma de pensar. Perdón. Entonces, prefiero hablar de derecha solamente. En Brasil, la verdad es que también yo pienso que hubo un voto más en contra que un voto a favor. Votaron en contra de Lula, y Lula se alcanzó a dar cuenta al final de que la parte económica iba a influir mucho e inyectó una cantidad de ayuda económica gigantesca. Acuérdense, en los últimos meses inyectó dinero. Cuando ya Lula perdió en Minas Gerais, evidentemente que se notaba que iba a perder la elección.
2: Sí.
3: Minas Gerais siempre ha sido el estado que marca la diferencia. El que gana en Minas Gerais gana la presidencia. Y también en Brasil es muy típico que el que llega segundo no Normal. Gana en el balotaje. Entonces creo que Bolsonaro va a ganar, probablemente. Y el voto evangélico, ya lo dijo, también leí sobre eso, muy importante, cómo se empezaron a disputar el voto evangélico y el voto católico, porque Lula empezó a atraer a los católicos y Bolsonaro, obviamente, a los evangélicos. No creo que haya influido mucho eso. Dicen que influyó mucho también el tema de las apuestas. En el último momento del gobierno de Lula, él castigó las casas de apuestas.
2: Sí.
3: Y eso aparentemente también influyó, porque obviamente el fútbol y todo lo que significa lo relacionado con las apuestas es muy importante en Brasil. O sea, son realidades absolutamente diferentes. Pero yo quiero volver al sacrificio que ha hecho Chile Vamos, que lo reconozco, a la forma en cómo se adaptaron o se están adaptando. Acuérdense que era la derechita cobarde, igual que en España, la misma frase. Y están resistiendo, pero no sé hasta cuándo van a resistir, porque evidentemente se requiere un cambio comunicacional, un cambio de línea de mando, ser más resolutivo, marcar más la diferencia, y yo he notado, desgraciadamente, eso en el gobierno del presidente Kast.
2: Sí, pero yo aprovecho de pasar la noticia que el jueves a las 6 de la tarde vamos a presentar el último libro de Cristóbal Rovira y varios otros colegas en la Universidad Católica, que se llama La ultraderecha en América Latina.
1: Sí, estuvo, ayer estuvimos conversando con Cristóbal acá.
2: Bueno, acabo de terminar el libro porque lo presento el jueves. La ultraderecha latinoamericana, yo creo que el concepto, claro, uno podría discutirlo porque después va a venir la ultraderecha, porque si Kass es la ultraderecha, que es Kaiser, digamos. Pero sí hay unas cosas que son bien comunes, no estoy segura si únicamente en la dirigencia de esos partidos, pero sí son comunes en la militancia, que son gente mucho más autoritaria, que está mucho más dispuesta a dejar de lado, cosa que en general los militantes de la derecha no, dejar de lado el Estado de Derecho, de recortar libertades, ¿cierto? Es gente que tiene una mirada muy nacionalista también muchas veces, por eso es que parte importante de las fuerzas de orden, digamos, en muchos países latinoamericanos apoyan a esos movimientos. Entonces, me parece que son movimientos también en algún espacio muy conservadores. No es solamente la cosa anti-woke o anti-feminista, sino realmente una mirada muy conservadora de la familia, etcétera. Pero a mí lo que me sorprende, digo, a mí Chile Vamos, uno está en el poder porque quiere poder. Digo, todo lo otro es un romanticismo que no sé si es verdad, pero uno está en la política porque quiere poder. Entonces, si uno está en el gobierno porque quiere poder y no lo tiene, debería salirse. Porque al final lo que tienes es los pasivos de... y unos cuantos cargos, digamos, obvio, pero eso no te permite construir voluntad política para lo que viene después. Entonces, yo estoy de acuerdo que Chile Vamos en este minuto... pareciera, digamos, un vagón de cola de un gobierno que no sé si los quiere tanto, pero ahí los tiene, ¿no? Entonces, que en algún momento pasó, si tú quieres, con el Partido Comunista, probablemente Michelle Bachelet II, ¿no? Que primera vez que entran al gobierno y que, bueno, un poco era primera vez que eran parte de un ejecutivo, pero en este caso creo que es distinto. Y bueno, a mí el debate presupuestario va a demostrar muy bien esa vinculación entre la derecha y el gobierno de Kast en el caso chileno. Y lo que pase en Brasil nuevamente va a ser muy decidor. No hay que olvidarse que Bolsonaro... en el gobierno del padre de Flavio Bolsonaro se aumentó la presencia de las organizaciones criminales en la Amazonía, se salieron de todos los convenios que tenían que ver con temas de cambio climático, se deterioraron los niveles de protección de los pueblos indígenas, hubo matanzas generalizadas de defensores de derechos humanos, digo, la situación, pero eso parecía no haber sido tan importante para un voto significativo el país, pues la mitad. Entonces también nos tenemos que preguntar qué nos está pasando, que la gente muchas veces confía más en los 31 segundos del TikTok antes que una discusión un poquito más alturada.
3: Pero parece que Flavio Bolsonaro es bastante es diferente a su padre, ¿no? No creo que sea igual.
2: Ojalá.
3: Y también hablábamos, se me olvidó nombrar, que el hijo de Lula también fue puesto en tela de juicio porque cometió obviamente cosas que no correspondían y también probablemente eso influyó en la votación del padre. Los padres y los hijos, bueno, el hijo tiene que aceptar a su padre,
2: pero igual Flavio, una de las principales políticas de Flavio es indultar al padre, ¿no? Que ya es
3: lo mismo que hacen los americanos, indultar al presidente anterior cuando ha tenido algún error. Eso habrá que ver si
1: el latinoamericano
3: lo acepta.
2: Este señor está
3: acá en Chile
2: preso, no
3: nunca
2: por errores.
3: Ha ocurrido eso, que un presidente indulta a alguien que ha cometido...
2: Keiko quería hacerlo, pero su papá murió antes, en todo caso. Keiko Fujimori quería hacerlo, pero el papá falleció, preso por corrupto.
3: En Chile eso
2: y violador de derechos humanos.
4: Macarena, ayer estuvo Arturo Esquila acá, que el presidente del Partido Republicano pidió incorporar a los libertarios al gobierno. Y los libertarios le respondieron que no, porque el gobierno no ha cambiado en lo que ellos están criticando. Lo que de alguna manera... nos indica cómo está la cosa por ese lado, ¿no?
0: Sí, mira, yo creo que el Partido Nacional Libertario ha sido bastante claro en que ellos no son parte del gobierno, no se van a sumar. Yo no seguiría insistiendo, la verdad, en que se unan al gobierno. Si ellos básicamente están siendo los outsiders de la política. O sea, lo mismo que ocurrió en su minuto cuando estaba el presidente Sebastián Piñera, que teníamos por el otro lado al Partido Republicano, que era el en contra del gobierno del presidente. Lo mismo está haciendo el día de hoy el Partido Nacional Libertario. Entonces, claro, pedirles que se sumen a un proyecto de gobierno cuando a ellos les queda bastante más cómodo la irresponsabilidad. No, yo no seguiría insistiendo en que el Partido Nacional Libertario se sume a esto, siendo que además también vimos una polémica con un asesor parlamentario de la bancada, creo, del Partido Nacional Libertario, que se refirió en muy malos términos al expresidente Sebastián Piñera, tildándolo de algo que no voy a reproducir porque me parece de verdad lamentable, pero pedirles que se sumen a un proyecto que ellos no quieren porque no ven que les sume finalmente, porque es más fácil siempre ser outsider de la política y salir a pegar, es mucho más rápido que obviamente que poder hacer los cambios desde dentro. Yo no insistiría en eso, la verdad.
4: A un paso de decir gobiernito cobarde.
0: A un paso. Sí. Yo no insistiría con ellos, la verdad.
2: Igual es raro lo del senador Esquella, porque es un dirigente político importantísimo del gobierno, pero por ahí como que da unas ideas que no, porque uno esperaría que si viene un representante clave del gobierno y dice vamos a unirnos con Juan, es porque hubo una conversación con Juan, entonces Juan va a salir y va a decir me parece una gran idea, tomémonos un café, pero vamos a unirnos con Juan. No, eso ¿para qué? Bueno,
3: puede ser una forma de presionar también.
0: Sí, una forma de presión, yo creo.
3: Hacia la opinión pública le estás haciendo un llamado y ellos dicen que no, entonces él va a decir, pucha, no aceptan mi llamado, no esperen después entonces que,
2: claro, pero es como que tercera vez
3: las cosas
2: que
3: buenas de que vengan en el, del gobierno. Yo coincido con lo que ha dicho Macarena, el Partido Nacional Libertario es el símil con Kast de lo que fue el Partido Republicano con el presidente Piñera. Yo admiro a la familia del presidente Piñera cómo apoyaron a Kast inmediatamente. Bueno, estaba la otra candidata que no le iban a apoyar de ninguna manera. Pero esas heridas, y por eso la arqueología tuitera es tan importante y la arqueología de las entrevistas que se han dado en el pasado, esas heridas cuesta sanarlas. O sea, por lo menos a mí me cuesta sanarlas. Yo creo que ojalá que podamos trabajar en conjunto.
2: Y es bueno que cueste. Yo encuentro que la política no puede ser que yo vengo, te denosto, te maltrato, digo mentiras sobre ti y al día siguiente tengo que sentarme en un panel y decir, no, igual bien. No puede ser. Yo creo que es bueno que la derecha diga, la derecha democrática de este país, que ha participado por 20 años en los procesos democráticos o más, que diga, miren, lo que se hizo con el presidente Piñera está mal y no lo vamos a tolerar. Vamos a gobernar con ustedes, puede ser lo que ustedes quieran, pero y eso en los dos lados, porque si no todo parece la cachetada del payaso. Al final todo parece como que uno me grita y en realidad no es verdad y después uno se arregla. La ciudadanía, la política también es pedagogía y esa pedagogía es, hay cosas que son intolerables.
3: Por eso es increíble ver a Boric abrazándose con la Bachelet después de todo lo que Boric atacó a la presidenta Bachelet.
2: Yo, perdón,
3: ella sigue apoyándolo igual, o sea, también eso es un ejemplo a seguir. No sé si será sincero, verdadero o lo que quieran.
0: El gobierno en general del expresidente Gabriel Boric tuvo a las figuras del socialismo democrático, después de haberles pegado durante años y años y años, los tuvo en su gobierno y fueron quienes
2: les dio el poder completo.
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6: Hemos empezado hablando acerca de haciendo diferencia entre lo santo y lo profano. Existe una brecha entre lo santo y lo profano, y esa brecha ahí se encuentra Dios en medio diciendo, hey, pueblo mío, aprendan a tener inteligencia al respecto de lo que es bueno y de lo que es malo. El árbol de la ciencia del bien y del mal en todo su esplendor y el consejo del Padre Eterno diciendo, existe el bien y existe el mal. Y yo envío a mis sacerdotes, envío a mis profetas, envío a mis siervos para que aconsejen a mi pueblo, para que sean enseñados mi pueblo a hacer diferencia entre lo santo y lo profano. ¿Por qué? Porque tanto lo santo y lo profano caminan a la par. No te olvides que había un solo árbol llamado la ciencia del bien y del mal. Había un solo árbol llamado la ciencia del bien y del mal. No te olvides de eso, no dos árboles, uno de la ciencia del bien y otro de la ciencia del mal, no, era un solo árbol. Por lo tanto, hay que tener mucha atención para poder hacer diferencia entre lo santo y lo profano, porque caminan a la par. Y Jesucristo mencionó de esta manera. Cristo dijo de esta forma, existen dos puertas, existen dos caminos que van a la par. El uno conduce a la perdición, ese es el mal, la ciencia del mal. Y el otro conduce a la vida eterna, esa es la ciencia del bien. Y Cristo dijo esto, muchos caminan por ese camino. Pero al mismo tiempo, Él golpea su pecho y dice, ¡hey! Yo soy la puerta, el que por mí entrare, dígalo fuerte, el que por mí entrare será salvo y tendrá vida eterna. ¿Y qué más dice luego? Yo soy el camino, la verdad y la vida. El que por mí entrare y caminare por este camino será salvo. Porque yo he venido, dice la palabra, a darle vida eterna. Entonces, existe en la historia de la Escritura siempre esos dos lados opuestos. Y por eso dice la palabra, yo mandé a mis sacerdotes, Ezequiel 42:21, que lo leímos un momento, dice, yo envío a mis sacerdotes para que enseñen a mi pueblo, para que aprendan a hacer diferencia. Aprendan a decir, no, esto es bueno y esto es malo. Aprendan a hacer diferencia entre lo bueno y lo malo. Y que aprendan a distinguir entre lo santo y lo profano. Ese es el mandato de nuestro Señor para todos los siervos suyos. ¿Pero qué sucedió? Lean conmigo Ezequiel capítulo 22:26. ¿Qué pasó con los siervos? ¿Qué pasó con los enviados? ¿Qué pasó con los profetas? ¿Qué pasó con los sacerdotes? ¿Y qué está pasando ahora con los pastores? Mira lo que dice Ezequiel 22:26. Sus sacerdotes violaron mi ley y contaminaron mi santuario. Oído a eso. Violaron mi ley, transgredieron mi ley y contaminaron mi santuario. Al violar y transgredir la palabra del Señor, ¿qué hicieron? Contaminaron el púlpito, contaminaron mi santuario, el lugar santo donde se reúnen los santos del Señor. Contaminaron las congregaciones. Y dice, ¿por qué razón? Porque entre lo santo y lo profano, ¿qué dice? No hicieron diferencia. Es impresionante, no hicieron diferencia entre lo santo y lo profano. Y luego dice, ni distinguieron entre inmundo y limpio. Mezclaron todo. No hicieron diferencia, mezclaron todo. Es impresionante cómo Dios manda al pueblo para que enseñe, pero dice después Dios, estos no me hicieron caso, sino que hicieron lo que mejor le parecieron. Con estos dos textos hemos iniciado la primera parte hace 15 días y la segunda parte la semana anterior. Y hoy quiero cerrar en esta mañana con la tercera parte. En la primera parte nosotros miramos, no sé si ustedes se recuerdan, en la primera parte, nosotros observamos el resultado de un pueblo llamado Israel que fue contaminado completamente por 850 sacerdotes, fueron llevados a la adoración al dios Baal y a la diosa Acera. Y tenemos la historia ahí que narramos al respecto del duelo de dioses y la batalla entre el dios Baal y el eterno creador de los cielos y la tierra. Miramos las consecuencias en un reino, lo que sucedía políticamente, lo que sucede en el mundo político, en las naciones en sí, cuando no saben hacer diferencia entre lo santo y lo profano. Ahora, ¿la culpa de quién es en un reino? ¿De quién es un reino? ¿Es la culpa del presidente? ¡Hey! ¿Están acá? ¿Es la culpa del presidente? ¿Es la culpa del alcalde? ¿Es la culpa del prefecto porque no hace diferencia entre lo santo y lo profano y terminan adorando a otros dioses? es la responsabilidad de los sacerdotes, de los pastores y siervos de Dios en cada nación. Y ahí tenemos a Elías el único y 850 falsos profetas que habían engañado a toda la nación. El segundo domingo, la semana anterior, miramos qué era lo que motivaba a esos profetas para engañar a una nación. ¿Qué era lo que llevaba al extremo del engaño absoluto de una nación por medio de los profetas engañados, sacerdotes engañados, hoy pastores engañados? No es casualidad. Las naciones de hoy se hunden en la miseria, se hunden en el desenfreno. ¿Y sabes por qué? Porque dice la palabra, mis sacerdotes no enseñaron a mi pueblo a distinguir entre lo santo y lo profano, sino que ellos mezclaron entre lo santo y lo profano. ¿Motivados por quién? ¿Se acuerdan? La semana anterior, ¿qué era lo que motivaba a estos sacerdotes, a estos profetas para engañar a las naciones? Un espíritu que sale del trono de Dios con el permiso de Dios, ¿para qué? Para que engañen en la boca de los sacerdotes, profetas, pastores y apóstoles de turno. Eso miramos la semana anterior. Hay un espíritu falseta, hay un espíritu de error, un espíritu de mentira que se hace pasar como el Espíritu Santo. Pero dice la palabra, mi pueblo tiene que aprender a hacer diferencia entre lo santo y lo profano. Eso hablamos la semana anterior. Hoy nosotros vamos a mirar, para cerrar, miramos la nación, miramos el pueblo, ahora vamos a mirar directamente la iglesia. Hoy nosotros miraremos la conducta de las iglesias cuando este espíritu engañador entró en una congregación a través del profeta, a través del sacerdote, a través del pastor, a través de los líderes, entró. Ahora la conducta de la iglesia frente a ese espíritu de engaño y mentira que hoy por hoy lamentablemente es común en la mayoría de iglesias en nuestro medio. ¿Cuál es la actitud y cuál es la actitud de sus líderes? Vamos a ver hoy. Por lo tanto, hoy vamos a tomar como referencia una de las profecías que el profeta Isaías, vayan al libro de Isaías, el capítulo 4, Dios envió al pueblo de Israel, al pueblo rebelde de Judá explícitamente. Y vamos a mirar cómo se cumplió al pie de la letra en su tiempo de manera literal, pero que esa profecía también estaba para nuestros días, y lo vamos a mirar con la escritura, Isaías capítulo 4, verso 1. Las iglesias de hoy, no quiero juzgar a ninguna iglesia, solamente voy a enseñar a hacer diferencia entre lo santo y lo profano, y cada uno de vosotros va a ser el juez que va a emitir un juicio de valores, un juicio espiritual bíblico al respecto, y cada uno vamos a darnos cuenta si en la iglesia en la que yo estoy asistiendo o estaba asistiendo o asisto en este momento, estoy haciendo lo correcto, es una iglesia que vale la pena o no es una iglesia que vale la pena, incluyendo esta congregación. Así que ustedes hoy van a juzgarlo ustedes mismos. Bien, Isaías 4:1, ¿lo tiene ya? Dice la palabra del Señor así. Así empieza, echarán mano de un hombre siete mujeres en aquel tiempo. Noten esta palabra, en aquel tiempo. Diciendo, nosotras comeremos de nuestro pan y nos vestiremos de nuestras ropas. Solamente permítenos llevar tu nombre y quita nuestro oprobio. Dese en cuenta, aquí hay siete mujeres seduciendo a un solo hombre y esta es una profecía. Yo voy a leer en la nueva traducción del Viviente, otra traducción que es más clara para que entendamos mejor. Dice así, porque dice que en aquel día, quedarán tan pocos hombres que siete mujeres pelearán por uno solo. Y le dirán, deja que todas nos casemos contigo. Nos ocuparemos de nuestra propia comida y nuestra propia ropa. Solo déjanos tomar tu apellido para que no se burlen de nosotras diciendo que somos solteronas. O sea, envejeciste sin marido. Ok, ¿qué significa esto? Yo recuerdo hace más o menos unos 18 años o 20 años que alguien me dijo esto. Yo sé que más de uno ha escuchado, que en el mundo está calculado que a cada hombre nos toca a siete mujeres. ¿No es cierto que sí? ¿Han escuchado eso? ¿Ah? Siete mujeres para cada hombre. Y me explicó alguien y me leyó este versículo y dije, wow, voy a hacer tu voluntad, Señor. Hace 20 años, 18, 20 años, y lo dijo en serio. Dice, pero hermano, ser mujeriego no es, eso es bíblico, hermano. No creo, hombre, estás diciendo, no es bíblico. Ven, yo te muestro, y me mostró. Y yo dije, wow. La Biblia dice, entonces desde ahí empecé a hacerle caso a la palabra del Señor. Dice, va a haber un tiempo donde va a haber más mujeres que hombres. Y aunque le parezca extraño, la natalidad en sí la natalidad ahora, el control de natalidad, nacen más niñas mujeres que varones. Hay más mujeres que varones. Bueno, eso tiene otra explicación, pero vamos allí. Entonces, y muchos hombres toman este texto como que si esto fuera así como lo estoy mencionando yo, que la ignorancia yo creí, dije, wow, así ha sido, pues entonces hay que obedecer a Dios, pues. Va a ser siete mujeres un hombre, de razón que existen las auxiliares ahora, entonces eso es bíblico. Pero, ¿qué es lo que la Escritura en realidad menciona ahora? ¿Eso es literal? Sí, pastor, es literal lo que está hablando allí. Pero es literal en el contexto. Dejemos que la Escritura nos responda y nos quite este nudo en este momento. Porque yo veo a hombres sonreír y a las hermanas estar con una cara, pero de esas que... Sí, a los hombres están sonriendo. Pastor, ¿qué mensaje el de hoy? Esta revelación ahora, pastor, amén, siga. Ok, ahora lee en el capítulo 3, verso 1. No te olvides que esta es la profecía que envía para el pueblo de Judá. Y ahora, ¿esto se cumplió literalmente? Sí, se cumplió literalmente. ¿Por qué? Por esta razón, Isaías 3:1. Porque he aquí que el Señor Jehová de los ejércitos quita de Jerusalén y de Judá al sustentador y al fuerte. Está hablando de hombres, al sustentador y al fuerte. Todo sustento de pan y todo socorro de agua. El valiente, el hombre de guerra, el juez, el profeta, el adivino, el anciano, el capitán de 50, el hombre de respeto, el consejero, el artífice excelente y el hábil orador. Dice Dios, por consecuencia de su rebeldía al pueblo de Judá, la nación de Judá, yo voy a quitar de ustedes a todos los hombres. En otras palabras, voy a traer ejércitos enemigos que van a entrar en guerra con ustedes y van a morir todos los hombres. Y solo van a quedar mujeres. Ese es el castigo que yo voy a dar. Y mujeres con mujeres, ¿cómo van a multiplicarse? Porque ¿cuál era la bendición de parte de Dios? Acontecieres que si obedecieres la voz de Jehová tu Dios, estas bendiciones te seguirán. ¿Y cuál es la primera bendición que Dios le dio a Abraham? La multiplicación. Serás como las estrellas del cielo. Entonces, ¿pero qué dice Deuteronomio 28, 15 en adelante? Dice, aconteciere que si no oyes la voz de Jehová tu Dios, estas maldiciones te alcanzarán. será el vientre de tu esposa de las mujeres estéril y no van a multiplicarse. Entonces, bendición, multiplicación, maldición, no se multiplica. ¿Y qué es lo que Dios dice acá? Ustedes no han hecho caso, se han rebelado contra mí, me han dejado, se han alejado creyendo que yo soy como vosotros. No, ahora viene esto, la calamidad a ustedes. Voy a quitar a los varones y no habrá descendencia y no se multiplicarán y temblarán solamente mujeres. Solamente mujeres. ¿Qué pasaría si es que en el mundo... esto es lo que están intentando ahora, quitar a los varones. Mira, esto es, la maldición de Dios viene ahora con la equidad de género, movimiento LGTBTT, ni sé cuántas cosas más que hoy existen, quieren quitar a los varones, que solamente hayan mujeres. Y al varón lo hacen más femenino, por eso que hay hombres ahora rasurándose las cejas, hay varones depilándose, hay varones delicados que se ponen cremas en la cara, y tanta cosa que varones, en las mujeres es total, bueno. Correcto, normal, pero en los varones no. Están volviendo más femenino al varón y se está perdiendo la figura del varón, del hombre, se está perdiendo. Mañana solamente mujeres, ¿qué va a pasar? Y solamente homosexuales, ¿qué va a pasar? Y eso es consecuencia de la maldición. La maldición va acarreando todo esto. Ok, entonces, ¿qué sucedió? Dice Dios, yo voy a quitar, ya le enumeramos a quienes, al hombre, al sustentador de pan, al que da el pan, al que da todo, la mujer tendrá que trabajar ahora. ¿Qué pasó? Pasó eso. Dios trajo ese juicio sobre Judá y sucedió. Eso ocurrió en los tiempos de Acá, si mal no recuerdo, ocurrió esta situación. Y entonces ahí dice en la profecía, en aquel tiempo, cuando venga esta maldición por su rebeldía, ir tras dioses ajenos, dice, en aquel tiempo yo voy a hacer esto, quitaré a los hombres por la guerra, morirán todos y quedarán solamente mujeres. A tal punto que siete mujeres rogarán al hombre diciendo, haznos hijos. Carlos dice, qué suerte la de aquellos. No puede ni con una y quiere siete. Escucha, mi hermano, dice, rogarán diciendo, cásate con nosotras, siete mujeres a un hombre. Y nosotras vamos a trabajar. Y nosotras nos vestimos. Solamente danos el apellido nada más y haznos parir. Eso es todo lo que queremos. Porque queremos tener descendencias. Porque en la cultura judía, una mujer sin hijos es una mujer desdichada. Es una mujer de vergüenza, una mujer sin hijos. Y en la cultura bíblica, una mujer que tenga muchos hijos, esa es una mujer alabada, esa es una mujer aplaudida, es una mujer admirada. ¿Sabes por qué? Pastor, pues que tiene muchos hijos, eso no es una bendición. No, ¿cuál es la bendición de Abraham? Multiplicación. Entonces, imagínate, dice, que vamos a quedarnos solteronas. Entonces dice, por favor, queremos un hombre que nos haga hijos. Es todo lo que queremos. No te vamos a seguir juicio de alimentos. No, no, no. No vamos a hacer nada de eso. Solamente déjanos llevar tu apellido nada más. Y así de esa manera, quítanos la vergüenza. Porque había una ley, no, recuerda que el hombre podía tener 7, 8, 10. Ahí tenemos a Salomón que tuvo como 1,000. Entonces no es problema. Dice, no hay problema ser esposa, pero no hay problema. Eso ocurrió, ya les expliqué por qué razón ocurrió. ¿Pero qué pasaba con los hombres? Cuando se acercaban las mujeres a los hombres a mencionar eso, tenían temor y tenían miedo de decir, no, es que es una mucha respuesta. Aclaro, me van a hacer trabajo para todas. Lean el versículo 7 del mismo capítulo para que se den cuenta. Él jurará aquel día, está hablando de un hombre aquí, él jurará aquel día diciendo, no tomaré ese cuidado, está hablando de liderazgo, porque en mi casa ni hay pan, ni vestido, ni qué vestir. No me hagáis príncipes del pueblo. No quieren ni siquiera ser un líder en el pueblo porque dicen, no tengo ni para los frijoles. Así que no quiero saber absolutamente nada. No me vengan a estarme tratando de seducir para que yo sea líder y peor marido. Es cumplimiento de la escritura, pero el versículo continuo nos da una profecía para nuestros tiempos. Antes de contextualizar esto, no se olvide, mis amados hermanos, que dice en 1 Corintios capítulo 10, verso 11, que todas las cosas que se escribieron para amonestación de nosotros se escribieron. Lo que se escribieron antes, dice Romanos 15:4, lo que antes se escribió para nuestra enseñanza se escribió. No es de por gusto que tenemos en la Escritura la palabra escrita, no, sino es Dios. Recuerda que cielo y tierra pasará y la palabra no pasará. Por lo tanto, habiendo entendido esto, lo que está detallando aquí es nada más y nada menos también lo que va a ocurrir en el final de los días, o sea, en nuestro tiempo. Y es aquí donde nosotros entramos a escudriñar. Ahora, todo lo que vamos a hablar, para aquellos que digan el pastor va a tratar de torcer el texto, no se olviden, yo conozco la palabra que primera de Pedro 4:11 dice lo siguiente: si alguno habla, hable conforme a la palabra de Dios, no conforme a lo que cree o piensa o está intentando entender, no, sino hable conforme a las palabras de Dios. Y si alguno ministra o predique o enseña, ministre conforme al poder que Dios da, para que Dios, su palabra, sea glorificada y no sea el hombre glorificado. Eso es lo que menciona la Escritura. Por lo tanto, argumentos humanos quedan fuera, sino que dejemos que la Escritura conteste a todo lo que nosotros podemos observar aquí. Ahora sí, vayan otra vez a 4:1, leímos el verso 1 y ahora leamos el verso 2, que nos va a dar totalmente una profecía para los últimos tiempos. Si hablamos espiritualmente, entonces estas mujeres en ese entonces eran literales y esos hombres eran literales y ese pan era literal y esa vestidura era literal. Ahora, si hablamos nosotros para los últimos tiempos, entonces esto es espiritual. Esto no es literal, esto es espiritual. ¿Quién es ese enigmático hombre entonces que atraerá a 7 codiciosas e indecentes mujeres? En ese entonces era un hombre literal, ahora ese hombre somos tú y yo, no. ¿Quién es ese hombre que a estas mujeres indecentes que tienen un interés de ellas, por ese, es tan deseado ese hombre a tal punto que no le ofrecen dar ninguna responsabilidad de protección o de intención, solo quieren tener su apellido? Versículo 2, ahí está el hombre, este hombre, ¿quién es ahora en nuestros tiempos? Isaías 4:2, el siguiente versículo dice, otra vez vuelve a repetir, en aquel tiempo. Recuerda que en el verso 1 que decía, en aquel tiempo. Ahora vuelve a repetir, en aquel tiempo. Hay dos profecías aquí, una literal y otra espiritual para nosotros ahora. La primera se cumplió en los días de Acaz, literalmente. Ahora la segunda está en el verso 2, dice, en aquel tiempo. El renuevo de Jehová será para hermosura y gloria, y el fruto de la tierra para grandeza y honra a los sobrevivientes de Israel. En aquel tiempo, aquí hay alguien, el renuevo de Jehová. ¿Quién es este renuevo? Zacarías 3:8, lean conmigo por favor, dejemos que la Escritura nos responda. Zacarías 3:8, dice la palabra, escucha pues ahora Josué, sumo sacerdote. Tú y tus amigos que se sientan delante de ti, porque son varones simbólicos. He aquí yo traigo a mi siervo, ¿qué dice? El renuevo. He aquí yo traigo a mi siervo el renuevo. ¿Qué decía Isaías 4:2? En aquel tiempo el renuevo de Jehová aparecerá. Ahora Zacarías dice, he aquí yo traigo a mi siervo el renuevo. Pero no dice, claro, pastor. Ok, Ageo 2:7. Ageo 2:7 dice así, y haré temblar las naciones. Aquí lo llama de otra manera. Recuerda que estas mujeres estaban desesperadas por este solo hombre para 7 mujeres, se convirtió en el hombre más deseado por las mujeres. Y aquí menciona una palabra que vamos a verlo con más claridad. Dice, Ageo 2:7, y haré temblar a todas las naciones y vendrá futuro, deseado de todas las naciones, y llenaré de gloria esta casa, ha dicho Jehová de los ejércitos. Tenemos dos pistas ahora, uno, el renuevo, y otro, el deseado. Ese hombre va a ser deseado por las siete mujeres. Ese hombre va, se llama el renuevo o tiene características como el renuevo. Ya voy a explicar qué significa renuevo. Renuevo, ok. Ahora, vamos más adelante, Jeremías. Estamos contextualizando Jeremías 23:5. Porque no quiero solamente decirlo porque yo creo que es así. No, sino la Biblia lo dice así. Jeremías 23:5. He aquí que vienen días, dice Jehová, en que levantaré a David, ya se hace más claro ahora la película, en que levantaré a David, que dice, renuevo justo. Gloria a Dios, mucho más claro. He aquí vienen días, dice Jehová, en que le a David renuevo justo y reinará como rey, él será dichoso y hará. Oye, ahora hizo más claro quién es, recuerda, Jeremías, que Jeremías 9:23. No sea riqueza, ni el valiente su valentía. El que quiera alabarse, alábese en esto, en entender y conocerme quién soy yo. Porque yo soy Jehová, el que hago misericordia, juicio y justicia en la tierra. ¿Y qué dice acá? Yo voy a levantar un renuevo. ¿Cuál renuevo? El deseado de las naciones. Él va a hacer aquí justicia, él va a hacer misericordia, él va a hacer juicio en la tierra. Ese renuevo justo que viene del linaje de David de, y se sentará en el trono de David y juzgará eternamente. Entonces, ¿de quién está hablando? Jesucristo. No hay lugar a duda. Ahora, tengo más textos para contextualizar, pero con tres testigos es suficiente para ahora. Es Jesucristo. Por lo tanto, el versículo 2 del capítulo 4 de Isaías dice de esta manera: en aquel tiempo, aquí viene la segunda profecía, en aquel tiempo Jesucristo, el Hijo de Dios, el renuevo de Jehová, será para hermosura, para ser deseado y gloria, y el fruto de la tierra para grandeza y honra a los sobrevivientes de Israel. Habla acerca de la venida de Jesucristo y que ese va a ser deseado, ese renuevo va a ser deseado. Está en el contexto del capítulo 4, verso 1, del texto que lo leímos ya. Siete mujeres tomando de un solo varón. Ahora que ya sabemos quién es el varón, ha quedado claro cuál es ese varón tan deseado, Jesucristo, nuestro Señor y Salvador Jesucristo hoy. Ahora, las mujeres. Debemos conocer, váyase a Apocalipsis capítulo 17, verso 1. Debemos conocer y entender que en la simbología bíblica la mujer es interpretada también como nación, pueblo, congregación o también como iglesia. Ya miramos cuál es ese hombre del cual siete mujeres van a echar mano. Ahora veamos esas mujeres quiénes son. Apocalipsis 17, 1 al 3 dice la palabra. Vino entonces uno de los siete ángeles que tenía las siete copas y habló conmigo diciéndome, ven acá y te mostraré la sentencia de la gran ramera. Una mujer llamada Gran Ramera, la que está sentada sobre muchas aguas, con la cual han fornicado los reyes de la tierra y los moradores de la tierra se han embriagado con el vino de su fornicación. Y me llevó en el espíritu al desierto, y ahora observa aquí la interpretación, y vi a una, ¿qué? Mujer. Una mujer sentada sobre una bestia escarlata llena de nombres de blasfemia que tenía siete cabezas y diez cuernos. Recuerda, aquí encontramos una mujer, que se llama la Gran Ramera y que es una ciudad. Es una ciudad, la Gran Ramera, y ustedes ya saben cuál es. La ciudad llamada Gran Ramera es Jerusalén. Aquellos que no lo saben, van a sonarle muy fuerte. Ahí tenemos una enseñanza en el canal que se llama Jerusalén, la Gran Ramera. Con la Biblia en la mano, lo verifican. Ahora, y si no me creen, verso 18. Lee el verso 18 que dice allí. Y la mujer que has visto es la gran ciudad que reina sobre los reyes de la tierra. De esa gran ciudad es Jerusalén. Es Jerusalén. No la Jerusalén que está arriba, sino la Jerusalén terrenal. También hay dos Jerusalenes. Muchos están confundidos hasta el día de hoy allí. En el libro de Efesios, aquí miramos nosotros una ciudad comparada con una mujer. Ahora, miremos Efesios 5:24. Dice la palabra así. Ahora compara la escritura a una mujer con la iglesia. Dice así: así que como la iglesia está sujeta a Cristo, así también las casadas lo estén a sus maridos en todo. Maridos, amad a vuestras mujeres, mujeres, mujeres, así como Cristo amó a la iglesia y se entregó a sí mismo por ella. Entonces, en la escritura encontramos la simbología de una mujer, de una nación o congregación o pueblo o iglesia. Hemos confirmado el significado

miremos el contexto de la Escritura para que tengamos bien claro, para que encaje tan perfectamente. Apocalipsis capítulo 1, verso 19 al 20. Apocalipsis capítulo 1, 19 al 20. Vayan a la Escritura. Bendito sea el nombre de nuestro Señor. Dice la palabra: escribe las cosas que has visto y las que son y las que han de ser después de estas. El misterio de las siete estrellas que has visto en mi diestra y de los siete candeleros de oro, las siete estrellas son los ángeles de las siete iglesias. En el fin de los tiempos hay una referencia de siete iglesias, simbólicamente siete mujeres. Sigamos. Y los siete candeleros que has visto son las siete iglesias. Ángeles de las siete iglesias, candeleros son las siete iglesias. Y el que se pasea en medio de los candeleros se llama ¿cómo? El deseado, el renuevo, Jesucristo nuestro Señor. Y aquí tenemos la identidad del hombre y de las siete mujeres. Ya vamos encajando aquí. Bien, ahora el apóstol Pablo lo mencionó en 2 Corintios capítulo 11, verso 2, lo dijo con mucha claridad al respecto y con una identidad muy clara. Dice así: porque os celo con celo de Dios, pues os he desposado con un solo esposo, hablando a la iglesia, para presentaros como una virgen pura a Cristo. Aquí Pablo dice con claridad: ustedes son una mujer llamada la esposa de Cristo. Entonces, la iglesia en su simbología bíblica es una mujer, ¿o no? Ok, es una mujer. Por eso encontramos a lo largo de toda la historia, hablando de Israel, hablando de Judá, dice la hermana mayor y la hermana menor, y así sucesivamente. Entonces queda confirmado que estas mujeres son naciones, pueblos, congregaciones o iglesias. En este caso, en los últimos tiempos, con claridad nos da en Apocalipsis, el deseado de las naciones, el renuevo de Jehová, envía una carta a esas siete mujeres. ¿Entendieron esta parte o no? Ya tenemos ahora identificado en nuestro tiempo a las siete mujeres y al renuevo de Jehová, al deseado, que envía una carta a esas siete mujeres. A cada uno envía una carta. Cualquier momento voy a enseñar acerca de las siete iglesias del Apocalipsis con las siete cartas que le envía. Es impresionante, hermano, mirar hoy en la actualidad cumpliéndose esa profecía frente a nuestros ojos. Por lo tanto, entonces, versículo 3 del mismo capítulo 11 de Corintios, dice Pablo, continúa: pero temo que como la serpiente con su astucia engañó a Eva, vuestros sentidos de una virgen pura sean de alguna manera extraviados de la sincera fidelidad a Cristo. Le hago una pregunta. Aquí dice virgen pura. ¿Lo contrario de pura qué es? Impura. ¿Eso qué significa? Lo puro es que está, es el néctar natural y puro. Pero cuando ya es como, es por ejemplo, nuestro hermano Rosalino, él saca leche pura directamente de la vaca hasta la mesa. ¿No es cierto que sí? ¿O le echas agua? Ay, ok, poquita dice. Pura. Eso es, la leche sale, ordeña la vaca, la leche a la mesa. ¿Sí? ¡Qué sabrosura! Pero esa leche que todos consumimos, supuestamente, vamos a tomar leche en esta mañana. No es leche. ¿Sí? Ese no es leche, sino es algo que sabe a leche y se parece a leche, porque de leche tendrá un 10% y el 90% es agua. Entonces eso es impuro. Ahora entiende lo que es puro e impuro. Está mezclado. Cuando se mezcló entre lo santo y lo profano, dejó de ser puro y se convierte en impuro. Ya está claro, ¿cierto? Ya, ejemplo para que ustedes entiendan bien lo que vamos a aprender. Entonces dice Pablo aquí: yo me he propuesto presentar a Cristo una iglesia virgen pura, sin agua, sin contaminación, en el contexto de lo que estoy poniendo el ejemplo, pura. Pero tengo temor que

así como la serpiente colocó, mezcló con agua esa leche llamada Eva, dice, así también ustedes sean en algún momento corrompidos y contaminados y se vayan a extraviar de la sincera fidelidad a Cristo. Y ahí verso 4 hace un llamado de atención, dice, porque si alguno viene predicando a otro Jesús que el que os hemos predicado, o si recibís a otro espíritu, ¿recuerdas la segunda, la enseñanza del domingo anterior? Otro espíritu, ¿cuál espíritu? Ese espíritu que viene mintiendo, haciéndose pasar por santo. Recuerda que el mismo Pablo menciona, dice, ustedes deben tener mucho discernimiento, porque si un ángel del cielo desciende diciendo otra cosa o mezclando, ¿sí? Mezclando, y usted, el ejemplo que puse para ustedes es bien claro. Usted toma una leche que es pura, dice, esta sí es pura. Toma esa leche, yo no sé ni cómo se llama, en funda. Dice, esta es más, y muchos inclusive de la funda marca tal, y dice, esta de acá es más pura. No, estás engañado, estás bien engañado. Entonces, es lo mismo como las gallinas picomocho que ustedes conocen, ¿no es cierto? No, dice, la incubadora, no, es la picomocho, es más pura que la incubadora. A la hora de la verdad, los dos es por ahí mismo va. Claro que existe un pequeño diferencia, pero no como la gallina criolla, pues. ¿No es cierto que sí? Ahora dice mis hermanos que tienen finca, dice, no, yo tengo gallina criolla, pero son criadas con balanceado. ¿Son puras? Ah, son impuras, ¿no es cierto que sí? Ok, bien, ya entendieron ahora lo que es puro e impuro. Bien, ahora sí vamos más adelante. Dice, otro espíritu que el que ya habéis recibido o otro evangelio que habéis aceptado, lo vas a tolerar. Tengan mucho cuidado, dice Pablo. Por lo tanto, según la profecía de Isaías capítulo 4, verso 1 y 2, en los últimos tiempos van a salir a flote dos clases de iglesias, dos clases de mujeres, dos clases de pueblos. Y en nuestra generación, tú y yo lo estamos mirando y hoy lo vamos a identificar. Y este profeta, de manera curiosa, miles de años atrás, da las características, eso es lo que me llamó más la atención de todo esto, da las características de esa iglesia para que tú y yo no seamos engañados. Da las características con qué claridad, hermano, de una forma impresionante, y que en esta mañana, para la gloria de Dios, vamos nosotros a aprender esas características. La profecía está hace miles de años atrás y hoy nosotros podemos ver. Y para aquellos hermanos que me han preguntado mediante las redes sociales, pastor, mire, ¿cuál iglesia es la verdadera? ¿Cómo hago para saber si estoy en una iglesia correcta, en una iglesia de verdad? Ok, ahora vas a tener la respuesta con la Biblia en la mano para que juzgues la iglesia en la que tú estás, o en la que te estás congregando, o en la que te están invitando a congregar, o la iglesia que está más cerca de tu casa. Ahora vas a tener la respuesta. Aquí vamos. Entonces, ¿qué dicen estas mujeres? Vamos a mirar paso a paso. ¿Qué dicen estas mujeres? En aquel tiempo echarán mano de un hombre siete mujeres, las cuales dirán, este va a ser la predicación y el mensaje. En primer lugar, nosotras, liberación femenina, nosotras, no tú, marido, no, nosotras, comeremos nuestro propio pan. Una iglesia, vamos a encontrar nosotros, lo primero que encontramos en los últimos tiempos es iglesias egocéntricas en los tiempos finales, con una egolatría impresionante, al cual menciona y dice, nosotras comeremos nuestro propio pan. Ahora, ¿qué significado tiene el pan? Juan 6:32. Vamos a ir a la Biblia, vamos rápidamente a la Escritura, por favor. Verán que estoy enseñando esto para que ustedes el día de mañana vayan de viaje, se van a otro país, van a otro lugar a vivir, y usted dice, pastor, aconséjeme, ¿a qué iglesia voy? Muchos me preguntan, dice, pastor, oriénteme, ¿a qué iglesia voy? Oye, pero si no estoy allá, entra a cualquier iglesia, ve a cualquier iglesia, siéntate en cualquier iglesia. Pastor, pero eso no es pecado. No, entra y siéntate y saborea lo que ahí se va a servir. Es como un restaurante.
Y tú vas a darte cuenta. ¿Por qué? Porque eres un hombre, eres una mujer que ha sido enseñado a identificar entre lo santo y lo profano, a hacer diferencia entre lo santo y lo profano. Ya no hay temor. Por eso es que somos una iglesia y eso a nadie le... A los pastores que nos conocemos y que cuando conversamos, ellos se reúnen. Una vez estuve en una reunión de pastores. Déjeme contarle un chisme rápido. Pastor también tiene chisme. Ok, aquí va uno. Estuvimos en una reunión de pastores. ¿Y saben para qué era? Para hacer conciencia y llamar la atención para que hagamos un pacto, un compromiso de que cuando venga alguien a la iglesia que no conozcamos, que nos sentemos con la persona, le preguntemos de dónde viene, y si dice vengo de la iglesia fulana, que es de la misma zona, del mismo lugar, que le aconsejemos que regrese a la suya y que no venga, porque las ovejas están cambiando de redil. Y ahí entre comillas mencionaron, y hay algunos pastores que no tienen temor de Dios. Le abren las puertas, reciben esas ovejas, y muchas de las veces esas ovejas van haciendo cosas indebidas. Es verdad también eso. Y todos hablaron, sí, hagamos un pacto, hagamos un compromiso, que todo esto acá. Y cuando me preguntaron a mí, yo le dije lo siguiente: mis amados hermanos, la puerta de la iglesia no tengo la llave yo, la tiene Panchito. Hermanos, la puerta de la iglesia, ¿cómo se llama? Cristo es la puerta de la iglesia. Yo no puedo cerrarle. Le dije, hermano, lamentablemente no puedo cerrar la iglesia. La puerta de la iglesia es Cristo. Y quien quiera que venga en busca de Él encontrará su presencia. No puedo hacerlo. Pero es que esa es la ética de la iglesia. Y tenemos que hacer un compromiso que entre bomberos no debemos robarnos las ovejas. Porque ese es un problema. Es que me robó la oveja ese pastor. Ese pastor es roba ovejas. Claro que hay pastores que se acercan. Oye, yo tuve la experiencia. Un pastor se paraba en la esquina a conversar con los hermanos que van llegando. No sé si alguien tuvo la experiencia de encontrarse con aquel. Y ahí en la esquina se paraba y ahí conversaba con los hermanos diciendo, vea, acá tengo, porque tenía la iglesia a la otra cuadra. Esta es la iglesia. Acá yo soy pastor titulado. Este de acá no tiene título. Y los hermanos llegaban, algunos se fueron. Y los hermanos llegaban acá, pastor, mire, está que hable con el pastor. Déjelo, déjelo tranquilo, que haga su trabajo. Me acordé lo que dice la palabra David. ¿Se acuerda de David? Que ese muchacho venía a tirarle piedras y polvo y todo eso. Déjelo, si Dios permitió, déjelo. No suframos porque el otro está llenándose. No, tranquilo, sigamos adelante haciendo lo que tenemos que hacer. Entonces, y llegamos a la, y yo dije, hermanos, yo no puedo hacer eso, lo siento. Lo que sí les voy a aconsejar es que cada uno debemos dar buen alimento a las ovejas, y las ovejas, barriga llena, corazón contento. Así de sencillo. Si hay comida en casa, no hay que preocuparse. Por eso que ustedes son testigos. Nunca a ustedes de este púlpito les he dicho a ustedes, no se estarán yendo a ninguna iglesia particular, a otra iglesia. Yo no he dicho, jamás en mi vida he dicho eso. ¿Sabes por qué? Porque he entendido. Y ustedes si quieren ir, ahí hermano dice, pastor, mire, es que me queda una iglesia tan cerca de mi casa que me levanto y escucho el culto acostada. Está bien, hermana, quédese allí, no hay problema, no pasa nada, quédese, hermano. Quédese. ¿Por qué voy a tener miedo? ¿Por qué voy a tener temor de que se me están yendo las ovejas? No, hermano. ¿Acaso las ovejas son del pastor? No. Y, pero se fueron y se quedaron allá. Ahora pertenecen a otra iglesia. Salieron de nosotros. ¿Por qué es sencillo? No eran de nosotros. Así de sencillo. ¿Para qué sufrir? ¿Por qué amargarse, hermano? No, por eso es que no existe ese seguimiento aquí de que, ¿por qué no has venido? ¿A dónde te vas? ¿Qué iglesia estás yendo? Hay muchas veces que, a veces en las redes sociales suben fotografías. Ahí están los hermanos en una comelona allá, en una iglesia ahí que le invitaron a comer. Yo digo, este es vivísimo, donde hay comida se va a comer. ¿Te das cuenta? Ok, sigamos. Entonces, ahora, pan, Jeremías, perdón, Jeremías no, Juan. Vamos a ver qué es el pan que estas mujeres quieren comer. Juan capítulo 6, versículo 32. ¿Cuál es ese pan? Vamos a ver. Jesús le dijo, Juan 6, 32, de cierto os digo, no os dio Moisés el pan del cielo, el maná,
Mas mi Padre os da el verdadero pan del cielo. Gloria a Dios. Ahora, ¿qué es eso? Verso 33. Porque el pan de Dios es aquel que descendió del cielo y da vida al mundo. Ahora como que tomó ya forma. Ok, verso 34. Le dijeron, Señor, danos siempre este pan. 35. Jesús les dijo, dígalo fuerte. ¿Qué dijo? Dígalo fuerte. Dígalo fuerte. Esos discípulos están, dice, mira. Mira esto. Los discípulos dicen, están hablando con Cristo y Jesús dice, mira, en el tiempo de antes, mi Padre les mandó pan en el desierto. Y los discípulos dicen, ah, carambas, cómo me hubiese gustado estar allí para comer ese maná. Y yo también lo dije en algún momento. Ese maná, imagínate que caiga pan de la panadería celestial, amasada por ángeles arriba. Pan desciende allá del cielo para comer, eso es más bien, eso es, pero sube las defensas a full. Entonces los discípulos dicen, qué lindo comer ese pan, cómo nos hubiese gustado estar en ese tiempo. Y Jesús le dice, mas ahora mi Padre le da un pan mejor todavía. Dice, danos ese pan, Jesús, por favor, mira, queremos probar ese pan. Y Jesús le sale con esta. Y Jesús le sale con esta: yo soy el pan de vida. El que a mí viene nunca tendrá hambre. Y el que en mí cree no tendrá sed jamás. Y los discípulos dicen, no sabían, querían comer, ¿no? Dice, yo soy el pan de vida. Ahora ya sabemos qué significa el pan. ¿Quién es el pan? Jesucristo nuestro Señor es el pan de vida. Pero en ese mismo texto, en el mismo capítulo que ustedes están leyendo, el capítulo 6, lean más adelante lo que ocurre, el versículo 60. Jesús dice, yo soy el pan de vida. Y él empieza a dar, a hablar, el pan empieza a darle de comer, su palabra, su doctrina. Pero mira lo que dice el verso 60. Al oírla, muchos de sus discípulos dijeron, dígalo fuerte, ¿qué dijeron? Duro es este pan. Este pan está muy duro. Nuestros padres nos contaron que en el maná en el desierto el pan era suavecito, pero este pan está duro, ya me duele la mandíbula y tengo acalambrado la mandíbula, me duele la mandíbula porque ese pan es duro. Dura es esta palabra, ¿quién va a comer esto? ¿Y qué pasó? Y Jesucristo le dijo, está bien, si no quieren váyanse nomás a comer en otra panadería, pero el pan que yo les ofrezco, este pan es duro pero te lleva a la vida eterna. Pero si ustedes quieren comer otro pan, pueden ustedes fabricarse su propio pan. ¿Están entendiendo? Ok, vamos más adelante. Entonces, ¿cuál era la diferencia? Escucharán con atención. Ya que antes de notar la diferencia, recuerda, ellos dijeron, danos este pan. Ellos dijeron, toma este pan. Al momento de saborear, dijeron, está duro, está muy duro este pan. Está muy duro. Porque estaban acostumbrados a saborear el otro pan que ellos mismos fabricaban. Ahora, ¿qué era lo que marcaba la diferencia? ¿Qué es lo que marca la diferencia entre un pan duro y un pan suave? Dígalo fuerte que usted lo sabe. ¿Qué es lo que marca la diferencia entre un pan duro, ácimo duro, y un pan suave, elegante? Uy, que tiene un olor hasta a distancias huele. ¿Cuál es la diferencia entre los dos? La levadura. Esto cambia todo. Esto cambia todo. Dice, ese pan muy duro, nosotros vamos a hacer un pan duro, es este pan, ¿quién va a comer? Duele las mandíbulas, es un sacrificio comer. Pero vamos a hacer un pan mejor nosotros, que este pan sea más suave y más llevadero. La levadura. Ahora, pero pastor, ¿y la levadura en el sentido espiritual qué es eso? Ok, vamos a leer Mateo capítulo 16, versículo 6. Mateo capítulo 16, versículo 6, dice la palabra así. Y Jesús le dijo, mirad,
Me encanta la palabra porque la palabra tiene respuesta para todo, ¿eh? Mirad, guardaos de la ¿qué? De la levadura, de los fariseos y de los saduceos. Aparecen en la escena dos personajes llamados uno fariseo y otro saduceo. Ahora el verso 7, como tú y yo allí, con la boca abierta, escuchando lo que dice Jesucristo. Ellos pensaban dentro de sí diciendo, pensaban dentro de sí esto, esto dice porque no trajimos pan. No entendían. Entendiéndolo, Jesús les dijo, ¿por qué pensáis dentro de vosotros, hombres de poca fe, que no tenéis pan? ¿No entendéis aún ni os acordáis de los 5 panes entre 5,000 hombres y cuántas cestas recogiste? ¿Ni de los 7 panes entre 4,000 y cuántas canastas recogiste? Verso 11. ¿Cómo es que no entendéis que no fue por el pan que os dije que os guardaseis de la levadura de los fariseos y de los saduceos? No estoy hablando de la levadura literal, dice Jesucristo. Oye, muchachos, ustedes no entienden. No es de la levadura literal, el versículo 12. Entonces entendieron que no les había dicho que se guardase de la levadura del pan, sino de qué, dígalo fuerte, sino de qué. Dígalo fuerte, sino de qué. Hermanos amados, aquí es donde arranca todo. Sino que se guardase de la doctrina de los fariseos y de los saduceos. Doctrina, doctrina, doctrina. Hoy por hoy, muchos pastores he escuchado en la red que dicen, la doctrina no importa, lo que importa es el amor. Y aparece en Walter Mercado. Amor y mucho más amor. La doctrina no salva, algunos dicen eso, la doctrina no salva, lo que salva es el amor. Y ahí aplican el texto fuera de contexto diciendo esto, porque puede interpretar lenguas, puede interpretar la palabra, puede ser un gran orador, puede ser lo que sea, puede entender los misterios de Dios, pero si no hay amor, de nada sirve. Por lo tanto, ¿qué es lo más importante? El amor. Así que vamos a amarnos mejor. Pero Jesucristo vino aquí a dar ¿qué cosa? ¿Amor? No, Él vino por amor. Él no vino a regar amor. No, Él vino por amor. Él murió por amor. Él nos salvó por amor. Pero entonces, ¿qué vino a entregarnos a nosotros? La doctrina. Y de hecho Jesucristo mismo dice, las palabras que yo hablo no lo hablo por mi propia cuenta, sino que esa doctrina, mi doctrina no es de este mundo, mi doctrina no es de los saduceos y los fariseos, no, mi doctrina es del Padre que me envió. Esa doctrina es, entonces ahora, ¿cómo se llama el pan? Jesucristo. ¿Y cómo se llama ese pan? Doctrina. Dice, la doctrina, cuídense de la levadura de los fariseos. ¿Por qué? Porque la levadura cambia el sabor y la firmeza del verdadero pan. Entonces, que quede claro, el verdadero pan que desciende del cielo es un pan áspero, duro, que no tiene sabor ni sazón, pero es un pan que te da vida eterna. Existe otro pan leudado, que ese pan leudado es suave, apetecible, oloroso, y también en diferentes modelos. Mis hermanos panaderos que están acá, ustedes saben que con ustedes sin levadura puede hacer una torta. ¿O sí? ¿Ah? ¿Y será torta, será pastel? Ya no, porque eso sirve como arma de defensa. ¿Podrás hacer bocadillos? Sí, puedes hacer todo, pero no sale agradable al paladar. Y tú haz bocadillos y coloca en la vitrina y dile, estos son bocadillos sin levadura, estos con levadura. Los que son sin levadura, ahí se van a estar. Nadie va a comprar, pero los que son con levadura, no hay más, se acabó, carambas, ¿a qué horas hay más? ¿Te das cuenta? Levadura, doctrina, pan. Cristo es el pan. Él tiene una doctrina.
una doctrina que es sin levadura. Ahora Cristo le dice a los fariseos, a sus discípulos, cuídense de la levadura de los fariseos. ¿Y qué es eso? La doctrina de ellos. Tengan mucho cuidado. Bien, ahora sí. Entonces, el pan aquí mencionado en el contexto de la palabra de Dios es la palabra de Dios, o sea, Jesucristo, el Verbo encarnado, por un lado. Y por otro lado, encontramos nosotros otro pan leudado, el pan de la religión o de los religiosos que le encantan consumir porque no es duro, sino suave y rico sabor. Ya tenemos claro eso y allí. Hay dos clases, dos líneas y dos iglesias. ¿Qué es lo que la iglesia hoy pide? La iglesia hoy pide pan duro o pan leudado. Vamos a hablar. ¿Qué pide hoy la iglesia? ¿Pan duro o pan leudado? Hermanos, es extraño. Yo tengo muchos hermanos que me escriben, pastor, en nuestra. No hay una iglesia donde den pan duro. Porque solamente hay pan leudado. Ya vamos a ver qué es la levadura, ese pan leudado y las características claras para que entendamos. Hoy la iglesia pide pan leudado. El ejemplo que le puse, usted haga este experimento. Mis hermanos que hacen pasteles, aquí está mi hermana María, ese va gratis esa publicidad. Mis hermanas que hacen pasteles, ustedes allí, hagan pan sin levadura y hagan pan con levadura y pongan a la venta. Les aseguro que ustedes se quedan con ese pan y van a tener que traer a regalar a los hermanos, ni regalado van a querer comer. Toma. Hoy el mundo pide pan leudado, es impresionante, pero eso es así. Hoy los predicadores en el púlpito dicen, el pan duro nadie consume. Entonces tenemos que poner un poquito de levadura, por lo menos para que en algo haya un poco de apetito para que puedan consumir, porque si no nos estamos quedando sin clientes. Eso nos dijeron a nosotros acá en esta congregación. Pastor, al paso que va, usted no va a tener ni un feligrés. Dije, mejor evito ser pastor. Y aquí están los feligreses. ¿Le duele la mandíbula al comer pan? Claro que duele la mandíbula. Claro que duele la mandíbula al comer pan. La ventaja de eso, ¿sabes qué es? No alcanzas a comer aquí. Y vas a casa y estás rumiando en la cama. Pan duro. Pero hoy las iglesias, lamentablemente hoy, la iglesia pide pan leudado. A gritos pide pan leudado. Pide pan leudado. Le encanta el pan leudado. ¿Por qué razón? Porque esas iglesias no quieren comer el pan que desciende del cielo, porque el pan que desciende del cielo es duro. Mi doctrina es firme, dijo Jesucristo. Mi doctrina es dura, dura es esta palabra. ¿Quién la puede oír? Y Jesucristo dice, bueno, pues si no quieren, entonces, ¿qué hacen aquí? En otras palabras, váyanse, ábranse de aquí y busquen otra panadería, porque aquí solamente encuentran pan ácimo, pan duro. Y cuando hablo de pan duro, no estoy hablando de esos pastores que utilizan el púlpito para dar garrote a Sansón y a los que no son. No, no, no. No estoy hablando de eso. Eso no es dureza, eso es ignorancia bíblica. Hay pan duro. ¿Y qué dijeron la gente? Nos vamos entonces. Se fueron. Los discípulos se quedan mirando unos al otro y dicen, ¿y ahora qué hacemos nosotros también? Pues nos echó, pues ¿qué hacemos? Y Jesucristo regresa a mirarlos y ¿qué les dice? No, dice que dice, ¿acaso ustedes también quieren irse? Le pregunta, dice, ¿ustedes también quieren irse? Si ustedes también quieren irse, ahí está la puerta, pueden irse. Y Pedro sale en ese momento. Esa es la revelación que tú y yo debemos tener ahora para saber identificar entre lo santo y lo profano. ¿Qué dijo Pedro? Díganlo fuerte, si ustedes lo fuerte, ¿qué dijo Pedro? Gloria a Dios por la revelación de esa palabra. Bendito sea por siempre y para siempre. Gloria a Dios. Espera tantito, Cristo. ¿A dónde iremos? Si solamente en esta panadería hay pan que da vida eterna.
¿A dónde iremos si solamente tú tienes palabra, pan, doctrina que lleva a la vida eterna? Las demás panaderías conducen a la condenación. ¿A dónde iremos? Por lo tanto, siga dando pan duro. ¿Te das cuenta? Es bien claro, hermano. Ahora vamos más adelante. Ahora, estas iglesias del fin de los tiempos, ellas mencionan al deseado, al renuevo de Jehová, y dicen lo siguiente: hey, nosotras queremos ser esposa de usted, Señor Jesús, pero nosotras vamos a hacer nuestro propio pan leudado. Nosotras vamos a cocinar para nosotras nuestro propio alimento. Este pan que ofreces tú es muy duro. Nosotras vamos a interpretar este pan, vamos a mejorarlo para que sea más apetecible. No te preocupes por darnos el pan tuyo. No queremos tu pan, vamos a hacer nuestro pan. No hay compromiso en ese sentido. Mira lo que dice Isaías capítulo 30, verso 9. Estas iglesias no quieren comer ese pan duro, sino quieren un pan más diluido, un pan más sabroso, un pan más liviano. Isaías 39, la profecía dice lo siguiente: porque este pueblo es rebelde, hijos mentirosos, hijos que no quisieron oír la ley de Jehová. Verso 10, que dicen a los videntes, que dicen a los profetas, dice, no veáis, y a los profetas, no nos profeticéis lo recto, decidnos cosas halagüeñas, profetizad mentiras. No sé si tú estás leyendo en tu Biblia. Yo no sé si es que tú desaproveches este tiempo y lees en tu propia Biblia, porque de pronto vas a pensar que el pastor está leyendo en otro libro. Es tu Biblia. Mira, Dios dice de ese pueblo. ¿A cuál pueblo? Al pueblo que le dijo que iba a pasar esto que estamos estudiando. Dice: ustedes no quieren oír la ley de Jehová. Son ustedes unos rebeldes, unos mentirosos, unos embusteros. Ustedes dicen a sus pastores, ustedes dicen a sus profetas, ustedes dicen a sus adivinos, ustedes le mencionan, ustedes dicen a la palabra, no nos profeticéis lo recto. No queremos escuchar lo recto. Ese pan duro no. Decidnos o predíquennos cosas halagüeñas, profetizad mentiras. Y luego el verso 11 dice: dejad el camino, apartaos de la senda, quitad de nuestra presencia al Santo de Israel. ¿Te das cuenta? Piden que no sea mucha palabra. Dice: pastor, miren, mucha palabra, mucha enseñanza. Dijo alguien que hasta el día de hoy recuerdo, uno de los que estaban camino a liderazgo en esta congregación, se fue de la iglesia. Se fue de la iglesia a otra congregación y vino a hablar conmigo y dijo estas palabras: nunca me olvido, jamás me olvidaré. Dijo: pastor, mire, yo vengo aquí porque así como entré por la puerta, quiero salir por la puerta. Ah, bueno, tranquilo, no te preocupes, tú sabes que aquí no hay problema. Las puertas están abiertas para que entres y para que salgas. No tienes ningún compromiso con nosotros, sino con Dios. Si tú vas a buscar, voy a otra iglesia que también ahí encontré, me fui a unos cultos ya, y yo creo que ahí sí es el lugar donde yo me gusta, y hay mucha diferencia aquí que usted más bien debería, si usted gusta, yo para ayudarle para que cambie. No, tranquilo, tranquilo, ve en paz. Y al salir dijo estas palabras: yo voy muy agradecido, dijo. Lo que pasa es que me empaché. Y para los que no saben qué es empachado, porque es en inglés, creo que es ese nombre. Empachar significa que se intoxicó, se le hizo daño. Dijo: me empaché de tanta palabra. Me empaché de tanta palabra. Y ya no me hastié de tanta palabra. Y la verdad que en la iglesia ya solamente son 20 minutos de palabra. Y ahí hay programas, esto y lo otro. Entonces la familia también, mis hijos, y todos están más dinámicos y mejor. Y está bien, ve. Dijo: pastor, eso debería corregir. Mucha palabra hay aquí.
Mucha palabra. Y no solamente soy yo, dijo. Lo que pasa es que hay algunos que no le dicen por vergüenza. Pero hay mucha palabra. Hay mucha palabra. Entonces, en otro lugar es más tranquilo. Ya hemos estado algunos cultos, los cultos que no hemos venido, hemos estado viendo allá. Así que, pastor, yo me retiro de aquí. Dije, que Dios te bendiga, hermano. Que te vaya bien. ¿Sí? Dice, pastor, ¿no va a orar por mí? Claro, oré por él. Le dije que Dios le bendiga y se fue. Al cabo de 2 años, me encontró en un lugar donde estaba comiendo. Sí, creo que era con mi hija, sí estaba comiendo allí. Cuando entró ahí a comer y nos saludamos. Obviamente nos habíamos saludado en otras ocasiones, saludamos así, pero nunca tuvimos la oportunidad de estar allí. Y como no había mesas disponibles allí y habían en mi mesa, habían 2 sillas, ya Dios fue mismo, creo. Y se sentaron ahí. Pastor, ¿puedo sentarme? Claro, siéntate allí. Y me valió porque me pagó mi comida. Gracias doy al Señor. En la conversación que estábamos, ¿cómo está, pastor? ¿Y cómo va la iglesia? He visto que la iglesia sigue avanzando. Sí, hermano, ahí estamos, vamos adelante. Y Dios ha sido bueno con nosotros y estamos ahí, continuamos. Le empecé a conversar. Digo, ¿y a ti cómo te va? Dice, sí, está bien, bien, pastor, bien, bien, bien. Todo bien, gracias a Dios, victoria en victoria. Había cambiado su manera y su forma de proceder. Ahora ya decía, gracias a Dios, dice, y ya empezó con el yo decreto. Empezar. Yo no le dije una palabra, nada, porque esto ya es oveja de otro redil. Hay que respetar. Al final de la conversación, me dijo, pastor, ¿y cuándo van a tener ustedes ahí una vigilia? Dice, para ver si es que yo voy, porque extraño las vigilias, porque acá no se hace vigilia. Digo, ah, tal fecha vamos a tener. ¿Puedo ir? Claro. Dice, porque yo salí sin problemas. Claro, puedes regresar. Porque yo le digo una cosa, pastor, extraño mucho la palabra. Habla serio, oye, ¿qué estás tratando de decir? ¿Te estás burlando de mí o qué? No, no, de verdad, pastor. Extraño mucho la palabra. Acá solamente hay 20 minutos de palabra y no hay mucha palabra. Extraño mucho la palabra. Me hace falta la palabra. Dice, y si es que de pronto yo puedo regresar, ¿podré regresar? Le digo, hijo, quédate allí hasta cuando Dios te diga lo contrario. Sigue allí. No te preocupes. Sigue allí. Porque acá te vas a volver a empachar otra vez. Pero me estás cerrando las puertas. Le digo, no, solamente es un consejo. Pero si tú quieres, bienvenido. Hermanos, es impresionante ahora cómo buscan saborear donde solamente haya pan leudado. Pero donde hay pan, la palabra, los canales de YouTube, usted ve los panes donde venden, donde hay pan leudado, eso están espero por millares. Pero donde hay pan duro, donde hay pan duro, no, así es, lamentablemente. Predícanos cosas halagueñas. Predícanos algo que valga la pena, programas, hagamos conciertos, hagamos esto, hagamos lo otro, hagamos programas para mejorar y para que todos, para que la gente pueda ver y pueda venir. Hoy por hoy el marketing en las iglesias es impresionante. La iglesia que más programas tiene es la iglesia que más victoria tiene. Pero ¿y qué del pan? Nosotras comeremos nuestro propio pan. Vamos a hacer lo que nos apetece a nosotros. Proverbios 20:17. Mira esto. Aquí dice la palabra lo siguiente. Proverbios 20:17. Sabroso es al hombre. ¿Qué dice? Sabroso es al hombre el pan de mentira. Para que te des cuenta nada más. Sabroso es al hombre el pan de mentira. Sabroso es al hombre el pan de mentira, pero después su boca será llenado de cascajo. ¿Eso qué quiere decir? Cuando recibes doctrinas, ese pan leudado, tu dialecto, tu forma de hablar va a cambiar completamente. Estarás diciendo, yo creo, yo decreto, yo confieso, yo sé, es que yo, claramente se puede notar la diferencia cuando una persona consume pan leudado. Cuando consume pan leudado es egocéntrico. Cuando consume pan leudado cree tener la razón. Cuando consume pan leudado cree que es un semidios. Cuando consume pan leudado, en su propia opinión dice que él es así, o él cree así, o él piensa así.
Pero cuando consumes pan ácimo, pan sin levadura, cuando consumes el pan de vida, cambia completamente tu forma de ser, porque te conviertes en siervo y no en señor. Automáticamente. Entonces, sabroso es al hombre el pan de mentira, pero después su boca será llena de cascajo. Mira esto, y estas clases de panes, escuchen con atención, y esta clase de pan no se come por la boca, como se hace con el pan literal, no, sino se come por el oído. ¿Cómo es eso, pastor? No, hable serio, ¿cómo el oído no va a comer? No, sí, señor, el oído come, este tipo de pan no se come por la boca, sino por el oído. ¿Por qué dice, pastor, en qué se aferra usted a decir esas tremendas barbaridades? Porque la Biblia lo dice, sí. Lean conmigo Job capítulo 34, verso 4. Job capítulo 34, verso 4, mira lo que dice la palabra. Oíd, sabios, mis palabras. Oíd, sabios, mis palabras, y vosotros, doctos, estadme atentos. Porque el oído, ¿qué dice? Prueba las palabras, como el paladar gusta lo que uno come. Entonces, este tipo de pan se come por el oído, pero el oído tiene gusto, así como el paladar tiene gusto cuando uno come, de la misma manera el oído también. Ahora, ¿en qué momento el oído tiene paladar? Alguien que me lo diga. ¿En qué momento el oído tiene paladar? ¿En qué momento el oído tiene paladar? Recuerda, el paladar es para saber. Ahora, en este virus, ocioso virus que apareció, nos quitaba el gusto, ¿sí o no? A los que nos dio, pues nos quita el gusto. Y ya no se sabe si está sabroso o no está sabroso. Imagínate, mi esposa, que no sabía si estaba sabroso o no estaba sabroso, y cocinando. Y el enfermo no sabía si estaba sabroso. No supimos qué comimos en ese tiempo de enfermedad. Sin gusto, sin sabor, nada, lo que venga para adentro, porque no tiene sabor, no tiene nada. Pero ¿en qué momento? El paladar es el que tiene el gusto, la lengua tiene el gusto para saber si está azúcar o sal, o está insípido, o hay sabor o no hay sabor. ¿El oído en qué momento tiene el paladar? Para el paladar, para saber si está, tiene gusto o no tiene gusto, para calificar si vale o no vale. Cuando haya sido enseñado a discernir entre lo santo y lo profano. Cuando haya sido enseñado a discernir entre lo santo y lo profano. ¿Qué estoy haciendo en este momento yo con ustedes, mis amados hermanos, los que están aquí en la iglesia virtual también? Estoy haciendo con ustedes nada más y nada menos hacer que se desarrolle el paladar del oído, para que puedan identificar entre lo bueno y lo malo, entre lo santo y lo profano. Entonces yo voy a YouTube, yo voy a las redes sociales, coloco una predicación y mi oído empieza a probar. Y mi oído empieza a probar. A probar a ver si es que esto es santo o esto es profano. Así como cuando te dan, oye, un pan sin levadura y un pan con levadura, tu paladar de manera inmediata identifica, ¿sí o no? Inmediatamente identifica si es con levadura o sin levadura. De la misma manera también, el oído identifica inmediatamente si es santo o si es profano. ¿Es pan con levadura o es pan sin levadura? De manera inmediata. Por lo tanto, cuando una persona ha aprendido esto, no debe tener temor de escuchar lo que sea, buscar una iglesia para congregarse, me siento a escuchar, mi oído prueba, obviamente. Esto va acompañado, por supuesto que sí, del conocimiento de la palabra del Señor. Porque tengo que conocer el pan sin levadura. Es como que a mi bebé tiene 2 años, y a este niño tú le das pan con levadura y pan sin levadura. Él no va a saber si es que es con levadura o sin levadura. Él va a comer los 2 panes, pero se va a inclinar por el más suave. Y no porque sabe que hay levadura. Asimismo también es en la iglesia. Entonces dice, el oído prueba las palabras como el paladar gusta lo que uno come. Por esa razón, Proverbios 23, 1 y 2, por favor. Proverbios 23, 1 y 2.
El tiempo se nos está acabando. Proverbios 23, 1 y 2 dice, cuando te sientes a comer, oye, que me encanta la palabra, no sé a ustedes, pero para mí la Biblia tiene respuestas para todo. Cuando te sientes a comer con algún señor, hablando, cuando vayas a una iglesia, te sientes en una iglesia o coloques una predicación en YouTube y te sientes a escuchar allí, dice, cuando te sientes a comer con algún señor en algún lugar, considera bien lo que está delante de ti. Considera bien lo que está delante de ti. Verso 2 que dice, y pon cuchillo a tu garganta. Pon cuchillo a tu garganta si tienes gran apetito. Estás desesperado por devorar. ¿Sabes qué significa pon cuchillo a tu garganta? No seas como los gorditos que se van encima del plato apenas le ven, ni siquiera oran. No seas como aquellos que terminan el ayuno a las 6 de la tarde. Dices, pastor, ¿ya terminamos el ayuno? Sí. Arrancan a la tienda, barren con la tienda. Una racima de guineo acá, $10 de pan, una Coca-Cola de esas de tanque, y se sientan en la vereda allí. Yo los he encontrado. ¿Qué haces aquí? Dice, pastor, ya terminamos el ayuno. Pero anda a la casa, hijo. Ya no avanzo, tengo que tanquear, pastor. Está diciendo, cuando tú estés con esas ganas de conocer, cuando tú tengas esas ganas de conocer, quieras conocer la palabra, no escuches, escucha a todo mundo, pero pon cuchillo a tu garganta. Espérate, vamos a saborear si en realidad eso no es el pan que desciende del cielo. Pon cuchillo a tu garganta y considera y detienes tu gran apetito. Verso 3, no codicies sus manjares delicados. Porque es que pan engañoso. Hermanos, la Biblia es muy clara. Es pan engañoso los manjares delicados. Es pan engañoso, es una doctrina engañosa donde te dicen que vas a ser prosperado y en victoria y que tú tienes el poder en la lengua, que lo que tú dices eso va a suceder y que cuidado con decretar porque tú decretas, porque tú haces esto y porque tú eres el que tienes el sartén por el mango. Ese es pan engañoso, pan leudado, tenaz. El tiempo se nos acabó. No se nos acabó, se nos está acabando. Ahora mira, Pablo sabía que esto iba a suceder en los últimos tiempos. Por eso Pablo en 2 de Timoteo capítulo 4 verso 1 dice lo siguiente: te encarezco delante de Dios. Me encanta esto porque eso es personal para mí. Te encarezco delante de Dios y del Señor Jesucristo, que juzgará a los vivos y a los muertos en su manifestación y en su reino. Que prediques la palabra, que instes a tiempo y fuera de tiempo, redarguye, reprende, exhorta con toda paciencia y doctrina. ¿Por qué razón debo adoctrinar? ¿Por qué razón debo predicar doctrina? Porque vendrá tiempo cuando no sufrirá la sana doctrina. No querrán tener dolor de mandíbulas por comer el pan duro. No. Porque vendrá tiempo donde no querrán comer el pan que desciende del cielo. Sino que, teniendo comezón de oír, de comer otra comida, se amontonarán cocineros, maestros conforme a sus propias concupiscencias, deseos, opiniones, revelaciones. Es que Dios me habló, Dios me ordenó, Dios me dijo, es que yo esto, yo aquello. Hay muchos predicadores en la red que dicen que Dios me dijo, Dios me habló y Dios esto, Dios aquello. Oye, yo te creo lo que dices. ¿Pero qué tienes que estar diciéndolo? Solamente lleva el pan y entrega, eso es todo. Es que Dios me dijo que yo soy cocinero 1A. Eso no hace Dios. Ok, porque no sufrirán la sana doctrina.
La sana doctrina sufrida, teniendo comezón de oír, se amontonarán cocineros, maestros, conforme a sus propias concupiscencias. Escucha eso. Y apartarán de la verdad del oído y se volverán a las fábulas. En otras palabras, apartarán el verdadero pan sin levadura y traerán pan con levadura y torcerán el camino de aquellos que andan en busca de avivamiento. En busca de avivamiento. En esta, me dijo alguien una vez, llegó, dijo, ¿en esta iglesia hay milagros? Claro que hay milagros. ¿Se han sanado enfermos? Claro que se han sanado enfermos. No solamente enfermos, los muertos han resucitado. No le creo, pastor. Sí, aquí los muertos resucitan. Oiga, yo tengo un pariente que es paralítico. Yo quiero traerle. Ok, tráelo. Y le expliqué cuáles son. Ese es el milagro más grande, hermano. Muertos que han resucitado. ¿O no? Levanten la mano los que eran cadáveres. Éramos muertos, decís de la palabra, muertos en delitos y pecados. Y vino Jesucristo y nos dio vida nueva. Es el más grande milagro. ¿Qué tienes que estar buscando milagros ahora? A ver si resucita uno, a ver si sana un paralítico. No, eso es ya por la gracia y la misericordia de Dios. Pero el milagro más grande ocurre por el poder de la palabra de Dios. Bien, entonces, ¿qué dice aquí? Dice, yo tengo serios problemas por comer ese pan. Yo quiero mejor comer algo suave. Pero Dios, en el libro de Amós, capítulo 8, versículo 11, Dios hace una aclaración y al mismo tiempo también una profecía para los últimos tiempos. Y eso es lo que me llamó la atención y por eso estudié todo esto. Dice aquí, he aquí vienen días, dice Jehová el Señor, en los cuales enviaré, Dios va a enviar, ¿y qué va a enviar? Hambre a la tierra. Hermanos, esto deben escuchar con mucha atención, porque tú y yo lo vamos a presenciar esto. Enviaré hambre a la tierra, presta atención, no hambre de pan, ni sed de agua, sino de oír la palabra de Jehová. Eso está pasando en estos días. Eso está sucediendo en estos días. El coronavirus vino a levantar esa hambre, porque todos se dieron cuenta en el encierro de que toda la falacia de los predicadores que mencionaban y decían grandezas, profetas mentirosos y todos, se dieron cuenta que en realidad todo fue una farsa y un engaño. Ahora hay mucho cristiano, hijo de Dios, que está disperso por todo lugar, en sectas, en religiones, en iglesias que son apóstatas. Ahí se encuentran y tienen hambre y sed de la palabra de Dios. Dice, yo voy a enviar hambre, no de pan, sino hambre de oír la palabra de Dios. Oír, comer por el oído. E irán errantes de mar a mar, desde norte hasta oriente, discurrirán buscando palabra de Jehová y no la hallarán. Esto va a suceder al último, al final, donde los predicadores de la palabra del Señor sean cortados, seamos decapitados, porque eso dice la Escritura. Seamos decapitados, donde la palabra del Señor sea retirada de todas las casas. Donde ocurre, ese es el tope del hambre de la palabra del Señor. Si ahora tienes hambre de pan, de la palabra de Dios, tienes hambre, come. Come y sáciate, porque va a venir mañana hambre. Va a venir hambre de la palabra. Y ahora aquellos aburridos que dicen, es muy larga la predicación, mucho versículo, pastor, dijo una vez alguien, pastor, en mi iglesia donde yo asistía antes, el pastor, qué habilidad que tenía, qué capacidad que tenía, era un hombre de Dios de verdad. En otras palabras, me estaba diciendo que yo no era nada. Dijo, verá, pastor, allá él con un versículo predicaba todo el mensaje. Con uno, pastor. Impresionante, pastor. Digo, sí, impresionante. Impresionante. Pero, y me llama mucho la atención. Leyó ese versículo, esa es la palabra de Dios. ¿Y el resto qué? No sé, pero él era un hábil, tenía una capacidad. ¡Qué unción que tenía el pastor! Usted acá, pastor, yo estuve contando los versículos. Llegamos a 70 versículos, pastor. Y eso es demasiado exagerado. Busca a tu pastor. Busca a tu pastor, anda en busca de tu pastor.
siéntete tranquilo. Me dijo, no, es que está muy lejos, entonces dile que abra una iglesia acá. Hermanos queridos, ¿quién engañó? ¿Quién enseñó así de esa manera? Diciendo que los oyentes solamente pueden prestar atención hasta 25 minutos. Luego de eso se duermen, aunque algunos se duermen antes de los 25. ¿Quién les enseñó de que la retentiva del auditorio solamente lo tiene hasta 30 minutos? De ahí para allá ya están todos en la nebulosa. ¿Quién dijo eso? La ciencia, pastor. El marketing dijo eso. Esos entendidos en el coach. Esos entendidos en lo que es. Todos ellos dijeron eso. ¿Y la ciencia es verdad? ¿Usted sabe, pastor? No, señor. Hermanos queridos, la iglesia está corrompida hoy por hoy de una forma impresionante, comiendo pan leudado. Sigamos entonces. Ahora, Jesucristo menciona en Juan capítulo 7, verso 16, al respecto de todo esto que estamos hablando, Jesús le dice a sus discípulos y a todos los que estaban escuchando allí, en cuanto al pan, dándole identidad al pan, dice esto Jesús: mi doctrina no es mía, sino de aquel que me envió. El que quiera hacer la voluntad de Dios, prestarás atención a esto, conocerá si la doctrina es de Dios, o sea, el pan, o si yo hablo por mi propia cuenta. Está poniéndose Cristo en tela de juicio. El verso 18, quiero que quede claro. El que habla por su propia cuenta, característica de aquel egocéntrico, o la iglesia egocéntrica, su propia gloria busca. Iglesias que solamente buscan gloria para sí mismo son iglesias que están de programa en programa, de evento en evento, de trayendo pastores de otro lado, apóstoles y profetas, haciendo milagros, prodigios y haciendo una cantidad de cosas dentro de la congregación. ¿Para qué? Para que sepan que ellos son gloriosos y que aquí en esta congregación, en esta iglesia, hay la gloria de Dios, no como en las otras que no hay nada. Mira lo que dice la Escritura, dice la palabra: el que habla por su propia cuenta, el que habla por su propia cuenta, no de parte de Dios, su propia gloria busca, pero el que busca la gloria del que le envió, este es el verdadero y no hay en él injusticia. Pero el que busca la gloria del que le envió, la reunión de culto no es para la gloria del pastor o para la gloria de la iglesia, las transmisiones no son para la gloria de nadie, todo es para la gloria de Dios, porque de Él y por Él y por y para Él son todas las cosas. Es lo que nosotros hemos entendido, y todo lo que hacemos lo hacemos para la gloria de su nombre. Por eso es irrelevante que un servidor de Dios, un servidor de Cristo, un servidor de la iglesia haga las cosas a medias. Es irrelevante que alguien que diga que sirve a Cristo, que sirve a Dios, lo haga las cosas a medias. Estamos llamados nosotros a hacer las cosas con responsabilidad. Si en algo, yo recibí una llamada de un hermano X de otro país y me decía lo siguiente, decía: pastor, usted predica muy bien. Y verdaderamente he aprendido muchas cosas que no sabía, pero hay algo que quiero llamarle la atención. Digo, claro, estoy todo oídos. Dice: pastor, no estoy de acuerdo en nada, porque la Biblia lo dice, en nada, en la manera como usted le hace quedar mal a aquellos que se están durmiendo en la iglesia. Ya salió alguien que defiende a los dormilones. ¿Sí? No estoy de acuerdo, pastor, porque eso no es ético, eso no es usted como un siervo de Dios, como un pastor, como una revelación tan profunda que usted tiene, y que usted le diga, le haga quedar mal allí delante de todos, eso no está bien, pastor, no está bien. Eso no es, yo creo que usted debe arrepentirse, porque usted ha causado, pobre, el corazón de esa persona se dañó por su culpa. Lo que usted tiene que hacer, pastor, se lo recomiendo. Lo que usted tiene que hacer, mire, cuando ve a alguien durmiéndose, usted baje, abrácelo. Abrácelo y diga: no sé qué te sucede, no sé qué te pasa, pero algo te sucede, algo te pasa, y por ese algo sé que estás, pero duerme tranquilo en las manos del Señor.
Ámelo, pastor, porque primero es el amor. Primero es el amor. ¿De qué sirve que usted tenga buena revelación si usted no tiene compasión de ese hermano y esa hermana que duerme? Yo le escuché nada más, no le dije nada. Después que me terminó de ceremonia, dije, gracias, le agradezco mucho por su sinceridad, pero le voy a hacer una pregunta. ¿Usted en algún momento fue pastor, es pastor o piensa ser pastor? Dice, ninguna de las tres cosas. Entonces no sabe lo que sucede casa adentro.

moleste. Pero siguen insistiendo. Ya, ¿qué dice la Biblia? Llámale la atención una o dos veces y si no hace caso, exponlo en la iglesia. Y ahí está, he cumplido la palabra. Después él dice, sí, pastor, pero está que le pida perdón. No, esos no tienen perdón ni de Dios. ¿Cómo no van a tener perdón de Dios? No tienen perdón de Dios. ¿Por qué? Porque son irreverentes. Porque son irreverentes, porque no tienen respeto por Dios y Dios los va a juicio llevar por dormir, no por dormir, sino por lo irreverentes que son. Oye, yo te hago una pregunta. Yo estoy aconsejando a mi hijo y mi hijo se pone a dormir, lo mato. Le estoy aconsejando, se me pone a dormir, lo mato. Lo mato con la indiferencia. No, no, le meto una, pero esas garrotizas, cosa que los derechos humanos vengan y me vayan a multar. Yo sé que por esto que estoy diciendo, muchos van a decir, pastor, pero usted es un tirano. No, es mi responsabilidad, la congregación que Dios me ha dado, de tener miembros que aprendan a respetar a la congregación y a Dios y a los demás, o miembros que aquí vengan y hagan lo que les dé la gana. Y eso no es autoritarismo, no. Ustedes saben muy bien que eso no es así. Pero sí soy determinante. ¿Por qué? Porque me ha entregado Dios a mí esa responsabilidad y mañana a mí me va a llamar la atención. Ok, así que a ese hermano le expliqué, le dije, ella dijo, ah, pastor, bueno, eso es otra cosa. Bueno, a la final ya queda perdonado. Yo dentro me decía, perdonado. Ya fui perdonado. Y gracias a esto, yo sé que muchos se han ido, dormilones, muchos se han ido. Y se han ido a dormir en otras iglesias. Y le explicaba a este hermanito que me llamó, le explicaba de que a mí me han invitado a predicar a otras iglesias. Hermano, a mí me da dolor. He ido a predicar a otras iglesias en donde se duermen de frente, hermano. El pastor y la pastora, entre comillas, adelante, también dormidos mientras yo predico. Otros con el teléfono celular ahí chateando. Por eso que en esta congregación es prohibido venir con el teléfono aquí hecho a mi Biblia. Hay algunos hermanos que neciamente actúan, pero esa es su necedad ya. Es prohibido. Ah, ¿por qué prohibido? Porque tu Biblia tienes que aprender a manejarla. Porque mañana esas Biblias electrónicas mañana serán distorsionadas y te engañarán fácilmente. Tenemos nosotros una Biblia, hermano, para venir a la congregación. No venir en celulares aquí con el cuento del celular. He ido a iglesias donde en los celulares, toditos en el celular, hermano. Y están ahí y de ahí mandándose mensajes del uno al otro. Yo en el púlpito predicando. Ha habido iglesias que he tenido que detenerme. Digo, hermanos, gracias, no va más. Hasta luego. ¿Qué pasó, pastor? Quiero una iglesia para predicar. Sí, ovejas para predicar, no chivos para amansar. Pastor, no sea duro. Sí, me bajo del púlpito, hermano. Y los pastores ahí en ese momento dicen, pastor, mire, disculpe. Sí, pero por favor, pues. No, y eso no es tiranismo, hermano. Si Jesucristo viene a predicar en este tiempo, o si Pablo venga a predicar en este tiempo, mejor ni hablemos de eso. Ok, sigamos adelante. Ok, esto vamos a cortar para que no salga ya. Vamos adelante. Mira, este es el verdadero, el que conoce la doctrina de Dios. Hermano, tenemos que ser una mujer como iglesia que nos sometamos a ese marido que es Cristo Jesús y que dependamos de ese pan, aunque sea duro. Pero hay iglesias ahora que dicen, nosotras comeremos nuestro propio pan, nosotras vestiremos nuestra propia ropa. Cristo Jesús, como sabiduría, Proverbios 9, 1 al 6, dice de esta manera, Cristo Jesús dice esto, la sabiduría edificó su casa, labró sus siete columnas, mató sus víctimas, mezcló su vino y puso su mesa, envió sus criadas, sobre lo más alto de la ciudad clamó, dice a cualquier simple, ven acá. A los faltos de cordura dice, venid, comed mi pan y bebed del vino que yo he mezclado. Dejad las simplezas y vivid y andad por el camino de la inteligencia. Es el Cristo de la gloria, el esposo dice esto. No, no, no, no, no, no, no. No vas a comer tu propio pan. No vas a hacerlo, no. Vas a comer el pan que yo he mezclado, el pan que yo he amasado. Ese es el pan que tú vas a comer, no lo que tú quieras. Pero ¿qué dicen estas mujeres? No, nosotras comeremos nuestro propio pan. Por esa razón, mi amado hermano, con claridad,
esas siete iglesias.

los últimos tiempos. Esas siete iglesias van a tomar el nombre de Dios en vano. Van a decir que son cristianas, que son evangélicas. Un rótulo que dice Jesucristo es nuestro Señor, pero solo de nombre. El pan que ahí se sirve es un pan, no un pan sin levadura, sino un pan leudado, un pan contaminado. Desde los púlpitos se está presentando pan contaminado ahora. La iglesia necesita despertarse. La iglesia necesita despabilarse. La iglesia necesita tener conocimiento para aprender a discernir entre lo santo y lo profano. Y esa responsabilidad no es de ustedes. Esa responsabilidad es del púlpito. Mis sacerdotes enseñarán a mi pueblo a discernir entre lo santo y lo profano. Pastor, pero usted ha enseñado a discernir entre lo santo y lo profano, pero ese hermano no discierne. Ese es problema de él. Porque cada uno en su egocentrismo. No te olvides, iglesia del Señor, que somos una iglesia universal, pero también somos cada uno una iglesia. Así que tú como iglesia dices, yo decido comer el pan con levadura, yo mismo voy a hacer mi propio pan y voy a comer mi propio alimento. Cada uno de vosotros son una mujer como iglesia, porque somos iglesia del Señor, cada uno de nosotros. Y esta es la iglesia local y también la iglesia universal, que ya esto lo he explicado a todos ustedes hasta el cansancio. Demasiado ya. Por eso dice la palabra, el apóstol Pablo a la iglesia de los Colosas dice lo siguiente, capítulo 2, verso 8 de Colosenses, dice lo siguiente: mirad que nadie os engañe. Tengan mucho cuidado que nadie les vaya a engañar por medio de filosofías y huecas sutilezas. Date cuenta esto, filosofías y huecas sutilezas, según las tradiciones de los hombres, conforme a los rudimentos del mundo y no según Cristo y no según el verdadero pan. Tengan mucho cuidado, ¿por qué? Porque van a tener serias complicaciones al consumir ese pan condena. No sé si ustedes ahora que están oyendo, muchos quizás les suene feo todo esto, pero déjame decirte algo. Hay un texto en la Escritura que eso, cuando leí, cambió todo en mi vida. Ese texto cuando leí cambió todo en mi vida, y desde ese día he revisado día a día mi conducta como cristiano, como dice Pablo a los corintios, examinaos a vosotros mismos si estás comiendo pan sin levadura o pan con levadura. Examínate tú mismo o estás construyendo tu propio pan. ¿Sabes cuál es el texto? Este texto, Mateo capítulo 7, verso 21 al 23. Muchos en aquel día me dirán: Señor, Señor, en tu nombre hicimos milagros, echamos fuera demonios, hablamos en lenguas, hicimos esto, hicimos aquello, hicimos lo otro. Pero dice que Jesucristo, y yo les declararé, mira esto, no todo el que dice Señor, Señor entrará en el reino de los cielos, sino el que hace la voluntad de mi Padre que está en los cielos. Y todos aquellos que se acercan son cristianos, son iglesias, que dicen que han hecho esto, que han hecho lo otro, que han hecho aquello, pero dice que Cristo regresará a mirar y le dirá. Esto sí que es tremendo. Esto es para los pastores, esto es para padre de familia, esto es para cada líder, esto es para nosotros. Hay que cuidar, por eso dice la palabra, cuidaos de vuestra salvación con temor y temblor. Tengan mucho cuidado. Esto no es cuestión de ser, yo soy evangélico, gracias a Dios, aleluya, ya soy cristiano, mi alma volará mañana al son de la trompeta. No, es verdad que la salvación es por gracia, es verdad que todo lo hizo Cristo en la cruz, todo eso es verdad, pero tú y yo tenemos que ser agradecidos, y ese agradecimiento es el fruto que nosotros entregamos con nuestra forma de vida y nuestra actitud frente a la palabra de Dios. Amar a Dios sobre todas las cosas significa mucho más de lo que nosotros pensamos, que es amar a Dios sobre todas las cosas. Tengan mucho cuidado. ¿Y cuáles son esas tradiciones que dice? Tradiciones de los hombres conforme a los rudimentos del mundo. Para aquellos inconversos, ahí tenemos tradiciones del rosario, la cuaresma, la Virgen de acá, la penitencia de la cruz, los amuletos, escapularios y todo ese tema que hoy por hoy, aún hasta los cristianos sostienen hasta el día de hoy. ¿Cuáles son ese pan leudado? ¿Qué es pan leudado? Para que entendamos, el pan leudado son las tradiciones inventadas por el hombre. Por ejemplo, en la iglesia celebrar la Navidad,

0: No, pero en mi casa sí celebro, lo mismo te da. Porque el 25 de diciembre no nació Jesucristo, ya ubíquense, iglesia. No nació el Cristo de la gloria en diciembre. Nació en otra fecha, no era invierno cuando Cristo nació, y en diciembre es invierno. Ya he enseñado eso también. No, es que Navidad, ¿qué tal? Bueno, sigue las tradiciones de este mundo. Sigue comiendo pan leudado. Sigue haciéndolo. Es que el pastor Julano dice, ese está, ¿qué dice la palabra? Mis sacerdotes, dígalo, mis sacerdotes no enseñaron, no distinguieron entre lo santo y lo profano, y enseñaron a mi pueblo a hacer lo que le venga en gana. Así que no te dejes guiar por el pastor. Es que el pastor es famosísimo. Es famoso, sí, mi amado hermano, el diablo también es famoso. Y tiene muchos seguidores. Y no tiene Facebook, no tiene YouTube. ¿Te das cuenta? Ok, ¿qué otra cosa más? La Nochebuena, la Semana Santa, el Día de los Difuntos, el Bautizo de Infantes, Carnaval, toda esa cantidad. Día del Niño, Día del Padre, Día de la Madre. Eso es en la iglesia, hermano. Ya no se predica la palabra, ahora son programas. Cumpleaños dentro de la congregación. El culto se acaba solo en cumpleaños. Me escribió un hermano, dice, pastor, en mi iglesia no sé qué pasa, todos los cultos son cumpleaños, todos los cultos comemos pastel, y estoy harto de pastel. No hay palabra, hay hambre de pan, no de pan, hay hambre de palabra. Y que dice la palabra del Señor, enviaré hambre de palabra, y hoy están los púlpitos vacíos de la palabra del Señor. Es hora de volver y hacer lo correcto. El pan duro cuesta comer, pero ese conduce a la vida eterna. Escuche eso, el pan de la palabra, el pan que es el pan de vida, la palabra. También, ¿sabes qué es el pan con levadura? Ejemplo, escucha esto, que una cervecita, pastor, no es pecado. Esa filosofía de doctrinas que enseñan los testigos de Jehová, por ejemplo, y algunas otras iglesias, acá en La Guardia hay una iglesia que dice que, toma, es más, el pastor se puso un bar a todo dar. El pastor, un bar a todo dar, para que ahí vayan los hermanos a relajarse espiritualmente entre hermanos, bailando, tomando. No es pecado. Pan con levadura. Sé que eso van a escuchar y me van a criticar. Que bailar entre hermanos no es pecado. Que vivir en unión libre no es pecado, con tal que nos amemos. Yo veo que otros son casados y viven peor. Nosotros en unión libre vivimos mejor. Eso es pan con levadura. Tendrán mucho cuidado. Que Dios no mira lo de afuera, sino lo de adentro. Pan con levadura. Que asistir todos los días del culto, eso es religiosismo. Pan con levadura. Que Dios donde quiera está para ser adorado. Me quedo en la casa y no me congrego teniendo una iglesia bíblica para congregarme. Pan con levadura. Que Dios ama al hombre aunque él lo aborrezca con sus actos. Es en otras palabras, Dios ama al pecador pero aborrece el pecado. Pan con levadura. Que hablar mal del hermano, eso no es chisme, sino una crítica constructiva. Pan con levadura. Que con tal de ir a la iglesia, aunque sea que vaya a dormir, no hay problema. Pan con levadura. Pero el pan ácimo, el pan sin levadura, es aquel que los hermanos que están acá, o el hermano que está a su lado, dice, oye, despiértate, no te quedes dormido aquí. Y si eso llega a pasar contigo, yo le he dicho a ustedes, hermano, dele gracias a esa persona que le molesta. Saca $10 y dile, toma, hermano, una ofrenda. Y cada que me duermo te voy a dar $10. A ver si te duermes. A ver si te duermes. Esto no es pan del cielo, esto es pan terrenal. ¿Qué otro pan? No, ahora va a haber un pan que es bien conocido, el pan de la prosperidad. Ese pan tiene levadura, pero hasta donde más no poder. Ese pan de prosperidad es un pan de este alto, inflado hasta aquí. Ese es un pancísimo, el pan de la prosperidad, que hoy por hoy en las iglesias se vende, se regala, se da en cada congregación. Usted vaya, haga la prueba. Usted vaya a las iglesias a donde va a viajar, entra a la iglesia, de prosperidad van a hablar. Pan con levadura. ¿Escuchan eso? Huya de ahí, porque ese pan condena. ¿Están oyendo? Ok, ¿qué otro pan? El pan de la confesión positiva. Yo decreto, yo creo, yo confieso lo que me embarazo de la fe, que está confesión positiva. Eso no es fe, eso es misticismo. Eso no es fe. Eso se llama la ley de la atracción y eso no tiene nada que ver con la palabra de Dios. La confesión positiva. ¿Cuál otro pan? El pan del libertinaje. Porque Dios nos ha hecho libres y somos libres y ahora como estamos en la libertad para nosotros hacer lo que queramos. Dijo un joven por allí, yo asisto a la iglesia julana y ahí nuestros pastores, ahí no nos dicen nada, nosotros podemos, somos libres allí porque Cristo nos ha hecho libres. Ese es pan con levadura. El pan de salvos siempre salvos. Ya soy salvo, Cristo murió en la cruz, yo soy salvo, ahora sí salvado, ahora sí ya me salvó, no hay condenación para mí, gloria a Dios, viva el Ecuador. Pan con levadura, eso se enseñan ahora en las iglesias, ahora lamentablemente se enseñan en las iglesias. El pan de los milagros, pan con levadura. Pare de sufrir, comiencen a robar. Hermanos, ese pare de sufrir ya es descarado, pero ahora dentro de las iglesias es lo mismo. El pan de los milagros, ofreciendo milagros, prodigios, sacando demonios delante de las cámaras para que vean, eso buscan la gloria de sí mismo. Ellos no tienen el pan sin levadura, ellos están promoviendo y vendiendo literalmente el pan sin levadura, perdón, pan con levadura, y la gente le encanta el pan con levadura. Un en vivo, una transmisión en vivo de pan sin levadura. Como dije anteriormente, pocos observan porque no es tan agradable. Pero un pan con levadura, que ahí estén dando decretos. Ahora existen profetas, mujeres profetas que parecen Jezabel. Impresionante allí. Y la cantidad de personas que están observando ahí y diciendo gloria a Dios, es impresionante cómo la iglesia no sabe discernir entre lo santo y lo profano. Y la culpa tienen los púlpitos. Los púlpitos son responsables de todo eso. El día de mañana Dios nos llamará a cuentas a cada uno. Hermanos, yo no quiero que Dios me llame a cuentas y me diga, ven hijo acá, ven siervo aquí. Van a revisar tu currículum y encuentren falto. Has sido colocado en balanza y se te ha encontrado falto. Mene, mene, tu pa' uparcini. Y sal de aquí para afuera. ¿Entiendes? No, yo quiero llegar al reino de los cielos y que diga el Señor, ven buen siervo fiel. Sobre lo poco que te he entregado me has sido fiel. Y en lo mucho te voy a poner ahora. No quiero yo la gloria del hombre. Y por esa razón, ustedes saben muy bien mi actitud al respecto. No busco la gloria de nadie, ni tampoco no busco la aprobación de nadie. No busco que nadie me aplauda, no busco que nadie esté a mi favor. No, lo único que yo quiero es que Dios esté conmigo. Eso es todo lo que yo quiero, es todo lo que anhelo. Y para muchos soy antipático, para muchos soy quizás le daño el negocio, dijo alguien por allí. Pero ¿sabes qué, mi amado hermano? Lo único que Dios me ha puesto a hacer es a llevar el pan. Yo sé que, oye, si vamos a poner mi hermana María que hace pasteles y mi hermana Mélida que hace pasteles también, la una pone pan sin pasteles sin levadura, la otra con levadura, ¿cuál de las dos va a vender más rápido? A ver, ¿cuál de las dos va a vender más rápido? ¿Te das cuenta? María que está sin levadura, le va a faltar. Y la otra va a estar ahí 8 días y sigue con ese mismo pan. ¿Te das cuenta? Entonces, lo mismo ocurre iglesias ahora. Así que no te dejes llamar la atención, no te asustes, no te asombres. Oye, pero esa iglesia, ¿cómo crece? ¿Cómo está creciendo? Mira la cantidad de gente que tiene. Es una panadería con levadura. Pero mírala de acá, no llega nadie, mira, es pan sin levadura, nadie quiere. Ahora, por otro lado, dice, amén, pastor, estoy de acuerdo. En mi iglesia solamente habemos unos cuantos nomás aquí, porque nosotros damos pan sin levadura. Ahora, escucha, siéntate a probar si es pan o no es pan. No es ni la una cosa ni otra cosa. Es una mentira, es un engaño. Ok, por lo tanto, entonces, el pan de los milagros, el pan de las profecías, el pan de pare de sufrir, el pan de la religión que está hecha a la medida. ¿Qué dicen estas mujeres? Nosotras comeremos nuestro propio pan. Nosotras vamos a tener nuestra propia doctrina. Nosotros vamos a hacer de esta manera. Hoy me preguntan a mí, ¿de qué denominación es usted? Me preguntan. Le digo, nosotros somos independientes, no tenemos ninguna denominación. Entonces ustedes no tienen ninguna jerarquía, le digo, no. Entonces ustedes no están bajo cobertura. Porque ahora, ¿qué pasa? Me da pena con los pastores cuando son de denominaciones, me da lástima ajena. ¿Por qué? Porque ellos quieren enderezar, pero hay un manual, o un manual de cada denominación, en la cual los iluminados dijeron, así se tiene que enseñar y eso se tiene que predicar. Si ustedes violan eso, están fuera de cobertura. Viven atados, amordazados. Es hora que se despierten los pastores, es hora que se levanten las denominaciones, no guían a nada bueno. Las denominaciones o esos apostolobos de ahora que dicen dar cobertura, no son cobertura, son una atadura. Es hora de liberarnos por el poder de la palabra del Señor. Es hora de ser libres para llevar la palabra del Señor sin estar rindiendo cuentas. O, hermanos, si yo estuviera dentro de una denominación, ¿creen que voy a poder predicar lo que predico? No. No, si en la iglesia en la cual empecé, cuando yo empecé a leer, estudiar el libro de Apocalipsis, ¿sabes qué dijeron? Prohibido en nuestro ministerio hablar del Apocalipsis. Prohibido. Porque es un libro que para nada sirve, porque no es un libro de amor. Mejor no digo nada. Ok, entonces, nosotras comeremos nuestro propio pan. Primera de Corintios 5, 6. Ya me tocó hacer en dos partes eso, porque solamente he hablado del pan. ¿Y qué del vestido? ¿Y qué del nombre? ¿Ah? Solamente del pan. Mira, porque necesito que me entienda, porque... Claro, yo sé que muchos me han dicho, pastor, pero si eso es tan sencillo, un versículo, pues usted puede hablarlo así en media hora. ¿Por qué razón lo hace tan largo? Por amor a vosotros, para que ustedes me puedan entender bien, o para que yo me haga entender bien, y muchas de las veces lo repito una y otra vez, ¿por qué? Porque quiero que ustedes lo entiendan. Recuerde, la clave está en entender. Primera de Corintios 5, 6, mira esto, no es buena vuestra jactancia. ¿No sabéis que un poco de levadura leuda toda la masa? Ese es el peligro. No le vamos a echar levadura, pastor, pero sí le vamos a poner un poquito, como para que agarre un poquito de sazón. Nada, limpiaos pues de la vieja levadura para que seáis nueva masa, sin levadura, como sois. Porque nuestra Pascua, que es Cristo, ya fue sacrificada por nosotros, verso 8, así que celebremos la fiesta no con la vieja levadura, ni con la levadura de malicia y de maldad, sino con panes sin levadura de sinceridad y de verdad. En otras palabras, solamente prediquemos la sana doctrina. No intentemos mezclar lo santo y lo profano. No intentemos mezclar el humanismo con el espiritualismo, ni tampoco intentemos mezclar la psicología con la escritura. No intentemos mezclar lo santo con lo profano. No lo hagamos. El púlpito tiene que ser sagrado. ¿Por qué? Porque el púlpito tiene que predicar y enseñar pureza hasta donde más pueda. Claro que cometemos errores, por supuesto que sí, pero esos errores deben ser enmendados de manera frontal y directa, como lo he hecho con ustedes. Le he pedido perdón a ustedes cuando he cometido errores y le he dicho, perdón, me equivoqué aquí y ahora vamos a corregirlo. ¿Por qué? Porque la Biblia dice, no porque ningún apóstol o una revelación vino para decirme. Yo soy bien apático para creer en las revelaciones, hermano, y agradezco a Dios porque me hizo así. Porque hay una advertencia en la Escritura. Dice esto, que tengan mucho cuidado porque Satanás se viste como ángel de luz. Así que no todo resplandor. Dijo un predicador que ustedes conocen, que un día estuvo predicando y que la filmación pudo captar que había un halo detrás de él. ¿Sí? Había un halo detrás de él. Había una aureola de luz, un resplandor de luz. Y todos dijeron, ese es el hombre de Dios. Pero su palabra, el pan que da, es un pan corrompido. Entonces no es. Entonces, ¿esa luz qué es? Es Satanás como ángel de luz. Hermanos, tenemos que tener una claridad al respecto con mucha sazón. Ok, claro que es duro de masticar, por supuesto que sí. Pero el pan de mentira, el evangelio moderno, es llamativo, es sabroso. El evangelio corrompido, leudado, es delicioso. Las predicaciones corrompidas y leudadas llaman la atención. Llama la atención. Por eso es que ahora existen predicadores. ¿No han visto ustedes en el púlpito con camiseta? Y no digo que eso está mal, pero tiene que tener una identidad el púlpito, tiene que tener honra. Es lo mismo que va a venir una persona, viene a la iglesia y se duerme.
1: Cuando por la noche usted entra a uno de los cuartos de su casa, lo primero que hace es accionar el interruptor para que se encienda la luz. Y eso seguramente no le sorprende. Ahora, si al accionar el interruptor nada sucede, usted nos dice, ajá, como lo sospeché, esta electricidad es un fracaso. No, usted no dice eso. Lo más seguro es que usted decida averiguar qué sucede. Pueden ser varias las causas por las que la luz no se enciende. Tal vez el interruptor está roto, o a lo mejor el bombillo o algún fusible están quemados. Y hasta pudiera ser que no haya pagado la cuenta de la luz. Usted no puede decir simplemente que la electricidad ha fallado, así que no debe sorprenderse cuando Dios contesta las oraciones. Deberá sorprenderse cuando no las contesta. Y nunca diga que la oración es una pérdida de tiempo. Usted puede decir, algo no está bien. ¿Por qué Dios no ha contestado mi oración? Bien, quiero compartir con usted 6 claves para la oración contestada. Y espero que las grabe en su corazón. Son sencillas, nada realmente nuevo, pero algo que necesitamos recordar en una forma más continua y metódica. Para que sus oraciones sean contestadas, primero, debe orar en el nombre de Jesús. Veamos Juan 14, los versos 13 y 14. Jesús dijo, y todo lo que pidiereis al Padre en mi nombre lo haré, para que el Padre sea glorificado en el Hijo. Dios quiere glorificar a su Hijo, el Señor Jesucristo, y esa es la razón por la que debemos orar en su nombre. Y Jesús ratifica esa realidad al decir, si algo pidiereis en mi nombre, yo lo haré. Ahora vayamos al capítulo 16, versos 23 y 24, en donde Jesús hace énfasis en el mismo asunto. En aquel día no me preguntaréis nada. De cierto os digo, que todo cuanto pidiereis al Padre en mi nombre os lo dará. Hasta ahora nada habéis pedido en mi nombre. Pedid y recibiréis, para que vuestro gozo sea cumplido. Muéstreme una persona cuyas oraciones le son contestadas, y de seguro que esa persona está llena de gozo. Jesús también dijo en Juan 14, 6, yo soy el camino y la verdad y la vida. Nadie viene al Padre sino por mí. Y esa es la verdad en cuanto a la oración. No hay forma de llegar a Dios el Padre sino únicamente por medio de su Hijo Jesucristo. Supongamos que usted se pierde buscando una dirección en un lugar que no conoce. Así que detiene a una persona en la calle para que le ayude y esa persona le dice, vaya derecho 3 cuadras más, luego vire a la derecha, verá una casa blanca con una cerca de madera, entonces vire a la izquierda, y esa es una calle sin salida. Recorra 3 cuadras más, vire a la derecha, y usted le interrumpe y le dice, un momentito, por favor, no puedo recordar todo eso, déjeme anotarlo. Y la persona que le está dando las direcciones le dice, ¿sabe qué? Yo estoy yendo en la misma dirección. Permítame guiarle. Usted únicamente sígame. Esa persona no solo le señala el camino, sino que, por así decirlo, se vuelve.

Pero saber que eso le dará honor y gloria a Él. Y cuarto, saber que el Padre será glorificado por lo que hacemos en el nombre de Jesús. Si usted ora sin usar el nombre de Jesús legítimamente, no tiene ninguna razón para esperar que su oración sea contestada. Ahora, obviamente, el orar en el nombre de Jesús significa que usted debe ser salvo, que debe ser su discípulo y que debe estar en comunión con Él para conocer su voluntad. No solo ora en el nombre de Jesús, sino que también ora en el Espíritu. Veamos Efesios 6:18. Orando en todo tiempo, con toda oración y súplica en el Espíritu, y velando en ello con toda perseverancia y súplica por todos los santos. Así como se debe orar en el nombre de Jesús, hay que orar en el Espíritu. Casi al final del Antiguo Testamento hay un versículo muy interesante. Busque Zacarías 12:10. Dios habla de lo que hará en los últimos días, cuando los judíos como nación vengan a Jesús. Y derramaré sobre la casa de David y sobre los moradores de Jerusalén espíritu de gracia y oración, y mirarán a mí, a quien traspasaron, y llorarán como se llora por hijo unigénito, afligiéndose por él como quien se aflige por el primogénito. Hay muchas cosas maravillosas en este versículo, pero lo que más me bendice es que Dios dice que hay un Espíritu, el Espíritu Santo, que es el Espíritu de gracia y de oración. ¿Tiene usted dificultades al orar? ¿Sabe por qué? Porque no está lleno del Espíritu. Porque cuando lo esté, la alabanza y la oración fluirán de su Espíritu. Usted estará constantemente alabando a Dios y constantemente suplicando en oración. Dios dice que un día Él va a derramar su espíritu de gracia y oración sobre los judíos, pero Él ya ha derramado su espíritu de gracia y oración sobre usted. Por lo tanto, usted debe orar en el Espíritu. En la pequeña epístola de Judas, el verso 20, dice, «Pero vosotros, amados, edificándoos sobre vuestra santísima fe, orando en el Espíritu Santo». ¿Había notado eso? ¿Cómo se desafía usted mismo? Orando en el Espíritu Santo. ¿Por qué es tan importante orar en el Espíritu? Bien, sabemos que cuando oramos en el nombre de Jesús, oramos con autoridad. Pero cuando oramos en el Espíritu, oramos con fortaleza para que Él nos ayude. Déjeme, le muestro algo en Romanos 8:26. Y de igual manera, el Espíritu nos ayuda en nuestra debilidad, pues que hemos de pedir como conviene, no lo sabemos. Pero el Espíritu mismo intercede por nosotros con gemidos indecibles. Mi amigo, esto significa que cuando usted ora, no lo puede hacer sin el Espíritu, y Él no lo hará sin usted. Es el Espíritu el que ora, y Él hace por usted lo que usted no puede hacer por usted mismo. El Santo Espíritu de Dios inspira, guía, pone energía y sostiene nuestras oraciones. Nuestro espíritu humano es débil, y aunque el Espíritu esté dispuesto, nuestra carne es débil. Por lo tanto, el Espíritu Santo nos ayuda en nuestra debilidad. No hay ninguno de nosotros que alguna vez no haya dicho, «Fallé en mi vida de oración. Ojalá pudiera orar más. ¿Por qué no puedo hacerlo?» Le diré por qué no oramos más. Francamente, porque somos débiles. Pero nuestra debilidad no debe convertirse en incapacidad, sino más bien en fortaleza, porque la Biblia dice que cuando somos débiles, somos fuertes. Sí, aprendemos a depender en el Espíritu Santo, quien nos ayuda en nuestras debilidades, inspirándonos, guiándonos y capacitándonos. Más aún, Él nos ayuda en nuestra ignorancia. Pues, ¿qué hemos de pedir como conviene? No lo sabemos. ¿Alguna vez ha pensado en eso? Estuve una vez en una conferencia bíblica en Dallas.
Al finalizar la conferencia,

0: iglesia, dos jóvenes estudiantes se me acercaron y uno de ellos me preguntó, «Pastor, ¿usted ora?» Le respondí que sí. Entonces me dio una pequeña tarjeta diciéndome, «Aquí están nuestros nombres. Somos estudiantes en el seminario. Por favor, ore por nosotros». Yo les agradecí y puse esa tarjetita en mi Biblia. He orado por esos estudiantes, pero no creo que lo haya hecho en forma regular. No porque ellos no me importen, pero una asignación de oración es más que dos nombres en una tarjeta. Si tuviera que orar por todos quienes me piden que ore por ellos, ni las 24 horas del día serían suficientes, se lo aseguro. Esa es la verdad. Si usted trata de orar por todos y por todo, su oración, en vez de ser un caudaloso río, se convertirá en un estancado pantano. La oración, para que sea poderosa, tiene que ser canalizada. Cuando alguien me dice que está orando por mí, me siento increíblemente bendecido. Y hay hermanos que me dicen que oran por mí diariamente, y doy gracias a Dios que muchos oran por mí. Pero me entristece la realidad de que hay millones de seres humanos por los cuales nadie ora. Ahora escúcheme. Yo no deseo estar en la lista de oración de alguien a menos que el Espíritu Santo haya puesto primero mi nombre en el corazón de la persona que dice que ora por mí. Y cuando usted está orando por otras personas en forma individual, muchas veces no sabrá cómo orar por ellos. Por ejemplo, su tía Rosita está enferma. Y usted ora, «Señor, restaura la salud de tía Rosita». ¿Cómo sabe que Dios no está preparando a tía Rosita para llevársela al cielo? Y usted ora para que tía Rosita todavía se quede en la tierra, mientras que, de acuerdo a Juan 17:24, Jesús ora y dice, «Padre, aquellos que me has dado, quiero que estén donde yo estoy». ¿Dónde está Jesús? En el cielo. ¿Dónde está la tía Rosita? Todavía en la tierra. En las reuniones de oración, más se ora para que la gente sea sanada que lo que se ora para que la gente sea salvada. Parece que estamos más interesados en mantener a los salvos fuera del cielo que a los perdidos fuera del infierno. No sabemos orar como debemos orar. Cuando Saulo perseguía a los seguidores de Cristo, antes de que fuera el apóstol Pablo, me pregunto qué oraba la iglesia en relación con Saulo. Si yo hubiera vivido en esa época, seguro que hubiera orado, «Señor, mira cómo este Saulo nos persigue. Elimínalo, evapóralo, Señor, haz algo con él». Y ciertamente, Dios hizo algo con él, pero no precisamente como se lo pedimos. Dios lo transformó en el poderoso apóstol Pablo. A veces no sabemos ni lo que pedimos. Por eso el Espíritu Santo, que intercede por nosotros, dice, «Señor, esto es lo que Adrián está pidiendo, pero esto es lo que en realidad necesita». El Santo Espíritu de Dios nos ayuda en nuestras debilidades cuando nosotros no sabemos cómo orar, por qué orar, o cuando no tenemos la fortaleza, ni la energía, ni el deseo de orar. E intercede con nosotros. Como la Biblia lo dice en Romanos 6:26, pero el Espíritu mismo intercede por nosotros con gemidos indecibles. Ni usted ni yo, nadie puede orar como el Espíritu Santo puede hacerlo. Y la expresión «gemidos indecibles» era utilizada para describir los dolores de una mujer dando a luz. Eso, mi amigo, es orar en el Espíritu. Intercede por nosotros con gemidos indecibles, porque muchas veces nosotros no sabemos qué pedir. Algunos años atrás, yo viví la experiencia de un profundo dolor emocional y espiritual a tal grado que no podía ni siquiera articular una sencilla oración. Lo único que podía hacer era quejarme. Pero el Santo Espíritu de Dios escuchó mi oración, y Él llevó mi dolor, mi súplica, hasta el trono de la gracia y la misericordia de Dios. Entonces usted ora primero en el nombre de Jesús, segundo en el Espíritu Santo. Para orar en el nombre de Jesús, usted tiene que ser salvo, y para orar en el Espíritu, usted tiene que ser lleno del Espíritu Santo de Dios. Tercero, usted debe orar en obediencia a Dios. Es una malvada necedad el esperar que Dios escuche sus oraciones cuando usted no está viviendo en obediencia a Él. Lo triste es que hay personas que tienen la idea de que Dios les bendecirá, aún en su desobediencia. Razone esto un instante. Si usted está viviendo una vida de desobediencia, y aún así Dios contesta sus oraciones, ¿qué es lo que Dios está haciendo? Está animando y recompensando su pecado. Pero escúcheme, Dios le ama demasiado como para hacer eso. Veamos el Salmo 66. Quiero mostrarle algo. Salmo 66, verso 18. Este es un versículo que debería estar subrayado en su Biblia. Si en mi corazón hubiese yo mirado la iniquidad, el Señor no me habría escuchado. Ahí lo tiene, en blanco y negro y bien impreso. Y usted no tiene que ser un científico aeroespacial para entender eso, ¿verdad? Muchos hablan de las grandes promesas en la oración. Bien, esta es una promesa. Si en mi corazón hubiese yo mirado la iniquidad, el Señor no me habría escuchado. Ahora, note que no dice, si hubiera pecado, Dios no me escucharía. Dios no le escuchará a usted. Dios no me escuchará a mí. Dios no escuchará a nadie que tenga iniquidad en su corazón. Iniquidad significa el hacer trato con el pecado, sentirse en paz haciendo el pecado. Y si yo tengo cualquier iniquidad en mi corazón, Dios no me escuchará. Ora usted a Dios. Si tiene algún pecado en su corazón, ¿cómo puede esperar que Dios le escuche? Para que Dios le escuche, usted tiene que arrepentirse de sus pecados y tener a Jesús como su Salvador y Señor. Si antes no ha hecho esta decisión, le invito a que lo haga ahora mismo. Ore y diga, querido Dios, sé que soy pecador y que mi pecado merece tu justo juicio, pero me acerco a ti en busca de gracia y de misericordia, y suplicarte en los méritos de tu Hijo, el Señor Jesucristo, me perdones. Señor Jesús, tú diste tu misma vida en la cruz para darme vida eterna, y prometiste salvarme si confiaba en ti. Desde este mismo momento confío absolutamente en ti. Ven a mi corazón, sé mi Salvador y mi Señor. Toma el control de mi vida y hazme la clase de persona que tú quieres que sea. Gracias por perdonarme, limpiarme, sanarme y salvarme. Y ayúdame a cumplir siempre los designios de tu voluntad. Lo pido en tu santo nombre. Amén.
1: Son las 5 de la mañana, 17 minutos.
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0: Son las 5 de la mañana, 29 minutos.
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siguiente canción es un llamado a toda la gente que quiere a nuestro planeta Tierra, a nuestra madre Tierra, que siente algún respeto por la naturaleza y por los animales. En un mundo muy golpeado, muy devastado. Y a todo esto salta una pregunta al aire: ¿en dónde jugarán los niños?

0: Son las 5 de la mañana, 49 minutos.
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0: Son las 5 de la mañana, 56 minutos.
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0: alcanzaba casi una altura de 2 metros.
1: No vamos a perseverar. El gobierno retiró su reforma de seguridad e ingresará nueva propuesta en el Senado. Buscarán constitucionalizar la lucha contra el crimen organizado, reordenar la población penal y ajustar el estado de excepción.
0: Con una misa en la Catedral de Santa María de Los Ángeles se realizará el funeral del sargento segundo de carabineros Jaime Urrea, quien fue asesinado en un procedimiento policial de violencia intrafamiliar el pasado domingo.
1: La Armada de Chile confirmó la desvinculación inmediata de 2 miembros de la institución involucrados en delitos de abuso sexual en Rapa Nui.
0: Hacienda sinceró sus proyecciones económicas y justificó el endeudamiento de cara al presupuesto 2027. Todo esto mientras el Congreso se frena. En el Congreso se frenan las partidas presupuestarias y el oficialismo esquiva recortes presupuestarios.
1: El senador Miguel Ángel Calisto confirmó que apelará ante la Corte Suprema tras ser desaforado por presunto fraude al fisco. Con esto, el oficialismo se queda con solo 25 votos en la Cámara.
0: Evaluamos permanentemente los cargos de confianza, advirtió el canciller Pérez Mackenna tras la imputación por posible tráfico de influencias del embajador en Israel, Gabriel Zalyaznik.
1: Codelco derivó a la Fiscalía nuevos antecedentes por la manipulación de datos de producción en las divisiones ministro Ailes y El Salvador durante 2024 y 2025. El Ejecutivo exigió tolerancia cero con los responsables.
0: El Centro Europeo para la Prevención y el Control de las Enfermedades informó que sigue investigando la muerte por un posible de peste neumónica en un laboratorio de Rusia.
1: La Roja cerró su gira de amistosos en Norteamérica con un triunfo por 2-0 sobre México en Los Ángeles. Maximiliano Gutiérrez y Vicente Pizarro anotaron para nuestra selección que vuelve en noviembre para jugar 2 partidos contra Colombia.
0: El duelo por la Copa Chile entre Colo-Colo y Puerto Montt fue suspendido antes de iniciar el segundo tiempo por la intensa lluvia que impedía el normal desarrollo del juego en la cancha del Estadio Monumental. La ANFP decidirá cuándo se juegan los 45 minutos restantes.
2: 6-2 minutos.
3: 6-2 minutos.

0: Hola, Paloma Cárdenas, ¿cómo estás? Tanto tiempo.
1: Muy buenos días, sí, aquí estamos.
0: ¿A quién estás reemplazando?
1: Grace Albornoz, por supuesto.
0: ¿En dónde anda Grace Albornoz?
1: Mira, no se sabe. Puede andar en muchos lados.
0: ¿Sí? No, yo sé dónde anda.
1: ¿Sí?
0: Sí, sí, en el desierto florido.
1: Así ay, qué bonito.
0: Todos los auditores, todos nuestros imperfectines que nos escuchan en la mañana perfectamente, perfectamente, nos pueden mandar una fotografía si se encuentran con Grace Albornoz en Coquimbo, en La Serena, en Punta Choros, en el desierto florido. Así que ahí está el desafío. Si encuentran a Grace, nos mandan una foto para saber que está bien.
1: Mira, se escapó de la lluvia.
0: Sí, pues.
1: Se salvó justito.
0: 6:04, arrancamos ADN Hoy, primera edición, este día miércoles 7 de octubre, bastante acontecido y muy extraño porque ya estamos en plena primavera y extrañamente ha llovido muchísimo y de hecho nosotros arrancamos con canciones de lluvia, pero en un estilo alegre, pero yo sé que hay mucha gente que lo está pasando mal durante horas de la noche, Paloma, esto no solamente en la región metropolitana.
1: Hubieron tormenta eléctrica, granizo en algunas partes, anegaciones, por supuesto. ¿Cómo los pasó? ¿Cómo te pilló a ti la lluvia?
0: Por suerte tuve gente que me trasladó. No, sí, me pilló la lluvia aquí saliendo ayer por la tarde y tenía que hacer otra. Y por suerte me acercaron hasta el metro, no hubo inconvenientes, así que no salvo una mojadita de patita poca, no hubo mayores inconvenientes. Vamos a revisar el tiempo. Vamos a ir de tramo por tramo con Paloma Cárdenas, que nos está acompañando y reemplazando a Grace Albornoz en la conducción de ADN Hoy Primera Edición. Yo voy a arrancar por el norte del país, donde en Arica tendrán 24 grados de máxima con llovizna en la mañana, madrugada y mañana en la puerta norte de nuestro país. Cielos cubiertos para la ciudad de Iquique con máxima de 24, 21 grados en Antofagasta con cielos cubiertos durante todo el día.
1: Yo me voy un poco más hacia el sur en Concepción.
0: En Copiapó.
1: ¿Copiapó?
0: Sí, pues.
1: Ah, lo siento mucho.
0: Llegáis hasta Antofagasta, usted va a Copiapó.
1: Me fui muy al sur.
0: Sí.
1: En Copiapó esta madrugada amaneció con nubosidad parcial. Durante la mañana se continúa esta nubosidad, va a haber una máxima de 23 grados, eso sí. Para la tarde se mantiene la nubosidad parcial porque va a ser un día bastante tranquilo, la verdad.
0: Qué bueno. En La Serena y en Coquimbo, ¿qué me dices?
1: En La Serena y en Coquimbo van a haber chubascos nublado también, chubascos aislados, nublado. Van a haber 18 grados durante esta jornada. Se va a mantener una jornada también bastante tranquila. Abrigarse, eso sí, porque va a ser frío, van a ser vientos allá.
0: ¿Y qué me dices de Viña del Mar y Valparaíso para este día miércoles?
1: Sí, hoy día va a estar cubierto con chubascos con viento entre 25 y 40 kilómetros por hora. Cuidado con eso. En la tarde va a estar, eso sí, solamente nublado con una máxima de 17 grados.
0: En lo que se refiere a la ciudad de Santiago, hasta ahora 9 grados y 5 décimas con precipitaciones no tan intensas como en la noche ni en la madrugada, pero tendremos una máxima de 18 grados. En Rancagua, 18 grados y viento, se anuncia tormenta eléctrica para la noche. 18 grados en la ciudad de Talca, también con lluvia durante todo el día y tormenta eléctrica. 16 en Chillán, la misma condición. Y en la ciudad de Concepción, 16 grados, lluvia permanente durante toda la jornada. ¿Qué me puedes contar de la región de la Araucanía y la ciudad de Temuco, Paloma?
1: Sí, en Temuco comenzamos esta madrugada nublado y con chubascos con viento entre 25 y 40 kilómetros por hora y ráfagas de viento de hasta 50 kilómetros por hora. Y durante el día ya después se va a mantener nublado y con chubascos, alcanzando solamente una máxima de 16 grados.
0: ¿Y en Valdivia?
1: En Valdivia vamos a tener una máxima de 18 grados, nublado con chubascos. Eso sí, para la tarde ya hay probabilidad de tormenta eléctrica.
0: Aprovecha el vuelito, ándate hasta Puerto Montt también.
1: Directamente hasta Puerto Montt. Esta madrugada amanece nublado y con chubascos aislados. Después en la mañana solamente va a estar nublado. Se podrán ver un par de rayitos de sol por ahí, así que aprovechar ese solcito. Y va a haber una máxima de 16 grados. Eso sí, en la noche prepárense porque también vuelve la tormenta eléctrica.
0: 14 grados en la ciudad de Coyhaique con cielos cubiertos durante todo el día, cielos parciales para la ciudad de Punta Arenas con máxima de 13 grados, precipitaciones solo en la mañana y Rapa Nui tendrá lluvia durante todo el día, además con presencia de viento en el ombligo del mundo.

0: Sí.
1: Me gusta mucho.
0: No, no to the people. La han tratado de robar. Leo Nore estuvo detrás de del ingenio ahí, de la creatividad. Del Power to the People. Más 56985212360. Sí, se lo repito. Más 56985212360. Para el WhatsApp, para que nos acompañe con Paloma en el día de hoy y nos cuente cómo les ha tocado este sistema frontal. ¿A ti me dijiste algo? ¿Te habías mojado en la jornada de ayer, Paloma?
1: Me alcancé un poquito. Venía de vuelta de hacer unos exámenes y me tocó toda la lluvia. Así que llegué empapadísimo.
0: Ah, bueno.
1: Pero, a veces toca. Un terroncito de azúcar.
0: Oye, lo otro que es importante para la gente, hay que ir mirando el piso, sí, porque uno sí. si no mira mete la pata en el agua,
1: la esposa y cuidado con resbalarse también.
0: A uno puede ir haciendo así como Fred Astaire, el que baila bajo la lluvia. ¿Es Fred Astaire el que baila? O Ginger King, el que baila bajo la lluvia. Bueno, ya lo sabremos.
1: Singing in the rain.
0: Bueno, nuestros auditores nos pueden mandar también a propósito de quién canta bajo la lluvia y nos mandan sus mensajes, particularmente de qué le ha sucedido con este sistema frontal, además de otros temas políticos que perfectamente pueden ser tema de opinión, de reclamo, de queja, así como si nos quiere mandar mucho cariño, si le quiere mandar mucho cariño a Paloma, que me acompaña en la conducción el día de hoy, si nos quiere mandar cariño a todos, si le quiere mandar cariño a Grace, si se encontró con la Grace, todo lo puede hacer en el más 56985212360.
2: 6:08.
3: 6:08.
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0: Jim Kelly me dicen que es el hombre que canta y baila bajo la lluvia.
1: Es que me van a retar en la casa por haber tenido ese error, siento.
0: ¿Sí?
1: Me va a llegar prontamente un WhatsApp de ¿cómo?
0: ¿Pero cómo no lo sabes?
1: ¿Cómo no lo sabes?
0: Ah, están escuchando en la casa.
1: Sí, lo más probable es que sí.
0: Muy bien. Se levantaron temprano, pusieron la alarma. El que puso la alarma y se está mojando a esta hora, buscando la información policial, es Richard Jiménez. Hola, Richard, buen día.
4: Hola, buenos días. Y con varias de las informaciones de estragos y situaciones que se han visto producto de la lluvia y de inundaciones en algunos sectores de la ciudad de Santiago, en medio de las precipitaciones e inundación de un paso bajo nivel en San Bernardo, apareció una persona muerta, un hombre de entre 50 y 60 años, podría tratarse de un indigente, una persona en situación de calle, de los que pernoctan en el lugar. Esto en el sector de San José con Avenida Portales. El hallazgo tuvo lugar a eso a las 23 horas, en un sector donde llegó a haber una profundidad máxima de aproximadamente 2 metros. También en San Bernardo, un microbús con pasajeros anoche también quedó atrapado por algunos momentos. Esto en el paso bajo nivel del sector de Camino Lonquén con Las Acacias. Bomberos llegó al lugar y rescató a las personas. En San Miguel, en tanto, anoche, el desprendimiento de un muro, de una fachada, una casa antigua abandonada, cayó sobre un automóvil estacionado e igualmente este desprendimiento, este colapso de este muro de esta casa abandonada causó daños también al tendido eléctrico, un poste de alumbrado público, a la casa de al lado, a la casa colindante y a un árbol. Situaciones, estragos que se han visto producto de las lluvias persistentes, intensas, que comenzaron ayer por la tarde, por sobre todo, se extendió hasta eso de las 3 de la madrugada. Luego de aquello ha habido lluvia pausada cada 5 minutos y de manera distinta, de manera de distinta intensidad en distintos puntos de la ciudad de Santiago. Richard Jiménez, ADN.
2: 6:11.
3: 6:11.
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0: Vamos a seguir con información policial, Paloma.
1: Sí, bastante importante porque en prisión preventiva quedó el ex dirigente de Gendarmería, Alex Torre, tras ser investigado por delitos de corrupción al interior de la cárcel Santiago 1. Su pareja, eso sí, también enfrentó a la justicia y se le acusa de ser quien recibía dineros cobrados por ingresar alimentos prohibidos.
0: Ah, también tenía vínculos con su familia. Este era un emprendimiento familiar. Qué feo.
1: Apañado.
0: Qué feo habla de ello.
1: Apañado bastante.
0: Matías Castillo con el informe.
5: Todo en el contexto de la última fase de la operación Apocalipsis que identificó al histórico dirigente de la extinta Asociación de Funcionarios Penitenciarios en diversos delitos de corrupción al interior de la cárcel Santiago 1. Alex Vega Torres, quien fuera presidente de la ANFUP, fue imputado por los delitos de cohecho agravado, lavado de activos y apremios ilegítimos por la muerte de un reo a inicios de 2018, en que se acusa al ex gendarme de golpear su cabeza contra un pilar, falleciendo a los 2 días. El fiscal Marcos Pastén, jefe regional de la Fiscalía Metropolitana Occidente, aseguró que Vega Torres tiene responsabilidad directa en este último hecho.
6: Los apremios ilegítimos a nuestro juicio se acreditan primero con la declaración de los testigos, ¿ya? Que dan cuenta pormenorizadamente cuál fue la dinámica que ocurrió ese día en el febrero del año 2018. Estamos hablando de un interno que estaba solicitando un traslado a otro módulo, decisión que dependía precisamente de los imputados Farías y del imputado Vega. La forma que ellos resolvieron el asunto fue dándole una golpiza a la persona de la víctima y arrojándolo o lanzándolo contra una pared que le fracturó el cráneo, y eso le provoca 2 días después la muerte.
5: Y es que la cónyuge de Alex Vega, Grace Bascur, fue igualmente formalizada y se la acusa de haber recibido los dineros cobrados por los funcionarios que permitían el ingreso de elementos prohibidos al interior de la cárcel con el fin de ocultarlos. La abogada Milenka Altamirano aseguró que estos dineros fueron recibidos en el contexto de emprendimientos y por ser la tesorera de curso.
7: Ella tiene un trabajo formal, pero además, como cualquier chileno, además tiene otro tipo de trabajos informales, principalmente venta de mieles, venta de pasteles de choclo. Recordar también que existen ciertos familiares que también son gendarmes. Por lo tanto, por eso también existía recepción de dineros por parte de gendarmes o funcionarios de Gendarmería de Chile. Pero además ella tenía una labor que es como el tesorero de cualquier curso que lo tienen los profesores.
5: Alex Vega quedó en prisión preventiva y deberá cumplirla en el recinto penitenciario especial de alta seguridad, mientras que Grace Bascur quedó con arraigo nacional y prohibición de comunicarse con el resto de los imputados por el caso Apocalipsis. Desde la Fiscalía Metropolitana Occidente aseguraron que apelarán a esta última medida. Matías Castillo, ADN.
2: 6:14 minutos.
3: 6:14 minutos.
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0: La información de Matías Castillo, radicada principalmente en la región metropolitana. Ahora nos vamos al sur de nuestro territorio nacional, a la región de la Araucanía. Nos escuchan principalmente en Temuco, en el 92.1. 4 hombres fueron detenidos por su presunta participación en un secuestro ocurrido en la localidad de Angol.
1: Claro, la víctima fue abordada en el centro de la comuna y trasladada hasta un sector rural, y ahí es donde fue agredida en reiteradas oportunidades.
0: Qué increíble, porque además uno piensa que estas cosas solo pasan en la región metropolitana, en la capital, y en regiones ya está extendido también. La PDI y la Fiscalía lograron identificar a los involucrados y concretaron sus detenciones, cosa que nos cuenta hasta ahora Matías Gallegos.
8: Los hechos ocurrieron la noche del 6 de septiembre. Según la investigación, la víctima fue interceptada en una zona céntrica de la comuna de Angol y obligada a subir a un vehículo. En el trayecto fue agredida por 4 sujetos y posteriormente trasladada hasta un sector rural, donde otra vez fue golpeada, sufriendo múltiples fracturas. Según indicó el prefecto Marcelo Contreras, jefe de la prefectura Macrozona Sur de la PDI, la víctima estuvo retenida desde la noche hasta las 6 de la madrugada y logró huir y así pedir ayuda.
9: La estructura delictual, de acuerdo a la investigación desarrollada por los detectives, determinó que es una estructura dedicada al tráfico de drogas en la comuna de Angol y Los Ángeles. Lo que podemos avanzar respecto al móvil, sin entrar en mayores detalles, es la rivalidad entre 2 grupos existentes en la comuna de Angol ligadas al tráfico de drogas.
8: La investigación permitió identificar a los 4 presuntos involucrados y obtener órdenes de detención para cada uno de ellos. Se allanaron 9 domicilios, 7 en Angol y 2 en la comuna de Los Ángeles, procedimiento en el que además se incautó droga, por lo que la fiscalía solicitó ampliar el plazo de detención para precisar el móvil y otros antecedentes de la dinámica del hecho. Entre las hipótesis que se indagan está una posible rivalidad entre grupos vinculados al tráfico de drogas, así lo indicó el fiscal Héctor Leiva.
10: Hay antecedentes que se están revisando en este momento, el fiscal está trabajando en este minuto, está tomando declaraciones y eso es parte de los antecedentes que se busca precisar, y precisamente por eso se amplió el plazo de detención.
8: Los cuatro detenidos son chilenos y mayores de edad. Uno de ellos, además, mantenía una orden de detención vigente por homicidio frustrado. La formalización quedó programada para este día jueves, en donde la Fiscalía entregará mayores detalles de esta investigación de secuestro en la provincia de Malleco. Matías Gallegos, ADN.
2: 6:17 minutos.
3: 6:17 minutos.
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0: Y de la región de la Araucanía, volvemos hacia el centro, volvemos más cerca de la capital, pero en la región de Valparaíso. La captura del primer detenido por la balacera de Rodelillo, que dejó dos jóvenes muertas y siete heridos, reactivó la presión para intervenir el sector.
1: Claro, y el Seremi de Seguridad aseguró que esperaban avances en la investigación y que ahora pedirán a las policías definir medidas para justamente reforzar la seguridad.
0: Bueno, y en un tema además que es transversal y que hemos conversado durante los últimos días en todos los programas de ADN a propósito de la tenencia de armas, que se vuelve cada vez más peligroso.
1: Bastante peligroso, sobre todo en manos de personas tan jóvenes.
0: Gonzalo Pérez con la nota.
11: 4 meses han pasado desde que un grupo de sujetos armados abrió fuego en plena vía pública en la parte alta de Rodelillo, en Valparaíso. Ese ataque dejó a dos jóvenes de 19 y 20 años fallecidas y a otras 7 personas lesionadas por impactos de bala, en donde hasta ahora fue detenido uno de los sujetos involucrados. El pasado día domingo, por ejemplo, en la noche, cerca de ese lugar se registró un nuevo hecho violento, un robo a mano armada a un supermercado, generando temor en la comunidad de Rodelillo. El gobierno hace meses comprometió una intervención mayor al sector para devolverle la tranquilidad a los vecinos. Sin embargo, hasta ahora aquel trabajo de seguridad no ha ocurrido. Es por esto que el concejal de Valparaíso, Lucas Cáceres, apuntó a los compromisos del gobierno sobre materias de seguridad pública, señalando que hasta ahora no se ha invertido como corresponde en la ciudad puerto.
12: A 4 meses de los 2 asesinatos ocurridos en Rodelillo, a 7 meses de la llegada del gobierno de seguridad, la verdad es que en Valparaíso y en Rodelillo no hemos tenido ningún cambio. Lamentablemente seguimos sufriendo la inseguridad, lo vemos así reflejado en el robo en el supermercado a cuenta, con crimen organizado. El gobierno debe dejar de solamente hablar, debe disponer presupuesto para ello y también avanzar en leyes que fortalezcan la materia de seguridad, tal como lo que nosotros esperamos en Valparaíso, que es prontamente el reglamento de la seguridad municipal para también poder apoyar y aportar en el bienestar de nuestros ciudadanos.
11: Sobre el trabajo comprometido, el Seremi de Seguridad Pública de la región de Valparaíso, Hernán Silva, explicó que la intervención no se había llevado adelante para no entorpecer el proceso investigativo y que en los próximos días se le va a pedir informes a las policías para poder definir un plan.
13: Para tomar determinaciones había que esperar justamente el avance de estas investigaciones, porque en muchas oportunidades la intervención que se pueda realizar en forma expresa, inmediata, sin mucho conocimiento de la situación, podría afectar las investigaciones que en ese mismo sector se estaban realizando. Ahora ya que hemos avanzado, muy probablemente yo le voy a pedir a ambas policías que hagan una apreciación de situación para encontrar las mejores fórmulas para dar mayor tranquilidad en ese sector. Ahora ya en esta realidad del delito esclarecido. Lamentablemente se enquistan algunas organizaciones criminales que desarrollan sus actividades ahí, especialmente asociadas al tráfico de drogas. Así que con toda la fuerza del Estado y las policías va a haber que intervenir como se ha hecho hasta el momento.
11: Hay que mencionar que el sujeto de 24 años que fue detenido por el tiroteo se encuentra grave pero fuera de riesgo vital tras ser apuñalado en el interior de la cárcel de Valparaíso. La policía continúa en la búsqueda de los otros 2 sujetos involucrados en este violento hecho. En la región de Valparaíso, Gonzalo Pérez, ADN.
2: 6:20 minutos.
3: 6:20 minutos.
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0: Para una persona sub 30 como Paloma Cárdenas,
1: me están subestimando.
0: No, todo lo contrario, juventud, divino tesoro. ¿Está en el playlist de una persona sub 30 Radiohead?
1: Sí, por supuesto. Mira, no sé si en mi playlist, pero yo sé que en muchas playlists. Yo vengo acá a defender. Aparte Creep, por favor.
0: Ah, ya, está bien.
1: No, bien.
0: Que además habría una película de los Guardianes de la Galaxia.
1: ¿Cuál de todas? ¿Cuántas van ya?
0: La 3 parece, ¿no? Cuando el arbolito es chiquitito. ¿Cómo se llama el arbolito chiquitito?
1: El Groot. El Groot.
0: Estaba triste en el inicio de la película.
1: Claro.
0: ¿Era así o no?
1: La dudaba era completa.
0: Ya, vamos a revisar los diarios de circulación nacional el día de hoy con música de Radiohead, porque el señor Tom York, es mayor que yo. Está cumpliendo 58 años de edad. Colorín, desgarbado, con un problema en el ojo izquierdo, muy característico. Va a buscar qué problema tiene en el ojo Tom York. Ya. Mientras buscamos el problema en el ojo de Tom York, Paloma Cárdenas nos cuenta qué viene hoy en el Mercurio.
1: Claro, en portada, al inicio, letra grande.
0: Ajá.
1: Hacienda defiende el presupuesto en el Congreso y remarca la posición del gobierno. Busca gastar mejor y reforzar las prioridades de los chilenos.
0: ¿Es el titular principal del Mercurio?
1: El titular más grande.
0: Ah, ya. Porque además viene un endeudamiento, según es lo que está defendiendo el gobierno en la... En las últimas declaraciones ayer, donde fueron a encarar a don Jorge a propósito de la parafina. ¿Te enteraste,
1: sí,
0: no?
1: Por supuesto, nadie usa parafina.
0: Es que no, no, yo creo que no revisó el tiempo antes de decir que ya la gente no usaba parafina porque estábamos en primavera y se largó a llover con
1: todo.
0: O a
1: lo mejor le trajo mal la mufó, a lo mejor.
0: Ah, puede ser.
1: Y por eso, lluvia.
0: Mira, Tom York nació con una parálisis facial en el párpado izquierdo y se sometió a varias cirugías durante su infancia, lo que le dejó el párpado visiblemente caído.
1: ¿Pero solo en el párpado?
0: Mira, sí.
1: Particular. Igual particular.
0: Es lo que dice del vocalista de Radiohead. ¿Otros titulares del Mercurio?
1: Claro, dice, la moneda desecha su reforma de seguridad y apuesta por la iniciativa de senadores en busca de acuerdo con la oposición. Y ojo que está titulado en sección de inseguridad. Ya no es sección seguridad.
0: Ajá.
1: Sección inseguridad. Particular. Preocupante.
0: ¿Cómo? Espérate, ¿cómo se llama? Hay una sección de inseguridad.
1: A ver, acá en la portada están los,
0: ¿ya?,
1: los renglones y sale arribita inseguridad. Giro en la agenda legislativa. Wow, bastante preocupante, la verdad. Claro, sale que el ministro Arrau destaca que el nuevo texto, elaborado por dos legisladores, uno de oficialismo y de oposición, aborda las principales materias de interés sobre crimen organizado, segmentación penitenciaria y estados de sección.
0: Ah, muy bien. Yo te voy a contar de lo que viene en las últimas noticias en el día de hoy. Lun. ¿Eh? ¿Con qué me sorprende, Kaito? ¿Ah?
1: ¡Wow!
0: Especialistas comentan debut de Cyber de nueva inyección para adelgazar. ¿Pero cómo venden estas cosas así? ¿En serio?
1: ¿Cómo?
0: ¿Están vendiendo inyecciones para adelgazar en el Cyber Day?
1: Oye, no,
0: pero
1: cuidado. Chiquillos, cuidado.
0: Catalina Fullerton, magíster en nutrición, sostiene que las rebajas del medicamento Mounjaro, espero que se pronuncie así, no lo sé, dan la oportunidad a grupos de pacientes que con indicación médica no logran acceder a tratamientos de alta calidad. Yo no, me sigue pareciendo medio irresponsable, ¿no?
1: Sí o no, no tenía. A ver, yo iría al médico antes que todo, antes de comprar cualquier cosa.
0: Oye, pero.
1: Mucho cuidado.
0: Vienen las últimas noticias, página 14, el desarrollo. Mira, para tener en cuenta. Otros titulares del LUN. Así sí. La Roja volvió a jugar bien y le ganó 2-0 a México en Estados Unidos. Ahora los mexicanos también tuvieron oportunidades de gol. Ah, no es que así fue arrollador lo de Chile en la jornada y en Los Ángeles, pero bueno.
1: Tranquilo, Suárez.
0: Por lo menos.
1: No.
0: Por perder la calma ya la habría perdido. La habría perdido hace mucho tiempo. Temporal de octubre provocó cortes de luz, dejó autos varados y trajo hasta nieve. Sí, estaba nevando. En San José de Maipo estaba nevando. De hecho, hay gente que nos puede escribir. Sigue mandando sus mensajes de voz y de texto en el más 56 9 85 21 23 60. En una de esas le nevó en la jornada de ayer. Usted nos puede contar también al WhatsApp Y lo otro que viene el lunes, el día de hoy, mientras tú ahí puedes buscar, no sé,
1: la tercera.
0: Estoy
1: a la espera, a la espera.
0: Muy bien, en pole position. Krista Pike está despierta y habla una semana de su fallida ejecución.
1: Dos inyecciones letales.
0: Sí, pues. Sobrevivió. La que estaba condenada a muerte en Estados Unidos.
1: 30 años estuvo en
0: el... Empecé a leer el titular y no me acordaba quién era ella. Y está despierta. Oh, qué gay.
1: Sí.
0: Esto parece como una película de terror.
1: Sí, le inyectaron dos veces y ya, pero a ver, ¿la tercera es la vencida o no? No sé.
0: No, pues que no ahora están. Funciona. No, es que lo que hace es que no le pueden poner más de dos, entonces como que ahora están por viendo qué dicen, como no hay una normativa, una jurisprudencia anterior, no saben qué hacer con ella. Yo creo que la van a tener que mantener con vida. Yo estoy en contra de la pena de muerte, estoy diciendo lo que piensan, lo que deben pensar los gringos hasta ahora, digamos. Pero qué loco lo de. Bueno, todo eso viene en las últimas noticias, que además tiene varias páginas dedicadas al Cyber Day de los últimos días. Palo.
1: Claro, acá nos vamos entonces a la tercera, donde en Noticias de Chile la Fiscalía confirma que Zalesnik como imputado. Oposición pide su salida y La Moneda evita cerrar filas con el embajador. Hay que recordar que el representante diplomático de Chile en Israel figura como ahora imputado en la investigación por eventuales irregularidades en nombramiento de jueces.
0: Oh.
1: Preocupante.
0: Sí, sí, sí.
1: Cuidado. También sale exministra Antonia Orellana, exministra de la Mujer, se refirió al aplazamiento en caso Monsalve y declaró que es una estrategia habitual de los abogados de los agresores. Un caso bastante complejo, se extendió ya por bastante y si no me equivoco su audiencia ya quedó para marzo del próximo año.
0: Sí, sí, para marzo. Pues bueno, de hecho ese era el debate y la pelea que tenían, si es que era necesario alargar tanto el proceso de investigación para la entrega de antecedentes. Bueno, será.
1: Acá está también lo que tú me habías comentado. Quirós responde al ver las distintas cifras del alza del gasto y la dirección de presupuestos no entrega tampoco todo el detalle.
0: Ajá.
1: Eso sí. El ministro reafirmó su proyección de llegar a un 4% de crecimiento a finales del gobierno, aunque van 3 años por delante.
0: Se le debe haber caído hasta el pelo al señor Quirós cuando se puso a llover y se acordó de sus declaraciones. Dijo, ¿cómo que la embarré?
1: Eso sí, el jefe de la Dirección de Presupuestos, José Pablo Gómez, dice que las proyecciones de la DIPRES no necesariamente coinciden año a año con las expectativas del ministro. ¿Se está desligando un poco?
0: Sí, pues.
1: Bastante.
0: Sí. Bueno, ha pasado en el actual gobierno a propósito. Oye, no me acordé. No me había acordado de algo. Tengo que leer las menciones. Cuando está la Grace, tengo que leer las menciones. búscate otro titular.
1: Estoy buscando otro mientras tú. Ya.
0: Lo leemos después de la pausa.
1: Ventas del primer día de Cyber Monday 2026 apenas superan lo registrado durante la edición pasada. ¿Estará yendo mal?
0: No hay platita.
1: Hay que priorizar.
0: Ya, mira, nos vamos a ir antes de la pausa para buscar las menciones y las leemos a la vuelta de pausa. Antes, el diario El País, que son nuestros compañeros, el diario El País, aquí en la oficina.
1: Aquí al ladito.
0: A nuestros colegas. Y habla de Krista Pike y recupera la conciencia, dice El País. Habla 6 días después de sobrevivir a su ejecución en Tennessee. Increíble historia. Seguro que ya hay muchos guionistas de Hollywood que deben estar pensando en algún tipo de película para Krista Pike. Además, porque ella no está condenada a muerte porque se portó bien, digamos. Hay una historia terrible detrás. Y otras personas también involucradas. California fustiga los comentarios de Trump sobre que Irán puede destruir los... ¿Cachaste esta o no?
1: ¿Qué cosa?
0: Que en un discurso Donald Trump dijo, bueno, si Irán quiere mandar misiles, que los mande a Los Ángeles, dijo, o San Diego.
1: No, imagínate.
0: La gente en San Diego y en
1: Los Ángeles preocupadísimo.
0: Están muy contentos de que el señor Trump haya dicho esto. Ciudad de Los Ángeles, donde se jugó el partido de Chile y donde Chile ganó anoche por 2-0. Eso es alguna de las cosas que vamos a conocer a la vuelta de pausa. El informe del deporte. ¿Te parece, Paloma?
1: Vamos y volvemos.
0: Y un tirón de...
1: ¡Ay! ¡Ay, ay, ay! Con cuidado.
0: Y un tirón de orejas para nuestros auditores. No hay mensaje de voz. Hay muy poquitos mensajes de voz.
1: Queremos conversar.
0: Mándele mensaje a Paloma. En el +56 9 85 21 23 60. Hágase famoso en ADN Hoy, primera edición. Cuando regresemos... Queremos esos mensajes de voz.
1: Queremos audios.
2: Seis, 31 minutos.
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0: 6:36.
1: 6:36.
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2: Información del deporte. Te quedaste viendo el partido, me imagino, como lo hice yo, hasta la 1:30 de la mañana.
3: Por supuesto, ahí me vine directo.
2: El triunfo de Chile en la jornada de ayer en la ciudad de Los Ángeles, victoria de 2-0 sobre México. Pero lo que también causó impacto.
3: Impacto.
2: Fue en la Copa Chile. ¿No es que estaban jugando Colo-Colo con Puerto Montt?
3: Ya, claro.
2: Y como que todo el mundo dije, ya si no está lloviendo tanto, juguemos.
3: Efectivamente, estaba lloviendo mucho.
2: Y se puso ayer más fuerte y a los 45 minutos tuvieron que suspender el partido. Ganaba Colo-Colo 1-0 y no pudieron jugar el segundo tiempo. Cosas que pasan en Chile.
3: Claro.
2: Ahora tendremos que ver qué pasa con el segundo tiempo.
3: ¿Quién nos cuenta?
2: ¿Cuándo lo va a jugar? ¿Qué nos cuenta de todo esto? ¿Alguien que también se quedó en la madrugada? Diego Sáez.
4: La selección chilena derrotó por 2-0 a México en partido amistoso disputado en el Memorial Coliseum de Los Ángeles, California. Maxi Gutiérrez y Vicente Pizarro, ambos en el segundo tiempo, convirtieron los goles para La Roja. Así nuestra selección cerró su gira por Norteamérica con un triunfo sobre el Tri y dos caídas ante Canadá y Estados Unidos. El balance en voz del director técnico interino Nicolás Córdoba.
5: Hoy día competimos unos 90 minutos, que era algo que les dije el otro día, que era el salto cualitativo que teníamos que tener para poder jugar este tipo de partido contra este tipo de rivales. Se dio un paso adelante, obviamente. Contento por el triunfo, pero sobre todo contento por ellos, porque creo que hicieron una gira que se merecían llevar al menos un triunfo.
4: En nuestras canchas, el partido de revancha entre Colo-Colo y Deportes Puerto Montt por los cuartos de final de la Copa Chile debió ser suspendido antes de iniciar el segundo tiempo, cuando el marcador estaba 1-0 para el cacique con gol de Javier Correa de cabeza en el primer periodo. La persistente lluvia caída en la capital, que llenó de pozas la cancha del David Arellano e impedía el normal desplazamiento del balón, obligó a la determinación que anunció el árbitro Francisco Soriano.
6: Bueno, la determinación que tomamos es suspender el partido, dadas las condiciones climáticas, y por resguardar la integridad física de los jugadores, tomamos la mejor decisión con Liga. Al principio estaba en condiciones de jugarse el partido, pero dada que las condiciones no cesan, la lluvia no para tampoco, entonces tomamos la mejor decisión de suspender.
4: Lionel Messi disputó su último partido con la selección argentina en una emotiva jornada a estadio lleno en el Monumental de Núñez. Fue triunfo de los trasandinos por 3-0 sobre Benín, con arbitraje del chileno Fernando Béjar. Para el rosarino fue el último partido y con un penal anotó su último gol con la albiceleste, a la que en 21 años defendió en 208 juegos, festejando 126 conquistas. Emocionado, Messi se despidió de su afición y de todo un país.
7: Le digo adiós a la selección, adiós a todos ustedes. Lo voy a extrañar.

0: defender los colores de la selección. Tuvimos el sueño mío y el de todo el país de volver a ser campeones del mundo. Solo decirle que los quiero, los voy a extrañar. Orgulloso de ser argentino y de haber cumplido el sueño con todos ustedes. Muchas gracias, los quiero.
1: Y se cerró el plazo para inscribir las candidaturas para las próximas elecciones de la ANFP. Finalmente solo hubo dos listas, una encabezada por Jorge Huawei y la otra por Jorge Yungue. Finalmente se bajaron Lorenzo Antillo y César Villegas. Las elecciones de las que saldrá el sucesor de Pablo Milad serán el próximo 19 de noviembre en la sede de Quilín. Diego Sáez, ADN Deportes.
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3: No podíamos dejar de leer nuestras menciones, Paloma.
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2: 6:41 minutos. 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
3: Esa es la sección que te gusta, sí, Palom. Muy bien.
4: Me gusta.
3: Vamos con nuestros auditores que nos mandaron bastante mensaje, ¿eh? Tú bien al tirón de oreja.
4: Los super presionaste.
3: También hay mensaje que tú puedes leer. Por ejemplo, aquí nos manda uno, Carlos de Viña del Mar. El mapache es quien está triste al inicio de la película. Ah, el mapache el que está triste en la película.
4: El Rocket.
3: En Los Guardianes de la Galaxia. Carlos, desde Puerto Montt. Muchas gracias, Carlos.
4: Mira, siguiendo por eso mismo, también nos dicen que Tom York también es el ratón de los pulentos. Esa sí te la entiendo. Buena, los pulentos. Gracias por el recuerdo.
3: ¿Y por qué? ¿Se parece?
4: No, se llama Tom York. Le pusieron Tom York, era un ratón, hámster extraño. ¿En serio? Parecía una salchicha.
3: Ah, Carlos de Puerto Montt, que nos da el dato del mapache. También le manda saludo al maestro Leo Nores. Así lo trata. El maestro Leonor.
4: Maestro. También algunos saludos especiales también.
3: Oye, no, espérate, es que hay una auditora, Varinia, que nos cuenta y que también está sorprendida con el tema de esto de las inyecciones para adelgazar.
4: ¿Ya?
3: Varinia dice, sí, yo encargué mis medicamentos anoche y me encontré con esta oferta que la encuentro demencial y nos manda un emoticón así como con los ojitos de loquito. Yo también lo encuentro raro. No sé,
4: sí,
3: si esto
4: está preocupante.
3: No sé si está fiscalizado esto, ¿eh? Bueno.
4: Presidente, algo.
3: Ya, dale.
4: Ahí dice, saluden a mi hija Javiera Ponce, por favor. Hoy da su examen grabado para su portafolio docente. Le mandan mucha suerte. Es una muy buena profesora. Mauricio Ponce desde El Bosque.
3: Otra persona que también nos escribe a propósito del Munjaro. Espero que se pronuncie así, ¿no? Insisto que no sé cómo se pronuncia. Es el tema de las inyecciones para bajar de peso. Panchito, Paloma. Buen día. Munjaro se vende en farmacias en el cyber, pero ojo, el paciente debe subir la receta, solo así se aprueba la venta.
4: Ah, ya.
3: Nos escribe Solange Morales desde la comuna de Peñalolén. Extraña Grace, te manda saludos en todo caso, Solange, a ti, Paloma.
4: Ah, muchos saludos.
3: Esta conducción matinal de día miércoles. ¿Qué más?
4: Aquí estoy ya envidia, me pongo envidia.
3: ¿Por qué te pusiste envidia?
4: Aquí friendo sopaipillas para llevar a la pega. Oh. 3 por Lucas, saludos de José Cerey. Oh, tú ya traigo unas para acá, ¿no?
3: Sí, pero
4: un desayunito, una sopaipilla.
3: El profe Mauro nos escribe. Él se autodenomina el viejo de música. Pero ¿cómo así? ¿Cómo tan peyorativo? El profe Mauro. Buen día a todos y a todas y todos. El profe Mauro desde El Peñón, localidad de la comuna de Coquimbo. Claro, conozco perfectamente El Peñón. Cualquier persona que deba trabajar en un cargo de gobierno, sea el que sea, no puede estar tan desconectado de la realidad de la sociedad y no intentar conocer, informarse de cómo funcionan los grupos sociales, no solo socioeconómicamente hablando. Esta desconexión hace que las decisiones más extrañas se tomen y se apliquen como soluciones que terminan perjudicando a la gran mayoría. Esto a propósito de lo que hemos conocido en las últimas semanas. Es lo que nos manda en mensaje de texto el profe Mauro, conocido también como el viejo de música.
4: Acá también Carlos Cerda, llegando a Pargua para iniciar un turno de 9x5. Me dicen eso sí que no me ponga nerviosa, dicen que eres pesado como jefe, pero no malo según los tenores.
3: Ojo. Ah, ¿viste?
4: Mira. Bueno, buena recomendación.
3: Yogur americano, en el fondo soy dulce.
4: Claro, y también dice, como en Santiago no se necesita parafina, no la prenda para secarse los pies. Un saludo directo al ministro.
3: Desde Rengo, Chile, nos pelean. Un amigo, José Francisco, dice, el tema inicial de los Guardianes de la Galaxia es Mr. Blue Sky. Ya, pero
4: es
3: una película.
4: Yo iba a repetir también ese, pero dije, son tres películas.
3: Sí,
4: hay más.
3: Tres, ¿no? Sí, hay una que empieza con Radio, que estoy seguro. No sé, dudo sobre, no sé si es Fake Plastic Trees o Creep, pero es con Radiohead, de eso estoy seguro. Y nuestros auditores también nos mandaron mensaje de voz al +56 9 85 21 23 60.
5: Muy buenos días.
3: Hola.
5: Hola, ADN. Acá Juan Martínez.
3: Hola, Juan.
5: Trabajando en Red Metropolitana, en un servicio desde Intermodal hacia la población El Castillo.
3: Ya, muy bien.
5: Los
3: bien.
5: Escucho todos los días, aun cuando hacía mucho tiempo que no les mandaba audio, pero para saludar y darle la bienvenida a Paloma.
3: Eso, ahí suena la
5: y que Grey tenga un muy buen descanso.
3: La puerta del autobús.
5: Gracias,
3: autobús.
5: Que estén
3: gracias,
5: muy bien.
3: Juan. Abrazo, que le haya
6: bien. Buenos días, Paloma, ¿cómo estás? Bienvenida. Pasando la Grey, que anda puro paseando en el desierto florido. Yo aquí, hoy día más temprano, pasé a buscar a las chicas del colegio porque me tengo que ir a hacer un examen. Así es que todas me apañaron y me permitieron pasar 10 minutos antes, van muertas de sueño.
4: Mucho
6: oye,
4: ánimo,
6: con respecto al ministro Quirós Sene, porque así se llama ahora, Quirós Sene, más encima el clima confabula contra ellos. Ahora nadie usa Quirós Sene. Que tenga un buen día y no pasen frío.
4: Buen día.
7: Estaba bueno el partido ayer del Colo con Puerto Montt. Bueno. ¿Y? Parece un partido de los 80, eso como de una Copa América que hubo una de acá. Parece que salió como campeón Argentina.
3: Sí,
7: jugaba
3: sí.
7: Pistura, 1991, bueno,
3: en
7: bueno, el partido del fútbol, después lo suspendieron. ¿Y qué va a pasar con esos 45 minutos?
3: No sé.
7: ¿Iba a jugar
3: la NFP de,
7: antes
3: de
7: algún
3: que
7: partido, así como sucedió con el Everton con la U?
3: No,
7: ¿era consulta
3: que
7: directo a Milán, el presidente de la NFP?
8: Ahí es soplar el viento acá arriba de una manera bestial. Ya, Héctor Jaime, playante.
9: Hoy nuevamente con problemas de locomoción.
3: Oh.
9: Efecto lluvia, la micro en Peñaflor, San Bernardo, Puente Alto, no para. Tengo que esperar como una hora más que venga la siguiente micro, porque más encima la frecuencia es mala. Pésimo, pésimo servicio, Bupesa. Les habla Damaris, que hace rato que no les mandaba un mensaje.
3: Hola, Damaricito.
9: Un abrazo,
3: siempre nos
9: Paloma y Pancho.
10: ¿Cómo está, Carlos? Saludo por acá.
3: Hola, Carlos.
10: No puedo hablar mucho porque ando todos durmiendo en el bus,
3: ya.
10: Así que no los quiero despertar aquí llegando a Puerto Montt. Oiga, no se ponga nerviosa si el Pancho no es tan pesado, como
3: mira,
10: dicen los tenores.
3: Ahí,
10: al final,
3: lo
10: en el fondo,
3: vos,
10: es buena persona. Un abrazo, Palomita, que esté muy bien, cuídese. Chao.
11: Hola, buen día. José Francisco por acá, de Rengo.
3: Hola, José Francisco.
11: Ahí sola bien el tiempo. Primera vez que lo escucho, súper entretenido su programa. Muchas, los felicito, tienen buen feedback los dos. Se nota que lo pasan bien entre los dos. Felicidades, buen programa.
3: Gracias.
11: Llamando desde acá, de Putaendo, quinta región interior cordillera,
3: Valle
11: con lluvia durante toda la noche,
3: sí,
11: de
3: bien.
11: Manera copiosa, sin parar. Espero que la gente y todas las regiones que están siendo afectadas por la lluvia, la gente pueda estar bien y no sufrir tanto daño en sus casas. Un abrazo, que tengan un muy buen miércoles. Saludos.
3: Gracias.
4: Gracias
3: a todos nuestros auditores. También saludamos a Mauricio, que viene llegando.
4: Ups.
3: Hola, Mauricio, buen día. Gracias por sus mensajes de voz y de texto, +56 9 85 21 23 60, y nos interesa que siga mandando sus mensajes a propósito del sistema frontal que nos está afectando.
4: Y nos decían, estaban en el pip-pip.
3: ¿Eh? Falta el pip-pip.
4: Pero yo tengo el mío, tenía el burr.
3: Debería haber dejado grabado un pip-pip. ¿Verdad que está el palomo de la paloma?
4: El burr.
2: 6:48 minutos. 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
3: Y ya que estamos hablando de lluvia, fuertes precipitaciones se han registrado entre las regiones de Coquimbo y Los Ríos, evento meteorológico que continuará hoy, contemplando incluso ahora tormentas eléctricas.
4: Ante esta situación, autoridades mantienen vigentes diversas alertas tempranas preventivas a lo largo de todo el territorio nacional. Quien nos cuenta a esta hora todo esto es Tamara Aranda.
12: Alerta meteorológica que abarca gran parte parte del territorio nacional y cuyo evento se extiende desde la región de Coquimbo hasta la zona sur del país. Lluvias que comenzaron este lunes y que van a continuar, dicen los expertos, por lo menos hasta mañana jueves, y va a seguir contando con presencia de vientos, precipitaciones e incluso tormentas eléctricas. Elio Bruford, meteorólogo de la Dirección Meteorológica de Chile, comentó el pronóstico que se espera para los próximos días.
13: Bueno, para la jornada de hoy miércoles estamos esperando una temperatura mínima de 11 grados y una máxima de 17 grados con precipitaciones durante todo el día, y para la tarde además se suma la probabilidad de tormenta eléctrica, en tanto que para el día jueves solo esperamos cielo nublado con chubascos aislados durante horas de la tarde y probabilidad de tormenta eléctrica acá en la región metropolitana.
12: Todo esto que estamos observando actualmente es debido a los efectos del fenómeno del Niño. De hecho, en el boletín trimestral de la Dirección Meteorológica de Chile ya se había proyectado que los meses de octubre, noviembre y diciembre serían bastante lluviosos y que estas precipitaciones estarían por sobre lo normal, ubicadas dentro de la zona centro y sur del país. Jadiye Musa, académica y ecóloga de la Universidad Central, adelanta que estos efectos no se observaban desde octubre del 2017.
14: Todo lo que va a pasar este año está mucho más enfatizado, es decir, la cantidad de lluvia que viene desde el mar, todo lo que es el vapor de agua, va a hacer que precipite con mucho más fuerza hasta marzo 2027. Se supone que ha llovido 17 milímetros, lo que tiene que ver con todo lo que llovió en los últimos octubre más lluvioso. El Niño es climático global.
12: Sistema frontal por el cual se han activado ya alertas tempranas preventivas por parte de SENAPRED y cuyo monitoreo se va a estar realizando constantemente por parte de las autoridades hasta este día jueves. Tamara Aranda, ADN.
2: 6:51 minutos.
15: 6:51 minutos.
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16: ¿Estoy puesto a pensar cuánto pesan las monedas en tu bolsillo?
3: No es algo que me atormente. ¿Sabes qué? Hace mucho tiempo que ando sin plata.
16: Eso es muy común ahora, bueno, cuando todo es tarjeta. Oye, espérate.
3: Pago todo con tarjeta, básicamente. Tipo. Y de hecho, cuando tengo billetes o cuando tengo moneda, como que trato de desprenderme rápido y es como que lo que...
16: Y ahora todo se puede pagar también con el teléfono, entonces menos...
3: Lo abono en el supermercado, como que me las saco... Pero es cosa mía, ¿no?
16: Para pagar los estacionamientos.
3: Hay gente que le sirve las monedas. Y debutó ayer la moneda de 50 pesos nuevo, que es más liviana, ¿no?
16: Más liviana, por eso mismo. Así que, con esa información nos cuenta ahora Magdalena Yáñez.
17: Aunque los pagos digitales ganan espacio, las monedas siguen siendo indispensables para miles de personas y comercios. En ese contexto, el Banco Central comenzó la distribución de la nueva moneda de 50 pesos. La nueva pieza mantiene el mismo diseño y valor de la actual, pero incorpora una tecnología de fabricación distinta que permitirá reducir costos y aumentar gradualmente la disponibilidad de monedas en circulación. Desde el Banco Central, la gerenta tesorera Cecilia Filiu explicó que las nuevas monedas llegarán progresivamente a la economía y convivirán con las que actualmente utilizan las personas.
18: La nueva moneda 50 mantiene el mismo diseño, el mismo valor y circulará con las que actualmente conocemos. Estas monedas convivirán y serán medio de pago a lo largo de todo el país. Las personas que mantienen el uso del efectivo no tendrán que acceder a un banco o a un lugar especial para obtenerlas, ya que gradualmente se ingresarán a la economía a través de los vueltos y los pagos en la vida cotidiana de las personas.
17: La noticia fue bien recibida por quienes usan efectivo de manera habitual y aseguran que conseguir monedas para el transporte o para dar vuelto no siempre es una tarea sencilla. Al micrófono de ADN, usuarios destacaron la importancia que sigue teniendo la moneda de 50 pesos en las compras cotidianas.
19: Mira, es muy importante, ya que incluso las monedas están un poco escasas, entonces uno va al banco, entonces le dan muy pocas monedas a uno para dar cambio. Entonces esto es muy bien lo que están haciendo, ya que están sacando más monedas de 50 pesos, que a veces cuesta mucho para conseguirlas.
20: Bueno, todos los días, porque yo como ando, ¿cómo se llama?, en micro, en colectivo... Y ahí yo lo ocupo siempre estoy dando, a veces justo la moneda 50 y le voy dando, diría siempre.
17: De acuerdo con especialistas, pese al crecimiento de los pagos electrónicos, las monedas siguen cumpliendo un rol clave en almacenes, ferias y el comercio minorista. Además, muchas terminan fuera de circulación porque las personas las guardan en sus hogares, por lo que esta nueva forma de fabricación permitirá aumentar su disponibilidad y reducir los costos de producción. Magdalena Yáñez, ADN.
2: 6:54 minutos.
15: 6:54 minutos.
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3: Las gracias para todo el mundo que nos acompaña esta mañana junto vámonos, a Paloma vamos. Cárdenas, y también las gracias para Jessica, para Jorge Meriño y para Tomás de Santiago, que nos ratifica que Krip aparece en Guardianes de la Galaxia 3, ¿ah?, en el inicio de la partida.
16: ¿Saben la paz que le están dando al Sugar en este momento?
3: El mapache se llama Rocket o Rocket. Raccoon. El Rocket Raccoon. Nos vamos.
16: Nos vamos.
3: Que tengan un excelente miércoles. Chau, que chau. Pase la lluvia. Tómenlo bien.
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2: Alerta amarilla en la región metropolitana por el sistema frontal. En pocas horas cayeron más de 70 milímetros de agua y se reportan calles y pasos bajo nivel anegados, activación de quebradas y una remoción de masa en Melipilla.
3: Un hombre fue encontrado sin vida en un paso bajo nivel inundado en San Bernardo. La víctima aún no ha sido identificada y se investiga la causa de su muerte. Podría ser una persona en situación de calle.
2: La oposición exige su salida y la Moneda evita cerrar filas con el embajador de Israel, Gabriel Zaliasnik. El abogado está en calidad de imputado en la causa por nombramientos judiciales.
3: Miguel Ángel Calisto fue desaforado por segunda vez ante una corte de apelaciones en una investigación por delitos reiterados de fraude al fisco. El senador apelará a la Suprema.
2: Ya son 15 los jueces removidos por viajar al extranjero mientras estaban con licencia médica. La Corte Suprema mantiene 5 casos pendientes y evalúa abrir procesos contra otros 4 magistrados.
3: Codelco investiga una nueva sobreproducción de cobre tras la posible o el posible incremento artificial en las divisiones Ministro Ales y Salvador. El gobierno exige llegar hasta las últimas consecuencias.
2: La Moneda justificó el aumento de la deuda pública y recortó su proyección de crecimiento para este año. Expertos ponen en duda, sin embargo, que la economía logre crecer sobre el 3% el 2027.
3: Partió el trámite del presupuesto 2027 en el Congreso. La propuesta del gobierno sufrió su primer revés. La subcomisión rechazó la rebaja de recursos para el CERVEL. Hay recortes también en la ley Ricarte Soto.
2: El gobierno retirará su reforma constitucional de seguridad y el nuevo proyecto de senadores sumó a Iván Flores y Karim Bianchi. Apunta, entre otras cosas, al crimen organizado y a la segregación en cárceles.
3: Con una misa en la Catedral Santa María de Los Ángeles, será despedido esta mañana el sargento segundo Jaime Urrea. El carabinero fue asesinado durante un procedimiento por violencia intrafamiliar. Asiste el presidente Kast.
2: La Armada dio de baja a 2 funcionarios imputados por una violación grupal a una joven de 23 años en Rapa Nui. Ambos permanecen en prisión preventiva en un recinto del institución en Talcahuano.
3: Revés para el ministro Iván Poduje, un peritaje judicial recomendó no demoler viviendas del sector del Olivar en Viña del Mar. El ministerio cuestionó el informe y mantiene el proceso.
2: Y en el exterior, Corea del Sur advirtió a Estados Unidos sobre las consecuencias de una eventual confrontación con China. Acusan a Washington de aumentar la tensión en torno a Taiwán con la venta de armas a la isla.
3: Chile derrotó a México por 2-0 en el cierre de la gira por Norteamérica. Maximiliano Gutiérrez y Vicente Pizarro marcaron los goles de La Roja en el partido que se disputó en Los Ángeles.
2: El encuentro de Copa Chile entre Colo-Colo y Deportes Puerto Montt debió ser suspendido por la lluvia. El árbitro Francisco Soriano solo permitió jugar 45 minutos cuando el local se imponía por 1-0.
0: 7:03.
1: 7:03.
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4: Somos absolutamente respetuosos de los procesos judiciales, de la independencia del Poder Judicial, así que eso para nosotros es extremadamente importante. Y respecto a su pregunta, los cargos de confianza, los embajadores pertenecen a esa categoría, están siempre siendo evaluados, así que eso no es, eso es algo que siempre estamos evaluando.
2: La Fiscalía confirmó que el embajador de Chile en Israel, Gabriel Zaliasnik, tiene calidad de imputado en la investigación por eventuales irregularidades en nombramientos judiciales. Su defensa precisa que esto deriva de una denuncia y que la causa aún no ha sido formalizada.
3: Pero aquí aparece un nuevo problema político más o menos evidente para La Moneda. Si bien repiten, como escuchábamos, que los cargos de confianza son permanentemente evaluados por el presidente Kast, esta no es la primera polémica. Para la oposición, el historial y la confirmación del Ministerio Público hacen insostenible su continuidad en el cargo, a lo que se suma la solicitud que hace la Asociación de Diplomáticos de Carrera. Habrá que ver hasta dónde resiste la presión y el estándar de La Moneda. Soy Paula Bravo.
2: Y yo Mauricio Bustamante, y este es uno de los temas centrales para esta edición de ADN Hoy.
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3: ¿Cómo les va? Muy buenos días, bienvenidas y bienvenidos a este ADN Hoy, ombligo de la semana. Qué lluviosa jornada aquí en la capital y en otras ciudades de la zona centro-sur de Chile. Miércoles 7 de octubre, sigue nublado, con lluvia en algunas partes de la capital. 10 grados de temperatura a esta hora, dice la Dirección Meteorológica de Chile. 18 será la máxima durante esta tarde. Va a seguir lloviendo en la mañana, en la tarde, y esto ya declina en la noche, pero Ojo que las precipitaciones se proyectan nuevamente para la tarde y la noche de este jueves 8 de octubre. Mauricio Bustamante, ¿qué tal? Buen día.
2: Hola, Paula. Sin temor a equivocarnos, son lluvias históricas. Estaba revisando los registros de meteorología en la estación de Quinta Normal. La oficial aquí en Santiago ya se registra más de 70 milímetros de agua desde que comenzó a llover. Lo normal, el promedio en octubre es de 12 milímetros. Y en estaciones como Tobalaba, lo que va acumulado en este sistema frontal, 137 milímetros en 36 horas. Es mucha agua y además en un periodo muy corto de tiempo, lo que explica, y ya vamos a estar detallando, la gran cantidad de lugares anegados que hay, sobre todo en la zona sur de la región metropolitana. ¿Qué es lo que dice el pronóstico para las próximas horas? Que claro, ya decía, Santiago va a seguir con lluvia y ojo a las tormentas eléctricas que también se repiten en la región de O'Higgins. Arrancaba hoy día con lluvia, viento, tormentas eléctricas por la tarde-noche y una máxima de 18 grados. Lluvia también en el Maule, Talca, también con tormentas eléctricas por la tarde y una máxima de 18. Mismo pronóstico para Chillán, allí con una máxima en torno a los 17 grados. También tormentas eléctricas en la costa del Biobío, Concepción, Talcahuano. Las lluvias continuarán por la tarde. La capital de la región estará con una máxima de 16. Lluvia también en la región de la Araucanía, Temuco, con una máxima en torno a los 19. Lluvia en Valdivia, también con tormentas eléctricas por la tarde-noche con 17. En Puerto Montt, amaneció con nubosidad parcial. Vuelven las lluvias por la tarde-noche con 16. En Coyhaique, nubosidad parcial todo el día. Ausencia de precipitaciones en Aysén, allí con una máxima de 14 grados. Y también en Punta Arenas, sin lluvias, nubosidad parcial y una máxima de 13.
3: Ya, en Valparaíso y Viña del Mar va a seguir lloviendo, pero durante la mañana. Después algo despeja, según la Dirección Meteorológica de Chile, la máxima será de 17 grados. En La Serena y Coquimbo, lluvia de mayor intensidad en la mañana, después declina un poquito en la tarde, pero aparece una gotita en el pronóstico que da cuenta también de una máxima de 18 grados. 23 esperan en Copiapó, con nubosidad parcial todo el día. En Antofagasta, 21, nublado en la mañana, algo de sol en la tarde. En Iquique, lo mismo, nublado en la mañana, completamente despejado en la última parte del día, con una máxima de 24, con un pronóstico exactamente igual en Arica, donde en todo caso ahí va a estar más nublado durante todo el día. En la Isla de Pascua, precipitaciones que se extienden hasta la mañana de este jueves. Hoy día proyectan una máxima de 21 grados de temperatura.
2: Sí, una situación que vamos a estar de todas maneras monitoreando, particularmente lo que ocurre en el tránsito. La advertencia principal a esta hora es a redoblar las precauciones al momento de conducir. El pavimento no solo está muy, muy resbaladizo, sino que también, ya decíamos, hay varios pasos bajo nivel anegados en una situación que vamos a estar revisando. Alta precaución, dice de hecho Transporte Informa, al transitar además por semáforos apagados en varios puntos de la región metropolitana. Y pasos bajo nivel anegados, entre otros, Colón con la ruta 5, O'Higgins, Barros Arana, pasos San José está cerrado y en San Bernardo, al igual que las Acacias.
3: Ya, la Superintendencia de Electricidad y Combustible da cuenta que a esta hora en la región metropolitana hay 12.585 clientes sin energía eléctrica. Uno no necesariamente está viendo todos los días lo que muestra la SEC, por lo tanto, no necesariamente podemos hacer una comparación, pero son hartos clientes lo que hasta ahora, muy probablemente muchos de ellos asociados a los efectos del sistema frontal, están sin luz. 12.585 clientes. Le sigue la región de O'Higgins con 2.122 y Valparaíso. Valparaíso está antes, de hecho, con casi 5.400 clientes sin suministro eléctrico a esta hora. Si son parte de esos clientes, si nos quieren contar cómo les fue con la lluvia, si quieren comentar con nosotros los temas del programa de hoy, WhatsApp abierto como siempre, más 569-8521-2360. Los leemos en el hashtag ADN Hoy en X.
0: 7:09.
5: 7:09.
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2: Bueno, y monitoreamos en terreno la situación de la lluvia, particularmente qué ha pasado durante la noche. Richard Jiménez, buenos días.
6: Oigan, buenos días. Con las consecuencias a la vista por esta lluvia persistente e intensa, por lo menos hasta las 3 de la madrugada del día de hoy, tras dos días de lluvias y de nieve también en sectores altos del valle, del gran valle de la ciudad de Santiago. Estragos a la vista. Está inhabilitado, por ejemplo, el paso bajo nivel de Lira, aproximándose a la Alameda, esto en pleno centro de la ciudad de Santiago. Tránsito, de todas maneras, aún más lento en distintas calles y avenidas de la ciudad de Santiago. Gotea a esta hora, pero tenemos información consolidada por las precipitaciones de los últimos dos días aquí en la región metropolitana. Uno podría decir que se alcanzan niveles históricos para lo que es octubre en nuestra región. Fíjense que más de 100 milímetros de agua han caído, incluso hasta 140 milímetros de agua en zonas urbanas de la zona oriente, aquí en la región metropolitana, en Santiago. En algunos lugares, en dos días de lluvia, 70 milímetros en Quinta Normal, que se toma como punto de referencia de lo que cae de precipitaciones de lluvia en el centro de Santiago. A 1.200 metros ha nevado, esto en lugares como San Gabriel, en la comuna de San José de Maipo, en el Cajón del Maipo, zona sur de la región metropolitana. Me imaginamos también que en otros lugares cordilleranos de la región, las canchas de esquí en lugares como Farellones y Valle Nevado deben estar sacando cuentas alegres. Lo que sí habrá que ver con luz de día, las consecuencias, los estragos aún más por esta lluvia por parte de los municipios, y es lo que nos ha dicho Miguel Muñoz, director metropolitano del Servicio Nacional de Prevención y Respuesta ante Desastres, SENAPRED, el director metropolitano de la SENAPRED, apuntando a los datos de estas lluvias en dos días solo en la ciudad de Santiago y región metropolitana.
7: Respecto a lo hecho más relevante, tenemos que entender que una, la cantidad de agua caída entre ayer y hoy día, Tobalaba, por ejemplo, 142,4 milímetros, Guayacán, en San José de Maipo, 106,8 milímetros, La Dormida, 83 milímetros. Digamos que aquí precipitó en los dos días mucha agua. Eso implicó que evidentemente tuviésemos pasos bajo nivel anegados, que se están trabajando por parte del Servio en estos momentos. Tuvieron muchas calles, ¿no es cierto?, que tienen diferencias de cota también con anegamiento. Sin embargo, afectación directa a gran cantidad de viviendas no tenemos. No obstante, hoy día en la mañana, recién ya con luz día, los municipios van a hacer la evaluación de sus impactos.
6: Llovió harto, sobre todo el día de ayer, por la tarde y noche, y en medio de la lluvia, la inundación de un paso bajo nivel en San Bernardo, con el hecho más lamentable, apareció una persona muerta, un hombre de entre 50 y 60 años, podría tratarse un indigente, una persona en situación de calle, de los que pernoctan habitualmente el lugar o los alrededores, esto en el sector de San José con avenida Portales. El hallazgo tuvo lugar a eso a las 23 horas, en un lugar que llegó a tener una profundidad máxima de agua de aproximadamente 2 metros en promedio. La brigada homicidio de la PDI llegó en horas de la última noche y madrugada. No ha habido vocería por parte de la policía de investigaciones si hay intervención o no de terceras personas en el hallazgo del cadáver. Aparentemente no. Escuchemos la primera información que nos entregó en horas de anoche sobre este hecho en la comuna de San Bernardo, con un paso bajo nivel en el que quedó al descubierto el cuerpo de un hombre. Nos habló el teniente Martín Galás de la prefectura Maipo de Santiago, de la policía uniformada.
8: Hace un trabajo coordinado junto a bomberos de la comuna. Se logró el rescate de un cuerpo de un hombre adulto, al momento no identificado, que se encontraba lamentablemente fallecido, ¿cierto?, de paso bajo nivel, el cual se encuentra inundado.
6: También en San Bernardo anoche un microbús con pasajeros quedó atrapado por algunos momentos, esto en el sector de Camino Lonquén con las Acacias. Bomberos rescató a las personas de San Miguel a eso a las 10:30 de la noche. El desprendimiento de un muro de una fachada, una casa antigua abandonada por calle Oran, cayó sobre un automóvil estacionado, causando daños también al tendido eléctrico, a un poste de alumbrado público, a la casa de al lado, a un árbol también que se vio afectado. ¿Qué queda para el resto del día? ¿Seguirá lloviendo? Sí, se nos ha señalado, de acuerdo a las estimaciones de meteorología, menos podrían caer otros 10 milímetros en promedio en distintos puntos de la región metropolitana. Paula, Mauricio.
2: Sí, la preocupación, Richard, es que siga lloviendo en zonas de cordillera donde hay nieve, digamos, y eso explica de alguna manera el aumento importante de caudal del río Mapocho aquí en la región metropolitana, pero también de otros ríos en la zona central, porque claro, al llover sobre la nieve cae mucha más agua, se desprende material, y eso, insisto, explica el gran torrente y cómo ha aumentado también el nivel de las aguas en varios ríos, ríos importantes que cruzan el Valle Central. Así es que seguimos en contacto, ¿eh? Muy buenos días.
6: En julio, junio y agosto, me atrevo a decir, vimos crecer las aguas del río Mapocho, sí, pero no al nivel de lo que se vio incluso el día de ayer. Claro, por las intensas precipitaciones y nieve caída a mediana altura en zonas precordilleranas y cordilleranas de la región metropolitana.
3: Sí, tal cual. Estuvimos muy pendientes ayer durante la mañana del rescate de algunos perritos, de algunos animales que estaban ahí en la ribera del río Mapocho en particular. La historia de Morocho ya da la vuelta a Chile a estas alturas. Finalmente no lo rescatan. él cae al cauce del río y logra salir por sus propios medios, varios metros ya más abajo. Un sistema frontal que ya ayer lo advertíamos, amenaza con tener el octubre más lluvioso de la última década acá en la región metropolitana, transformarse en el octubre más lluvioso desde el año 2017. Gracias, Rich, te retomamos.
6: Nevada comienza a verse la cordillera hacia el sur y hacia el oriente.
3: Ya, gracias.
2: Buen día.
0: 7:15
5: 7:15
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2: Bueno, y avanzamos con otras noticias. La Corte Suprema aumentó a 15 la cifra de jueces removidos por viajar al extranjero mientras estaban con licencia médica. El máximo tribunal del país dejó 5 expedientes pendientes, aunque siguen estudiando si corresponde abrir nuevos cuadernos de remoción contra otros 4 magistrados. Vamos a todo lo que ha estado ocurriendo en esta materia con Gabriel Riveros.
9: Ya son 15 los jueces removidos por la Corte Suprema por irse de viaje estando con licencia médica en el marco de los procedimientos disciplinarios abiertos tras conocerse estos casos. Este martes el máximo tribunal revisó 8 nuevos expedientes. 4 terminaron con la remoción de los magistrados, mientras que en otros 4 no se concretó la salida, ya sea porque no alcanzaron el quórum requerido o porque la mayoría del pleno decidió mantener al juez en su cargo. La presidenta de la Corte Suprema, Gloria Ana Chevesic, explicó el resultado de esta nueva jornada y detalló que todavía quedan 5 casos pendientes cuyas votaciones fueron suspendidas temporalmente por decisiones del Tribunal Constitucional.
10: Se revisaron 8 casos, 5 que estaban suspendidos por el Tribunal Constitucional y 3 rezagados. Al respecto, el Pleno hoy día resolvió remover en votación unánime a un integrante de la Judicatura, remover en votación dividida a 3 integrantes de la Judicatura, rechazar la remoción de 4. Y además está pendiente la resolución de 5 casos en los que se escuchaban alegatos, pero no se pudo avanzar porque fueron suspendidos por decisión del Tribunal Constitucional.
9: De los 4 casos en que no se concretó la remoción, en 3 no se alcanzaron los 11 votos que exige la Constitución para separar a un juez de su cargo, mientras que en el 4, la mayoría del Pleno se pronunció directamente por no remover al magistrado. Y mientras los jueces removidos esperan que se redacten y se conozcan las sentencias, desde la Organización de Trabajadores Judiciales, su presidente Marcelo Acevedo advirtió que será necesario revisar los fundamentos de cada una de estas decisiones.
11: Pero igual estamos expectantes aún de la sentencia, ¿cierto?, con los argumentos objetivos que se tuvieron a la vista para efectivamente unos jueces removerlo y otros jueces no removerlo. Por lo menos se está revisando caso a caso, pero nos preocupa sí que los votos o el quórum alcanzado para, ya sea para removerlo o para no removerlo, sea más bien por cuestiones subjetivas. Eso lo vamos a ver todo al momento que se revelen la sentencia y los cuadernos de remoción.
9: Con respecto al qué hacer ante una destitución, el magistrado afectado de una vez que agota las instancias del ordenamiento jurídico chileno, incluso podría llegar a recurrir al sistema interamericano de derechos humanos. La decana de Derecho de la Universidad de Alberto Hurtado, Miriam Enríquez, explicó que allí se evaluaría únicamente si el Estado garantizó el derecho a defensa y la debida fundamentación de esta decisión.
12: Los magistrados removidos sí podrían acudir al sistema interamericano si agotan los recursos internos disponibles y efectivos, siempre también que cumplan los requisitos de acceso. El sistema interamericano no actúa, hay que aclararlo, como una instancia de apelación, sino que examina si el Estado vulneró derechos protegidos internacionalmente. Entonces, la cuestión central será si cada remoción se fundó en una causal válida, en hechos probados y en un procedimiento con garantías, y si fue una decisión motivada y proporcional.
9: Por ahora, la Corte Suprema mantiene 5 casos pendientes cuya revisión quedó fijada para el 19 de octubre. Entre ellos está el caso del juez Daniel Urrutia, quien recurrió al Tribunal Constitucional para cuestionar el procedimiento seguido en su contra. Además, la Suprema todavía analiza si corresponde abrir nuevos cuadernos de remoción contra otros 4 magistrados. Por lo tanto, la cifra de 15 jueces removidos podría seguir aumentando. Gabriel Riveros, ADN.
0: 7:19
5: 7:19
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3: Ya avanzamos, recuerden que los vamos a estar escuchando a ustedes, sobre todo después de una jornada muy lluviosa acá en la región metropolitana, de los estragos que ya revisábamos más temprano con Richard Jiménez. Está abierto el WhatsApp en el +569 85 21 23 60. Los leemos también en el hashtag ADN hoy en X. Por ahora cambiamos de tema porque el gobierno decidió no perseverar y va a retirar la reforma constitucional en materia de seguridad. Hoy senadores de la Comisión de Constitución van a presentar un texto alternativo que no contempla la creación de un quinto estado de excepción constitucional. El presidente Kast ayer emplazó a quienes a su juicio en el pasado llamaban a atentar contra carabineros y a esta hora ya va rumbo a la región del Biobío para asistir al funeral del sargento segundo Jaime Urrea. Leonardo Nores, ¿cómo te va? Muy buenos días.
13: Hola, ¿cómo están? Claro, no es la primera vez que el presidente tiene que estar presente en una ceremonia fúnebre de un funcionario policial asesinado. Le han tocado varios durante su gestión y lo ha hecho en todas las ocasiones anteriores en las que ha muerto justamente un uniformado. Son señales de una otra manera que da el Ejecutivo de respaldo a carabineros, también con las medidas de seguridad que pretende implementar. En la jornada de ayer se promulgó el proyecto de ley que aumenta el plazo de la flagrancia y en donde emplazó a quienes a su juicio llamaban a atentar a carabineros, contra carabineros en particular, lo que generó una discusión importante porque finalmente ¿a quiénes se refería? A ex autoridades, a ex parlamentarios o parlamentarios en ejercicio que votaron a favor o en contra, a internautas. Quedaba abierta esa imputación, lo que por supuesto generó una respuesta bastante dura en todo caso desde la oposición, donde dijeron que esto era falso. Lo dijo de esta manera el diputado Daniel Manucheri.
14: Todos los carabineros han tenido la valentía de asumir esos riesgos porque saben que hay un respaldo total. Pero hubieron años en que algunos llamaban a atentar contra carabineros de Chile. Eso dio pie a que el crimen organizado, el narcotráfico, fuera tomando posiciones. Y esas son las posiciones que tenemos que ir recuperando.
15: Él es el responsable de la seguridad de los chilenos. Él es el responsable de velar para que en este país no asesinen carabineros. Entonces, seguir responsabilizando al pasado. Bueno, ¿para qué fue elegido presidente? Y hoy día las consecuencias de ese humo que vendió en la campaña el presidente Kast lo están viviendo los chilenos hoy día.
16: Bueno, tanto así, digamos, que lo reflejan las encuestas, digamos, ya lo decíamos a comienzos de semana, los últimos estudios marcan una importante baja en el nivel de aprobación de cómo el presidente Kast está conduciendo el gobierno y un aumento significativo en los niveles de desaprobación. Pero en paralelo a todo esto, todas las iniciativas parlamentarias, digamos, esto que ya comentamos en su momento, que para el gobierno era absolutamente irrenunciable y que terminó cediendo, digamos, respecto de su idea de reforma constitucional, que finalmente va a terminar siendo reemplazada por una iniciativa distinta que impulsan senadores.
13: Exactamente. Ayer se reunieron en la tarde integrantes de las comisiones de seguridad y constitución del Senado y también representantes del gobierno para llegar a este acuerdo y la decisión del Ejecutivo en este caso, como decías tú, Mauricio, de no perseverar en su reforma original porque, claro, no tenían los respaldos necesarios. La propuesta alternativa la impulsan los senadores Andrés Lockton, Arturo Esquella y Pedro Araya. Se va a conocer hoy día cerca de las 4 de la tarde, pero ya se conocen algunos detalles específicos, al menos tres ejes. Crimen organizado, dejando establecido en que la Constitución, ¿en qué se entiende por esta amenaza? O sea, digamos, se define de buena forma. Mayores facultades para gendarmería también y cambios al estado de excepción. Y este último es importante porque podría decretarse por 30 días y permitiría al presidente hacerlo preventivamente si es que existe una amenaza al orden público, pero con la posibilidad de que el Congreso lo pueda revocar y en cualquier momento. Ahora, los detalles específicamente los vamos a conocer en voz del biministro Claudio Alvarado y también del presidente de la Comisión de Constitución, el senador PPD, Pedro Araya.
17: Para combatir de mejor manera el narcotráfico, el crimen organizado y la delincuencia, dado ese trabajo y el respeto a los acuerdos, no vamos a perseverar con la reforma que habíamos ingresado en su minuto.
18: Más que un logro, es una señal de que la oposición o parte de la oposición entiende la urgencia de actuar unidos frente al crimen organizado. Que más que pensar en cómo se le infringe una derrota al gobierno, cómo se genera una traba en la tramitación legislativa del gobierno, lo que se está buscando es reivindicar la política de los acuerdos, de poder conversar y a partir de eso ir proponiendo soluciones concretas para abordar los temas de seguridad pública.
3: Lo de Araya, lo de Esquella y lo de Lockton lo sabíamos, más o menos los ejes en lo que estaban trabajando también, lo comentamos con el presidente de los republicanos recién el lunes aquí en el ADN hoy. Me parece que lo que el gobierno tiene que mostrar en esta oportunidad, y no sé si un triunfo o un logro, pero sí una señal, es cómo consigue en las últimas horas sumar a esa especie de acuerdo al senador Karim Bianchi y al senador de la Democracia Cristiana Iván Flores, porque le da un cariz de mayor amplitud de lo que había tenido hasta ahora en medio del rechazo que ha encabezado, entre otras, la presidenta del Partido Socialista, Paulina Bogdanovic. Pero hay otras alternativas, hay otros proyectos que se están trabajando de lo que el gobierno ha denominado llamado la agenda ACOT, y en particular, por cierto, a propósito de lo que pasó en Los Ángeles, la idea es saber en qué está esos proyectos que buscan respaldar a carabineros, digamos, en qué están, claro, en el Congreso.
13: Sí, pues, de hecho, hoy es un día clave para las reglas del uso de la fuerza, las RUF, que también, luego de la votación del informe de la Comisión Mixta en ambas cámaras, estarían los votos, en este caso, para que el proyecto quede despachado y pueda convertirse en ley. Pero en paralelo también avanzan proyectos que moderniza y extiende la carrera funcionaria de carabineros, se incorporan nuevos bonos y también gratificaciones, incentivos, finalmente, para la carrera policial. A esto se suma también un aumento de recursos para las policías contemplado en el presupuesto. Sobre esto, se conoció que el gobierno va a reformular también el plan Calle Sin Violencia, que es una emblemática iniciativa de la administración Boric, y eso generó hasta discusión también.
3: Claro, ayer comentábamos lo de Carolina Tohá, que había ella comentado a su vez por la discontinuidad de este programa en el marco de la discusión del presupuesto. El gobierno ha dicho que el programa no deja de existir, o que en estricto rigor sus objetivos no dejan de, claro, existir, porque lo van a reformular completamente.
13: Exactamente, se llamará Plan Foco. Y se estaría enfocado, ahí hacemos el juego, en delitos violentos en 47 comunas. Ese es el detalle, la diferencia, por decirlo así. Sobre estas iniciativas y lo que faltaría por avanzar, lo comentó el general director de Carabineros, Marcelo Araya.
19: Para nosotros, este es un momento, yo creo que muy especial, un momento en el cual se están discutiendo muchos aspectos que van en directa relación con el perfeccionamiento de la función policial. Aquí entramos varias instituciones y en ese orden de ideas se está discutiendo todo lo que habla en relación de incentivos, de beneficios, de prolongaciones de carrera, que es algo también muy esperado y que se ha estado trabajando durante mucho tiempo, pero en paralelo también un reforzamiento de lo que es la función policial a través de leyes que son bastante importantes, y también, por otra parte, todo lo que dice relación con el equipamiento, aporte extraordinario.
13: Bueno, y también como apunte, el Ejecutivo ingresó al Congreso en insistencia para que el Senado pueda retomar la tramitación de la reforma constitucional que amplía el plazo de detención para proceder a las expulsiones administrativas, la misma que fue rechazada hace un par de semanas por un voto nada más. Así que ahí se va a insistir, y la votación debiera ser, bueno, después de que los senadores regresen de sus semanas distritales, y hay algunos que están en Tanzania, están bien lejos, pero sí, tienen, claro, que llegar, pues están en una asamblea de la Unión Interparlamentaria.
3: Efectivamente, esa reforma migratoria que se cayó por un voto, por la falta de quórum ahí en el Congreso. Yo quería volver a lo que partíamos contando, Leo, contigo, como esta estrategia que ha dibujado La Moneda en los últimos 2 días, en los últimos 3 días, para enfrentar la muerte de un quinto carabinero durante el gobierno del presidente José Antonio Kast. Lo planteó así Arturo Esquella cuando estuvo el lunes aquí en ADN, y el presidente ayer también opta por apuntar a quienes a su juicio llamaron a atentar contra carabineros en años del pasado. Tal como planteabas tú, no dice quiénes, no dice aquí hubo parlamentarios, no dice aquí hubo personas en redes sociales, apunta más o menos a la bandada. Y en esa lógica a mí me parece que hay que hacer la diferenciación con la relación que las autoridades, por ejemplo, del gobierno anterior tuvieron con carabineros. Porque Gabriel Boric se tuvo como presidente que hacer cargo de lo que habló y de lo que dijo de carabineros cuando era diputado y cuando era candidato. Y se tuvo que hacer cargo muchas veces. Sí. Una generación que enfrentó a carabineros muy duramente por el tema del periodo del estallido social, una generación política que habló de la reformulación total de carabineros, pero después Gabriel Boric entabló una relación en particular con el entonces general director Ricardo Yáñez, que el propio carabinero defendió varias veces. O sea, si uno revisa, porque el archivo no miente, en el 2023 y en el 2024 Ricardo Yáñez decía que ese gobierno se hizo cargo de deficiencias en la institución. Gabriel Boric se tuvo, insisto, que hacer cargo y de alguna manera explicar por qué había actuado de la manera que había actuado en relación a carabineros antes, pero como presidente, el mismo general director en algún momento resaltó la relación de confianza que tenía con ese gobierno, y como ese gobierno se tuvo que hacer cargo de deficiencias. Por ejemplo, yo me acuerdo que Ricardo Yáñez hablaba de el tema de los automóviles, por ejemplo, de carabineros. Por lo tanto, me parece que son dos cosas como distintas, y que hay que tratarla en planos distintos. Cada uno se hará cargo de lo que se tenga que hacer cargo en relación a lo que dijo, a lo que hizo, a lo que pidió que se hiciera con carabineros, pero los hechos también son los hechos. Gracias, Leo.
13: Nos vemos. Chau, chau.
16: Gracias, buenos días.
0: 7:29 minutos.
5: 7:29 minutos.

0: es un día
1: confundible. Rafael, con esto que se llama Mi Gran Noche, nos sirve para contarles que desde el cartero más longevo de Chile hasta la expresidenta Michelle Bachelet son parte de una lista de los 100 líderes mayores. Esto lo entrega la Fundación Conecta Mayor, vinculada a la Universidad Católica, y que busca reconocer a personas de 75 hasta 110 años que aportan activamente al desarrollo del país. Chile está lleno de personas mayores que lideran, crean, emprenden y transforman sus comunidades. Es la principal conclusión que deja esta edición, en la que se recibieron más de 440 postulaciones desde Arica hasta Cabo Hornos.
2: Las candidaturas fueron presentadas en 5 categorías: Ciencias y Humanidades, Cultura y Artes, Economía y Oficios Tradicionales, Labor Comunitaria y Política y Vida Saludable y Deportes. Los seleccionados representan una diversidad notable, entre ellos hay científicos, artistas, arquitectos, empresarios, deportistas, dirigentes sociales. Entre algunos nombres destacados están, ya decíamos, la expresidenta Bachelet, el arquitecto Cristian Castillo, el cantautor Eduardo Gatti, el empresario José Luis del Río, el actor y comediante Don Carter y la deportista Luisa Inés Rivas, entre muchos otros.
1: Ya pues, junto a Rafael y nuestras felicitaciones a los premiados, saludamos también a algunos de nuestros auspiciadores, porque lo mejor del cyber son los viajes. 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
2: Ya, rápidamente la pausa. Al regreso hablamos del presupuesto, lo que pasó ayer con el CERVEL, lo que viene pasando con lo de la ley Ricardo Soto y muchísimo más. Por cierto, deportes. Y los escuchamos a ustedes en el más 569-8521-2360.
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4: 7:33 minutos.
5: 7:33 minutos.
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0: hablamos de todos para todo Chile. 7:39 minutos.
1: 7:39 minutos.
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2: Sí, la situación de las calles, particularmente aquí en la capital, marcada por las fuertes lluvias de las últimas horas. Ya decíamos, una precipitación histórica para el mes de octubre, la lluvia más importante, más de 70 milímetros en Quinta Normal, desde que hay registros, desde el año 1914, que para un mes de octubre no se registraba tanta lluvia. Marcelino Martínez, ¿qué está pasando en el tránsito? Buenos días.
3: Hola, buen día.
4: Paula Mauricio, buenos días. Sí, también aquí impresionados con cómo esto ha afectado el flujo vehicular. Hay muchas arterias que están intervenidas precisamente por la acumulación de agua. Hay más de 30 semáforos apagados en razón de los cortes eléctricos que hay en varios puntos de la ciudad. El punto crítico, por cierto, más importante.

0: Tanta a esta hora que está afectado es Camino Lonquén, que se encuentra completamente anegado, inundado, entre el sector de Rinconada de Chena y el sector del enlace Santa Marta, altamente crítico a esta hora de la mañana porque es un punto muy demandado por el flujo vehicular ahí en el sector de Camino Lonquén, que conecta precisamente Calera de Tango, San Bernardo, Maipú, en dirección hacia la ciudad. Por tanto, se debe optar como una alternativa por Camino Melipilla. La mala noticia es que hay varios tramos que tienen tránsito muy lento debido también a la acumulación de agua, esto principalmente a la altura de Tres Poniente, del sector también de Ciudad Satélite, también al llegar al sector de Alberto Llona, donde está el enlace de Avenida Pajaritos, también hay una acumulación de agua importante, esto reviste cierto grado de peligro, de hecho, a los vehículos que son de baja altura, como los City Car, y ni hablar de los motoristas que a toda costa deben evitar transitar en este punto de la comuna de Maipú. Luego, en el sector de la comuna de San Bernardo, es donde más se concentran los pasos bajo nivel que están imposibilitados al flujo vehicular. Es el caso de O'Higgins con Barros Arana, el de San José también está cerrado, el de Las Acacias, La Divisa, hay un costado de la empresa Watt, también está impedido al tránsito. Lo mismo ocurre en Colón con Lopinto y muy cerca de ahí el de un clásico, el de Avenida Los Pejos entre General Velázquez y el sector de Ruta 5 también está inundado. También el de Departamental, que había sido aperturado ahí bajo Gran Avenida debido a esta colisión por un camión, ahora está nuevamente intervenido debido a esta acumulación de agua. Por cierto que hay equipos de la Municipalidad de San Miguel con motobombas están trabajando para poder habilitar este paso a nivel. Y en sentido contrario, lo que usted puede contar para transitar sin problema, el de Avenida La Florida bajo Walker Martínez está completamente habilitado, y también el de Buin Alto Jahuel, que se inunda a esta hora de la mañana, también está habilitado ahí en la comuna de Buin. Finalmente, en el sector del centro de Santiago, Lira, bajo la Alameda, también está anegado, así que está suspendido el tránsito en Diagonal Paraguay, y en Loechever, la comuna de Quilicura, hay una intervención también por la caletera de Américo Vespucio, el poniente, desde Loechever, debido también a la caletera que se encuentra inundada. Por tanto, se debe optar a la autopista o la vía expresa de Vespucio Norte para poder transitar en dirección hacia el aeropuerto internacional. Es lo más relevante dentro de un montón de otras situaciones que están ocurriendo en Santiago a esta hora de la mañana debido a la acumulación de agua por lluvia en la región metropolitana. Paula Mauricio.
1: Sí, solo agregar, Marcelino, porque hay muchos puntos a lo largo del país con problemas por la lluvia, que ya decíamos está presente desde Valparaíso hasta la región de Los Lagos. Un accidente registrado temprano en Valparaíso, ahí en Avenida España, entre Valparaíso y Viña del Mar. Hubo un deslizamiento de tierra, de hecho, en Avenida España, a la altura del puente Capuchinos, en dirección a Viña, y debido a esta situación solo se mantiene una pista habilitada, lo que genera congestión vehicular desde la curva Los Mayos, reportan tus colegas de Transporte Informa en la región de Valparaíso, que también dan cuenta de que desde ayer el paso fronterizo Los Libertadores evidentemente se encuentra cerrado. Marcelino, seguimos en contacto. Buenos días.
0: Seguimos en contacto. Buen día.
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3: Hola, Paulita, ¿cómo estás? Buenos días.
4: Muy bien,
3: hola, Mauricio. Alfredo de Antofagasta, 18 grados. Está nublado en la ciudad de Antofagasta. Hoy día estoy viendo el partido Universidad de Chile, CDA. Ayer estuvimos ahí en el hotelazo de los de abajo.
4: Ah, muy bien.
3: Y esperamos que hoy día sea una fiesta a las 7 de la tarde en el Calvo y Bascuñán de Antofagasta. Ya, Paulita, ya, Mauricio, que tengan un buen día y cuídense mucho.
4: Igualmente, muchas gracias.
5: Hola, buen día, Dena, acá Mauricio.
4: Hola, Mauricio.
5: Primera vez que veo que hay una conversación presupuestaria tan oculta. La gente debe buscar, los parlamentarios y la sociedad civil, debe buscar en qué le están quitando recursos, más que el gobierno indique efectivamente estas son las áreas afectadas. Me parece insólito. No sé, a lo mejor ustedes han visto otros procesos que han sido más opacos que este. Eso, abrazo, chau, chau.
4: Sí, no sé, yo veo que el proceso hasta acá ha sido tal cual como ha sido todos los años la discusión del presupuesto. Lo que pasa es que aquí el gobierno, efectivamente, y lo hemos comentado en los días previos, utilizó esta estrategia de la cadena nacional del presidente José Antonio Kast el miércoles pasado, en la que entrega cifras más bien macro, que entrega muy poco detalle, y recién este lunes se abre, en términos metafóricos y concretos, el maletín con que llegó el proyecto en manos del ministro de Hacienda, enfrenta a Jorge Quirós con esos dos candados. El lunes se da cuenta en el Congreso y ahí recién se empieza a conocer el contenido de esas partidas. El debate del presupuesto es más bien público, no está en las páginas, en los canales del Senado, de la Cámara, y se hace lo mismo de siempre. Lo que pasa es que sabíamos que esto iba a pasar porque el gobierno decidió que recién cuando esto se diera cuenta en el Congreso íbamos a conocer públicamente y en detalle lo que traía cada partida. Y por eso es que ha ido pasando que en el inicio del trámite que comenzó ayer se empiezan a conocer los recortes, las rebajas de recursos, las propuestas de la moneda que hasta ahora han generado varias controversias. Que dicho sea de paso, vamos a revisar en segundos nomás. Gracias a todos por estar ahí en el WhatsApp de ADN, en el +569 8521 2360. Si van saliendo de la casa, nublado con lluvia en algunos sectores de la región metropolitana, 10 grados de temperatura a esta hora en la capital, 18 será la máxima, con precipitaciones todavía durante la mañana y la tarde.
6: 7:45 minutos.
2: 7:45 minutos.
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1: Bueno, y vamos justamente al detalle de la tramitación ya en el Congreso del Presupuesto 2027, con críticas por los días en que el proyecto se mantuvo bajo reserva. Ya hay partidas aprobadas, algunas también que generan cuestionamientos, mientras se conocen nuevos recortes sociales, entre ellos en la cobertura de la ley Ricardo Soto y también en el servicio electoral. Juan Espinosa, ¿qué tal? Buenos días.
4: Hola, Juan, buen día.
7: ¿Qué tal? Buenos días. Sí, con la sesión del Estado de la Hacienda Pública comenzó formalmente el debate de la Ley de Presupuesto 2027 en el Congreso. Es el primer paso de este proceso donde, lo hemos dicho, ¿no?, el Congreso tiene que caminar y mascar chicle al mismo tiempo, porque mientras se discute esta hacienda pública se siguen revisando algunas de las partidas, mientras el Congreso tiene que hacer su agenda habitual, que viene muy nutrida para este miércoles. En una jornada que obviamente no ha estado exenta de polémicas y donde incluso los legisladores hicieron el punto que ustedes mencionaban recién y que escuchábamos en un auditor de ADN, el hecho de que hayamos pasado tanto tiempo con el secretismo después del ingreso de la ley de presupuestos. Pero también hay un sector, que es el oficialismo, que no le gusta hablar de recortes, a pesar de que lo que hay en varias partidas es efectivamente recortes. Vamos a escuchar al senador Javier Macaya, presidente de la Comisión Mixta de Presupuestos, la comisión madre que revisa este proyecto de finanzas públicas, y a la senadora Yasna Proboste, de la Democracia Cristiana, dos de las figuras del inicio formal del debate presupuestario acá en el Congreso Nacional.
8: A mí no me gusta hablar tanto de recortes, porque un presupuesto que en términos netos aumenta nominalmente, ley por ley 2,7, ejecución por ejecución 1,5%. A mí me parece que estamos priorizando en los lugares donde están las necesidades de los chilenos.
9: No es posible que durante 6 días después de la cadena nacional no se haya tenido acceso a una información que debiera ser pública desde ese momento. Las partidas del presupuesto durante todos estos días se han dado paso a distintas especulaciones, y eso da cuenta de la falta de transparencia.
4: Claro, que era lo que conversábamos recién con el auditor, Juan, ¿no? Que es el mismo reclamo que hace la oposición. Esto como que se ha ido conociendo por goteo, porque se ha ido abriendo el maletín también en la medida que ha comenzado formalmente el trámite en el Congreso y no antes de aquello, digamos. Recordemos que todo lo que pasó con la partida de educación, el programa Yo Elijo Mi PC, lo de los dichos del ministro Quirós sobre la gratuidad, era sin tener idea en términos numéricos, en términos concretos, qué era lo que proponía el gobierno en esa materia. Todo esto que conversábamos recién pasa en la Comisión Mixta de Presupuestos, que es como de alguna manera la comisión madre. Mientras el Congreso ya empieza a dividir las partidas en las subcomisiones mixtas, que también comenzaron a trabajar, y ahí es cuando ayer sufre el primer traspié de la moneda de alguna manera con el rechazo a la propuesta con el servicio electoral, ¿no?
7: Exacto. Y solo para complementar esto del secretismo, habían funcionarios y altas fuentes dentro del Ministerio de Hacienda, del equipo, pero del círculo de hierro del ministro de Hacienda, que decían: es una mala idea presentar el proyecto un miércoles por la tarde, porque nos vamos a pasar jueves, viernes, sábado, domingo y la mitad del lunes sin poder publicar el presupuesto, y esto va a dar a mucha discusión. Y finalmente ha sido lo que se discute. La cuarta subcomisión, hay cinco subcomisiones de presupuestos, porque claro, es un proyecto tan grande que hay que dividir el trabajo en comisiones. Tuvo a su cargo revisar, entre otras partidas, la del servicio electoral, un servicio que llega a este presupuesto con una reducción presupuestaria del 12% y que ya de anticipado se venía generando el ruido y el debate de esto va a significar despedir gente, esto va a significar despedir profesionales, técnicos. El año 2027 no hay elecciones en nuestro país, pero es un año importante en la preparación del ciclo electoral del año 2028 y 2029. Es un discurso que no tuvo variaciones. Sin embargo, ayer, antes de la votación de la partida en esta cuarta subcomisión de presupuestos, la presidenta del Consejo Directivo del Servicio Electoral, Pamela Figueroa, hizo una advertencia muy importante de uno de los organismos autónomos que mejor funciona en nuestro país. Habló de la autonomía de un servicio necesario para la democracia en nuestro país como el servicio electoral. La escuchamos.
10: Es una situación inédita. Por primera vez el servicio electoral se presenta con un recorte muy importante de un 12%. La estructura del presupuesto afecta directamente la autonomía del servicio electoral y porque esta rebaja impacta directamente la operación del ciclo electoral en términos de la arquitectura tecnológica del personal especializado, que es clave para el ciclo electoral del año 2028 y 2029.
7: Porque no solamente hay que vigilar a los partidos políticos, hay que preparar el proceso finalmente de las elecciones municipales, de las elecciones regionales y después todo el proceso legislativo y presidencial. La partida del CERVEL fue rechazada, pero este rechazo no repone automáticamente los recursos, fuerza a que la partida tenga que volver a discutirse en las siguientes etapas de la tramitación. El problema, además, es que el servicio electoral, un organismo autónomo del Estado, reconocen que no han podido reunirse con el ministro de Hacienda ni con el director de presupuestos para hablar del presupuesto para el próximo año, lo que también vuelve a poner en el debate la forma en la que el presupuesto se está haciendo o se ha generado, para cada una de las partidas. Y lo mencionábamos la semana pasada, ¿no?, que el Ministerio de Salud sacaba cuentas alegres por este aumento presupuestario. Sin embargo, en la letra chica es donde vuelven a generarse los conflictos. Porque, a pesar de que hayan legisladores que digan que no hay recortes, sí hay una reducción presupuestaria en algunas partidas importantes, como es el caso de los recursos destinados a la ley Ricarte Soto, que es un fondo que está destinado a financiar diagnósticos, tratamientos de alto costo para enfermedades que tienen una baja cobertura, pero que en esta ley tienen finalmente un alivio para personas que lo necesitan y que tiene una reducción para el 2027 de 28 mil millones de pesos, que son 14,5%, y que ha generado este hallazgo la indignación en muchos sectores. Vamos a escuchar, por ejemplo, al diputado Fabiano Sandón, del Partido de la Gente, y al senador Juan Luis Castro, del Partido Socialista, que cuestionan duramente el impacto que podría tener esto para aquellos ciudadanos que dependen de esta cobertura.
11: Me parece insólito y cuesta entender que el presupuesto 2027 reduzca en más de 28 mil millones los recursos para la ley Ricarte Soto. Estamos hablando de tratamientos de alto costo para personas y familias que dependen de esta cobertura.
12: Esto es un ataque realmente inhumano a gente que solo tiene esa ley Ricarte Soto para poder salvar su vida. ¿Cómo es posible que hayamos llegado a este extremo de conductas que realmente rayan en lo miserable? Eso es inaceptable.
7: Los análisis van a continuar durante esta mañana en la primera sesión de las subcomisiones. La presidenta de la Corte Suprema, Gloria Ana Chevesich, acudirá al legislativo para la revisión de la partida del Poder Judicial. A las 3 de la tarde será el turno de Ángel Valencia en la representación del fiscal nacional para la revisión del Ministerio Público. Para mañana se espera por lo menos la revisión de la partida de Relaciones Exteriores y la de los gobiernos regionales, que también lo hemos contado durante toda la semana, mantiene enfrentado a las regiones con Teatino 120. En un Congreso que tiene que caminar y mascar chicle, porque mientras ocurre esto, se espera que las reglas del uso de la fuerza sean ley, se presente la nueva reforma de seguridad. Hay una sesión especial en el Senado este mediodía para escuchar las explicaciones de 3 ministros del gabinete del presidente sobre el escudo de las Américas. Ayer, entre las 4 y las 6 de la tarde, fue un horario de colapso total dentro del Congreso con todas las cosas que estaban ocurriendo. Varios se encogen de hombros y dicen, bueno, así es octubre en el Congreso Nacional, pero con siempre la sombra de qué es lo que vamos a encontrar cuando le pidamos ayuda a la IA o cuando algún asesor diga, oigan muchachos, encontramos esto, porque finalmente todos los días y cada cierto rato va apareciendo alguien que dice, oye, ojo, en el presupuesto está esto, o de repente incluso no son los legisladores, no son los asesores, son la ciudadanía a través de Twitter que dicen, oye, me metí a buscar esto y encontré esto, revísalo, pum, recorte. Por ejemplo, hay recursos menos para el plan de invierno 2027. Si consideramos lo complejo que fue el plan de invierno 2026, con frío, lluvia, que bueno, hasta ahora por lo menos no está lloviendo aquí en Valparaíso, el 2027 también puede ser algo complejo y las autoridades no están sabiendo explicar, porque pareciera ser tampoco están logrando leer del todo y entender del todo los ajustes presupuestarios que ha propuesto Hacienda al Legislativo.
4: Muchas. Sí, solo un apunte de otra polémica que marcó la jornada ayer, la protagoniza la ministra de la Mujer, Judith Marín, que ha dicho que el déficit que se arrastraba desde la administración anterior ha hecho insostenible financieramente la fundación. Hablamos de Prodemo, pero ayer Irina Caramanos, en su cuenta en Twitter, la expareja del presidente Gabriel Boric, que comenzó con él en el gobierno, hizo cambios, por lo pronto en el gabinete de la primera dama, daba cuenta que el financiamiento para Prodemu desde INDAP y Cernameg venía hace años de la ley de presupuesto, que eso no cambió cuando se traspasó el nombramiento de la presidencia de la fundación al Ministerio de la Mujer y la Equidad de Género, que son temas diferentes, se puede revisar en los estatutos antes de dar cuñas falsas. Gracias por todo, Juan.
7: Buen día. Buen
1: Gracias,
7: día.
1: Juan. Oye, y una más, ¿eh?, que destaca el senador Diego Ibáñez también en sus redes sociales, que ayer durante el trabajo en la comisión de mixta de presupuesto hubo una discrepancia entre lo que estaba presentando el director de presupuesto y entre lo que había dicho el ministro de Hacienda. Y justamente el senador Ibáñez dice, si las proyecciones del ministro Quirós no coinciden con las proyecciones de la DIPRES, entonces, ¿qué podemos esperar del manejo de las finanzas públicas de este gobierno? Digamos, en toda una controversia que también se genera en la primera jornada de sesiones ahí de la comisión mixta de presupuesto.
6: 7:57 minutos.
2: 7:57 minutos.
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4: Y hay mucha atención con esto porque tiene que ver una vez más con Codelco. Con Codelco, que abrió una nueva investigación por posibles inconsistencias en sus cifras de producción de cobre durante el 2024 y el 2025. Los nuevos antecedentes apuntan a una eventual duplicidad de producción ahora en las divisiones Ministroales y Salvador. Es decir, se está investigando si un mismo material habría sido registrado como producción en ambas operaciones, lo que podría haber generado un aumento artificial de las cifras reportadas por la estatal.
1: Claro, Codelco encargó una auditoría externa a la firma extranjera EY, Ernst & Young, para determinar el alcance de estas inconsistencias y sus eventuales efectos económicos. Además, entregó los antecedentes al Ministerio Público. El gobierno respaldó la decisión de profundizar la investigación. El ministro de Economía y Minería, Daniel Mas, planteó que cualquier eventual irregularidad debe ser aclarada y que se deben establecer las responsabilidades correspondientes.
13: Como gobierno respaldamos con fuerza la decisión del directorio de Codelco de auditar exhaustivamente e informar al Ministerio Público sobre inconsistencias detectadas en la producción de los años 2024-2025. Cuidar la transparencia de nuestra principal empresa estatal es clave. Tolerancia cero a las irregularidades. Por ello, he solicitado a la mesa directiva de Codelco, encabezada por Bernardo Fontén, llegar hasta las últimas consecuencias de las auditorías internas y externas. Caiga quien caiga, el patrimonio de todos los chilenos se respeta.
4: La revisión busca establecer cómo se produjeron estas eventuales duplicidades, si existieron beneficios asociados a los registros cuestionados y si la situación tuvo algún impacto en los resultados de la compañía. En paralelo, Codelco mantiene otras indagatorias internas para revisar sus cifras de producción correspondientes a esos mismos años. Bueno, y a partir de los nuevos antecedentes, la Fiscalía también prepara nuevas diligencias. El fiscal a cargo de la investigación Aquiles Cubillos, el fiscal regional de O'Higgins, confirmó que durante los próximos días van a citar a declarar a personas vinculadas a estos hechos.
14: Habría una doble estimación de producción en las divisiones de El Salvador y Ministro Ales. En definitiva, vamos a citar a declarar en los próximos días a algunas personas que se mencionan en la denuncia y luego de eso vamos a despachar una serie de diligencias a partir de estos nuevos hechos que se encuentran denunciados y que entiendo que han surgido a partir también de auditorías internas de Codelco.
1: Bueno, justamente la auditoría encargada, esta empresa auditora especializada en estos hechos y de manera externa, va a continuar revisando los antecedentes mientras la Fiscalía sumará nuevas diligencias y declaraciones durante los próximos días. En paralelo, Codelco mantiene la revisión de sus registros de producción de los años 2024 y 2025 en una investigación que busca precisar el origen y el alcance de las inconsistencias detectadas.
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4: Alerta amarilla en la región metropolitana por el sistema frontal. Se reportan más de 100 milímetros de lluvia caída solo hoy. Hay anegamientos, activación de quebradas y remoción de masa en Melipilla.
1: Un hombre fue encontrado sin vida en un paso bajo nivel inundado en San Bernardo. La víctima aún no ha sido identificada y se investiga la causa de muerte. Podría ser una persona en situación de calle.
4: La oposición exige su salida y la moneda evita cerrar filas con el embajador en Israel, Gabriel Zaleazny, que el abogado está en calidad de imputado en la causa por nombramientos judiciales.
1: Miguel Ángel Calisto fue desaforado por segunda vez ante una corte de apelaciones en una investigación por delitos reiterados de fraude al fisco. El senador va a apelar a la Suprema.
4: Ya son 15 los jueces removidos por viajar al extranjero mientras estaban con licencia médica. La Corte Suprema mantiene otros 5 casos pendientes y evalúa abrir procesos contra otros 4 magistrados.
1: Codelco investiga una nueva sobreproducción de cobre tras un posible incremento artificial en las divisiones Ministro Ales y Salvador. El gobierno exige llegar hasta las últimas consecuencias.
4: La moneda justificó el aumento de la deuda pública y recortó su proyección de crecimiento para este año. Expertos ponen en duda, sin embargo, que la economía logre crecer sobre el 3% el 2027.
1: Partió el trámite del presupuesto en el Congreso. La propuesta del gobierno sufrió su primer revés. La subcomisión rechazó la rebaja de recursos para el CERVEL. Hay recortes también en la ley Ricarte Soto.
4: El gobierno retirará su reforma constitucional de seguridad y el nuevo proyecto de senadores sumó Iván Flores y Karim Bianchi. Apunta al crimen organizado, la segregación en cárceles y ajustes al estado de excepción.
1: Asiste el presidente Kast con una misa en la Catedral de Los Ángeles. Será despedido esta mañana el sargento segundo Jaime Urrea, el carabinero que fue asesinado durante un procedimiento por violencia intrafamiliar en Quilleco.
4: Revés para el MIMBU. Un peritaje judicial descarta fallas de construcción atribuibles a la constructora en las viviendas que se ordenó demoler en el Olivar en Viña del Mar. El ministerio ha dicho que va a mantener el proceso.
1: La Armada dio de baja a 2 funcionarios imputados por una violación grupal a una joven de 23 años en Rapa Nui. Ambos permanecen en prisión preventiva en un recinto de la institución en Talcahuano.
4: Corea del Norte advirtió a Estados Unidos sobre las consecuencias de una eventual confrontación con China. Acusan a Washington de aumentar la tensión en torno a Taiwán con la venta de armas a la isla.
1: Y Chile derrotó a México por 2-0 en el cierre de la gira por Norteamérica. Maximiliano Gutiérrez y Vicente Pizarro marcaron los goles de La Roja en el partido disputado en la ciudad de Los Ángeles.
4: El encuentro de Copa Chile entre Colo-Colo y Deportes Puerto Montt debió ser suspendido por la lluvia. El árbitro Francisco Soriano solo permitió jugar 45 minutos cuando el local se imponía por 1-0.
6: 8-3 minutos.
2: 8-3 minutos.
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1: 8:09.
0: 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De regreso, bienvenidas, bienvenidos, que se siguen sumando a esta hora a la sintonía de ADN hoy, gracias a que nos acompañan desde temprano. Sigue lloviendo y va a seguir lloviendo durante todo el día en gran parte de la zona centro-sur del país. Precipitaciones con el anuncio incluso de tormentas eléctricas por la tarde-noche entre la región de Valparaíso y hasta la región de Los Lagos. Las cifras de lluvia, Paula, son distintas, depende del lugar donde se midan.
1: Claro.
0: La estación oficial de Santiago es Quinta Normal, donde en lo que va de la lluvia, recordemos, partió el lunes por la tarde-noche en algunas comunas. Uh-huh. Ayer se intensificó muchísimo y durante esta jornada va a seguir lloviendo. El punto es que para el periodo total ya se registran en Quinta Normal 71,9 milímetros. Esto es casi 6 veces más de lo que llueve en promedio durante octubre, que llueve 12 milímetros. Y según los registros que tiene Meteorología de agua caída, esta lluvia es la más intensa desde el año 1914. O sea, es un registro absolutamente histórico.
1: Yo antes te hablaba del octubre más lluvioso desde el año 2017.
0: Claro,
1: o sea, hace una década.
0: Es que los registros que hay históricos hablan del año 2006, de más de 60 milímetros, del 97, 60 milímetros, y el año 87, 65. Pero ya llevamos, decíamos, 72 milímetros.
1: Claro.
0: Y va a seguir lloviendo. O sea, perfectamente podríamos llegar a 100 en un registro absolutamente histórico. Y eso en el centro de Santiago, porque en otra estación meteorológica, que es la que está en el aeródromo Tobalaba, ya se registran más de 130 milímetros. O sea,
1: la zona precordillerana y cordillerana de la región metropolitana, fundamentalmente.
0: Totalmente. Yo estoy ahí en la zona de Barnechea. Uh-huh. Y créeme que ayer llovió muchísimo y muy fuerte en un periodo corto de tiempo. Y en el inicio de la lluvia, llovió con alta temperatura. Recién ayer por la tarde empezó a bajar el termómetro y eso hizo que la lluvia cayera en sectores de cordillera donde hay nieve. Y eso explica parte importante del torrente que ha traído el Mapocho, el río Maipo y otros afluentes aquí en la zona central del país.
1: Sí, claro. Por lo pronto, solo reiterar que la máxima hoy en Santiago, la temperatura va a ser de 18 grados, va a llover en la mañana, también en la tarde con alguna probabilidad de tormenta eléctrica. Después esto para en la noche y se retoman las precipitaciones la tarde y la noche de mañana jueves 8 de octubre, o sea, mañana entre la madrugada y la mañana no debiera llover en ningún sector de la región metropolitana, pero hoy día en la mañana y hoy día en la tarde eso sí se va a mantener, lo que ha tenido varios efectos, ya los hemos ido detallando, entre otras cosas en el tránsito. Hasta ahora se reporta que por acumulación de agua en varios tramos del camino Melipilla hacia Santiago, entre el sector de Ciudad Satélite y el enlace a Santa Marta, se pide precaución, particularmente en la comuna de Maipú. En Recoleta, ya algo contábamos, una calzada bloqueada en Antonia López de Bello con Bombero Núñez debido a la caída de un árbol, así que hay que optar por Bombero Núñez al sur hacia la avenida Bella Vista. Y en Recoleta se ha habilitado Olivos al oriente desde la avenida La Paz tras una colisión de vehículos. No obstante, dice Transporte Informa, el furgón y el Citicar involucrados están todavía bloqueando las aceras hacia el norte y hacia el sur.
0: Al menos 8 pasos bajo nivel anegados a esta hora se concentran en la zona sur de Santiago, en San Bernardo, sobre todo ahí en O'Higgins, Barros Arana, paso a San José Cerrado, las Acacias también, la divisa con empresa Watts, todo esto en San Bernardo. El paso de Lira bajo la Alameda también está anegado, y lo mismo en Lo Espejo con General Velázquez y la Ruta 5, totalmente inundado. También el paso bajo nivel de Departamental bajo Gran Avenida y el de Lovalle a la altura de Clotario Blest. Y ya reportábamos en otras regiones del país, tal vez lo más relevante esta hora es lo que ocurre en Avenida España. Uh-huh. En dirección a Viña del Mar por un derrumbe y un accidente que se generó a primera hora de esta mañana.
1: Y el derrumbe de ayer, ¿no? En el sector ahí del puente Capuchinos, donde hemos visto con anterioridad ha pasado lo mismo, que deja esa remoción de tierra en plena avenida que une Valparaíso con Viña del Mar. Sobre la lluvia, sobre los temas del programa de hoy, sobre lo que hemos compartido, los queremos escuchar. Vamos a estar con ustedes al aire en un ratito en el WhatsApp de ADN, en el +569 8521 2360.
0: 8:14.
1: 8:14.
0: 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Bueno, el gobierno justificó el aumento de la deuda contemplado en el presupuesto 2027 y recortó sus estimaciones de crecimiento para este año en línea con el nuevo diagnóstico del Banco Mundial. Hay expertos que respaldan el ajuste de las perspectivas para el 2026, pero ponen en duda que la economía logre crecer sobre el 3% el próximo año, como está proyectando el Ministerio de Hacienda y la Moneda. Vamos con Benjamín Quintero, que tiene los detalles.
2: El gobierno defendió ante el Congreso la necesidad de ampliar el margen de endeudamiento contemplado en el presupuesto 2027. La solicitud alcanza los 25 mil millones de dólares y fue uno de los principales puntos de discusión con la oposición durante el debate en la ley de presupuestos en la comisión mixta. Se trata de una autorización para que el fisco pueda contraer una nueva deuda durante el próximo año dentro de los límites establecidos en el presupuesto. Hacienda sostiene que una parte importante de esos recursos serán destinados a refinanciar compromisos anteriores, es decir, a pagar deuda que ya vence y no necesariamente a financiar nuevos gastos. El ministro de Hacienda, Jorge Quirós, explicó además que este mecanismo forma parte del manejo habitual de las finanzas públicas y descartó que el nivel de endeudamiento vaya a superar el límite considerado como prudente.
3: Los 25 mil millones de dólares que están solicitando, 17 mil millones son para pagar deuda que ya existe. Por lo tanto, el endeudamiento neto asciende a cerca de 8 mil millones de dólares. Ahora, quiero decirle, en marzo de este año, la deuda como porcentaje del PIB ascendía a 42,5%. Hacia diciembre de 2027, la deuda va a ascender a 42,5% del PIB.
2: El debate sobre el endeudamiento se produce en un escenario donde los gastos del Estado siguen siendo superiores a sus ingresos. Cuando ocurre esa diferencia, una de las alternativas que tiene el fisco es recurrir al mercado para obtener recursos y cubrir sus compromisos, además de refinanciar obligaciones que llegan al vencimiento. El académico de la Universidad de Chile, Jorge Berríos, explicó precisamente por qué los gobiernos recurren a este mecanismo y aseguró que esto pasa cuando hay gastos permanentes que no alcanzan a ser cubiertos por los ingresos.
4: Durante 18 años comprometiste recursos, comprometiste programas presupuestarios con fondos que no estaban 100% asignados o que eran virtualmente estimaciones que nunca se cumplieron. Más que deuda es equilibrar el presupuesto, y como no hay ingresos y hay gastos, tenés que comprometer deuda, porque si no tendrías que echar a disminuir el programa.
2: En paralelo al debate por la deuda, Hacienda ajustó oficialmente sus proyecciones para la economía chilena. Para este año redujo sus estimaciones de crecimiento a 0,7%, en línea con el escenario que ya habían anticipado otros organismos. Para 2027, en tanto, el gobierno mantiene una perspectiva bastante más favorable y espera una expansión de la economía superior a los 3 puntos. La docente investigadora de Faro UDD, Viviana Béjar, advirtió que incluso el crecimiento de 2026 podría terminar siendo menor al estimado por Hacienda, y consideró especialmente auspiciosa la proyección de la moneda para el próximo año.
5: Me parece que es más realista, pero aún se ubica cerca del techo del rango del Banco Central. En cambio, para 2027 considero que el 3,3% es una proyección posible, pero menos probable, porque es bastante optimista. Mi evaluación es que existe riesgo de sobreestimación de ese porcentaje.
2: Y este escenario también fue recogido por el Banco Mundial, que durante las últimas horas redujo su proyección para Chile y ahora estima un crecimiento de 0,8% este año. Para 2027, en tanto, el organismo prevé una recuperación y proyecta un avance de 3%, prácticamente en línea con las expectativas del gobierno. Benjamín Quintero, ADN.
6: 8:17 minutos.
7: 8:17 minutos.
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1: Ya, tema de portada esta mañana temprano, cuando arrancábamos este ADN hoy, tiene que ver con la Fiscalía de Valparaíso, que ayer, en el contexto de otra causa, ¿no?, de la revisión de los recursos de nulidad por el caso SQM, confirmó que el embajador de Chile en Israel, Gabriel Zalesnik, tiene calidad de imputado dentro de la investigación que se ha denominado la causa por los nombramientos judiciales, que está derivada también, por cierto, del caso Hermosilla o el caso Audios. El gobierno aseguró que el rol de los representantes de confianza está siempre en evaluación, mientras parlamentarios, sobre todo de la oposición, exigen su renuncia. Alejandra Rojas, ¿cómo te va? Muy buenos días.
8: Hola. Hola, Paulo. Hola, Mauricio. Muy buenos días. ¿Cómo están? Y sí, porque durante este martes se hicieron públicos nuevos detalles en relación a la figura que tiene el actual embajador de Chile en Israel, Gabriel Zalesnik, dentro de la investigación por el caso Audios. La Fiscalía de Valparaíso es la que está a cargo de las indagatorias derivadas de esta causa, que nace del rol que habría tenido el cuestionado abogado Luis Hermosilla dentro de los nombramientos de magistrados. Es en este marco que la semana pasada se hizo pública la declaración del litigante ante el Ministerio Público, donde afirmó que él no era el único que entregaba nombres y participaba en los procesos fraudulentos para el nombramiento de jueces, sino que también Gabriel Zalesnik y el abogado Samuel Donoso. Según Hermosilla, él y Donoso recibían 100 UF mensuales por entregar detalles sobre gestiones judiciales en torno a causas importantes para el entonces presidente Sebastián Piñera. Serían Zalesnik, Hermosilla y Donoso quienes además se encargaban de seleccionar a los jueces de las distintas cortes del país, posicionando a conocidos a cambio de acceso a las causas y a sus decisiones. Algo en lo que no había claridad, eso sí, era en qué calidad estaba el actual embajador en la investigación. La fiscal jefe de la Fiscalía de Valparaíso, Claudia Peribáncic, confirmó que para el Ministerio Público ya no es solo una persona de interés, sino que un imputado. Y por su parte, el abogado Samuel Donoso entregó escuetas declaraciones, pero destacó que se deben respetar los procesos y las investigaciones.
9: No me voy a adelantar nunca las formalizaciones por la prensa.
10: ¿Qué calidad tiene ese Gabriel Salas Nick en las causas de tráfico de influencias? ¿Solo qué calidad está?
9: No, es conocido que tiene calidad de imputado, pero esas causas no están formalizadas.
11: No me voy a referir a ningún tema.
12: Para esa investigación están los tribunales de justicia y la fiscalía. Hay que respetar esas cosas.
10: ¿Ha sido citado a declarar abogado? ¿Está colaborando con la investigación?
12: No me voy a referir a sus preguntas.
0: Mucho hermetismo entre los
1: intervinientes. Lo que pasa es que estaba en otra cosa. Sí, estaba claro. En otra cosa. La fiscal Peribáncic estaba, ya decía yo, como en el tema de los recursos de nulidad del caso SQM, y le preguntan y sale este acierto que ella confirma que Saliasnik está efectivamente en calidad de imputado. Recordemos que esto parte con una denuncia de parlamentarios, de Manucheri y de Chicardini.
0: Tal cual. Bueno, pero ¿qué significa, Alejandra, este cambio de rol dentro de la investigación para la fiscalía, en definitiva?
8: Claro, dentro de esta indagatoria del Ministerio Público que cambie de persona de interés a imputado significa que existen antecedentes suficientemente contundentes como para apuntarlo como uno de los personajes involucrados directamente dentro de los hechos que acusa también Luis Hermosilla dentro de su declaración. Si no, la Fiscalía lo habría mantenido solo como una persona de menor presencia en la investigación. Pero de todas formas, el gobierno ha insistido en que son de confianza y permanecen en constante evaluación. A pesar del cambio dentro de la investigación y lo que puedo explicar, el viceministro de Interior y CGOF, Claudio Alvarado, no se refirió a ninguna sanción en su contra. Dijo que son los tribunales los que deben tomar decisiones en cuanto a las investigaciones penales.
13: Como gobierno ya emitió juicio, emitió opinión el canciller durante esta mañana, los cargos que se ejercen por la confianza del presidente de la República son cargos que están permanentemente en evaluación. Y los temas que llevan los tribunales de justicia tienen su propio curso de acción y decisión. Las evaluaciones se hacen de manera permanente y en función de las condiciones que rodean esos procesos de evaluación.
8: Bueno, a pesar de lo señalado por el Ejecutivo, desde la oposición han aumentado la presión para que exista una remoción del actual embajador de Chile en Israel tras la seguidilla de situaciones complejas que, según afirman algunos parlamentarios, han dañado la imagen del país. En agosto, el embajador fue cuestionado por sus dichos en relación a la comunidad palestina en Chile, generando que el gobierno se tuviera que desmarcar de sus afirmaciones en un programa llamado Defending Israel de YouTube. Ahora, con este proceso judicial, distintas voces han destacado que se trata de una situación mucho más grave que exige sanciones. Entre estos, la Asociación de Diplomáticos y Diplomáticas de carrera, quienes calificaron como inaceptable que Saliasnik continúe representando al país mientras se desarrolla la indagatoria y emplazó al Ejecutivo a resolver su situación lo antes posible. Quien lo defendió fue el diputado republicano Stephen Schubert, que señaló que es una situación esperable tras la querella interpuesta por el Consejo de Defensa del Estado y que ha hecho un gran trabajo representando al país en Israel, mientras que su par del Frente Amplio, Emilia Schneider, le exigió al presidente Kast la remoción de Saliasnik.
14: En el caso de él, así como el resto de los embajadores, también está siendo evaluado día a día. Este es un estado procesal esperable después de la interposición de una querella. Hasta ahora, el embajador ha estado realizando una labor muy importante con un país que es relevante para nosotros como país y un país con el cual teníamos unas relaciones bastante a maltraer luego del gobierno anterior.
15: Para resguardar los intereses de los chilenos y chilenas, le exigimos al presidente Kast que saque al embajador Salas, que salga de su cargo porque es insostenible.
8: Bueno, la defensa del embajador Saliasnik, el abogado Jorge Gálvez, entregó un comunicado afirmando que su rol de imputado aparece luego de una denuncia interpuesta por los parlamentarios Daniel Manucheri y Daniela Sicardini, algo que llama bastante la atención, ya que durante la semana pasada, al ser consultado por la calidad de su representado cuando se hizo pública la declaración de Luis Hermosilla, señaló que la fiscalía no lo veía con esa calidad dentro de la investigación, Paula Mauricio.
1: Sí, pero claro, efectivamente ahí hay un estado procesal esperable, como decía Schubert, después de la presentación de una denuncia, digamos, ¿no? Una presentación una denuncia que origina una investigación a nivel penal por parte de la fiscalía, y eso es lo que plantea el propio Saliasnik a través de sus abogados. Pero políticamente tú ya dabas cuenta, Ale, de otras polémicas que han involucrado al ex embajador, y lo otro que está por verse una vez iniciado un proceso penal es cuál va a ser, si se quiere, no ahora, el estándar de la moneda si esto avanza, ¿no? Porque aquí hay un proceso abierto en el que está siendo investigado en calidad de imputado el hoy día embajador de Israel, Gabriel Zalyaznik. Y aquí es cuando vuelve a aparecer la conversación de los estándares que fijan las distintas administraciones. Lo conversamos harto en el gobierno de Boric a propósito de esto que la prensa denominó o denominamos el criterio Toa, ¿no? Cuando ella era exministra de el Interior y planteó que si un funcionario de gobierno o de instituciones dependientes de la presidencia se enfrenta a un proceso de formalización, deberá dejar su cargo. Eso generó harto conflicto porque estaba también la situación del general director de Carabineros, Ricardo Yáñez, que iba a ser formalizado en ese entonces, pero la formalización es un estándar, por ejemplo, porque eso puede pasar en el caso de Gabriel Zalyaznik eventualmente, Ale, ¿no? Como puede pasar en cualquier proceso.
0: Pero perdón, eso disculpa, pero eso es lo estrictamente procesal, digamos, o sea, en el marco del proceso de
1: investigación. No, por cierto.
0: Sin siquiera ir al tema de fondo, porque aquí en lo que se ha involucrado al actual embajador de Chile en Israel es de realizar gestiones para nombrar o dejar fuera a determinados jueces de la República. O sea, es una investigación de lo en sí, digamos, suficientemente grave, porque aquí no estamos hablando, no sé, de un robo menor, de una situación delictual.
1: Claro, pero él no está acusado, no hay una presentación de una acusación formal en su contra. Dale, por eso yo lo pregunto, porque lo planteo en la lógica de lo que ha fijado hasta acá como estándar el Palacio de la Moneda, digamos.
11: Claro, dentro de la lógica procesal o dentro de cómo tendría que funcionar todo esto, claro, él como imputado no ha sido formalizado, no se ha acusado, no está oficializado en sí ningún tipo de acusación en su contra. Él solamente es parte de esta investigación y es una de las personas que está apuntada como partícipe real dentro de lo que habría sucedido o según lo que plantea también la Fiscalía. Todo también queda atento a lo que vaya a pasar dentro de un proceso judicial, como también señalaba Mauricio, y dentro de una posible formalización. Pero también es importante señalar lo que también decía Mauricio, el peso o quizás de lo que se le está acusando en este caso, es todo el tema que tiene que ver con la relación con Luis Hermosilla y todo lo que tiene que ver con lo cuestionado que ha sido sus declaraciones y sus dichos.
1: No, claro, lo que pasa es que ahí se abre otra, discusión. Se abre una discusión en otra dimensión, que es como todas las personas que están siendo investigadas por delitos que aparecen como muy graves o por situaciones que aparecen muy graves deben salir de su cargo. No quiero ser abogado del diablo, ¿no? Pero es el estándar que hasta ahora ha planteado la moneda, que los cargos políticamente están en evaluación y la defensa de Zalyaznik dice aquí no hay una acusación formalizada. Él está en calidad de imputado a propósito, como lo estaría cualquier persona contra la que se presenta una denuncia. El otro estándar es político, el otro estándar es moral, el otro estándar es práctico, si se quiere, como planteaba la diputada Schneider, que dice cómo va a representar a nuestro país, en otro país, alguien que está siendo investigado en calidad de imputado en una investigación que tiene esta gravedad. Pero por ahora son las cosas que están ahí sobre la mesa y lo que yo digo es que la moneda sí o sí va a tener que definir aquí un estándar. No sé si para todos, no sé si para Zalyaznik, pero este es un proceso penal que está recién partiendo, va a avanzar, eventualmente puede tener al embajador en Israel en otros estados procesales y ahí va a haber que ver qué hace Cancillería, qué hace el presidente Kass, qué hace el Palacio de la Moneda. Gracias, Ale, buen día.
0: Buenos días.
6: 8:27 minutos.

0: hecho propio.
1: Alberto Cortés a esta hora en ADN con Callejero, porque claro, algo anticipábamos de esto y fue una de las historias más vistas en los matinales ayer en televisión, comentada en las radios y viralizada en redes sociales, porque tras protagonizar uno de los rescates más mediáticos de este martes, Morocho, el perro que quedó atrapado ahí en un islote del río Mapocho debido al aumento del caudal por las lluvias en la región metropolitana, está en buenas condiciones y en busca de un nuevo hogar. Todo ocurrió el día de ayer en el sector del mercado Tirso de Molina, a la altura del puente Manuel Rodríguez, cuando este perrito se encontraba sobre una estructura de cemento al interior del río, justo en la mitad del cauce, una situación que convocó a personal municipal de Santiago, llegó bomberos y también carabineros del GOPE.
2: Claro, ayer Richter Jiménez y Tamara Aranda nos contaban durante la mañana que hubo 4 rescates de perros en el río Mapocho, y era la información que entregaba bomberos. En el caso de Morocho, estábamos viéndolo además todos por televisión, porque una especie de cadena nacional de todos los matinales, el perrito Morocho cae al agua finalmente, o sea, tanto que intentan rescatarlo que él se empieza a acercar cada vez más al agua con una soga, exactamente, se tira al agua o cae al agua y es arrastrado por la corriente durante varios metros. Te imaginarás la expectativa, la angustia que eso significaba, pero poco después se confirma que él mismo logra abandonar el caudal por su cuenta y fue asistido por personas en el sitio. ¿Qué queda ahora? La Municipalidad de Santiago notificó que Morocho presenta buenas condiciones generales, está hidratado y sufrió lesiones menores, afortunadamente. Confirmaron además que está bajo atención de la Veterinaria Municipal de Santiago en el Parque O'Higgins y ojo que está buscando un hogar. En una situación similar está Lulú, que era otro de los perritos que fue rescatado tras quedar atrapado en el caudal del río. Por ahora los animales están bajo el cuidado de la ONG Todos Somos Cholita, a la espera de una familia.
1: No, y lo que da cuenta al final, un tema de fondo, digamos, de la cantidad de perritos y perritas abandonadas que hay en las calles de nuestro país. Esto acá en pleno centro de Santiago genera el impacto, digamos, por las lluvias y por la transmisión de los matinales, pero ¿cuántos perros sueltos? Sin hogar, siguen deambulando en nuestro país.
2: Ya, pues, sí, saludo. De los matinales hablamos otro día.
1: No, sí. Ya cuento parte. Ya. 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
2: Ya, rápidamente la pausa. Al regreso hablamos de deporte. Ganó Chile ayer en Estados Unidos. Y revisamos información internacional con Paz Zárate.
3: 8:31 minutos.
2: 8:31 minutos.
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4: En Santiago, 10 grados. En Valparaíso, 12 grados.
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1: 8:37 minutos.
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2: Ya lo anticipábamos, Chile le ganó 2-0 a México en el último de sus partidos de esta gira norteamericana. Francisco Zugarret, bienvenido, buenos días.
3: Y marca un buen precedente para lo que viene con esta selección chilena. Claro, estábamos algo enojados, Paula, Mauricio, ¿cómo están? Buenos días, con el desempeño de nuestra selección. Pero de verdad que fueron buenos 90 minutos y hay cosas que sacar de provecho de estos jugadores que se presentaron, y me parece que hay algunos que como que uno le tiene que poner el check azul, ¿eh? Como que aprobaron. Darío Osorio, 2 asistencias en la jornada de ayer. Maximiliano Gutiérrez en todos los partidos me parece que marca diferencia. Es un jugador que se fue muy joven desde Huachipato. Hay jugadores que deberían estar presentes permanentemente. Me parece que Echeverría es aporte, pese a su edad, lo de Vicente Pizarro también. Pero bueno, nosotros lo vimos a distancia. Quien estuvo in situ en Los Ángeles es Keno Salinas, que nos presenta un poquito el panorama de lo que vio en la jornada de ayer. ¿Cómo estás, Keno? Buen día.
4: Hola.
5: Hola, ¿cómo estás, Francisco? Muy buenos días para ustedes. Acá, 4 horas menos en Los Ángeles, California, donde se ha vivido la última etapa de esta gira de la selección por América del Norte, que ha tenido un premio al final del camino frente a México en el Estadio Memorial Los Ángeles, donde alguna vez se iniciaron los Juegos Olímpicos en 1984. Y donde 58 mil personas, la mayoría mexicanos, por supuesto, presenciaron un nuevo triunfo de la Roja, linda y querida, como le decimos muchos, frente al Tri. Es un partido que viene a desahogar un poco lo que estaba viviendo la selección en el seno interno, en el ambiente externo, que estaba muy negativo, porque vienen de 2 derrotas y en la gira terminan solo con una victoria, pero con una... un triunfo importante, consideran ellos, para la confianza y para cambiar un poco el estado de ánimo de las cosas y de los jugadores que confían, dicen ellos, en este proceso que lidera interinamente Nicolás Córdoba, a quien pasamos a escuchar, Pancho.
6: Alternamos presiones muy altas y otras menos altas para que cuando robáramos tuviésemos espacio para correr. Creo que eso se hizo en el primer tiempo 3-4 veces muy bien. Y contento por los que están jugando sus primeros partidos de titular. Diego creo que hizo un excelente partido de tercer central. Creo que ahí hemos ganado un jugador importante para que tengamos jugadores polifuncionales que puedan alternar distintas posiciones.
3: De hecho, a Diego, al que se refiere Nicolás Córdoba, es Diego Ulloa, que en la jornada de ayer fue el tercer central, lo dice el director técnico interino de La Roja. Claro, porque presentó además modificaciones tácticas para enfrentar a los aztecas. Fue una línea de 3 en el fondo, bueno, prácticamente una línea de 5, y que le permitió mantener en 0 la portería durante los primeros 45 minutos, porque no es que no hayamos pasado zozobras durante el compromiso. De hecho, Lawrence Vigorú, que sigue siendo el arquero absolutamente ratificado en cada uno de los compromisos de Nicolás Córdoba, fue buena figura en la primera etapa y permitió que nos fuéramos 0-0.

0: y marcar las diferencias en el segundo tiempo frente al equipo norteamericano.
1: Quiero preguntar algo, odioso muy probablemente, pero lo de ayer, que tiene luces y que da para decir otras cosas de los jugadores, ¿en el caso del técnico?
0: No cambia nada. Me parece que ya el balance está hecho en general por los dirigentes. Bueno, sabemos que van a haber modificaciones en la dirección de la Asociación Nacional de Fútbol Profesional, de hecho ya vamos a conversar sobre aquello, pero me parece que la percepción del público, de la gente y del ambiente del fútbol es que Nicolás Córdoba no se puede mantener como director técnico de la selección adulta, sino que derechamente, si es que se va a quedar trabajando con nuestras selecciones, va a ser en las divisiones inferiores, en las selecciones menores. ¿Cuándo vuelve la selección chilena, Kenu?
2: La selección vuelve, bueno, el grupo que juega en el campeonato chileno regresa a Santiago de inmediato. Lo propio hacen aquellos que están en Europa, como Felipe Loyola, que también habló en conferencia de prensa junto al Bicho Pizarro, que volverá a Argentina. Ambos han mencionado lo que influye en las redes sociales, especialmente en los jóvenes, porque las leen muchos, porque es la manera nueva de ser profesionales también y de alguna manera estar pendientes de lo que dice la gente, lo cual los afectaría a muchos. Por lo tanto, han llamado a la gente a confiar en ellos, a creer en lo que pueden hacer de aquí en más, rumbo al Mundial del 2030, donde, por ejemplo, Loyola confía en que podrán estar, sea quien sea el técnico. Es ADN Deportes, que ha trabajado durante toda la gira en San Luis, en Toronto y ahora en Los Ángeles. Pancho, buenos días.
0: Y estaremos con Keno Salinas. Buen día, Keno, durante toda la jornada, así como con David Oyarzún, que estuvieron presentes en este partido en la conferencia de prensa de Nicolás Córdoba y también en el regreso de nuestro representativo nacional. El balance, 2 derrotas, 1 victoria, y habrá que pensar en los nombres que sí se reafirman dentro del listado de la selección chilena y aquellos que a lo mejor necesitan un recambio o pensar en otras alternativas para nuestro representativo nacional.
1: Oye, ya hay candidatos para la elección a la NFP. Yo, antes que los diga, solo cortito, quiero decir que escuché a Pablo Milán y de verdad no sé qué pensar. Dijo, entre otras cosas, sí, ahí tienen un titular, chiquillo. Yo elegiría a Marcelo Bielsa como técnico.
0: Aníbal Mosa, dices tú.
1: A Mosa.
0: Aníbal Mosa, el presidente
1: técnico,
0: de Blanco y Negro.
1: Como técnico de La Roja, sí. Y no sé qué.
0: Y al final dice, eso es para que lo ocupen como cuña, dice. Esa es la cuña.
1: No, dice, ahí tienen titular,
0: ahí
1: chiquillos.
0: Ahí tiene un titular, una cuña.
1: Sí, claro, ¿eh? Pero ¿en qué estamos?
0: En eso estamos un poquito. En paralelo a cuando se estaba jugando el partido de Chile con México, se cerró el plazo para presentar las listas a candidato a presidente de la Asociación Nacional de Fútbol Profesional. 2 listas finalmente, la de Jorge Yungue, que hace 2 meses dijo que no se iba a presentar, que no le interesaba. Es el actual secretario general de la NFP, y que marca el continuismo de la presidencia de Pablo Milad. Va a estar acompañado, entre otros, por Andrés Alvarado, que es actual parte del directorio también, y José Luis Navarrete, que fue presidente de Azul Azul en su momento. Y una lista que aboga por el cambio en el fútbol chileno es la encabezada por Jorge Huawei, histórico dirigente de Palestino, que está acompañado por Juan Tagle, expresidente de Cruzados, y también Jorge Contador, actual presidente de Coquimbo.
1: ¿Cuál es el candidato ahí de la continuidad?
0: Jorge Yungue. Yes. Jorge Yungue, que es secretario general de la Asociación Nacional de Fútbol Profesional. Ahora, el cambio que da Jorge Huawei tampoco es que sea un recambio. De hecho, los dos nombres más jóvenes, que era César Villegas y Lorenzo Antillos, que son dirigentes jóvenes y que intentaron presentar sus candidaturas, como que se encontraron con estos poderes ocultos que generalmente
3: los poderes fácticos.
0: Los dirigentes más antiguos, básicamente, de que hacen su trabajo, hacen el lobby, y finalmente son ellos los que se presentan a las presidencias de la NFP. Saben lo que hacer y que no.
3: Cuando llueve, todos nos mojamos.
0: Y la gente que estuvo en el estadio, fueron 15.000 personas ahí en el estadio, increíble.
1: Impresionante.
0: Colo Colo y Puerto Montt.
3: Y cuando partió el partido ya estaba lloviendo fuerte.
0: Ya estaba lloviendo fuerte, pero en ese momento las condiciones de la cancha no estaban tan malas. No sé si es tan criticable Francisco Soriano, que es el árbitro del compromiso, que finalmente tomó la decisión a los 45 minutos de no jugar el segundo tiempo, porque ahí ya sí que no se podía jugar. Son 45 minutos que se tienen que reprogramar, porque no es que el partido le falte poquitos minutos. Colo Colo iba ganando en el global 2-0. Pero tenemos que pensar derechamente que el resultado podría cambiar, así que se va a tener que buscar una fecha para que se pueda jugar este partido o estos 45 minutos restantes de los cuartos de final de la Copa Chile.
1: Gracias, Pancho.
0: Nos vemos.
1: Buen día.
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3: Ya ha sido noticia esta semana la decisión del presidente del gobierno español, Pedro Sánchez, de anticipar las elecciones para noviembre. Todo esto abre un debate marcado por la incertidumbre sobre el futuro del actual gobierno respecto de las alianzas que podrían formarse y la capacidad de la oposición para capitalizar este nuevo escenario. Nos acompaña como cada miércoles la abogada de la Universidad de Chile con maestría en Cambridge, con una larga trayectoria en temas de derecho internacional. Paz Zárate, bienvenida.
1: Hola, Paz. Hola,
6: buen día. ¿Cómo
1: te va? Muy buenos días.
6: No nos había tocado hablar de España, así que no, es muy interesante que tengamos esta oportunidad.
1: Oye, yo tengo una primera pregunta que a lo mejor puede ser puntapié inicial de esta columna. Es como, nosotros hablamos de crisis de vivienda. En ese contexto, Pedro Sánchez, el presidente del gobierno español, adelanta las elecciones. Desde el más purito sentido común, ¿de qué le sirve adelantar las elecciones?
6: Oh, mucho. Pedro Sánchez dio un espacio para tratar de compensar lo que a él le sucede, que en el fondo la crisis de vivienda es el gatillante, pero no es la causa real de esto. Claro. La causa real es que hay un inmovilismo gubernamental, que Pedro Sánchez no tiene el apoyo para pasar ninguna moción, vivienda es una de ellas, en el Congreso, y por lo tanto, como él sabe que hay un apoyo transversal, incluso entre personas de derecha, a estas medidas para intervenir en mercado inmobiliario, entonces le está viendo si de esta forma le puede compensar y en una de esas salir ganando. Pero la verdad es que, tanto si bien los sondeos indican que efectivamente la población española está preocupada por la especulación en el mercado inmobiliario, por los precios de los arriendos, etcétera, al mismo tiempo el apoyo para la derecha es muy grande y viene desde la vez anterior, de las últimas elecciones, donde Pedro Sánchez no fue el más votado y sin embargo llegó a mantenerse en el poder, claro, haciendo una alianza con los separatistas de Cataluña. Entonces hay un cuestionamiento desde entonces a su gestión, y que eso se transformó en este movilismo que lo ha llevado finalmente ahora a tener que encontrar una forma de salir ganando.
1: Pero este adelantar elecciones, efectivamente, uno podría decir es como una salida popular que le permite como descomprimir, pero a él y a su sector, ¿qué le garantiza adelantar elecciones? Digo, en las futuras elecciones.
6: Bueno, esta es una apuesta muy riesgosa y posiblemente más riesgosa que la anterior. De hecho, las encuestas indican que entre Vox y el Partido Popular tienen el 50% que necesitan para gobernar. Entonces, la verdad es que esto, si bien es un espacio que él ve como para tratar de compensar su falta de apoyo, al mismo tiempo la oposición celebra de tener una chance de por fin de desbancarlo, porque además se trata de un gobernante que efectivamente está débil por la crisis migratoria en Ceuta, por los casos de corrupción que involucran a sus colaboradores cercanos, a su hermano y a su esposa. Entonces esto se arrastra hace tiempo.
3: Ahora, hay un tema, yo lo he conversado esto con un amigo español que me decía, que puede ser bien técnico, digamos, pero un tema de técnica legislativa, porque para convocar elecciones en España, tú disuelves las Cortes.
1: Claro.
3: El disolver las Cortes significa que los 350 diputados, que son los que aprueban o rechazan las leyes, cesan en su función, y de aquí a la elección de noviembre queda lo que se llama la diputación permanente.
6: Así es.
3: Que son 69 diputados.
6: Sí.
3: Y de esos 69 diputados, 35 son pro gobierno y 34 de oposición. Tienen un voto más.
6: Claro.
3: Y en este periodo, particularmente el tema que ha sido tan sensible en los últimos días de vivienda, Pedro Sánchez y sus partidarios podrían aprobarlo.
6: Sí.
3: Y llegaría a la elección con una tremenda carta bajo la mesa, o sobre la mesa ya, digamos, con el tema de la vivienda supuestamente resuelto, porque el tema de la vivienda, perdonen lo poco, para algunos le podría parecer poco riguroso, digamos, pero en términos muy globales, acá hay una derecha que defiende la propiedad, uh-huh, y hay una centroizquierda o izquierda que defiende el derecho a la vivienda.
6: Sí.
3: O sea, la persona tiene derecho a vivienda por sobre el derecho a la propiedad, que la persona compre, venda, digamos, y cobre lo que quiera por un arriendo. Y en esa disyuntiva, Pedro Sánchez podría llegar a la elección fortalecido.
6: Es que la diputación permanente permite una aplicación temporal de esos decretos que él intentó pasar sobre el mercado inmobiliario, y que pone límites, por ejemplo, al precio de los arriendos. Hay una prohibición temporal de los desalojos, hay límites a la compra de vivienda por parte de grandes empresas, y también se autoriza la renovación automática de los contratos de arrendamiento. Todo eso sería parte de un paquete aprobado por esta diputación temporal, donde hay mayoría efectivamente del PSOE, pero permitiría la aplicación provisoria de esos decretos. De todas formas, obviamente, cuando se renueven las Cortes, tendría que haber una aprobación propiamente tal por el Parlamento.
3: Ya, pero en el fondo Pedro Sánchez encuentra en este momento, digamos, sí, y a partir del tema de la vivienda,
6: una
3: oportunidad a partir de esta técnica legislativa.
6: Sin duda, pero eso no quita que se trata de un gobernante que está muy debilitado, porque en los hechos, esos votos que consiguió con los catalanes separatistas, con el tiempo se le han ido. O sea, en la práctica, Junts ha votado con la derecha varias veces en contra de Pedro Sánchez, su supuesto aliado. Y lo otro que está muy debilitado es Podemos, hace mucho tiempo, y también el grupo que se llama Sumar, que bueno, fue importante en el mandato anterior de Pedro Sánchez. Y ahora la debilidad de Pedro Sánchez es tal que los tres últimos años él no ha podido pasar un presupuesto en las Cortes. Entonces, esta inmovilidad es real. Y además tiene un impacto esto en la Unión Europea, porque Pedro Sánchez dentro del bloque europeo es la punta de lanza del progresismo. También él tiene una buena imagen exterior. La economía en general está bien, los números están bien, pero a pesar de eso, lo que está prevaleciendo es la sensación de que se trata de un gobernante que está extendiendo demasiado su tiempo, incluso por medios que no son muy legítimos, porque es un hecho que la derecha obtuvo la mayoría la vez anterior.
1: ¿Y lo social, por decirlo de alguna manera, Paz, cómo puede empujar o cómo puede modificar este curso político que se ha definido con el adelanto de las elecciones? Estoy pensando en un país que parte en la Puerta del Sol con quienes están acampando por el tema de la vivienda, pero que esto ha ido creciendo en Cataluña, en el sur español. Por lo tanto, ese clima como social, ¿cuánto podría desviar o irrumpir en el camino político que ha trazado el gobierno de Pedro Sánchez?
3: Y sin ir más lejos, anteayer, el lunes por la noche en Barcelona hubo protestas muy violentas.
6: Exacto. Sí, todo eso es verdad, y también se trata de un país que bueno, que como decimos, económicamente está bien, la migración ha sido, por ejemplo, un motor de ese desarrollo económico, y sin embargo ahora hay un movimiento anti-migración cada vez más fuerte y que se ha cristalizado a partir de la crisis en Ceuta. Así que la verdad es que yo creo que es posible que esta apuesta tan alta y riesgosa de Sánchez, aunque él es una persona que está acostumbrada como a que las apuestas le resulten, esta podría ser un, digamos, estirar un poco demasiado el elástico.
3: Y por otro lado, perdón, hay una derecha que sigue estando dividida, digamos, o sea, las derechas en España son el tradicional Partido Popular, el equivalente aquí en Chile a RN la U, digamos, y Vox, que es el movimiento de ultraderecha, que es el equivalente a republicanos, libertarios, en fin, a todo ese sector.
6: Claro, digamos que más libertario, porque Vox, a pesar de que el Partido Popular ha hecho lo posible para ellos mismos desplazarse y tomar parte del discurso que era originalmente de Vox, o sea, el Partido Popular se ha movido más para la derecha aún, a pesar de eso Vox se mantiene, hasta ahora las encuestas indican, con un 18%, y sería el socio natural para el Partido Popular de ser ellos gobierno. Y también hay que decir que el Vox no es un partido normal, es un partido que reivindica la dictadura, es un partido además que pertenece dentro del contexto europeo al grupo de Víctor Orbán, y además también hay que decirlo, el líder de Vox, Santiago Abascal, es gran amigo del presidente Kast. Así que veremos qué sucede. En todo caso, esta es una campaña que no ha empezado formalmente todavía, pero sí el debate está en el aire acerca de cómo Sánchez podría seguir estirando el elástico ante conflictos sociales que son, no, bueno, que ahora lo vemos en España, pero también hoy, aunque no vamos a hablar de eso, en Francia, acerca de los recortes a la educación y la crisis ayer de la deuda pública.
3: Ayer las protestas, digamos, o sea, hubo más de 5.000 detenidos, muchos de ellos menores de edad, y no solo en París, digamos, sino que en muchas ciudades de Francia, donde escolares, porque no son estudiantes universitarios, son mayoritariamente escolares, quienes se manifestaron de manera muy violenta en algunas partes.
6: Sí, y están hablando de situaciones que son totalmente atendibles, por ejemplo, el hecho que en los demás mayo, junio, julio, las salas de clases son, porque están diseñadas para otro clima, son insoportables para rendir exámenes en esas circunstancias. Hay una, el sistema público está quedando realmente muy dilapidado, y bueno, y se aproxima el fin de la era Macron, el comienzo quizás de la era de Marine Le Pen. Así que está complicado para la Unión Europea cómo lidiar con estas presiones, porque la ultraderecha es una ultraderecha euroescéptica. Así que veremos qué pasa tanto en Francia como en España.
1: Gracias, Paz.
6: Hasta la próxima semana.
3: Gracias.
4: 8:55 minutos.
5: 8:55 minutos.
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3: Sí, el presidente Kast asiste esta mañana al funeral del sargento segundo de Carabineros Jaime Urrea, le honores.
7: Temprano viajó desde Santiago hasta Los Ángeles el presidente Kast para asistir a los funerales del sargento segundo de Carabineros Jaime Urrea. El funcionario de 40 años y más de 18 años de servicio, hay que recordar, murió luego de recibir un disparo de escopeta en un procedimiento por violencia intrafamiliar en Quilleco. La misa en su honor se realiza en la Catedral de Los Ángeles y posteriormente el cortejo se traslada hasta San Pedro de la Paz, en donde serán sepultados sus restos.
1: Hoy podría ser ley el proyecto de reglas del uso de la fuerza en el Congreso, Juan Espinosa.
8: En un Congreso que debe caminar y mascar chicle al mismo tiempo, mientras se revisan y se continúa el trabajo de las partidas del presupuesto 2027 con la revisión de partidas como las del Ministerio Público y el Poder Judicial, la agenda de seguridad del Congreso sigue su curso. Se espera que este miércoles las reglas del uso de la fuerza sean ley y se presente finalmente la nueva reforma de seguridad. Mientras tanto, al mediodía, el Senado recibirá en sesión especial a ministros del gabinete del presidente Kast por el escudo de las Américas.
3: Será también un día muy movido en materia judicial, Alejandra Rojas.
9: Este miércoles habrá bastante movimiento en el Centro de Justicia, ya que diversos tribunales tendrán audiencias de alta connotación, comenzando por la revisión de solicitud de sobreseimiento que presentó la defensa del exfiscal Manuel Guerra, quien permanece en prisión preventiva desde marzo. También se realizará la revisión de antecedentes que podrán ser presentados en el juicio oral del caso de Katy Barriga, acusada de fraude al fisco tras malas gestiones mientras era alcaldesa de la municipalidad de Maipú. Y además se realizará una audiencia de revisión de cautelares de los imputados de la trama bielorrusa.
4: 8:57.
5: 8:57.
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3: Alerta amarilla en la región metropolitana por el sistema frontal. Reportan anegamientos, activación de quebradas, rodados menores en San José de Maipo y el desborde de un río en Talagante, cerca de un campamento.
1: Codelco investiga una nueva sobreproducción de cobre tras posible incremento artificial en las divisiones ministeriales y Salvador. El gobierno exige llegar hasta las últimas consecuencias.
3: La moneda justificó el aumento de la deuda pública y recortó su proyección de crecimiento para este año. Expertos ponen en duda, sin embargo, que la economía logre crecer sobre el 3% el próximo año.
1: Partió el trámite del presupuesto 2027 en el Congreso. La propuesta del gobierno no sufrió su primer revés. La subcomisión rechazó la rebaja de recursos para el CERVEL. Hay alerta por recortes también en la ley Ricarte Soto.
3: La oposición exige su salida y la moneda evita cerrar filas con el embajador en Israel, Gabriel Saliasnik. El abogado está en calidad de imputado en la causa por nombramientos judiciales.
1: Miguel Ángel Calisto fue desaforado por segunda vez ante una corte de apelaciones en una investigación por delitos reiterados de fraude al fisco. El senador apelará a la Suprema.
3: Y ya son 15 los jueces removidos por viajar al extranjero mientras estaban con licencia médica. La Corte Suprema mantiene 5 casos pendientes y evalúa abrir procesos contra otros 4 magistrados.
1: Nos vamos rápidamente, cubierto con lluvia en la ciudad de Santiago, sobre todo en algunos sectores de la capital. Seguimos los efectos de este sistema. Hasta ahora se reporta que hay una vía totalmente inundada en la avenida Aeropuerto con Vista Alegre. Esto es costado al Mall Plaza Oeste en Cerrillos. Piden no transitar hacia ese lugar. Hay que optar por alternativas. Contábamos más temprano lo de Maipú, que por acumulación de agua en varios tramos del camino de Santiago también precaución. Seguimos con eso y con muchísimo más durante el día. 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
3: Gracias por acompañarnos. Sigan nuestra sintonía. Ya viene todo el equipo de País ADN. Buenos días.
1: Buen día.
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13: Son las 9 de la mañana.
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0: Muy buenos días, le saludamos en que nos acompaña usted como cada día con la señal abierta de FM, de Radio Hornopirén y también a través de www.radiohornopirén.com, www.radiohornopirén.cl, que es nuestra web TV, ¿eh? Canal 5 en RTV Hornopirén y también Canal 5 en RTV Futaleufú. Bueno, le damos la bienvenida a este bloque de la mañana a través de todas las plataformas digitales que le acabamos de nombrar también, donde usted nos escucha en este medio de comunicación desde aquí de la comuna de Gualaihue, acá en el sur de Chile, en la provincia de Palena. Gracias por estar con nosotros como cada día. 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
1: 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Junto a todos ellos le damos la bienvenida al bloque de la mañana, de aquí hasta la una de la tarde, a través de Hornopirén FM, la radio de la comuna de Gualaihue, aquí en esta parte del sur de Chile, en la parte norte de la provincia de Palena. Bienvenida, bienvenidos.
2: Son las 9 de la mañana, 16 minutos.

0: Son las 9 de la mañana, 26 minutos.
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1: Son las 9 de la mañana, 30 minutos.
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Otra mujer nos cantaba ahí este artista. ¿Quién es? ¿Quién es ese personaje? ¿Otra como tú? Nos dice acá, pero no era el cantante original. Artista nomás dice. Sí, pues, no era el cantante original de esa canción que la canta Eros Ramazzotti originalmente. Bueno, a esta hora le damos a conocer el informe del tiempo. ¿Sí? Y eso vamos a hacer hoy día. Fíjese que ayer decía que hoy día habrían 18 grados. Buena temperatura. Y 8 grados la mínima. Frío no hace para nada. No, pues para nada. Fíjese que está, por ejemplo, el día de mañana también tampoco habría lluvia. Vamos a actualizar el tiempo. ¿Sí? Vamos a actualizar el tiempo para ver qué dice. Porque esto que le estamos leyendo acá es lo que decía ayer que ocurriría hoy. Lo que decía ayer que ocurriría hoy. Eso es. Fíjese que en el tiempo. Bueno, para el 8 decía ayer también que habrían 18 grados y 8 la mínima. Para el día 9. Bueno, hoy día y mañana estará sin lluvia, decía ayer. Ayer cayeron unas goteritas ahí en la tarde, pero muy pocas. Muy pocas. Así que está. No va a estar tan malo el tiempo el día de hoy. Claro que no. Y bueno, como siempre, cuando está así en estas condiciones, uno aprovecha de sacar los trapitos al sol, como decimos acá. Sacar los trapitos al sol. Porque se aprovecha ahí de sacar algunas cosas para secar, lavar ropa y todo lo demás. Que siempre hay que hacerlo aprovechando los pocos días buenos que hay. Los pocos días buenos. Así que apenas se actualice esta cuestión, que está dando vuelta ahí, le contamos en unos minutos el informe del tiempo para los próximos 4 días, aquí en esta parte de Hornopirén al sur, en la primera tanda, y luego le contamos de Hornopirén al norte, en el 104.9, los que nos escuchan en el 97.1. Fíjese que para hoy 7 ha cambiado algunas cositas. Dice que caerían algo así como 3,2 milímetros de lluvia hoy día. Lamentablemente cambió para mal la cosa. Hay una sensación térmica de 12 grados a esta hora y hay 12 grados. Hoy 7 de octubre, entonces 17 de máxima, 8 la mínima para hoy 7 de octubre. Estará principalmente con nubosidad parcial y hay un 60% de probabilidad de que caigan 3,2 milímetros de lluvia. Eso durante la madrugada, dice. Hasta las 10 de la mañana solamente. Después estará con nubosidad parcial. El día de mañana hay un 30% que caiga 0,1 milímetros. 0,1 milímetros. Podría ser por ahí por las 14 horas. 30% solamente. Este pronóstico es válido para quienes nos escuchan a través del 97.1 de Hornopirén al sur. El día viernes, 9 de octubre, 1,4 milímetros de lluvia, 18 de máxima, 7 la mínima. Para el viernes, 9 de octubre. Para el sábado 10, fíjese que dice que no habrá lluvia, 18 de máxima, 8 la mínima. Cambio las temperaturas, 17, 18 grados. Hay un cambio bastante grande ahí. Este pronóstico es válido entonces de Hornopirén al sur. Válido de Hornopirén al sur este pronóstico. Ahora le contamos de Pichicolo al norte, toda la costa norte de la comuna de Gualeguay. 1,8 milímetros podrían caer hoy día, hasta eso de las 11 de la mañana, y después entre las 15 y las 17, en la zona costera norte. Mañana 8 de octubre, 16 grados de máxima, 9 de la mínima,
de Pichicolo al norte. Sin lluvia, nubosidad parcial. Acá, esto es quienes nos escuchan a través del 104.9. El viernes 9 de octubre, 0,9 milímetros de lluvia. 0,9 milímetros de lluvia para el viernes 9 de octubre. 15 de máxima, 9 la mínima. Para el sábado 10 de octubre, 0,5 milímetros de lluvia. 0,5, hay un 50% que ocurra eso. 14 de máxima, 9 la mínima. Estará más baja la temperatura para allá, para la zona costera, los próximos 4 días. Eso es el pronóstico del tiempo que le damos a conocer en los Nopiren FM en este día miércoles 7 de octubre de este año 2026. Nos separan 9 minutos y medio de las 10 de la mañana. Oiga, buen viaje para quienes se están embarcando ahí también, especialmente Don Ervin. Que tengan un muy buen viaje. Muy lindo premio. Muchas gracias.

Doña Ana Belén es la que nos acompañaba en la música con esa canción que se llama Por el fondo del mar. Debe ser medio complicado caminar ahí, ¿eh? Sí, pues, claro. A no ser que vaya en el vientre de un pez, dice usted. Por ahí es la cosa. Nos separan 5 minutos y medio a las 10 de la mañana, como nos alcanzamos delante hace algún rato, a dar a conocer el informe de transporte del estuario y se lo contamos enseguida, fíjese. Enseguida, al tiro, como dice por ahí. Fíjese que ruta Caleta La Arena, Caleta Puelche, operación normal el día de hoy de las naves Kataik, Bertina, Leptepu y Tano. Kataik, Bertina, Leptepu y Tano. Oiga, hay 4 transbordadores operando ahí en el estuario de Reloncaví durante por lo menos durante el día. La tarde y la noche ya disminuirá un poco, ¿cierto? Claro, porque hay menos gente. Pero están las 24 horas igual. Igual están los transbordadores operando ahí en Caleta La Arena, Puelche, Puelche La Arena. Así que tengan ahí una buena estadía quienes vienen a la comuna de Gualeguay, quienes vienen entrando, bienvenidos. Quienes van saliendo, que tengan un buen viaje y un pronto retorno. Les deseo ahí transporte Puelche, transporte del estuario, ahí en el estuario de Reloncaví. Gracias por operar cada día con nuestras naves, con el servicio marítimo que se presta ahí, para acortarles el camino en esta parte que se conecta la comuna de Gualeguay con la comuna de Puerto Montt, ahí en este tramo marítimo. Bueno, y les acortamos el camino ahí, por supuesto, a todos quienes vienen entrando y quienes van saliendo también. Así que, muy bienvenidos y muy buen viaje. Todos los que operan ahí con transportes Puelche y transportes del estuario. O transportes del estuario.

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1: Son las 10 de la mañana.
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Ahí estaba Mauri Gutiérrez con esa canción que se llama Dime Corazón. Fíjese que tenemos las 10 con 12 minutos. A esta hora la acompañamos como siempre. 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Eso es. 10:15 de la mañana.

0: Son las 10 de la mañana, 19 minutos.
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1: La generación de hierro versus la generación de cristal. Un día, un joven le preguntó a su abuelo: "Abuelo, ¿cómo pudieron vivir antes sin tecnología, sin internet, sin ordenadores, sin drones, sin TikTok, sin Instagram, sin Facebook?" El abuelo respondió: "Al igual que tu generación vive hoy, sin oraciones, sin dignidad, sin compasión, sin vergüenza, sin honor, sin respeto, sin personalidad, sin carácter, sin amor propio, sin modestia, sin honra. Nosotros, las personas nacidas entre 1950 y 1989, somos los más bendecidos. Nuestra vida es una prueba viviente. Cuando montábamos en bicicleta, nunca usamos el casco. Si nos hacíamos daño, la mercromina lo curaba todo. Después de la escuela, hacíamos los deberes y salíamos a jugar a la calle hasta el anochecer. Cada padre nos llamaba con su particular silbido, y sin rechistar para casa. Jugábamos con amigos de verdad, no amigos de internet. Si alguna vez nos sentíamos sedientos, bebíamos agua de la fuente, no agua embotellada u osmotizada. Nunca nos pusimos enfermos compartiendo el mismo vaso con nuestros amigos o amigas. Nunca ganamos peso comiendo platos de arroz todos los días y chocolate con pan. No le pasó nada a nuestros pies a pesar de andar descalzos durante horas. Nunca usamos suplementos alimenticios para mantenernos saludables. Solíamos crear nuestros propios juguetes y jugar con ellos. Nuestros padres no eran ricos. Ellos nos dieron amor, no materiales mundanos. Nunca tuvimos teléfonos móviles, DVD, PlayStation, Xbox, videojuegos, ordenadores personales, iPhone, iPad, Netflix, internet. Pero sí tuvimos amigos de verdad. Y no amigos virtuales. Visitábamos las casas de nuestros amigos sin haber sido invitados y disfrutábamos de la comida con ellos. Los familiares vivían cerca para disfrutar el tiempo con la familia. Es posible que hayamos estado en fotos en blanco y negro, pero podemos encontrar recuerdos muy coloridos en esas fotos. Somos una generación única y más comprensiva, porque somos la última generación que escuchó a sus padres. Y también la primera que tuvo que escuchar a sus hijos. Somos una edición limitada.

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1: Son las 10 de la mañana, 30 minutos.
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La viquina, sí, pues, pasa las noches llorando por él, dice. Mire, pues, no, pues, si no hay que llorar tanto. Oiga, saludo también para quienes nos ven a través de la tele. Sí, pues, bueno, no hay mucha gente que nos vea por ahí. No vamos a venir a jactarnos acá de que poco menos que somos la competencia de Televisión Nacional de Chile. Fíjese que, lógicamente, estamos, bueno, algunas personas nos ven ahí por esa plataforma. 30 personas suelen haber conectados ahí, pero por el cable nos ven un poco más. No sé, pero más allá de 100 o 200 personas, no creo que nos vean mucho más. Pero igual le sumamos audiencia a este medio de comunicación. Ahora por la radio, eso sí, nada que decir. Por la radio se le agradece muchísimo a quienes nos escuchan por ahí, por las dos frecuencias, pronto tres frecuencias, sí, pues, 104.9 por ahora, 97.1 MHz. Pronto ya tendremos, si Dios lo permite, la tercera frecuencia. Y si no, tampoco estamos en onda que se nos vaya a acabar el mundo porque no salga la otra. Da lo mismo. Bueno, nos ha bendecido Dios, ¿eh? Así es la cosa. Fíjese que estaba viendo algo por acá. Esta verdad que escribe Patricia Muñoz es algo que lo hemos dicho muchas veces nosotros. Fíjese que dice en esto que reposteó Patricia Muñoz. Lo encontré y es la pura verdad. Así que lo comparto, dice. Voy a decir algo que incomoda, dice Patricia. Sí, pues, esto es algo... Y no me importa, dice. Habla de la escuela pública, dice. La escuela pública ya no se cayó sola. La tiraron abajo con premeditación y alevosía. Eso es absolutamente la verdad, doña Patricia. Durante 20 años aplicaron un modelo educativo que fue en los hechos una demolición cultural sistemática. Y lo hicieron con una coartada perfecta. Los derechos de los niños, nadie se iba a oponer a eso. Genial, aplauso. Pero detrás de esta bandera vinieron tres operaciones que destruyeron generaciones enteras. Destruyeron generaciones enteras. ¿Qué dice acá? Le sacaron la autoridad a los docentes. El maestro pasó a ser una figura de respeto antes a en la actualidad ser un empleado maniatado. Figura de respeto que era el que enseñaba antes, ¿cierto? No puede exigir, no puede reprobarse y justificarse ante 10 formas.

usuarios porque estigmatiza. No puede corregir sin que le digan que violenta. Bueno, a los padres nos pasa lo mismo, en todo caso. Lo castraron pedagógicamente y después se preguntan por qué los chicos no aprenden nada. Le sacaron la autoridad a los padres. Tenía que pasar justo el avioncito. Justo tenía que pasar el avioncito. Pero ¿qué le vamos a hacer? Bueno, por lo menos pasa rápido. Decíamos, le sacaron la autoridad a los padres. La escuela se convirtió en el brazo del Estado para hablarle a sus hijos por encima tuyo, sin pedirte permiso, sin escucharte. Agenda de género, ideología, educación sexualizada desde la infancia. El hijo ya no es tuyo, es del sistema. Nivelaron para abajo y lo llamaron ilusión. Sacaron la exigencia, sacaron el esfuerzo, sacaron la nota que duele y te obliga a crecer. La nota que te dice, amigo, no estás preparado en la materia, así que te voy a colocar un 3. Eso lo sacaron ya. Todo era trauma. La fábrica de delincuentes que tenemos hoy día. Todo era trauma, todo era violencia, todo era exclusión. El resultado está a la vista. Chicos que terminan la secundaria sin saber ni siquiera escribir una carta, ni resolver una cuenta simple, ni hablar de interpretar un texto. Y mientras hacían todo esto, ¿saben qué desapareció silenciosamente del aula? Los modales, el protocolo social y el castellano correcto. Claro, la música, el arte, la estética, la formación del carácter. Todo aquello que hacía que un pibe, dice acá, porque esto lo escribió en Argentina, en Chile ni siquiera, por la cobardía de este país, ni siquiera se habrían atrevido a escribirlo. Un pibe de barrio saliera de la escuela sabiendo pararse ante el mundo con dignidad. Eso era la verdadera movilidad social. Eso era igualdad de verdad. Lo borraron y lo reemplazaron con adoctrinamiento que no te sirve para conseguir trabajo, crear una familia, ni entender la realidad. Esto es una crítica a los docentes. Esto no es una crítica a ellos. Al contrario. Los docentes son las primeras víctimas de este esquema siniestro. Los que tienen vocación se rompen el alma tratando de enseñar dentro de un sistema diseñado para que no puedan enseñar. La crítica es modelo. A la ideología que lo construyó, a los que lo diseñaron sabiendo exactamente a dónde llevaba. Una generación sin autoridad que la contenga, sin belleza que la eleve, sin exigencia que la forje. Eso no es un error. Es una política y los resultados los estamos pagando todos. Pero tienen doble moral, dicen defender la educación pública, destruyendo la base, destruyen todos los niveles y esto va a llevar décadas en mejorarse. Eso sí cambia en algo. No lo escribí yo, dice acá, pero es tal cual lo que pienso. Es como si lo hubiera escrito. Es como si lo hubiera escrito. Pienso exactamente lo mismo por acá, por este lado. Exactamente lo mismo. Tampoco escribí yo esto. Pero pienso exactamente lo mismo que está escrito en este párrafo. Hoy día a los profesores, en vez de señor, se les llama tío, como si fueran hermanos de nuestros padres o de nuestra madre. Se le sacó la autoridad al profesor, se le quitó aquello que era lo que le permitía que se formara verdaderamente un alumno. También se le quitó la autoridad a los padres. Yo pensé que solo era en Chile. Y usted trata de enseñar a un niño hoy en día, lo mandan a un PRM, lo mandan por maltrato a un tribunal, amigo. Le destruyen la vida a los padres si usted trata de enseñar a su hijo. Le destruyen la vida a los padres. Hoy día está prohibido enseñar. Está prohibido corregir. Está prohibido hacer buenas cosas. Está prohibido. Todo lo bueno que se le pudiera enseñar a un hijo, que fue lo que nos permite a nosotros ser personas útiles a la sociedad como hoy en día, tenemos
profesores en medios de comunicación o trabajando en la política, dedicados a la política, siendo una lacra, un montón de mentirosos hoy en día, porque muchas veces les genera más recursos dedicarse a la política, personas que son tan relacionadas con la filosofía, que era una rama tan importante antes que era un privilegio para algunos nomás, personas poniéndole cumbia, invitándolos a tomar a la borrachera a la gente. Eso es lo que tenemos hoy día, profesores dedicados a medios de comunicación, llevando a la borrachera a las personas, poniéndoles cumbia, poniéndoles música barata, cumbia, pachanga y cuestiones para que la gente se hunda en el alcoholismo, en la drogadicción y en toda la cochinada que viene de la mano, del asalto, del robo y todas esas cosas a las que recurre la gente que se dedica a este tema farandulesco barato. Eso es lo que tenemos hoy día como sociedad. Profesionales que deberían ser un ejemplo en nuestro pueblo. Ser un ejemplo. Tener un título rimbombante. Un título que dice profesor con mención en filosofía. Tocando cumbias baratas. Y llevando a la gente. Mire, parlamentarios. Nahuel, por ejemplo. Parlamentario con una radio que lo único que ha hecho durante más de 20 años es incitar a los vicios a la gente. Financiarse con la borrachera de la gente. Hacer una cadena de radio con la borrachera de la gente. O sea, siendo una lacra se ha hecho rico. Y hoy día es parlamentario. Una persona sin cerebro que llegó como colocar una vaca arriba de una palmera. No sé cómo llegó tan arriba. Pero ahí está. La gente vota por esa gente que en realidad en la práctica no vale nada. No le va a solucionar los problemas reales de la gente. Porque ellos todo lo solucionan con una cumbia en la radio, una cerveza en una mano. Y aquí vino a hablar con la señora alcaldesa ese personaje. Se viene a instalar con una radio acá también. Seguramente va a ser la primera sintonía. Porque a lo malo es a lo que más se apoya. 11 minutos para las 11.

El que ha sentido miedo es apenas un hombre. Valiente es aquel que a pesar de su miedo se obliga a ir hacia adelante.

0: Son las 10 de la mañana, 56 minutos.
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1: Son las 10 de la mañana, 59 minutos.
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Tengo derecho a ser feliz. Ahí estaba José Luis Rodríguez, ¿sabe? Yo siempre, antes, cuando escuchaba esa canción, hace algunos años atrás, decía, porque en realidad la sociedad, el mundo en que vivimos nosotros, muy complicado, muy complejo. Entonces yo decía en ese tiempo, como que reclamaba ese derecho a ser feliz. Pero en realidad el ser feliz no es necesariamente un derecho. Oiga, es un privilegio. Es un privilegio. Y un privilegio que recién conocemos nosotros cuando conocemos los caminos de Dios. Antes es toda una traición, una cochinada impresionante. Muchos dicen yo soy feliz, sí, pero por dentro la persona sabe que no necesariamente es real esa premisa de que yo soy feliz. Eso no pasa. En la realidad, bueno, hay personas, habrá momentos de felicidad en los seres humanos, sí, claro. Pero la gran mayoría es cuando usted ha elegido llevar a su casa o ha elegido colocar al frente para que gobierne su vida a Barrabás, que es lo que ocurre hoy día en el mundo. Así es la cosa. Y uno de repente reclama ese derecho a ser feliz. ¿Ah? Pero la vida tampoco todo es tan malo. Todo, no, tampoco es todo oscuro. Tampoco es todo como que no vale la pena. No, sí, dentro de todo, fíjese, vale la pena vivir esta vida. Porque aun cuando la pase mal o bien, bueno, es un privilegio vivir también. Pues. Es un privilegio vivir. Todos los que existimos un día sabemos que fue una lucha. Desde antes de nacer. Desde antes de nacer. Oiga, es más, fue una lucha desde antes de haber aparecido formándonos en el vientre de nuestra madre. Ya era vida. Ya era vida. Oiga, alguien tuvo que nadar ahí al óvulo para que nosotros un día tengamos que nacer. Es así. Aunque no, algunas personas les da vergüenza y no les gusta. Pero es así, es la realidad. Es la realidad de nosotros los seres humanos. Y así vamos de generación en generación, reproduciéndonos, lamentablemente, como leí hace algún rato ahí, cada vez una sociedad más corrupta, más cochina, más desagradable. Es impresionante lo que vivimos hoy día. Pero bueno, aún así, fíjese que vale la pena vivir. Te dirá, pero ¿eso es un depresivo? No, no, no, no, no. Eso es vivir la realidad nomás. Cuando yo disfrazo la realidad que me toca vivir y me pongo a tratar de que usted comparta también, de que usted la pase bien cuando en realidad usted no la está pasando bien. Está simplemente disfrazando su realidad. Porque si yo acá le pusiera pachanga todo el día, estaríamos llenos de llamados de gente que todo el día quiere pasarla bien. Porque como dice acá una reflexión que sale en esta misma radio, muchas veces nos encontramos con que la gente quiere que lo diviertan, no importa cómo seamos, no importa que de repente nuestra conducta deje bastante que desear en cuanto a la diversión. Pero la gente quiere que lo diviertan, que la diviertan, digamos, pese a que nuestra condición de vida no es para andar todos los días pelando la muela. ¿Eh? Claro que no. Pero sí debemos hacer lo posible porque cada día sea el mejor día. ¿Sabe por qué? Porque el mañana no nos pertenece. ¿Eh? El mañana no nos pertenece. No sabemos si mañana vamos a estar o no. Mi amigo Héctor decía eso. Decía, cuando yo sea viejo, decía, cuando tenga unos 70, voy a cambiar de vida. No alcanzó a llegar a los 60. Está bajo tierra este año, en diciembre. Se cumplió un año. Le hemos echado de menos porque era un muy buen amigo. ¿Ah? Mi amigo Cristian Álvarez también. También él decía lo mismo. Gran locutor. Y hay algunas cosas grabadas ahí que todavía quedó su recuerdo de Cristian Álvarez, que decía que iba con muchos deseos a la vejez. Tenía 54 años cuando murió. Entonces, el mañana no nos pertenece, mi amigo.
Por eso debemos dejar de hacerle daño al resto y acaparar tanto y agarrar con los dos brazos, cuando en realidad muchas veces estamos dejando dinero para que beba, se drogue y lo malgaste otra persona, como fue lo que pasó, bueno, ha pasado en tantos casos, mejor no nombro ninguno. Vamos a compartir otra cancioncita, ya volvemos luego con lo que queda de este bloque, que nos quedan muchos minutos.

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1: La forma más silenciosa de destruir a un hombre no siempre es engañarlo. A veces es hacer que duerma cada noche al lado de la mujer que ama, mientras se siente completamente indeseado. En octubre de 2026, Daniel tenía 39 años y llevaba 11 años casado. Desde afuera, su matrimonio parecía perfecto. Casa, hijos, trabajos estables, fotografías familiares. Pero Daniel escondía algo que jamás decía en voz alta. Se sentía rechazado dentro de su propia relación. Todo comenzó con pequeños cambios. Ella dejó de buscarlo para abrazarlo. Los besos se volvieron rápidos. Los cumplidos desaparecieron. Y cuando Daniel intentaba acercarse físicamente, casi siempre escuchaba lo mismo. Estoy cansada. Ahora no. Quizás mañana. Al principio no pensó demasiado en ello. Después comenzó a preguntarse. ¿Todavía me desea? Y esa pregunta empezó a consumirlo. Una noche, Daniel decidió preguntárselo directamente. ¿Todavía te atraigo? Ella suspiró. ¿Por qué necesitas que te lo confirme todo el tiempo? Daniel no respondió. Pero algo dentro de él cambió, porque para él, aquello ya no se trataba solamente de intimidad. Se trataba de sentirse elegido, deseado, importante. Durante los meses siguientes, intentó recuperar la conexión. Compró flores, organizó cenas, empezó a entrenar. Intentó ser más romántico, pero cada intento que terminaba en rechazo hacía que su autoestima cayera un poco más. Y entonces apareció el verdadero peligro. Daniel dejó de preguntar, dejó de insistir, dejó de expresar lo que necesitaba. Comenzó a trabajar hasta tarde y a pasar más tiempo solo. Cuando ella preguntaba, ¿qué te pasa? Él respondía, nada, estoy bien. Pero no estaba bien. Estaba aprendiendo a vivir emocionalmente lejos de su esposa. Y aquí aparece una verdad psicológica incómoda. Cuando una persona experimenta rechazo repetidamente, puede comenzar a convertir una conducta de su pareja en una conclusión sobre su propio valor. No me desea. Puede convertirse en no soy atractivo, no soy suficiente, no valgo la pena. Y cuando esas ideas se repiten durante meses, la persona puede empezar a protegerse, desconectándose emocionalmente. Pero había algo que Daniel todavía no entendía. Ella tampoco estaba necesariamente rechazándolo por falta de amor. Ella se sentía agotada, desconectada y frustrada por problemas que nunca había aprendido a explicar. Daniel interpretaba su distancia como rechazo. Ella interpretaba sus intentos de acercamiento como presión. Los dos estaban sufriendo. Los dos estaban interpretando. Y ninguno estaba hablando realmente. Hasta que una noche, Daniel finalmente dijo, «No quiero seguir siendo tu compañero de casa. Quiero volver a sentir que somos pareja». Ella permaneció en silencio. Después respondió, «Yo también». Por primera vez en años, dejaron de discutir sobre quién tenía la culpa. Hablaron sobre lo que ambos necesitaban. Porque muchas relaciones no mueren por una sola traición. A veces comienzan a morir mucho antes, cuando desaparecen los pequeños gestos, cuando las conversaciones se convierten en discusiones, cuando el afecto se vuelve obligación. Y cuando dos personas que todavía se aman comienzan a sentirse completamente solas estando juntas. Porque el rechazo más peligroso no siempre ocurre cuando alguien se va. A veces ocurre cuando se queda, pero deja de hacerte sentir elegido.
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1: Son las 11 de la mañana, 30 minutos.
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0: No me digas que no, ahí estaba don Luis Miguel, que nos acompañaba en la música. Fíjese que vemos cómo los abusos del sistema, los abusos del Estado, los abusos de la gente que está arriba, digamos, no encima de nosotros, sino administrando, digamos, lo que no es de ellos, es impresionante. Veía comentarios en Futaleufú, por ejemplo, donde la gente dice que ya no da más. Muchos de ellos pueden ir a comprar combustible a la Argentina. Llenan el estanque allá. Otros le habían puesto doble estanque a sus vehículos para ir a la Argentina y llenarlos allá. De alguna manera se salvan ahí. Pero la gran mayoría, por lo seguro, hoy en día no pueden hacer. No pueden hacer eso. Tenemos una cantidad de sinvergüenza administrando el Estado impresionante. Porque estas son puras movidas de ellos con entidades internacionales que nos estrujan el bolsillo a nosotros hasta más no poder. Escuchemos a Valentina Cáceres, a ver qué dice de esto. ¿Qué dice doña Valentina?
1: Yo los quiero ver cómo van a tener que ir a dar la cara a cada uno de mis vecinos, sin vergüenza. Porque así como ustedes dicen que el pobre es pobre porque quiere, no, es pobre porque personas como ustedes siguen aumentando las desigualdades en este país. Los mismos que ofrecieron en campaña protegerle, le ofrecieron seguridad, le ofrecieron a echar inmigrantes, ¿qué hacen ahora? Aplauden con las mismas manos que fueron a pedir el voto a terreno, que se están jodiendo a la gente. Endeudaron el país en 6.200 millones de dólares. ¿Para qué? Para tapar el hoyo financiero de lo que significa financiar a sus amiguitos. ¿Y saben qué es lo más preocupante? Que me imagino y pienso en mis vecinos del distrito, aquellos vecinos que ni siquiera tienen plata para pagar los derechos de aseo municipal y que ahora aplauden y se joden de la risa. ¿Por qué? Porque va a empezar a actuar la Tesorería General de la República. ¿Cómo lo hace? ¿Cómo lo hacen con la gente del CAE? ¿Le van a embargar la plata de las cuentas las mismas personas que no tienen para pagar los derechos de aseo municipal? Y me queda para seguir diciéndole unas cuantas verdades y me daría vergüenza como ustedes ir a pedir el voto y que tengan los pantalones bien puestos.

0: vivienda, cómo se joden a la gente en este Congreso y después le van a decir que van a trabajar por más seguridad, por más vivienda. Yo los quiero ver cuando los municipios no tengan plata para recoger la basura, cuando tengan que cerrar los CEFAM más temprano. ¿Por qué? Porque no tienen insumos ni para pagarle la hora a los doctores. Y ahí yo los quiero ver cómo van a tener que ir a dar la cara a cada uno de mis vecinos. Sin vergüenza. Ahí yo los...
1: ¿Qué más se le puede agregar ahí? Oiga, no es una reunión, un conglomerado de ratas ahí. ¿Acaso no tiene razón Valentina Cáceres? Porque aquí, fíjese que los parlamentarios de la región de Los Lagos, usted ha escuchado, por ejemplo, a Héctor Ulloa, ha escuchado a Fidel Espinosa, alguno a salir a decir, oye, la gente la está pasando mal, porque le estamos subiendo artificialmente los precios de los combustibles y estamos hundiendo la pobreza a la gente. ¿Lo ha escuchado a ellos o no? Y no dicen nada. Y cuando los llamamos por teléfono, los muy sinvergüenza, fíjese que tienen periodistas que tratan de pautearme la radio. O sea, de que yo saque acá lo que ellos quieren que salga nomás. Entonces los periodistas me mandan hecho su cuento. Pero ¿sabe qué? No les saco ni una cosa, capo. No les saco nada. Todo eso que los aplaude a ellos, ¿eh? Todas esas cositas que los parlamentarios, toda esta manga de zángano que tenemos representantes de la provincia de Palena, de todos los sectores, en los más grandes de todos, Fidel Espinosa y a este personaje que le tiraron una bolsa con excremento en la cara la otra vez. ¿Cuánto se llama este personaje? Moreira. ¿Eh? Ese es el raspado de olla, ¿sí? Ese que dijo, no habrá un raspado de olla para seguir apelándose no tan solo él, sino el hermano y toda su familia que la tiene viviendo gratis el Estado. Ese es el cuento. Y más encima de Espinosa pone radio, pone un montón de cosas, pone cuestiones para que, porque ese compadre no vive ni deja vivir. Ese no come ni deja comer, amigo. El perro del hortelano, ¿cierto? No deja, no come ni deja comer, porque anda comprando radios. Anda haciendo igual que el diputado Nahuel, ¿eh? Que también, con un montón de radio donde le embolinan la perdida a la gente, para que pase lo que dice acá esta diputada que la vamos a escuchar de vuelta.
0: Ahí yo los quiero ver cómo van a tener que ir a dar la cara a cada uno de mis vecinos, sin vergüenza. Porque así como ustedes dicen que el pobre es pobre porque quiere, no, es pobre porque personas como ustedes siguen aumentando las desigualdades en este país. Los mismos que ofrecieron en campaña protegerle, le ofrecieron seguridad, le ofrecieron a echar inmigrantes, ¿qué hacen ahora? Aplauden con las mismas manos que fueron a pedir el voto a terreno, que se están jodiendo a la gente. Endeudaron el país en 6.200 millones de dólares. ¿Para qué? Para tapar el hoyo financiero de lo que significa financiar a sus amiguitos. ¿Y saben qué es lo más preocupante? Que me imagino y pienso en mis vecinos del distrito. Aquellos vecinos que ni siquiera tienen plata para pagar los derechos de aseo municipal y que ahora aplauden y se joden de la risa. ¿Por qué? Porque va a empezar a actuar la Tesorería General de la República. ¿Cómo lo hace? ¿Cómo lo hacen con la gente del CAE?
1: Empiezan a cortar el internet después porque todo está coordinado.
0: Las mismas personas que no tienen para pagar los derechos de aseo municipal. Y me queda para seguir diciéndole unas cuantas verdades y me daría vergüenza como ustedes ir a pedir el voto y que tengan los pantalones bien puestos para ir a decirle a la gente, a la feria y a sus viviendas, cómo se joden a la gente en este Congreso y después le van a decir que van a trabajar por más seguridad, por más vivienda. Yo los quiero ver cuando los municipios...
1: La llamo al orden, este infeliz, oiga, increíble. La llamo al orden por decir la verdad. Increíble. Fíjese que así están las cosas en Chile, mi querido amigo. Así están las cosas, como dice Valentina Cáceres. Usted ve que ahí, salvo un lado Mirosevic, Valentina Cáceres, por ahí, ¿cómo se llama? Un diputado por Magallanes, ¿sí? Que son de los poquitos que levantan la voz. El resto miran para el cielo, haciéndose los tontos. Eso es lo que tenemos hoy por hoy en el país. Haciéndose los tontos, como se joden a la gente. Si usted se fija, no empiezan a cortar el internet. Porque esto está todo hecho para que resulta la estafa de la gente, mi amigo. Está todo hecho así. Fíjese que, como ocurre con la pandemia, por ejemplo, escuchaba ahí una persona que decía, si yo fuera mujer en edad fértil, decía este hombre, no me casaría con un hombre que haya sido vacunado. Hacia. Escuchemos cómo crearon la pandemia, escuchemos un poquito de esto. ¿Ah?
2: A continuación, convocamos a brindar su exposición al licenciado Pablo Javier Stolkiner. Él es licenciado en Administración, graduado en la Facultad de Ciencias Económicas de la Universidad de Buenos Aires, investigador particular, ciudadano responsable, socio del estudio contable Stolkiner y Asociados, padre de dos hijos y autor del trabajo ¿Cómo crearon la pandemia del COVID-19? Damos la bienvenida entonces al momento de la exposición de nuestro panelista, licenciado Pablo Javier Stolkiner.
3: Muchas gracias, buenas tardes. Bueno, lamentablemente yo preparé un video que los técnicos no lo pueden proyectar, pero me comprometo a pasarlo por las redes, ya sea a través de Pedro Moreno, que está acá presente, o de Julio, que me van a ayudar a difundirlo. El trabajo que yo elaboré se llama ¿Cómo crearon la pandemia del COVID-19? Una obra de Bill Gates y otros poderosos, quienes lograron que más de 6.000 millones de personas en el mundo se apliquen la vacuna contra el COVID. El primer paso fue en el 2010, cuando definió la misión que tenía Bill Gates. Dijo, el mundo actualmente tiene 6.800 millones de habitantes, va camino a los 9.000 millones. Si hacemos un gran trabajo en política de salud reproductiva y en el desarrollo de nuevas vacunas, podemos reducirlo entre un 10 y un 15%. Eso lo dijo en la charla TED del año 2010. En el año 2015, en su charla TED, Bill Gates dijo, si hay algo que puede matar a más de 10 millones de personas en las próximas décadas, no es una guerra, sino que es un virus, ya prediciendo que se venía una pandemia. El primer paso para crear una pandemia o como para encarar cualquier proyecto es conseguir financiación. En el año 2016, a través de varias reuniones que tuvo Bill Gates con Kim Jong Kim, que era el presidente del Banco Mundial, se puso en marcha el primer mecanismo de financiamiento para futuras pandemias. Cuando puedan ver el trabajo van a poder ver todas las fuentes. Ese mismo año Bill Gates se había juntado en las oficinas del Banco Mundial y ya en 2014 Bill Gates estuvo con el presidente del Banco Mundial, quien dijo, fui uno de los beneficiarios de la generosidad de Bill Gates, gran beneficiario. El siguiente paso es el aval científico. Desde el año 1997, Bill Gates viene subvencionando a la Universidad Johns Hopkins. De acuerdo al ChatGPT, entre 2010 y 2019, la Fundación de Gates donó más de 1.000 millones de dólares a aquella universidad. Para que tengan una idea, la Universidad Johns Hopkins ya viene haciendo ejercicios y ensayos de pandemia desde el año 2017. En ese año hizo el ensayo conocido como SPARS Pandemic. En 2018 hizo otro ensayo de pandemia llamado Clade X. El siguiente paso fue el control institucional. Bill Gates, desde el año 2018, es el segundo mayor aportante de la Organización Mundial de la Salud. En el bienio 2020-2021 también fue el segundo mayor aportante, donando 751 millones de dólares. Sexto paso, invertir en vacunas. En Bill Gates, mientras tenía gran influencia en 2019, era accionista de BioNTech y socio de Laboratorio Moderna, algo totalmente incompatible. Hay una entrevista en la CNBC en 2019 que dice que convirtió 10.000 millones de dólares en 200.000 millones de dólares a través del negocio de las vacunas. En el video lo van a poder ver cuando lo pueda publicar. El séptimo paso para crear la pandemia yo lo defino como el acuerdo incompatible. Esto se trata de un acuerdo firmado en junio de 2019 entre el Foro Económico Mundial, representado por su presidente Klaus Schwab, y la Organización de las Naciones Unidas a través de su secretario general Antonio Guterres. En ese acuerdo, el propósito dice que era para acelerar la implementación de la Agenda 2030 para el Desarrollo Sostenible. Y con respecto a la salud, se centra en las principales amenazas emergentes para la salud mundial. Cabe aclarar que la Fundación de Bill Gates y todos los fabricantes de vacuna COVID como Pfizer, Moderna, AstraZeneca, Johnson & Johnson, Sinopharm y otras son todas miembros del Foro Económico Mundial. Y yo acá me quiero detener y hacer una consulta a todos, a los que están acá presentes y a los que no están, y les pregunto, ¿usted está a favor de ese acuerdo entre el Foro Económico Mundial y las Naciones Unidas? O sea, no, yo tampoco. ¿Usted está a favor que un consorcio de empresas farmacéuticas controlen las políticas de salud global? No, yo tampoco. Y la otra pregunta, ¿cree que es compatible que quien recomienda el uso de vacunas simultáneamente tenga un beneficio económico por la venta de las mismas? Bueno, eso fue lo que ocurrió. El octavo punto para llevar a cabo este plan, plandemia, fue el control de los gobiernos. En el video lo pongo a Alberto Fernández, que en una charla de Davos dice, nosotros observamos los desafíos que se suscitan, la crisis actual, como un punto de inflexión para avanzar en el gran reinicio que tanto pregona Klaus Schwab. Klaus Schwab, que es el presidente del Foro Económico Mundial. El gran reinicio puede sonar muy atractivo, pero también puede ser muy riesgoso para las democracias, la idea de una gobernanza global, que es uno de los puntos del libro El Gran Reinicio, escrito por Klaus Schwab. Bueno, en Argentina la gobernanza global tuvo lugar en Mar del Plata en el año 2018, cuando se realizó la reunión del G20. En esa oportunidad, en la declaración de ministros, se convalidó la creación del Servicio de Financiación para Futuras Pandemias por parte del Banco Mundial y bajo el liderazgo de la OMS. Estaba todo preparado. El noveno punto le puse el último ensayo, que es en octubre de 2019, el famoso evento 201. Creo que acá la mayoría lo conocemos, que es un ejercicio sobre una pandemia global entre la Universidad Johns Hopkins, la Fundación de Bill Gates y el Foro Económico Mundial. Se establecieron las pautas a seguir cuando la OMS disponga la existencia de una pandemia. Es muy interesante si revisan el punto 7 de las recomendaciones. Allí se establecen las políticas de comunicación y censura, donde dice que hay que tener mucho cuidado con la desinformación. O sea, en este momento yo podría estar desinformando. Bueno, décimo paso, el show de la pandemia. Ante la supuesta aparición del virus, casi idéntico al que había dicho Bill Gates en 2015, cada uno cumplió su rol. La OMS junto a la ONU declararon la existencia de una pandemia. Los gobiernos obedecieron las instrucciones de la OMS y dispusieron medidas como el aislamiento social preventivo. El Banco Mundial dio rápida respuesta de financiación ante la aparición de la pandemia. La Universidad Johns Hopkins estuvo a cargo del seguimiento de datos de la pandemia. Los medios de comunicación infundían miedo permanentemente a la población y se censuró cualquier versión contraria al discurso oficial, incluso la de premios Nobel, me refiero a Luc Montagnier y luego de Carrie Mullis. Bill Gates financiaba la producción de vacuna y las Naciones Unidas apoyaban la creación de nuevas vacunas. Crearon un test, el PCR, que el inventor Carrie Mullis decía que no servía como diagnóstico de enfermedades. En el video se expone cómo Carrie Mullis dice exactamente eso, que no sirve para diagnosticar enfermedades. Chequeado también dijo, la página chequeado.com dijo, es falso lo que dice Carrie Mullis, o sea, el propio creador de PCR, un absurdo. Sí, se le pagaba dinero a los sanatorios por el mero hecho de diagnosticar COVID positivo. De acuerdo a la resolución 326/2020 de la Superintendencia de Servicios de Salud, se le pagaba 23.640 pesos por día por persona hasta 14 días, hagan la cuenta, a los sanatorios que diagnosticaban COVID positivo y seguían los protocolos. Totalmente contrario a la ética, como por ejemplo dar subsidio a los familiares para que figure muerto COVID. Me estoy quedando sin tiempo. Bueno, se aplicaron protocolos de excesivo riesgo, los cuales fueron responsables del aumento de la mortalidad a partir de julio de 2020. Yo he efectuado requerimientos y del gobierno de la ciudad me indicaban cuánto era la mortalidad. Se incluyeron técnicas de intubación orotraqueal y sedación mediante propofol y midazolam, dos medicamentos que se utilizan para la eutanasia. La consecuencia de esto, esto me lo respondieron en un requerimiento, es que el 94,4% de los fallecidos con COVID positivo murieron dentro de un establecimiento sanitario. O sea, nadie moría de COVID en su domicilio. Bueno, de acuerdo al gobierno de Inglaterra, hay una relación directa entre lo que son inyecciones de midazolam y fallecidos COVID, y hay un trabajo del doctor Wilson C., publicado en una revista científica, que muestra que el aumento de muertes en el Reino Unido fue por el uso generalizado de inyecciones de midazolam y no por COVID. El año 2021 fue el año récord de mortalidad en Argentina.
1: Bueno, luego en la tarde, si nos comprometemos en la tarde por razones de tiempo, nos comprometemos en la tarde a dar el reportaje completo, que no le queda mucho, pero igual le quedaron alrededor de 5 minutos. Y también tenemos otro ahí de todo esto. Vamos a hacer una pausa. Gracias por acompañarnos en este bloque.
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5: Son las 11 de la mañana, 59 minutos.
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12: ¿Qué hice vos, compadre Lucho? ¿Todavía lo manda la comadre?
13: No, compadre, en delante nomás le doy una zumba que le hice donar las muelas como saco con nueces.
14: Aquí te quería pillar fresco, sinvergüenza. ¿Hiciste todo lo que te mandé?
13: Sí, cucha.
14: ¿Barriste la pieza?
13: Sí, cucha.
14: ¿Lavaste la ropa? ¿Echaste la carne a la cazuela?
13: Ay, ay, ay, ahí fue donde le embarré, pues, cucha.
14: ¿Qué es lo que hiciste, animal?
13: Que eché la carne a la artesa y el jabón a la cazuela.
14: Por eso que encontraba la cazuela tan espumosita.
12: Oiga, comadre, cucha, mejor, ¿por qué no se va a ir a la cueca el compadre Lucho?
14: Ya me voy a hacer la cucha mejor, vamos.

0: 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La patria colectiva que me decías. 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Y eso del pueblo unido, y ese otro verso que decía sobre la vida, y aquella gente que se creía la gente nueva, fui a decir mi opinión con una piedra, y fui la barricada allá en la legua, y fui la hoguera ingenua contra las fieras, y conocí el garrote y las tinieblas. Soy el tizón humano que no se quema. Yo soy Rodrigo Rojas, carne y madera. Vuelto incendio en la lucha, vuelvo a la vida y alumbrar de esperanza la noche ciega. Y soy Manuel Parada, el degollado, vertiente pura. Estoy vivo en Lonquén y ando en la marcha, voy en la lista negra, soy el destierro. Estoy preso en Rodríguez y soy la vida. Soy los que van muriendo y los que llegan. Soy el viejo y el niño. Soy la parte de Chile que anda en la ausencia. Soy el aro y abrazo que anda en la cueca. Y soy mucho más cosas. Soy mi pueblo en la calle que no se entrega. Yo soy Rodrigo Rojas, carne y madera. Si la mano enguantada quemó la espiga, que las manos desnudas, plurales, siembren la vida. 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
1: 12 horas, 11 minutos.
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0: 12 horas, 18 minutos.
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0: 12 horas, 23 minutos.
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Señoras y señores, el artista que vamos a presentar a continuación trae en su presencia la finura y elegancia que siempre le ha caracterizado. De su prestancia hace gala, y ello permite demostrar su éxito con el bello sexo, y con su calidad vocal se proyecta a los mejores escenarios del mundo. Tengo el honor de dejar con ustedes al extraordinario, al sensacional, al único, a El Clavel.

ponte a mí. Bueno, a mí también me harto bien en chilear. Tal, les voy a contarle una cuestión también, les voy a contarle una mentira. Ustedes se van a reír de esta mentira, yo no quiero nada que rían, quiero que se rían. Y yo también me río miércoles. Oiga, ¿qué sabe qué es lo que pasa? Yo tengo allá en el campo donde vivo yo, tengo un amigo que es alto amigo mío, ¿eh? Este amigo mío se llama Juan, para que ustedes se acuerden. Y el Juan el otro día me dijo, oye, Clavin, me dijo, te voy a querer hacer una preguntación, me dijo. Ya, porque dije yo, lárgate. Oye, me dijo, ¿tú le has metido alguna vez, me dijo, a tu mujer el dedito en el hoyo así de la oreja? Me dijo. No, le dije, yo no se la he metido nunca. Pucha, me dijo, no vas a ir, lo que te perdí, hombre, me dijo. Hace la prueba, me dijo, la mujer es igual bien loca, me dijo. Agarré, sacó hueso. Y partí. Cuando llegué a la casa, lo primero que hago, me acuesto y le meto el dedito a mi mujer. Igualito como me ha dicho Juan, pues. Cuando le pongo el dedito, mi mujer se da vuelta y me dijo, ya llegaste, Juan, me dijo. Gracias, oiga. Y yo como soy tan re bonito y tan elegantito y buen mozo que ustedes me han visto ya también, les voy a cantarle una canción que se llama Por elegante y buen mozo. A la una, a las dos, ya la me fui. Ajá.

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1: 12 horas, 33 minutos.
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1: 12 horas, 36 minutos.
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0: 12 horas, 43 minutos.
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1: 12 horas, 50 minutos.
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piensan igual, oiga. Y cuando la niña no lo quiere dar harta zarraya, señores, da ganas de llorar. Así que esta parte la voy a hacer llorar también. Dime, dime, paloma mía, ¿dónde andará? Dime, dime, paloma mía, ¿dónde andará? Usted no puede llorar, señores. Cantemos todo mejor, viejo.

0: A punta de hacha y machete, con sacrificio y anhelo de un mañana floreciente, se fue forjando este suelo. Esto era bosque tupido, ni donde pastara el ganao. Cuando dejaron amigos, esos hombres esforzados, venían de la Argentina, chilenos que allá vivieron y llegaron a este valle con animales y apero. Pa' llegar no era juguete, con familia y el ganao, por caminos tan remalos, quizás cuánto han demorado. Aquí armaron su ranchito de canugas al comienzo, pa' vivir con sus hijitos y pelear al bosque inmenso. Al bosque habría de pelearlo a punta de hacha y a juego, pa' hacer campo y empastarlo, trabajaba sin sosiego. Largos viajes a caballo, con pilchero a buscar los vicios, hasta el mismo Trevelín, pucha si era. A veces aquellos viajes, cuando alguno se enfermaba, los hacía trote y galope, si un remedio precisaba. Hoy está todo cambiado, ni la sombra de lo que ha sido, y aquellos hombres valientes ya casi todos se han ido. Se han ido al descanso eterno que nos da el Dios poderoso. Los que llevamos su sangre nos sentimos orgullosos. Es poco cuanto yo diga, aunque hablara un día entero, honrando a gente tan digna, los que llegaron primero.
1: 12 horas, 56 minutos.
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2: 12 horas, 58 minutos.
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2: El desborde del río Mapocho obligó a evacuar sectores de Talagante y El Monte. Senapred activó alertas SAE. En las últimas horas cayeron más de 100 milímetros en la región metropolitana, según Meteorología.
3: Hay que ser responsables. El general director desmintió a su antecesor Ricardo Yáñez por la falta de equipamiento y armas en carabineros. El presidente Kast asistió al funeral del funcionario en el Biobío.
2: Yo creo que sí. Michelle Bachelet se abre a la posibilidad de una tercera candidatura presidencial. En una entrevista con TVU, no descartó la opción de volver a competir.
3: Se aplazó hasta el 19 de octubre la preparación del juicio oral contra Katy Barriga. El juez se inhabilitó por su amistad con abogados que anteriormente defendieron a la exalcaldesa.
2: Presupuesto 2027, en medio de la polémica por recortes, comenzó a tramitarse la partida de educación. Se oponen y critican rectores de universidades públicas y también privadas.
3: El presidente del directorio de Codelco, Bernardo Fontaine, prometió transparencia ante irregularidades en las cifras de producción. Garantizó que se buscarán responsabilidades.
2: El embajador de Estados Unidos pidió reciprocidad estratégica a Chile. Si quieren un país que ayude a proteger sus derechos sobre el estrecho de Magallanes, tendrán que trabajar con nosotros, dijo.
3: Cayó la denominada jauría del Parque de los Reyes. 7 venezolanos fueron detenidos por asaltar y retener a sus víctimas para obligarlas a realizar transferencias bancarias. Hay al menos 11 víctimas.
2: Del exterior, cerca de una docena de fallecidos dejó uno de los mayores ataques rusos contra Ucrania. Moscú lanzó 70 misiles y drones e impactó zonas residenciales y de infraestructura energética.
3: Copa Chile. La Universidad de Chile no contará con Charles Aránguiz para el partido de ida ante Deportes Antofagasta por los cuartos de final del torneo.
2: Y por el mismo campeonato, la Federación de Fútbol de nuestro país deberá definir cuándo se juegan los 45 minutos restantes del partido entre Colo-Colo y Deportes Puerto Montt, suspendido por la intensa lluvia en la capital.
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3: El francés Henry Kagan y el japonés Kenzo Soai ganaron el Nobel de Química. Lograron un hallazgo clave para crear medicamentos.
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2: Buenas tardes, gracias por estar con nosotros. Día miércoles, 7 de octubre del 2026. Comenzamos nuestra entrega informativa desde la capital, Santiago, con cielo nublado. Hay claros de sol bastante fuertes en algunas zonas de la capital, cielo bien limpio, pero en la tarde, dice Meteorología, vuelven los chubascos, ya más débiles, pero con probable tormenta eléctrica. Eso al menos en la capital. Paula, ¿qué tal?
3: ¿Qué tal? Muy buenas tardes a todas y todos. Ombligo de la semana, atención en el tránsito y restricción de la pista en Vespucio Norte al Oriente, en el sector de Derco, en la comuna de Quilicura, debido a una colisión de vehículos, así que se pide precaución. Atención también a quienes tienen planificado transitar y visitar el Parque Metropolitano en Recoleta y Providencia y el Cerro del Carbón en Vitacura. Los accesos están cerrados debido a la posibilidad de deslizamiento de terreno tras las lluvias. La apertura está condicionada entonces al informe meteorológico. Y una última, la restricción de tránsito en Cristóbal Colón al Poniente, entre Talavera de la Reina e Imperial, debido a trabajos de reparación de un socavón en la calzada. Está en evaluación el cierre total. Ojo con eso, en pleno desarrollo en la comuna de Las Condes.
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2: Las intensas lluvias dejaron calles inundadas y anegamientos en distintos puntos de la región metropolitana. Talagante concentra uno de los principales problemas por desbordes.
3: Mientras se investiga la muerte de una persona encontrada en un paso bajo nivel inundado en San Bernardo. Richard Jiménez, ¿qué tal? Buenas tardes.
4: Hola, buenas tardes. Sí, se vio llover y con frío, hay que decirlo también, como pocas veces en octubre, acá en la región metropolitana, y con desborde de esteros, activación de quebradas, y con la crecida del río Mapocho en zonas rurales, con peligro para campamentos en Talagante. Para hacerse una idea, más de 140 milímetros de agua cayeron en zonas urbanas de del área oriente de Santiago, con agua y nieve también en las alturas que baja hacia el valle. y en dos días de lluvia casi constante. 70 milímetros en Quinta Normal de precipitaciones hubo, como punto de referencia se fija Quinta Normal para lo que cayó como lluvia en el centro de la ciudad. Entre los principales efectos, ya vamos a contarlo de talagante, además de corte de luz y caída de árboles o ramas, a lo menos 5 pasos bajo niveles llegaron a estar inhabilitados en lugares como San Bernardo y Santiago Centro. Todo más lento fue temprano esta mañana para conductores y pasajeros, incluyendo los escolares en viaje, por las consecuencias de esta lluvia histórica de octubre aquí en Santiago.
5: Muchas calles anegadas, muy raro ya esta fecha que hace esta lluvia. Sí, lo pasó, los niveles casi todos están anegados. Y ahora buscar el desvío para poder llegar.
6: 20 minutos de lo normal, más de 20 minutos de lo normal.
7: O sea, de que tengo memoria, nunca había llovido tanto en octubre, llovido toda la noche. Esto siempre pasa cuando hay una lluvia fuerte, que este paso bajo nivel de Lira se inunda y lo tienen que cortar. Y como ahora fue harta la lluvia, en poco tiempo.
4: ¿Usted es conductor de furgón escolar?
8: Sí, muy lento, muy lento. Demasiado el tráfico. Y nos llegaron un poco a la hora, pero un poco atrasados un poquito por el tráfico, ¿no?
4: El cielo comienza a despejarse, al menos es lo que se ve a simple vista aquí en la ciudad de Santiago. Se dice que va igualmente llover por la tarde, quedarían en promedio otros 10 milímetros de precipitaciones de lluvia por caer, pero las consecuencias también por lo que sucedió de madrugada han quedado a la vista con la crecida del río Mapocho en Talagante, con casas anegadas de un campamento en una zona que corresponde más bien al cajón del río, y de ahí que se hable de crecida más bien que de desborde, porque de ahí el río toma el cauce natural y no deberían haber viviendas en ese punto, pero se trata de una toma, de un asentamiento irregular. Carabineros con helicóptero ha llegado a rescatar a 17 personas que se han visto rodeadas de agua, una familia de unas 7 personas, algunos niños que estaban, por ejemplo, en una suerte de islote del río. Hay evacuaciones en curso, no ha sido fácil, y como ha quedado de manifiesto en declaraciones a matinales de lo que ha señalado el delegado presidencial metropolitano Germán Codina.
9: Son cerca de 100 y solo insistir, este lugar hay que desalojarlo, el agua tiene memoria. Aunque tú instales una vivienda sólida como esta en este lugar, evidentemente el río cuando crezca puede llevarse a tu familia completa. Nos encontramos con que cerca del 20% de las personas que viven aquí se negaron a entregar los datos. La manera de poder ayudarlos es conocerlos primero. Y por eso es importante que entiendan que el catastro que está desarrollando el Servio Metropolitano se tiene que aplicar al 100% de las familias. Así que aprovecho de pedir la colaboración para que le entreguen los datos que nos permitan poder construir una solución para poder evacuar y desalojar, si no, a la fuerza, este lugar.
4: Y contarles además que a 1.200 metros nevó en San Gabriel, San José de Maipo, en el Cajón del Maipo, también en otros sectores cordilleranos, con los centros de esquí sacando cuentas alegres como en Farellones y Valle Nevado. Lo lamentable, eso sí, que en medio de la lluvia y de la inundación de un paso bajo nivel en San Bernardo apareció una persona muerta anoche, un hombre de entre 50 y 60 años, podría tratarse de un indigente. Esto en el sector de San José con Avenida Portales, donde 2 metros de altura llegó a tener el nivel del agua, y de lo que dio cuenta el teniente Martín Galás de la Prefectura Maipo de Santiago de Carabineros.
10: Hace un trabajo coordinado junto a bomberos de la comuna. Se logró el rescate de un cuerpo de un hombre adulto, al momento no identificado, que se encontraba lamentablemente fallecido, ¿cierto?, debajo de paso bajo nivel, el cual se encuentra inundado.
4: Desde la SENAPRED, esto es, desde el Servicio Nacional de Prevención y Respuesta ante Desastre, hubo balance de las autoridades por las lluvias en la zona centro y sur del país y en la región de Valparaíso, con una treintena de casas afectadas por las precipitaciones en lugares como Constitución, San Fernando, Rengo, y con rodados menores en sectores del Cajón del Maipo, aquí en la región metropolitana, cortes en otras vías cordilleranas con el camino hacia las Termas del Flaco en la región de O'Higgins. Ya comienza a despejar el cielo aquí en la ciudad de Santiago y comienzan a verse algunos hoyos en las calles también.
3: Sí, tal cual, ya decíamos lo del pronóstico, de todas maneras sigue advirtiendo y proyectando precipitaciones durante esta tarde acá en la región metropolitana. Gracias por todo, Richard, buenas tardes.
4: Buenas tardes.
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2: Seguimos en el Biobío, donde el presidente Kast asistió al funeral del carabinero asesinado en Quilleco.
3: El general director desmintió a su antecesor Ricardo Yáñez por la falta de equipamiento y armas de los funcionarios. En el Congreso, en tanto, sigue el trámite de la agenda de seguridad. Diana Copa, ¿qué tal? Buenas tardes.
11: Hola. Sí, ¿cómo les va? Muy buenas tardes. De la Catedral Santa María, la comuna de Los Ángeles, en la región del Biobío, salió el féretro del suboficial mayor de carabineros, Jaime Ariel Urrea Burgos, quien ascendió a este rango de forma póstuma. El cuerpo del mártir de la institución fue cargado por el general director de carabineros, Marcelo Araya, y también por el presidente de la República, José Antonio Kast, quien se hizo presente durante esta ceremonia. Y en la misa, el mandatario nuevamente hizo un llamado a los parlamentarios a legislar con celeridad, pero también apuntó y aprovechó de hacer un llamado a la reflexión también a quienes a su juicio generan odio contra carabineros.
12: Y hago un llamado a todos aquellos que han sembrado el odio hacia nuestras policías, a los que los han atacado a rostro cubierto, a que hagan una reflexión. Que reflexionen si aman de verdad su patria. Piensen si quieren vivir en un país seguro y en paz. Y para vivir en un país seguro y en paz, lo primero es respetar la autoridad de nuestras fuerzas policiales.
11: Bueno, y en ese contexto y con la seguridad nuevamente al centro de la agenda, han surgido distintas reacciones respecto del equipamiento al que tiene acceso carabineros. En las últimas horas, el exgeneral director de la institución, Ricardo Yáñez, aseguró que las ametralladoras que tiene la institución tienen 50 años de antigüedad y que no hay pistolas ni equipamiento suficiente para todos los funcionarios. Dichos que salió a desmentir inicialmente el ministro de Seguridad, Martín Arrau, pero también desde acá, desde la región del Biobío, quien lo sucede en el cargo, el general director Marcelo Araya.
13: Yo quiero aclarar y desmentir también, porque estamos en un proceso importante de renovación. Todo lo que hizo relación con el armamento es una materia reservada, secreta también, pero estamos en eso, estamos intensificando las prácticas de tiro, estamos renovando nuestro material. He dispuesto también el cambio de una nomenclatura de la utilización de casco, de mayores chalecos. Eso va de la mano de proyectos que hemos realizado en este último tiempo. Entonces también hay que ser responsable respecto de los antecedentes. El general director que habla es quien tiene que dar esos antecedentes.
11: Bueno, y todo esto ocurre en medio de la discusión de distintas iniciativas en materia de seguridad, entre ellas la reforma constitucional que se conoce hoy y que es impulsada por los senadores tanto del oficialismo como también de la oposición, que busca reemplazar la iniciativa del Ejecutivo. Pero también está lo que va a ocurrir en los próximos minutos, la votación de las reglas de uso de la fuerza, inicialmente en la Cámara de Diputados y posteriormente en el Senado, y que debería quedar despachada a ley si se tienen los votos, que es lo que transmiten desde la Secretaría General de la Presidencia. Así lo señaló el diputado de Renovación Nacional, Diego Chalper, mientras que su par en la Cámara, el diputado del Partido Comunista, Marco Barraza, manifestó sus aprehensiones respecto de la iniciativa.
14: Confiamos que sean apoyadas por la unanimidad de los parlamentarios, pero evidentemente siempre uno tiene que estar muy atento a cómo va a votar la izquierda en estas materias, porque la izquierda a ratos suele tener un discurso muy en favor de la seguridad, pero uno no ve refrendado eso en sus votaciones.
15: No puede dar lo mismo enfrentar a alguien que pone una vida en peligro que impedir una fuga o proteger un bien. Lo que está en juego acá es hasta dónde permitimos que el Estado llegue con un arma.
11: Bueno, y el presidente hasta ahora se traslada hasta la comuna de Arauco, específicamente al sector de Punta Lavapié, para inaugurar una escuela que fue afectada por los incendios forestales durante el año 2023. Por supuesto, todas esas actividades del mandatario acá en la región del Biobío las vamos a estar ampliando oportunamente.
2: Gracias, Diana. Buenas tardes.
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3: 1:13 volvemos a Santiago, al Centro de Justicia, por una amistad con la defensa de Joaquín Lavín León. Se inhabilitó el juez y se postergó la audiencia de preparación del juicio oral contra Katy Barriga.
2: La exalcaldesa de Maipú insistió en su inocencia en la causa en la que le imputan por defraudar más de 31.000 millones de pesos. Alejandra Rojas, buenas tardes.
16: Hola. Hola, Paula. Hola, Andrés. Muy buenas tardes. Y sí, porque durante esta jornada se debía desarrollar esta audiencia de preparación de juicio oral de la causa en contra de Katy Barriga, a quien la Fiscalía le acusa de delitos de fraude al fisco, negociación incompatible, malversación de caudales públicos y falsificación de instrumento público tras haber supuestamente cometido una serie de irregularidades que habrían provocado un millonario perjuicio al patrimonio municipal durante su gestión como alcaldesa de Maipú. Recordemos que en la acusación del Ministerio Público afirman que mientras Katy era alcaldesa, se habría creado una estructura que habría permitido realizar gastos de manera irregular, ocultar déficit y utilizar distintos recursos municipales para fines distintos de aquellos en los que estaban destinados. El monto que acusan se logró defraudar asciende a los 31 mil millones de pesos. En esta instancia se debían mostrar todos los antecedentes y pruebas que tienen, tanto ellos como también los querellantes. Es decir, la Municipalidad de Maipú y el Consejo de Defensa del Estado, además de Servicio de Impuestos Internos, para sostener sus propias versiones de los hechos. Pero la jornada quedó totalmente suspendida luego de que tanto la Fiscalía como también los demás intervinientes solicitaran la recusación del juez, ya que tendría una relación laboral con los ex defensores de Katy Barriga y actuales defensores de su marido Joaquín Lavín León, Cristóbal Bonasich y José Miguel Barahona. Y con este último, de hecho, el mismo juez afirmó que tenía una amistad de más de 15 años, por lo que no podría formar parte de la instancia de audiencia de preparación de juicio oral. El magistrado accedió y señaló que se debe asegurar la transparencia total de las acciones del tribunal. Esto lo explicó la fiscal de la Fiscalía Oriente y a cargo de la causa, Constanza Encina.
17: El juez que se encontraba en la audiencia, una audiencia que es muy importante para lo que será con posterioridad el juicio oral, ya había manifestado con anterioridad que tenía una amistad y una cercanía y que había tenido incluso causas y representaciones de parte de el señor Cristóbal Bonasich y el señor Barahona, quienes son o fueron abogados de doña Katy Barriga durante toda la investigación y también siguen siendo lo respecto de el señor Joaquín Lavín León, que como todos saben es cónyuge de la imputada. El tribunal no solo lo acogió, sino que además buscó una fecha lo más próxima posible.
16: Bueno, la Fiscalía además plantea en el documento acusatorio que se habrían adulterado documentos oficiales relacionados con los presupuestos municipales, mientras que los documentos originales reflejarían estos déficits en las cuentas de la alcaldía. Según esta tesis, el Consejo Municipal habría aprobado determinados programas sin contar con los recursos necesarios, solicitando ellos penas de 23 años de cárcel por los 4 delitos, mientras que el Consejo de Defensa del Estado pide 37 años. Esta instancia ya se había pospuesto tras el cambio de abogados de Katy Barriga, quien pasó de tener defensa privada a una pública. Para lo que queda del caso, la jornada se iba a realizar en abril, pero se postergó 6 meses para dar tiempo a la nueva defensa a estudiar la carpeta. Su nuevo abogado, Renato González, señaló que están preparados para la instancia y que van a solicitar la absolución de Barriga, mientras que ella señala estar tranquila defendiendo su inocencia.
18: Estamos convencidos que vamos a poder demostrar la inocencia de doña Katy Barriga. No, primero lo que vamos a solicitar en el juicio oral es la absolución de nuestra representada. Segundo, ya estamos preparados, no vamos a solicitar nueva fecha y esperamos que el 19 de octubre podamos iniciar la audiencia de preparación de juicio oral que hemos esperado.
19: Hoy día la defensa es mi voz. Bueno, hace muchos años se sabe solo la parte de una historia y es el momento en que en tribunales en mi defensa tenga mi voz. Así que muchas gracias, ellos son mi voz hoy día.
16: Bueno, la instancia quedó fijada entonces para el próximo 19 de octubre, donde por fin se podrá realizar esta audiencia de preparación de juicio oral para así avanzar en lo que será la última etapa procesal de esta causa que lleva abierta desde el 2024, Paula Andrés.
3: Muchas gracias, Alejandra. Buenas tardes.
16: Buenas tardes.
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2: En la economía, Estados Unidos confirmó su interés en alcanzar un acuerdo arancelario con Chile y aseguró que evalúa múltiples proyectos de inversión por varios miles de millones de dólares.
3: La Cancillería de nuestro país, en tanto, manifestó su rechazo a las sobretasas y destacó la diversificación de las exportaciones a mercados más allá de China y el propio Estados Unidos. Benjamín Quinteros, ¿qué tal? Buenas tardes.
20: Muy buenas tardes. Estados Unidos prepara inversiones por varios miles de millones de dólares en Chile, con proyectos vinculados al cobre, infraestructura, puertos, energía, centros de datos y también inteligencia artificial. Así lo confirmó el embajador estadounidense Brandon Yud, quien aseguró que varias de estas iniciativas ya están siendo evaluadas y pone especial atención en el cobre. Washington busca de esta manera que Chile avance desde la extracción del mineral hacia procesos de refinación que permitan incorporar mayor valor y fortalecer la cadena de suministro. La apuesta estadounidense se conoce justo cuando ambos países negocian por las sobretasas que afectan a parte de las exportaciones chilenas. Es decir, mientras Washington busca profundizar su presencia en sectores estratégicos, Chile intenta mejorar las condiciones para que sus productos puedan ingresar al mercado estadounidense de mejor manera. El embajador Yad explicó el interés de su país en aumentar las inversiones y desarrollar una mayor cadena de valor en torno al cobre y las nuevas tecnologías.
21: Hay algunos proyectos increíbles que ya estamos analizando. Así que cuando miramos a Chile, antes de venir a Chile, por supuesto tuve que estudiar mucho y tuve que mirar qué es lo que Chile hace extremadamente bien. Y Chile, si fueras por el mundo y le preguntaras a cualquier país cuáles son los 5 mejores países mineros del mundo, Chile siempre va a estar entre los 5 primeros, siempre. Así que miras lo que Chile hace mejor. Estamos analizando centro de datos, estamos analizando la inteligencia artificial, estamos analizando traer una gran cantidad de Tecnología Chile. Ya estamos analizando múltiples acuerdos de miles de millones de dólares.
20: Bueno, el escenario comercial, sin embargo, como les decía, sigue marcado por la negociación arancelaria. La sobretasa de 12,5% afecta a distintos productos chilenos, aunque más de la mitad del valor de las exportaciones hacia Estados Unidos quedó excluido de este nuevo gravamen. Hablamos del 53% de los productos que no pagan aranceles. De todas maneras, el gobierno busca ahora ampliar esas exclusiones y conseguir mejores condiciones para sectores que siguen enfrentando la tarifa. La subsecretaria de Relaciones Económicas Internacionales, Paula Esteves, confirmó que las conversaciones continúan y dejó clara la posición chilena frente a las sobretasas, asegurando que no le gustan.
1: Estados Unidos es nuestro segundo socio comercial, es un país muy importante para Chile. Estamos negociando. Chile quiere una política comercial abierta, libre de arancel. No nos gustan los aranceles. Eso lo tengo que decir muy claramente acá. Está afectado el salmón, las maderas, los vinos, las frutas. Entonces lo que estamos haciendo es negociar. Por supuesto, negociamos en términos comercial. ¿Y cuál es esta negociación? La negociación es que este 53% son hombres.
20: Ese 53% de productos que están exentos del pago de sobretasas arancelarias es lo que se refiere la subsecretaria Esteves. Ahora, la negociación con Washington ocurre además mientras Chile intenta diversificar sus mercados. Entre enero y agosto, las exportaciones crecieron un 19% y el 62% del aumento provino de destinos distintos a China y Estados Unidos. India, Japón y Corea del Sur están entre los mercados que han ganado terreno. Una estrategia que permite a Chile ampliar sus alternativas comerciales mientras mantiene con Estados Unidos una relación que ahora combina una disputa por aranceles con una nueva apuesta por inversiones en sectores considerados como estratégicos.
2: Bien, gracias Benjamín. Buenas tardes.
20: Buenas tardes.
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3: Ganamos ayer, Patricio Barrera. ¿Cómo te va? Buenas tardes.
5: ¿Cómo les va? Buenas tardes. Hola. Buenas noticias para Chile después de tantos partidos sin conocer de triunfos en esta gira, que fueron tres duelos. Había perdido los dos primeros ante Canadá y los Estados Unidos y con duras críticas al desempeño del interinato de Nicolás Córdoba en nuestra selección. Han sido 13 los partidos en la banca técnica de Córdoba con la selección adulta, en donde consiguió 7 derrotas, 5 triunfos y un empate. Ganó a Rusia, a Perú, a Cabo Verde, a República Democrática del Congo y a México la jornada de ayer por 2-0. Vamos a escuchar a Nicolás Córdoba, quien habla de este balance tras los 3 partidos en donde fueron 2 derrotas y el triunfo antes mencionado.
22: El partido del otro día, lo dije, creo que competimos bastante bien hasta que nos empataron a 2. Ahí creo que el equipo bajó absolutamente. Hoy día competimos unos 90 minutos, que era algo que les dije el otro día, que era el salto cualitativo que teníamos que tener para poder jugar este tipo de partido contra este tipo de rivales. Así que en ese sentido se dio un paso adelante, obviamente.
0: Estadio Monumental, Estadio Monumental.
2: Bueno, y en la Copa Chile, estábamos hablando del agua justamente, Pato, había problemas también.
5: Fue una increíble tarde en el Monumental porque llegaron cerca de 20.000 personas a apoyar a Colo Colo, una tarde
3: esa
5: que...
3: Esa es la parte más increíble, porque sí, ya llovía con una intensidad, no había parado un solo minuto de llover en Santiago.
5: Bueno, quienes fuimos por trabajo al estadio, llegamos muy temprano y parecía que iba a venir muy poca gente porque la lluvia no cesaba en la capital, pero de repente apareció todo el público de Colo Colo, los que habían comprado ya los boletos para este duelo de vuelta por la Copa Chile, los cuartos de final. En la ida había ganado Colo Colo 1-0 a Puerto Montt. Salió el juez del partido, antes del arranque del duelo, revisó la cancha y siempre le quedó en mente el área que da hacia el norte del Monumental. Porque ahí probó y la pelota en el arranque del duelo avanzaba un poco, pero de todas formas se detenía. Porque uno apunta, porque Monumental ha sido recinto de eventos musicales, sí, claro, y ahí es donde se instala el escenario, donde queda un poquito más dañado. Termina el primer tiempo con gol de Javier Correa, lo ganaba Colo Colo 1-0. Y se informa que se va a extender 5 más el descanso porque en los últimos 5 de los 15 que corresponden iba a volver a revisar la cancha. Salió el juez Soriano Francisco, revisó el mismo sector y la pelota no avanzaba absolutamente nada. La determinación, suspender el partido entre Colo-Colo y Deportes Puerto Montt. En el global, 2-0 gana el equipo albo. ¿Cuándo se va a jugar esto? Algunos decían, hoy habría que jugarlo. Bueno, Puerto Montt venía de jugar en Copiapó y del domingo que estaba en la capital para jugar este partido. Tienen que preparar el próximo lunes de local ante San Luis y después van a Arica a jugar en la siguiente fecha. Se espera que después del partido con Arica, el martes 20, puedan, en su retorno, jugar los últimos 45 minutos restantes. Bueno, vamos a ver qué es lo que pasa para definir el semifinalista, que ya tiene rival, que es O'Higgins de Rancagua. Escuchemos al silbante Francisco Soriano y esas razones para suspender el partido.
6: Bueno, la determinación que tomamos es suspender el partido, dadas las condiciones climáticas, y poder resguardar las la integridad física de los jugadores, tomamos la mejor decisión con Liga. Al principio estaba en condiciones de jugarse el partido, pero dada que las condiciones no cesan, la lluvia no para tampoco, entonces tomamos la mejor decisión de suspender.
0: Antofagasta.
3: Ya, la Universidad de Chile está tarde, Pato.
5: Así es, la Universidad de Chile que ya está en Antofagasta para jugar su partido ante el cuadro Puma a las 19 horas en la cancha del Estadio Calvo y Bascuñán. Con muchos cambios, el equipo universitario para este partido por la Copa Chile es el duelo de cuartos de final. Recordemos que este certamen a los equipos de la Liga de Ascenso, en este caso Primera B, no ofrece mucho. Yo creo que es muy poco, porque si llegan a la final y no logran subir de categoría, no tienen ningún premio internacional, ni Libertadores, ni opción de Sudamericana, sino que solamente se reparten lo que es la recaudación de dicha final. Así que para los equipos de la B, si no logran subir y ganar esta Copa Chile, no tiene ningún premio importante pensando en 2027. Por ende, Antofagasta, que está peleando la parte alta de la Liga de Ascenso a 4 fechas del final, obviamente se jugará el partido como corresponde, lo decía su técnico Luis Marcoleta. 19 horas para ese partido y mismo horario para otro partido de Copa Chile, pero de los octavos de final. El duelo de vuelta en Coquimbo entre Coquimbo Unido y Cobreloa. Esa llave espera Unión La Calera. Ese partido se juega a las 19 horas en el Sánchez Rumoroso. La ventaja por ahora es de Coquimbo 2-1. 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
2: Bien, Pato, muchas gracias.
5: Un privilegio. Nos reencontramos. Chao.
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3: 1:26. Yo creo que sí, la expresidenta Michelle Bachelet se ha abierto a una posibilidad de una tercera candidatura presidencial. Dio una entrevista a TVU en el Bío y no descarta la opción de volver a competir por la máxima magistratura del país. Terremoto político, un poco. En La Moneda han desdramatizado esta eventual posibilidad y han dicho por ahora que no es su preocupación central. Parte de lo que revisamos a la vuelta de la pausa en el Mediodía Nadie.
2: Con el presupuesto, vamos a ver también el asunto de los recortes, el escudo de las Américas y más en nuestro informativo. 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
1: Ya, estamos de vuelta, 1:33, nublado a esta hora en la ciudad de Santiago, dice la Dirección Meteorológica de Chile, 19 grados de hecho en la capital. Lo adelantábamos, la expresidenta Michelle Bachelet no descartó la posibilidad de asumir una tercera candidatura presidencial.
2: Esto en una entrevista con el programa De la Región al Mundo, de la académica Paulina Astroza en TVU, el canal de la Universidad de Concepción. La primera entrevista desde que dejó la carrera por la Secretaría General de Naciones Unidas. La exmandataria fue consultada allí sobre competir nuevamente por la moneda y enfatizó que seguirá trabajando por la unidad de la oposición.
3: Yo creo que sí, yo creo que sí. Sea cual sea el caso, yo voy a hacer todo lo posible y lo que esté en mis manos para buscar que haya unidad del progresismo. Entonces, de repente me da terror que podamos retroceder en derechos que hemos logrado avanzar por muchos años. En particular las mujeres, por supuesto los hombres también, pero me refiero a las mujeres, porque ha sido más difícil, más lento. Entonces, yo no voy a quedar tranquila tejiendo, por decirlo así. Bueno, la verdad que nunca he tejido. Debo seguir haciendo lo que yo pueda por la unidad de todas las fuerzas que queremos, el progreso y no los retrocesos.
1: Bueno, ahí reitera varios conceptos que le hemos escuchado a la mandataria. Por lo pronto, en el discurso que dio en este acto de la oposición en la comuna de La Pintana, lo que le ha costado a las mujeres, cómo se explica ella el fracaso de su candidatura a las Naciones Unidas, pero por primera vez también habla de esta posibilidad de una tercera candidatura a la moneda. Se refirió a la carta enviada junto al expresidente Boric, donde muestran su preocupación y piden de revertir la decisión del presidente Kast de adherir al escudo de las Américas.
2: Que es una de las acciones políticas más concretas que ha desarrollado la exmandataria en las últimas semanas en coordinación, como se sabe, con el expresidente Gabriel Boric, en momentos, como bien decías, Paula, en que se define además el rol de ambos en la oposición, que ya está por cumplir 7 meses fuera de la moneda. Sobre esto, el escudo de las Américas, la exmandataria advirtió los riesgos de estar en ese programa, plan, acuerdo, principalmente sobre lo comercial, lo económico y la soberanía nacional, aunque sí reconoció la necesidad de una coordinación transnacional para combatir el crimen organizado y el narcotráfico.
1: Bueno, lo adelantábamos también en una vocería en el Palacio de la Moneda, el ministro del Interior y de SGGOV, Claudio Alvarado, abordó los dichos de la ex mandataria, dijo que la expresidenta Bachelet tiene una trayectoria de servicio público, hoy ella realiza una expresión de deseo. Resumiendo la declaración, por lo tanto, dice Alvarado, hoy día es muy poco lo que puedo decir, yo creo que las opiniones hay que buscarlas en la oposición, donde hay diversos liderazgos que tienen a lo mejor el mismo interés. De hecho, no son pocos los que ya plantean que con esto se adelanta una eventual disputa electoral con el propio presidente, expresidente Gabriel Boric.
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2: Y en el presupuesto 2027, en medio de la polémica por los recortes, comenzó a tramitarse la partida de educación. Ante la oposición coordinada de rectores, tanto de universidades públicas como también de las privadas.
1: En tanto, el ministro de Cultura descartó las rebajas que trascendieron la semana pasada en su cartera. Juan Espinosa, ¿cómo te va? Buenas tardes.
4: Hola. ¿Qué tal? Buenas tardes. Intenso miércoles en el legislativo con el presupuesto tramitándose en varias salas en simultáneo con distintas partidas y autoridades acá presentes. Mientras la presidenta de la Corte Suprema abordaba el proyecto de finanzas en el Poder Judicial, la cuarta subcomisión mixta comenzó el debate de la controvertida partida 9, la del Ministerio de Educación, que fue, recordemos, la primera en ser filtrada durante la semana pasada y que no solamente trae consigo recortes en la entrega de computadores para estudiantes de séptimo básico y complicaciones en las horas para docentes, sino que también en materia de educación superior trae recortes en áreas como el aporte institucional y el fondo basal por desempeño, además con menos recursos que afectan incluso al DEMRE y a las pruebas que a la larga definen el ingreso a la educación superior. Vamos a escuchar a los rectores Osvaldo Corrales de la Universidad de Valparaíso, Alejandra Misala de la Universidad de Chile y Marisol Durán de la Universidad Técnica Metropolitana, quienes cuestionan estas nuevas líneas presupuestarias para la educación superior pública.
5: la propuesta

0: Hecho también aquí en el Congreso, las universidades privadas, que no solamente reciben recursos públicos por concepto de gratuidad en la educación superior, sino también en materia de investigación científica, y también han expresado la necesidad de hacer correcciones a las partidas en educación, pero también en las de ciencias. Mientras tanto, frente a estos cuestionamientos, la respuesta del Ministerio de Educación ha sido apelar a la austeridad y al reordenamiento de prioridades. La ministra María Paz Arzola ha defendido el proyecto asegurando que se garantizan beneficios como la gratuidad y subvenciones, pero ha remarcado que el énfasis fiscal está puesto ahora en la educación inicial y en rescatar el aprendizaje escolar.
1: Tenemos efectivamente un sistema de educación superior sólido y la decisión que nosotros hemos tomado hoy día es poder priorizar esos primeros años donde se forma cerca del 90% del desarrollo cerebral, que es la primera infancia, que es la educación parvularia. Los recursos para los jardines infantiles llevaban años estancados, mientras que los recursos para la educación superior en la última década se han duplicado. Si nosotros queremos poner el foco en los aprendizajes y en la primera infancia, entonces dónde ponemos los recursos tiene que ser coherente con ese discurso, y el presupuesto que hemos presentado justamente responde a ese foco y a esa necesidad.
0: En paralelo al complejo panorama en educación, desde el Ministerio de las Culturas han salido también a defender su propio presupuesto, descartar además que existan recortes directos en sus líneas de fomento a instituciones asociadas. El ministro Francisco Undurraga respondió a Radio ADN esta jornada que las asignaciones para organismos colaboradores y eventos emblemáticos como el Teatro Amil se van a mantener intactos. Explicó que las variaciones contables responden a proyectos de infraestructura ya terminados, como el GAM, y además desmintió recortes en sitios de memoria o en el fondo del libro. Mientras tanto, a esta hora se están revisando las partidas de transportes y energía, y por la tarde se va a revisar el presupuesto del Ministerio Público, del Ministerio de Obras Públicas, de Contraloría, de Hacienda y de Deportes, entre otros. Muchachos.
2: Gracias, Juan. Buenas tardes.
0: Buenas tardes.
3: Bueno, y a propósito, el senador Juan Luis Castro, el senador socialista, acusa un gran retroceso por los recortes en el presupuesto de salud y advierte que pacientes de la ley Ricarte Soto no tendrán la misma cobertura.
2: La ministra May Chomalí insiste en que no se afectará la entrega de medicamentos. Tamara Aranda, buenas tardes.
4: Hola, ¿cómo están? Muy buenas tardes. Claro, durante esta jornada se van a conocer más detalles también más específicos de lo que es la partida de salud en el Congreso Nacional, un ajuste de presupuesto que cuenta en esta ocasión con una disminución del 14% en términos reales, equivalente a más de 20.000 millones de pesos para la ley Ricarte Soto. Recordemos que actualmente son 27 las enfermedades que contempla esta ley, que esto corresponde a 84.000 pacientes que están acogidos a esta norma, y el senador del Partido Socialista y presidente de la Comisión de Salud, Juan Luis Castro, fue bastante crítico sobre esta situación. De hecho, catalogó como miserable este recorte y adelanta que va a exigir en la discusión en el Congreso que se reponga este financiamiento.
5: ¿Cuánta gente con enfermedades como el Crohn, mucopolisacaridosis, colitis ulcerosa, cáncer mamario en ciertas etapas, van a quedar desprovistos de esto? Por favor, esto es un ataque realmente inhumano a gente que solo tiene esa ley, Ricarte Soto, para poder salvar su vida. ¿Cómo es posible que hayamos llegado a este extremo de conductas que realmente rayan en lo miserable, de quitarle el acceso a medicamentos de alto costo que están garantizados en una ley que cubre más de 27 problemas de salud y que experimenta una rebaja de 28.000 millones de pesos para el año próximo? Eso es inaceptable y yo exijo que esto se reponga a la brevedad.
4: Bien, en paralelo, la ministra de Salud, May Chomalí, aclaró durante esta jornada que efectivamente habrá una reducción en la ley Ricarte Soto. Sin embargo, descartó que esta determinación afecte a los beneficiarios actuales. De hecho, apunta a que la medida no permitirá aumentar las patologías que están contempladas en esta instancia, pero sí garantiza el tratamiento de los pacientes actuales.
6: Efectivamente, la ley Ricarte Soto en específico tiene una reducción de su presupuesto, pero en la práctica, y esto lo quiero decir muy claramente, para los pacientes que son beneficiarios de la ley Ricarte Soto no implica absolutamente nada. O sea, un paciente que hoy está recibiendo sus medicamentos a través de la ley Ricarte Soto, seguirá recibiendo sus medicamentos a través de la ley Ricarte Soto. Lo que en este momento no podemos hacer es aumentar el número de patologías cubiertas por la ley, lo que no ha ocurrido ya hace varios años.
4: Bien, proyecto de ley de presupuesto 2027 que contempla entonces en términos reales una disminución.

0: aprobación del 14% para el fondo asociado a la ley Ricarte Soto, esto cuando en paralelo en el Congreso Nacional corre un proyecto de reforma que busca establecer un aporte fiscal permanente de 185 mil millones de pesos para fortalecer este financiamiento. Dos instancias que corren completamente en paralelo, pero lo cierto es que la propuesta del gobierno es bajar los recursos de la ley Ricarte Soto para el próximo año, Paula Andrés.
1: Gracias, Tamara. Buenas tardes.
0: Buenas tardes.
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3: Y hay auditores que hasta ahora nos reportan de una situación en las afueras del Metro Chile-España, esto de línea 3 en Irarrázaval, cerca de José Pedro Alessandri. Por línea interna, Richard Jiménez nos dice que se investiga a esta hora un robo ocurrido en los exteriores de la estación, donde posiblemente uno de los autores de este atraco habría escapado hacia el interior de la red. Lo estamos averiguando a esta hora porque oyentes nos dicen que hay una situación más bien confusa en los exteriores de la estación Chile-España, reitero, en Irarrázaval, cerca de José Pedro Alessandri.
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1: Ya, avanzamos, seguimos en el Congreso, en el Senado en este caso, donde a esta hora se realiza una sesión especial para analizar los efectos de la adhesión de Chile al Escudo de las Américas. Así es la convocatoria.
3: Asisten los ministros de Relaciones Exteriores y de Defensa. Parlamentarios de la oposición critican el mal manejo de la política exterior del gobierno. Paulina García con los detalles. Buenas tardes.
4: Hola, ¿cómo están? Buenas tardes. Sí, la verdad es que en desarrollo se encuentra esta sesión especial en el Senado con el fin de analizar los alcances y los efectos que tiene la adhesión de Chile al Escudo de las Américas. Todo esto, por supuesto, en medio de las críticas que han surgido desde hace algunas semanas por parte de la oposición respecto al sometimiento que esto implicaría a la política internacional de Donald Trump. Lo que han planteado los parlamentarios en esta sesión especial que comenzó pasada las 12:30 es que el Escudo de las Américas es un acuerdo, una alianza militar que va mucho más allá de lo que tiene que ver netamente con los aspectos ligados a la seguridad, como lo ha querido plantear el gobierno, y que este acuerdo podría afectar la soberanía nacional y los minerales críticos, las tierras raras, el litio y el cobre. Eso es lo que señalaron hoy día desde la oposición, pese a que la moneda insiste en que este acuerdo busca fortalecer la cooperación contra el crimen organizado. Los senadores Francisco Guanchumilla y su par del PS, Juan Luis Castro, fueron los que iniciaron la sesión en el Senado y ambos apuntaron a que Chile debería mantener una política de no alineamiento activo, toda vez que existe, por supuesto, un contexto de una disputa internacional entre las grandes potencias, entre Estados Unidos y China, de la cual Chile debería mantenerse ajeno. Vamos a escuchar a ambos parlamentarios.
5: Bueno, Chile sabía que habían otras materias, y si sabía, ¿por qué no las expresó? O no sabía que habían otras materias. ¿Por qué, como chilenos, tenemos que enterarnos de que esa declaración del escudo contenía otro tipo de materias que producen efecto en otros ámbitos de la política del Estado?
6: Porque aquí hay un alineamiento político y económico decidido sin que haya pasado por el Congreso. ¿Estamos dispuestos a cooperar? Sí. ¿Adherir a ciegas? No. Porque el Congreso no conoce el texto que comprometió a Chile. No es un tratado, pero invoca un tratado.
4: Bueno, en tanto, el canciller Francisco Pérez Mackenna, quien se encuentra justo con el ministro de Defensa, realizó una presentación respecto justamente a los aspectos más puntuales de lo que implica este escudo de las Américas. Sin embargo, señaló que las aprehensiones que provienen por parte de la oposición tienen que ver más bien con lo que representa la figura de Donald Trump, considerando el sector político que representa este presidente de Estados Unidos, más que por los efectos en concreto que tiene el hecho de que Chile haya adherido a esta plataforma. Vamos a escuchar al canciller.
7: El escudo de las Américas es una coalición política de la que han emanado declaraciones conjuntas cuyo contenido no genera obligaciones jurídicas y es explícito en reconocer la soberanía de cada Estado y el respeto a su independencia, además de estipular que las acciones que impulsa de mutuo acuerdo y como ejercicio soberano se enmarcan en el derecho internacional y también en el ordenamiento jurídico de cada Estado. Esta declaración conjunta hace referencia a 24 organizaciones criminales, mencionando medidas como el congelamiento de activos, restricciones migratorias. Chile planteó tres salvaguardas y el texto las recoge.
4: Bueno, en contrapartida a lo que está ocurriendo en el Senado, el embajador de Estados Unidos en Chile, Brandon Jude, durante esta jornada defendió el famoso escudo de las Américas tras varias críticas hechas por los expresidentes Gabriel Boric y Michelle Bachelet, aludiendo que los cuestionamientos provienen de la oposición, un sector político que es clave y que se opone por cuestiones netamente contractuales, dijo el embajador Brandon Jude.
8: Los cuestionamientos de los expresidentes Bachelet y Boric corresponden a la política. Chile podría acudir a los 15 países miembros cuando requiera cooperación para enfrentar el crimen organizado. El acuerdo es una de las principales preocupaciones de los chilenos, como la delincuencia.
4: Bueno, el embajador Brandon Jude esta mañana, además de abordar y defender lo que tiene que ver con el escudo de las Américas, también se refirió a esta polémica por el estrecho de Magallanes y advirtió que si Chile quiere colaboración para defender su soberanía en el estrecho de Magallanes, el gobierno del presidente Kast debe colaborar con los intereses estadounidenses.
1: Gracias, Paulina. Buenas tardes.
4: Buenas tardes.
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3: El presidente del directorio de Codelco asistió hoy a la Comisión Investigadora de la Cámara de Diputados tras la indagatoria por una nueva sobreproducción de cobre el 2024.
1: Bernardo Fontaine comprometió transparencia y, ojo, no descarta salidas de ejecutivos. Marcelo Suárez, ¿qué tal? Buenas tardes.
9: Así es, Paula Andrés, porque nuevas dudas surgen en torno a las cifras de producción de Codelco correspondientes a los años 2024 y 2025. La jornada de este martes se conoció que la estatal detectó una eventualidad duplicidad en el registro de material producido por las divisiones Ministro Ales y Salvador, situación que podría haber provocado un incremento artificial de las cifras reportadas por la compañía. De acuerdo con los antecedentes conocidos, un mismo material habría sido contabilizado como producción en más de una división, dejando dudas sobre las medidas de control de la misma cuprífera. Así lo explicó el presidente de la Comisión Investigadora de la Cámara de Diputados, el PPD, Cristian Tapia.
10: Yo creo que aquí la medida de control, Codelco ha fallado. No ha habido un control bien exhaustivo en lo que significa este tipo de negocio. Y la verdad es que alguien preguntaba si podemos tener más sorpresa más adelante en otras divisiones. Yo creo que lo van a ver. Lo dijimos apenas subimos lo de Chuquicamata y Ministro Ale, que aquí puede que hayan más eventos similares. Si no son similares, algo muy parecido y un modo operandi que lamentablemente los ex ejecutivos de Codelco avalaron. Los hechos dicen que ya del mes de julio del año pasado todo esto se venía planificando.
9: El nuevo hallazgo se suma a las inconsistencias detectadas anteriormente en la producción de Codelco. En mayo, una auditoría interna estableció desviaciones en el reconocimiento de más de 26.000 toneladas de cobre correspondiente al año 2025, 20.000 toneladas asociadas a Chuquicamata y otras 6.875 toneladas vinculadas a Ministro Ales. Sin embargo, el caso conocido ahora es distinto, porque apunta a una eventualidad duplicidad entre las divisiones Salvador y Ministro Ales que abarcarían tanto el 2024 como el 2025. Ante estos nuevos hechos, el presidente de la estatal, Bernardo Fontaine, aseguró que la investigación externa que se está llevando a cabo debe identificar los efectos y responsables sin proteger a ninguno de los posibles involucrados.
11: La decisión del directorio y de la administración de Codelco es investigar cualquier irregularidad, identificar los efectos que esto tenga, los responsables, aplicar las sanciones y recuperar las pérdidas patrimoniales que pueda haber eventualmente para el Estado. Aquí lo que hay que evitar es que grupos de ejecutivos o grupos de personas de Codelco logren generar producciones falsas. Si se identificara alguna situación irregular, esta se investigue con toda firmeza, cualquiera sea los responsables, sin proteger a nadie, y que se determinen las sanciones necesarias.
9: Frente a estos nuevos antecedentes, el directorio de Codelco decidió profundizar la investigación y entregar la información al Ministerio Público. Por ahora, la magnitud de las diferencias y las eventuales responsabilidades siguen siendo materia de investigación y desde el Congreso no descartaron generar una nueva comisión investigadora con focalización a lo ocurrido durante el 2024, entendiendo que a la actual comisión solo le queda una sesión más para poder entregar sus conclusiones y hasta ahora solo ha constatado hechos ocurridos durante el año 2025.
1: Perfecto, gracias Marcelo, buenas tardes.
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3: Antes de despedirnos, teníamos esta contingencia, lo confirmó, lo que dijimos en su minuto, la municipalidad de Ñuñoa. el cierre de la estación Chile de España por un despliegue policial en el sector. Lo que sabemos, hubo un asalto a una sucursal bancaria cerca de Irarrázaval con Macul, con al menos 3 personas que cometieron este atraco y al escapar intentan entrar a la estación Chile España. Y es ahí donde personal policial captura finalmente a uno de ellos y provoca además un operativo. Ahí se habla de helicóptero, nos dicen auditores cercanos a ese lugar. Todo bajo control de momento, pero con la estación Chile España cerrada, sin detención de trenes, nos dicen fuentes tanto de Metro como de la Municipalidad de Ñuñoa.
1: Lo seguimos reporteando, pero por ahora cerramos este mediodía en ADN, porque detrás de cada proyecto de pintura hay un maestro que elige lo mejor, elige Rébor. 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
1: Ya, nos vamos, 100 minutos faltan para las 2 de la tarde, hay casi 20 grados de temperatura a esta hora en la ciudad de Santiago, dice la Dirección Meteorológica de Chile, con cielo nublado. Pero ojo que advierten también que se reactivan las precipitaciones en las próximas horas con alguna probabilidad incluso de tormenta eléctrica.
3: Estaremos pendientes de lo que pase y ahora los tenores llegan a ADN. Gracias.
1: Chao.
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1: Siempre nos comemos un par de chilaquiles.
2: ¡Órale!
1: Chile derrotó por 2-0 a México y se anotó con una victoria en el cierre de la gira por Estados Unidos. Nicolás Córdoba resaltó el desempeño de Maximiliano Gutiérrez y agregó a otros que pelearon en el podio de los mejores del partido.
3: Lo mismo que Jonathan, Bicho. Creo que hicieron en general todo un buen partido y que al final, para poder ganarle a un equipo como México, tenían que competir con todos, y creo que sí lo hicieron.
1: No le perdona ni una. En su tradicional react, Arturo Vidal valoró la victoria y el desempeño de La Roja ante los aztecas. Sin embargo, no le gustó que hiciera ingresar a Lucas Cepeda y Igor Lichnowsky cuando el partido llegaba a su fin.
4: ¿Y de verdad vamos a hacer un cambio a los 90, a los 91? ¿O no? Se podría decir que hay que tener un poco de respeto. No puede hacer un cambio a los 91. No lo está poniendo porque necesita defenderse. Lo está poniendo para explicar por qué lo llevó. Si no, no tiene sentido.
1: Confirmado, el próximo presidente de la NFP se llamará Jorge. La NFP cerró anoche el periodo de inscripción de candidaturas a la presidencia del organismo. Con la bajada de César Villegas y Lorenzo Antillo, todo se definirá entre Jorge Huawei o Jorge Yunque. Ahora es el hincha número uno de la albiceleste. Un gol de penal y dos asistencias marcaron la despedida de Lionel Messi de la selección argentina. Luego del 3-0 ante Benín, el astro trasandino agradeció a los hinchas y les pidió seguir apoyando al combinado tres veces campeón del mundo.
5: Lo voy a extrañar defender los colores de la selección, pero ahora voy a estar de ese lado, con todos ustedes, bancando a todos estos chicos y a todos los que vengan. Siempre, siempre unido.
1: Volvieron a casa en el Arca de Noé. Debido a la lluvia, el partido de cuartos de final de la Copa Chile entre Colo-Colo y Puerto Montt debió ser suspendido en el entretiempo. En TNT, el árbitro Francisco Soriano dio a conocer las razones para no reanudar el encuentro que tenía en ventaja los albos.
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1: Fiesta en la Perla del Norte. Universidad de Chile pretende marcar diferencia frente a Antofagasta en el partido de ida de los cuartos de final. Antes del viaje, el capitán Marcelo Díaz expresó su compromiso de disfrutar y ganar todo lo que sea posible antes del retiro.
7: Ojalá que mis cenizas las tiren al estadio de la U, y lo que me quede a disfrutar. No hay nada que resulte mal desde el corazón, aunque esa decisión tal vez sea equivocada, pero lo hiciste de corazón y es lo que vale.
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1: Revisa todos los antecedentes del duelo de Coquimbo Unido y Cobreloa que define hoy la llave pendiente de octavos de final de la Copa Chile. BTS destroza la cancha del Campín de Bogotá antes de su desembarco en nuestro Estadio Nacional. Se queda porque el presidente de la AFA, Claudio Chiquitapia, ha recibido tantas críticas tras la despedida de Lionel Messi. Y revisa también en ADN.cl las sanciones del Tribunal de Disciplina en contra de Universidad de Chile por incidentes en Concepción.
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8: ¡Somos el mejor país de Chile, compadre!
1: Acá está Gutiérrez. Gutiérrez y el primero. ¡Gutiérrez! ¡Gol! ¡Grítalo si eres chileno! ¡Grítalo si eres chileno! ¡Grítalo si eres chileno, Gutiérrez! El 9 a los 9 minutos del segundo tiempo. Dentro del área, no perdona el 9 Gutiérrez y a cobrar. Chile lo está ganando a los 9 minutos del segundo tiempo. El atacante, el 9, cómo se abrazan, cómo celebran todos los de la banca también. 1-0 para la Roja, linda y querida mierda.
2: La saca Sánchez, intenta ganarla en esta zona, la perdió, dense la atención, le van a pegar, pelota filtrada, está el segundo. ¡Qué golazo! Metió Chile, madre santísima. Osorio tenía para pegarle, la terminó filtrando y la clavó de manera magnífica, magistral. El equipo de Córdoba, qué jugada armaron los chilenos, madre santísima.
8: El Río de la Noche.
1: Aquí están los tenores, bienvenidos, bienvenidas. Me gustó.
9: Ganamos, perdimos, igual tomamos fin.
1: Bueno, como usted diga. Oiga, me gustó la propuesta ahí con el trovador, con el colega mexicano. Lo cierto, lo concreto es que Chile ganó 2-0 y aquí está Cristian Arcos para comenzar a comentar esta victoria de la Roja.
10: Ganó bien Chile ayer, ganó bien. Me parece que prolongó durante más tiempo del partido algunos momentos buenos que ya había insinuado y mostrado en los partidos anteriores. Creo que con Estados Unidos, lo comentamos acá, me parece que Chile había hecho un muy buen primer tiempo y que el empate a uno había sido mezquino porque había tenido más oportunidades. Creo que ese periodo lo sostuvo más rato, lo sostuvo más tiempo, aprovechó los momentos del partido. Además, defensivamente hubo un cambio de esquema, un cambio de diseño. Podía no haber resultado, pero en este caso me parece que se sintieron más cómodos, considerando además el rival. No es, y esto ya es un asunto de paladares, ¿no? A mí no es el esquema que más me gusta, pero funcionó, ¿no? funcionó ayer. Con algunos puntos individuales importantes que siempre ayuda para que el colectivo funcione. Hay individualidades que tienen que andar más arriba del promedio, y a mí me parece que se gana un buen partido, se gana un buen partido. Después vienen otro tipo de consideraciones, pero que ya serán más finas, ¿no? ¿Cuál es el equipo que puso México? Tú le tenés que jugar al equipo que está al frente, ¿no? Y el equipo que está al frente, me parece que Chile le ganó bien ayer.
11: Cuando el partido estaba 0-0, nuevamente sostiene, digamos, la igualdad Vigorux.
10: Sí, otra vez.
11: Con un par de intervenciones de muy alto nivel, lo que te demuestra de que, bueno, en la consideración de Córdoba, y así va a ser todo este año, es el arquero titular de Chile. Me dio gusto, por ejemplo, ver a Brian Cortés cuando termina el partido, estar con muy buen ánimo y su semblante, una sonrisa, digamos, gratificado por la victoria. Ahí hay un gesto de grandeza de alguien que va a la gira, se come tres bancas y el tipo tiene una buena actitud. Creo que ese es el espíritu que debe primar, sobre todo entre los más grandes y sobre todo en este momento precario de Chile en términos de resultados y de niveles de confianza. Creo que eso me gustaría marcarlo porque si bien no es futbolístico, tiene que ver con, digamos, la convicción y el comportamiento del grupo, que es muy importante para empujar desde cero. Ojalá no tan desde cero cuando se inicie un nuevo proceso el próximo año. Y cuando digo no tan desde cero, es porque creo que el trabajo que ha hecho Córdoba tiene que dejar algo, tiene que haber un cimiento, tiene que haber la información que va a arrojar, digamos, todo este proceso para quien inicie el nuevo trabajo, debe ser una base de información relevante.
1: Varias cosas.
12: Este es para todos los chaqueteros de Chile.
1: Qué grande, Chupete. No, qué camisón que te sacaste, Chupete, hoy día.
10: Pasó.
1: No lo vi, Vamos a lo relevante, por favor, Danilo.
10: No lo vi,
1: no. Oye, yo creo que Chile...
13: Perfume europeo, papi.
1: A ver, lo primero, y por ahí que bajo ante un rival de menor cuantía, etcétera, etcétera, un rival de... No, Chile le ganó un equipo que ayer en el equipo titular puso 7 futbolistas que actuaron en el Mundial. Los titulares eran 7.
11: Sí.
1: Osorio, el muchacho del Atlético de Madrid, que lo vimos aquí en el Mundial Sub-20, estaba en el Atlético de Madrid. No jugaba ahora, pero está ahí. Entonces tampoco es para... A ver, no es para volverse loco, pero tampoco es para siempre mirar con el vaso medio vacío, ¿no? Para ustedes, tenores, tomen. Es un tema bien interesante el que está planteando Cristian, que sobre la forma. Yo creo que ayer Chile jugó el partido que le acomoda al entrenador como le gusta jugar, que lo intentó con Canadá, le costó al principio en esos 15 minutos iniciales, después Chile empieza a recuperar, viene la primera expulsión en los 29 y después la segunda expulsión en los 49 y ahí se te acabó la historia. Y después con Estados Unidos tuviste situaciones de riesgo, en el primer tiempo pudiste haber hecho más de un gol y no lo hiciste y cobraste. Y ayer yo creo que hay algunas definiciones importantes, porque una cosa es cuando ya, vamos a jugar con dos volantes más retrasados. Y jugó Loyola con Méndez frente a Estados Unidos. Pero los dos van. Entonces, cuando Chile perdía la pelota, quedaba el desaguisado atrás. En cambio, aquí Chile salió a jugar con tres centrales. Loyola abierto por la derecha, Suazo abierto por la izquierda. Sabemos que Suazo es lateral, o sea, era un lateral más que un volante. Y a eso hay que agregar la presencia de Echeverría en el primer tiempo, que le da un equilibrio, tiene un conocimiento del juego de Echeverría, va, pero también sabe cuándo ir, no va siempre. Entonces el equipo fue más corto, tuvo mayor consistencia, y lo que decía Nicolás Córdoba, lo escuchábamos en la noche en la conferencia de prensa, en el trabajo de David Oyarzún y el Keno Salinas, cuando hay un colega, no me acuerdo de dónde, le dice... Usted había intentado con un equipo más ofensivo en la definición de los nombres, porque el esquema no es, los esquemas no son más ni menos ofensivos, es la definición de los jugadores lo que te da el carácter del esquema. Y Córdoba empieza a responder y dice, mira, hay un momento cuando termina el primer tiempo, vamos al vestuario y le digo a los jugadores, muchachos, este es un partido lo más similar a una eliminatoria de mundial que van a tener. ¿Por qué? Porque estamos absolutamente de visitante, estamos esperando, aguantando, presionando para salir rápido, y lo podemos ganar el partido así, y así lo gana el partido de Chile. Entonces, a mí la pregunta, y lo hablábamos anoche después del partido con Leo Burgueño, es si a Chile le hacen el primer gol. Creo que este formato que tiene Chile, por las características de los jugadores, que tiene delanteros muy rápidos que van al espacio, creo que la mejor noticia de esta gira es Gutiérrez, la consolidación de Osorio. O sea, tenemos dos delanteros, muchachos, que no teníamos el año pasado. No los teníamos. Hoy día tenemos dos delanteros que no los teníamos. No es para volverse loco, pero son dos delanteros que no los teníamos.
13: Están en Europa los dos.
1: Claro, el tema para Chile es cuando Chile tenga que tener la pelota y se le metan atrás.
14: Oye, sobre los delanteros, ¿te gustó el partido de Tapia?
13: A mí sí. Yo sé que en medio de pronto se enreda un poco con la pelota. Recordemos que lo de Tapia es una reconversión también. Una reconversión en selección, que ya lo habíamos visto en Brasil. A mí me pasa con Tapia que de pronto él como que se acelera, como que se atorondra. No es particularmente...
1: ¿Más rápido que la pelota?
13: Claro, no es particularmente un tipo habilidoso, pero sí es un tipo que se mueve. Y creo que ha aprendido a jugar ahí. Con buenas y malas, por supuesto, pero en general a mí me parece un positivo, digo.
14: Ya estamos con el Keno Salinas, ya estamos con las reacciones en Estados Unidos, el podio de Rodrigo Hernández, a quien destaca primero en el partido de anoche, su podio de Chile, por favor, Hernández.
15: Gutiérrez,
14: ¿ya?
15: Vigorux,
14: ¿ya?
15: Osorio.
14: Gutiérrez, Vigorux, Osorio, ya, para lo de anoche. Después podríamos hacer una cuestión más en balance, Danilo Díaz, de lo de anoche.
1: Oro Pizarro.
14: Muy bien, me gusta esa nomenclatura olímpica. Pizarro,
1: Oro Pizarro.
14: Ya.
1: Plata Gutiérrez.
14: Ya.
1: Bronce, ¿sabía quién se lo es? Ulloa.
14: Le gustó el partido lateral, ¿ah?
1: Jugó muy bien. Bueno, ese supuesto original, él era central en inferiores.
14: Ah, mire.
1: Y jugó con seriedad.
14: También un descubrimiento de la temporada, ¿no, Ulloa?
1: Sí, ahí hay que darse a Ortiz. Y viene este cuerpo técnico que lo lleva. A mí lo que me llamó la atención, que durante ayer hubo un perdedor. No digamos que un perdedor,
14: ¿ya?
1: Pero yo creo que estuvo bien Córdoba en eso.
14: Cepeda.
13: Sí. Sí, en el balance. De hecho, yo creo que en la gira Cepeda pierde.
1: Porque por la expulsión inicial, entonces hay que lo pagáis con dos partidos en el fondo. Y el que me llamó la atención, que prácticamente no tuvo minutos en la gira, no recuerdo minutos, Arce.
13: Que es, comillas, jugar de Córdoba.
1: Jugar de Córdoba.
14: Su podio, Cristian Arcos.
13: Ulloa.
14: Lo de anoche, ¿eh? Es lo de anoche.
13: Tercero.
14: Ah, sí. Ya, bronce para Ulloa.
13: 3-2-1, 3-2-1.
14: Ya.
13: Pizarro, me encantó. Vicente.
14: Está en el origen de las dos jugadas de gol, ¿eh?
13: Sí, no, está. Le sirve mucho tener a Echeverría al lado, pero.
1: Y metió otra que no fue gol.
13: Hay una que no fue gol, que mete una pelota larga, rápida, que una pelota ya europea, pero el primero, Maxi Gutiérrez.
14: Maxi Gutiérrez, ¿eh?
1: Ahora, son distintos los equipos, y lo ha demostrado Higgins.
16: cuando tienes varios zurdos. Y ayer Chile tenía esos tres. Sobre ese costado tenía Ulloa, Suazo y Pizarro. Sumémosle a Osorio, cuatro zurdos te hacen otra cosa.
14: Grillo, su podio también.
13: Zurdo, mucho zurdo.
14: Para lo de anoche.
17: Por tiempo en cancha y por desempeño es Gutiérrez,
14: Oro,
17: Ulloa y Pizarro. Ese es mi podio. Me preocupa lo de Gutiérrez porque acaba de firmar en el Dinamo de Moscú por 5 años. Yo creo que tiene que ser una pasadita nomás y partir una mejor.
13: 5 años es para
17: sí, venderlo. Totalmente, pero
14: como no decía el maestro.
17: La Liga de Rusia.
14: Claro. Como decía don. Claro.
11: Además no tiene vitrina.
17: Correcto, ¿no?
14: Don Enrique Maluenda, una pasadita y basta, ¿no? Sí, eso quiere usted para Gutiérrez en Rusia.
17: Cortito y fuera.
14: Ya, perfecto. Ojalá que se.
11: Déjame hacer un apunte táctico porque.
14: Ah, yo pensé que usted ya quería el podio global de la gira.
11: No, eso ya viene y es sabroso.
13: Vamos, los que ganaron y perdieron
11: de la gira. Lo que pasa, ojo, porque no quiero reivindicar a Córdoba, pero sí quiero marcar el punto.
14: A ver.
11: ¿Por qué? Porque si analizamos los dos goles de Chile, el vértigo, digamos, y la fineza. Y cómo el equipo fue particularmente frontal y directo en los dos goles es muy llamativo. Y además un equipo corto. ¿Por qué? Porque el gran pecado de Córdoba, y en eso incluso hemos estado de acuerdo, o por lo menos yo le he hecho la crítica de que nunca tuvo un cambio menos, o no hizo la pausa, o fue demasiado vertical, o tuvo solo una marcha, en el Mundial Sub-20, por ejemplo, le pasó la cuenta. Y en la selección también, el ir permanentemente a chocar, a buscar, en esta pretensión de competir desde lo físico y tener un estándar, voy a hacer la caricatura, entre comillas, europeo, le significaba a Chile y en general, a partir de la crítica, como muchos cuestionamientos. Si te fijas, ayer le empieza a resultar. Entonces, no es que digamos se le abrió la llave a Córdoba o realmente Chile tiene que jugar así, porque yo sigo insistiendo de que el equipo tiene que saber acomodarse los momentos y tener una marcha más baja y tener, digamos, un plan B. Yo eso lo voy a seguir sosteniendo y también lo puedo plantear como una crítica, digamos, a este proceso de Córdoba. Pero ayer en particular, los dos goles, si los analizamos, son netos de cómo Córdoba siente el juego y cómo él entrena al equipo y cómo él cree que tiene que jugar Chile. Y a mí me parece que hay un mérito.
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17: Los importantes que deja el duelo de Chile ante México fue el amistoso número 21. Entre ambas selecciones, 10 triunfos para México a corta distancia, 8 Chile y 3 empates.
14: 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Información en vivo hasta ahora, Richard Jiménez, buenas tardes.
18: Buenas tardes, operativo policial de carabineros puertas adentro en la estación Chile-España de la línea 3 del tren metropolitano aquí en la comuna de Ñuñoa. Va a hablar en cualquier momento carabineros, si podemos acercarnos al el coronel, nos pide que en un momento más pueda él hablar. Se está esperando otro medio de comunicación que llegue a este lugar. ¿Qué es lo que sabemos? Hubo un asalto a un banco, Itaú se nos señaló, de al menos un sujeto con una pistola al interior de esta entidad financiera ubicada muy cerca de Cádiz de Arrazabal con Chile-España en la comuna de Ñuñoa, logrando un monto, un botín aproximado, es lo que hemos escuchado de vida, de 6 millones de pesos. Se le ve huir. Es alertado carabineros y hay un operativo policial en curso con el helicóptero sobrevolando este punto de la ciudad de Santiago y el sujeto, al menos uno, ha podido ser detenido cuando escapaba por los andenes o queriendo llegar a los andenes de la estación del metro aquí en la estación Chile-España de la comuna de Ñuñoa. Hay un testigo de lo que alcanzó a ver en este lugar. Escuchemos.
19: Ya, yo estaba por el sector de metro Chile-España y veo una señora muy angustiada, digamos, arrancando desde la cordillera hacia la costa. Le pregunté qué le pasaba y me dijo que habían asaltado el banco Itaú dos pistoleros. Luego de eso nos encontramos con una patrulla de Paz Ciudadana en Ñuñoa, le avisamos y a los 30 segundos ya estaba acá carabineros y los inspectores municipales. Y por lo que supe se metieron al metro armados y ahí, como ordenaron el metro, ya no pude saber nada más.
17: ¿No se escucharon disparos?
19: No se escucharon disparos.
18: Está cerrada la estación Chile-España de línea 3 del metro por este procedimiento policial en curso. Se habla de al menos un detenido que habría resultado herido. No sabemos en qué circunstancias, si el mismo se infirió la herida o al enfrentarse o al querer enfrentarse con carabineros. Esperamos la voz oficial de la policía uniformada. Se recuperó también una pistola con la que habría utilizado este sujeto en este asalto a un banco muy cerca de acá, en Irarrázaval, con Chile España, en la comuna de Ñuñoa. Carlos Costas.
14: La información en vivo entonces con Richard Jiménez. Más detalles en ADN.cl y ampliamos en la programación de ADN.
0: Los Ángeles.
20: Oye, ¿este es Tom Petty?
14: ¿Cuánto repertorio chupete, ah? Ahora, me estaba preguntando.
21: Ahí tienen un titular, muchachos.
14: Sí. Me estaba preguntando la gente amiga de este programa si acaso Chupete anoche vio el partido. Ya nos va a contar, ¿ah?
22: Lo dificulto, ¿ah?
14: Sí, no. ¿O se aplica también para él?
23: No, en realidad no lo vi el partido.
14: Gracias, Chupete, ¿ah? Se valora la honestidad, ¿ah?
22: Estuvo con lechuga, estuvo.
24: Entonces,
22: con lechuga.
24: Yo no discuto lo que no vi. Yo discuto lo que vi.
14: Era ahí, Patricio. Claro. La apagó la tele y dejó de escuchar la radio cuando se suspendió lo de Colo-Colo.
22: Totalmente. Que estaba con la banda de lechuga y el Chupete.
14: ¿Sí?
22: Histórica, argentino, sí.
23: No, de ayer en el estadio.
14: Grito. Anticipando contenidos del programa. Yo creo que estos dos premios que hemos venido anunciando durante varios días nunca van a quedar en mejores manos porque el concurso está espectacular y estos sí que se lo merecen, ¿eh?
22: A ver, ayer durante la transmisión de ADN Deporte llegaron 3 fotografías. Esos super amigos se acordaron y la mandaron ayer.
14: Ya
22: la tiene la producción. 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
22: 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Aquí están, lo vamos a mostrar. Rodrigo Hernández, por favor.
14: Parte superior. Oiga, le pregunté a Chupete.
22: ¿No? ¿Por qué no hacemos 2 ganadores?
14: Obviamente son dos ganadores. Oiga, Grillo, es que le pregunté a Chupete porque ese buzo, ese el blanco.
22: Estalla única, sí, ¿eh?
14: Con los vivos rojo y negro. L. Le pregunté, Chupete, ¿y eso cuánto cuesta en el mercado? Chupete me tiró como 70, 80 lucas.
22: Puede ser, más o menos.
14: Okay, yo le dije, pero Chupete, usted con esa plata se compra un terno. Pero no, él quería, pero no puede participar en todo caso.
22: Sí. Ah,
14: tampoco un terno.
22: Original de Adidas es muy caro, ¿eh?
14: No, más caro.
22: Puta, que está caro,
14: Claro.
22: Bueno, desde el día lunes que íbamos bombeando el concurso y se nos ocurrió que el partido de Colo-Colo el día de ayer, una fotito en algún sector del estadio,
14: buena.
22: Se iba a tomate.
14: No, buena idea. El comité creativo.
22: El tema es que ayer el partido
14: con tomate
22: fue suspendido, intensa lluvia y llegaron fotografías. Ya. Pero hay tiempo todavía.
14: Tienen que llegar más, por supuesto.
22: Así es, al +569-8521-2360.
14: O sea, es un concurso cerrado para 15.000 personas. ¿Por qué será el público anoche en el Monumental?
22: Sí, 15.000, fácilmente, que aguantaron la intensa precipitación.
14: Si alguien hace fotos con inteligencia artificial.
22: No, hay fácil.
14: Capacidades. No, porque ahí lo tenemos a Sugarret y lo tenemos a Puxio, que son especialistas en la materia.
22: Especialistas.
14: Sí, absolutamente. Puxio
22: y a Manolo, que acaba de ser un diplomado.
14: Diplomado de IA.
22: Sí, Manolo.
14: Así que.
22: Manolo, además, a pesar de.
14: No, Manolo. Manolo, pero a pesar de no ser nativo digital, muy especialista también,
22: sí,
14: en la materia.
22: Exacto.
14: Eso vine.
22: Sí. Bueno, así que gentileza de Adidas, esta colección ropa urbana EQT, que la vamos a sortear de Colo Colo a quien mande fotografías de lo que pasó ayer en el Monumental, disfrutando bajo la lluvia un tiempo del partido.
14: Que nos alineas ahora sí las reacciones.
20: Oye, ¿este es Tom Petty?
14: No. Oiga, ¿qué no? Las reacciones, porque usted estuvo en la cancha y me parece que fue autorizada también para participar en el podio. ¿A quién le da oro, plata y bronce? Si quiere comenzamos con eso. Lo que usted disponga. Que nos alineas en Estados Unidos. Buenas tardes.
25: Buenas tardes, tenores. Una vez más en el escenario del triunfo chileno sobre México. ¿Puedo pedir un Mike and the Mechanics? Tal vez un Molotov para esta ocasión después del 2-0, porque el triunfo desahoga y eso es lo que se sintió en camarines, en la sala de prensa con Córdoba, con Loyola y con Vicente Pizarro en zona mixta, con los jugadores. Ahí está. Esta es la que le cantan a los arqueros cuando van a sacar, ¿o no? Ah, no, es la otra.
22: Es Pluto.
25: Esa, claro, esa. Oye, esa es la que me gusta bien. A ver, vamos. Ya. Oye, voy a hacer el podio. Ayer pasó, porque acá tienen la costumbre de preguntar a los periodistas que están en el press box, ¿cuál es la figura? La organización. Todos dijimos Maxi Gutiérrez, por supuesto. Pero voy a dar vuelta al medallero, ya que estamos acá en un recinto olímpico con tanta historia, y voy a poner en el oro a Diego Ulloa. ¿Por qué? Porque es un joven que ha despuntado este año, pero además agarró la camiseta, muchachos, y creo que no la va a soltar En tanto, este sistema, más allá de que en Colo-Colo no está jugando en esta posición, le sirve a Córdoba, ayer lo destacó, y yo creo que fue fundamental en el desarrollo del partido. No Diego Ulloa, sino que el armado del equipo con un Diego Ulloa que parecía, no un veterano, pero un tipo que manejaba la situación. Por eso le voy a dar el oro, porque estamos construyendo una selección hacia el futuro. Me voy a quedar con el oro para Ulloa, la plata para Maxi Gutiérrez, porque claramente es uno de los destacables en el resumen general, con goles y todo. Y después el Bicho Pizarro, que también fue trascendental. Mención honrosa para Paulo Díaz, que siempre lo criticamos y creo que ayer hizo un gran partido. Eso para cerrar. Vamos con Nico Córdoba. Y la primera, el análisis de lo que ustedes mismos ahí desmenuzaron.
3: Y bueno, lo de Maxi no, a mí no me sorprende. Nosotros lo hicimos debutar en la fecha FIFA de septiembre, hace un año atrás, contra Brasil. Por lo tanto, ya llevamos un año con él. Ha ido creciendo. Y contento por los que están jugando sus primeros partidos de titular. Diego creo que hizo un excelente partido de tercer central. Creo que ahí hemos ganado un jugador importante para sabiendo que en Colo-Colo juega de lateral, pero es importante también que tengamos jugadores polifuncionales que puedan alternar distintas posiciones. Ya el otro día lo había hecho bien contra Estados Unidos. Lo mismo que Jonathan, Bicho, creo que hicieron en general todo un buen partido y que al final, para poder ganarle a un equipo como México, tenían que competir con todos, y creo que sí lo hicieron.
25: Voy a tener que contradecir a mi querido Grillo, o por lo menos en mi humilde opinión. Creo que desde lo que es nuestro campeonato hoy día, que un jugador salga a Rusia o a cualquiera en Europa le va a dar un plus. De todas maneras, aunque Rusia no esté participando, por ejemplo, en Champions, en muchos voy, torneos, ¿no?
22: La exposición.
25: Sabemos que tiene que aspirar a más, pero desde el lado nuestro me voy a poner Nico Gordo.
11: Que no, lo que pasa es que no es Rusia versus Chile, es Rusia versus Argentina. Entonces, consolidado en Argentina, la plataforma, digamos, ¿sí? Podría haber sido otra.
25: Sí. Pero fue la que fue. Y por algo es.
22: No, claro, pero no. Pero no es que haya sido buena.
11: Exacto, no es que haya sido buena.
25: No, ejemplo, no Maxi, es la mejor, Maxi, pero por algo Maxi, no fue la mejor.
22: Bueno, pero Maxi Romero, por ejemplo, que despunta en Unión La Calera, viene de Talleres, lo ponen en La Calera, es fundamental para la salvación de La Calera, va al fútbol argentino, vuelve al fútbol argentino, la rompe en Tigre, termina yendo al Parma. Y Maxi Gutiérrez jugaba en Independiente. Jugaba en Independiente. Ahí hay un problema, yo creo, de la... A ver, yo creo que hay un problema de la representación y de la gente que maneja... De la representación y de quienes querían hacer el negocio.
14: ¿Qué lo maneja Gutiérrez?
22: Felicevich. Y estaba metido Guachipato, estaba Víctor Cerda, que era lo que Cerda quería hacer.
11: Lo que pasa, hacer la venta, lo que pasa, la además, venta. Un dato de mercado en Europa. A ver. Rusia y Ucrania, que son dos ligas donde hoy día los jugadores no están queriendo ir por razones obvias, están pagando sobre mercado. Entonces, para los representantes, es muy atractivo mandar los jugadores allá porque el negocio se les duplica.
22: Claro, pero el Parma le pagó 10 palos a Tigre por Maxi Romero. Perdón, por David Romero. Y por 8 millones se fue...
11: No, por eso yo... No, el ejemplo que yo pongo es porque...
22: No, sí, tenés razón en eso. Es claro, un plato.
11: Pero acuérdate, incluso que Asadi recibió una oferta de 4 millones y medio del Metalist de Ucrania. Y obviamente el jugador no quiso ir, el representante tampoco se lo aconsejó.
25: Están en guerra.
11: Y terminó yendo por la mitad a Suecia.
14: Volvemos contigo, que no.
25: Vamos con el balance que hace Córdoba sobre estos tres partidos.
3: Bueno, el primer partido es difícil de analizar con Canadá por las circunstancias de las expulsiones. Creo que al final el equipo también ahí interpretó bastante bien cuando quedamos en inferioridad numérica. El partido del otro día, lo dije, creo que competimos bastante bien hasta que nos empataron a dos. Ahí creo que el equipo bajó absolutamente. Y hoy día competimos los 90 minutos, que era algo que les dije el otro día, que era el salto cualitativo que teníamos que tener para poder jugar este tipo de partido contra este tipo de rivales. Así que en ese sentido se dio un paso adelante, obviamente.
14: Ya, un paréntesis, ya se nos está desbordando el WhatsApp de ADN con los amigos y amigas que estuvieron anoche en el Monumental. Por favor, además de la imagen, coloquen sus datitos, ¿eh? El nombre para ayudar a la gestión y el concurso. Son los que estuvieron anoche mojándose en el Monumental, que vieron un tiempo 15.000 que acompañaron a Colo Colo en el...
2: Antonio Acevedo.
14: Bueno, gracias. En el triunfo parcial de 1-0 ante Puerto Montt en el Estadio Monumental, y se van a ganar estas hermosas prendas de Adidas. Cristian Arcos, retomando lo del Nico Córdoba y el balance de esta gira por Norteamérica.
4: Un poco lo que habíamos comentado en el arranque, yo creo que fue de menos a más en varias cosas, no solo en los resultados, que sí, no, obvio, se perdieron los dos primeros partidos y se ganó el tercero, sino que creo que el equipo fue prolongando los buenos momentos. Creo que la gran, para mí, el punto de ayer es que los buenos momentos se prolongaron por más tiempo, no fue un poco más largo.
5: El partido duró hasta el minuto 60.
4: Eso, claro, y eso.
5: Cuando los mexicanos, ¿en cuánto hicieron cinco cambios?
4: No, metieron cinco cambios de una. Entonces ahí también se distorsionó un poco.
5: Y de ahí viene
4: poco,
5: el segundo. Claro.
4: Y viene el segundo gol, entonces se distorsionó un poco los análisis, pero bueno, es el partido que tocó. También es relevante que Chile se dedicó a jugar a la pelota también. Sí. Los otros dos partidos terminó uno con 9 y otro estaba, pero crispaba el ambiente todo el rato. Y algunas modificaciones, coincido con el Keno, lo de Ulloa de central izquierdo. No es tan fácil, digamos, tener un central izquierdo en esta línea de tres que termina rindiendo. Entonces, en la mirada amplia, yo creo que hay gente que quedó, dio paso atrás. Lo de Cepeda, del cual uno espera mucho, me sigue pareciendo un estupendo jugador. Lo de Marcelino, pasa colado lo de Marcelino, pero cuando jugó mal. Después se taimó, después se fue, y cuando se fue el equipo ganó. Son cuestiones que están ahí, pues. O sea, tomar ciertas decisiones y tiene también ciertas consecuencias.
14: Danilo, ¿encontraste que ayer Chile fue asociativo? ¿Ganó con la pelota o sin la pelota?
5: No, fue un equipo directo. Chile presionó mucho, presionó muy bien. Hay una jugada en el primer tiempo que salen a presionar y quedaron largos, y el rival tiene la posibilidad de convertirte, pero Chile ayer fue un equipo que jugó lo que decía Córdoba en la rueda de prensa, lo más parecido a un cotejo de eliminatoria, de visitante, bien resguardado, equipo corto para defender. Y la pregunta que yo nos hacíamos hace un rato, el problema que va a tener Chile en este formato, con este tipo de jugadores, va a depender también del entrenador, que es un equipo para hacer el primer gol. Pero cuando Chile se le meten atrás y tiene que empezar a tratar de llegar desde la posesión, porque también tú podés tratar de jugar golpe por golpe, ¿sí? Pararte en la mitad. Pero para jugar golpe por golpe tienes que tener defensores muy buenos, el de espalda, y con defensores además que se atrevan a jugar así.
14: Este triunfo descomprime, llega a Córdoba de otra manera, al ida y vuelta con Colombia, Rodrigo.
11: Sí, yo creo que sí, de todas maneras. O sea, de hecho, saca de escena y ya rompe el debate respecto de la conveniencia de que se mantenga en el cargo para esos efectos. O sea, acá esto le baja mucha presión, van a venir los dos partidos frente a Colombia, ojalá que siga probando jugadores, que consolide también a ciertos nombres, que sea lo más limpio posible el término del proceso y que entregue la carpeta lo más grande que tenga a disposición para el nuevo técnico, que ojalá esté la primera semana de enero.
14: ¿Y cómo fue eso de Aníbal Mosa, es el que nos regaló la cuña, el titular, o no?
11: Sí señor, promoviendo nada menos.
6: Ahí tienen un titular, muchachos.
14: ¿A Marcelo Bielsa?
11: Sí, señor.
14: Ya, y eso es, pero eso es una...
11: Una expresión de deseo.
14: Una expresión de deseo
11: que por ahora no tiene ningún asidero en la realidad o en términos de alguna gestión que se haya hecho.
14: Ya, porque lo que pasa es que si hoy día la expresidenta Bachelet dijo yo creo que sí, a lo mejor también el futbolero se ilusiona con eso, ¿no?
11: Claro, su tercer periodo, ¿eh?
4: Juntan los dos de nuevo.
11: Se juntan, claro, exactamente.
4: ¿Por qué no?
6: A lo mejor, yo lo dije el otro día, me parece, a la radio de ustedes también.
14: A lo mejor Don Aníbal tiene información que ustedes no manejan, tenores, no sé.
11: Lo hice varias consultas y hasta ahora es solo una expresión de deseo.
4: A lo mejor, señora Bachelet, ya habló con Bielsa, volvemos juntos y todo eso.
11: No, y a lo mejor Aníbal también tiene la perspectiva de llegar a la federación en algún momento.
4: El que más sabe, esa la por algo la dice el que más
14: deja
4: sabe.
14: Ahí.
4: Sí, la deja.
14: ¿Qué viene para Chile? Palabras finales ahí en esta cobertura de esta gira por Norteamérica.
7: Carlos, tenemos todavía la reacción que hubo ahí en zona mixta, uno que quiere revancha, pero no solo en la selección. En Italia, donde no lo está pasando bien, se trata de Felipe Loyola, quien me parece que hizo un partido correcto y destacó que, en realidad, por todo el trabajo que hicieron, llevamos 17 días acá, merecíamos este triunfo, dijo.
5: ¿Qué no? En el caso de Loyola, lo que tú estás mencionando, volvemos al otro tema. Otro jugador mal vendido, porque siendo que era el mejor 8 quizás del fútbol argentino, lo vendes al Pisa,
16: que se estaba cayendo la tabla de posiciones.
11: No había ninguna posibilidad de que se salvara.
13: Claro, él llega cuando el equipo ya está
16: rompiendo. Entonces hoy día, ¿qué es lo que dice?
2: Aguante la pizza.
16: ¿Qué es lo que dice Felipe Loyola? Dice, hace un año estaba en Independiente, peleando arriba el fútbol argentino.
11: Figura.
16: Me vengo a jugar a la Serie B del fútbol italiano, que la patada más chica te la pegan a la altura de la medallita. Sí.
14: Ahora, en esa estoy con Keno, ¿eh? Porque en el fondo, claro, es fácil desde acá decir mal vendido, pero si nadie más ofreció por Loyola.
16: Bueno, y la pega que hizo, la pega, por ejemplo, que, mira, Mauro Valenzuela, ¿ya? A un jugador que venía devaluado, como Paulo Díaz, lo acaba de poner en uno de los, si es que no el más, después del Inter de Miami, en el más grande de la MLS, ¿no?
13: Loyola, que tengo entendido mal, Loyola no se quiere venir, ¿sí? ¿Eh?
16: Ya.
13: No quiere pegar la vuelta.
16: No, yo creo que le gustaría cambiar de península.
13: Sí, pero seguro, está...
16: O en otro equipo
13: es que,
16: la península.
13: Hay varias cosas en el caso de Loyola. Cosas personales también que lo instalan bien allá. Se quiere quedar allá un rato y quiere pelear la...
25: Pero anoche... Allá.
14: A ver. ¿Anoche qué pasó?
25: Anoche él fue súper enfático. Dijo, a mí siempre me ha tocado remar desde atrás. Sí, me tocó en Huachipato, me está tocando en Pisa.
16: Lo voy a lograr. Cuando yo lo miraba, como sub-21, yo decía... Este es el 8 que no fue. Este es el sub-21 Pantofa.
22: El año anterior al Huachipato campeón fue la mejor campaña con la camiseta del Vial.
14: Ya, entonces lo vamos a escuchar a Loyola.
25: Por eso estaba contento con este triunfo.
8: Contento, obviamente, por el triunfo. Sentíamos como grupo que lo merecíamos porque veníamos trabajando bien, venimos haciendo las cosas bien. Como grupo estamos bien firmes, trabajamos muy bien con Nicolás en la semana, preparamos los partidos y sentíamos que lo merecíamos, así que obviamente para finalizar de buena forma esta gira nos vamos contentos con el triunfo. Y ya con el resultado a favor pudimos controlar el partido de una forma distinta, la actitud la rescato de mis compañeros siempre, en todos los partidos mostramos actitud, incluso en el primero con 9 jugadores se terminó luchando y guerreando, entonces... Yo creo que ese es el camino, hoy día lo demostramos y como te digo, la única diferencia es que pudimos abrir el marcador nosotros, controlar el partido y obviamente que siempre es bueno finalizar con un triunfo.
14: Keno Salinas, ahora sí, tú que estás en la cobertura, que puedes ver al plantel, ves a los jugadores, ¿sientes que la salida de Marcelino Núñez de alguna manera cambió algo en el grupo? ¿Descomprimió, limpió las energías? Finalmente es un equipo joven con incrustaciones de veteranos, ¿sabes? Pero quiero conocer tu parecer ya que estás ahí in situ.
25: A mí me da la impresión de que Marcelino Núñez no fue factor para nada, ni para bien ni para mal. Dieron vuelta la página rápido, se dieron vuelta que la temperatura ambiente no era buena y que necesitaban ganar. Este triunfo era necesario. Mira, voy a confesar algo. No voy a decir quién, ni si era del staff. Alguien de la delegación sale del camarín y me dice, nos salvamos. Con eso quiero graficar que había presión, que aunque alguien lo niegue, se desahogaron con este triunfo. Así que...
16: Si no hay amistoso.
25: Yo también me voy con... No, po.
16: No existen los amistosos hoy día. Por todo claro. Te pasan la cuenta.
25: Claro. Entonces, ha sido importante. Yo me voy más tranquilo con la selección que con lo que está pasando a nivel institucional, muchachos.
16: Sí.
25: Así que le voy a pedir a Chupete.
16: ¿Ya?
25: Si me puede poner música de viaje.
16: Ah, un ratito más. ¿A dónde se va? ¿Qué hora?
25: Hablamos de regreso.
14: Y Nito, ¿a qué hora tiene vuelo? ¿Para dónde el próximo destino?
25: 7:30 para Múnich, Madrid. Y de ahí nos vamos a ir a instalar a Sevilla. ¿Saben por qué?
16: A ver.
25: Porque nuestro Betis juega Champions.
16: Sí, pues.
9: Claro. Un trotamundos como yo.
14: Muy bien, Keno, con el micrófono de ADN, sí, la cobertura. Ahora, usted, tomando ahí un estilo así como medio rumpia, te voy a ponerte un tema, Keno Salinas.
25: Oye, este es Tom Petty. Me gusta.

0: ¿Y qué es lo que hay a esta hora en München?
1: Cerveza. Oktoberfest.
2: La del Oktoberfest.
0: Lo más lindo.
1: Ah, perdemos. El Bayern München.
2: Sí.
0: Ya. No, así es que búsquenme en dos semanas más.
2: Se sumerge. Sí.
1: Impecable, ¿ah? ¿Eh? El... ¿Quién otro Trotamundos? Estamos revisando también portales...
3: ¿El auto de qué año es?
1: No tengo idea. Portales internacionales. Y qué bueno que Keno y David Oyarzún también lo sumamos en la cobertura. Ya tengan el conocimiento, sí, el despliegue. Lo mismo corre para Diego Sáez, ¿ah? Porque la Copa América 2028 será en Estados Unidos nuevamente, lo que informan los medios internacionales, mi querido Keno.
4: Terrible, Sapol, David.
0: Bueno, nosotros lo anunciamos en medio del Mundial. Claro, no se había ratificado y todo, pero estaba cocinado. De hecho, acuérdense que uno de los dueños del Inter le da la cuña a ADN y dice, no solo hay que hacer las Copas Américas, hay que hacer todos los mundiales acá.
1: Todos.
5: Bueno, vamos a jugar a la Liga Chilena ya también.
2: No, ¿te acuerdan? No, feliz que estaría.
1: Bueno, pero mal que somos viejos y tuvimos la experiencia de ver una Copa América en Cuenca.
5: Pero
1: en Mendoza.
5: Pero en alta política,
1: San Juan.
5: En alta política deportiva, ¿ah? Yo creo que los amistosos... vienen en caída libre después de la experiencia de la UEFA con la National League.
2: A
5: mí me parece que lo que debería ocurrir es mantener la Copa América. El problema de la Copa América en Estados Unidos está relacionado directamente con la venta de ticket. O sea, ayer había 57 mil personas en ese partido. Es un temazo. Ahora, y creo que sería súper bueno para eliminar lo amistoso.
2: Eliminarlo amistoso.
5: Sí.
2: Todo por punto, todo real.
5: Crear
2: serio,
5: una Nation League de acá,
0: liga,
5: con los de la CONCACAF.
0: Como en Asia.
5: Con los de la CONCACAF más Sudamérica. Y cada cuatro años se juega la Copa América y en intercalado mete esos dos la eliminatoria para esa Nation League.
2: Cuando, siempre en serio.
5: El sucesor de Domínguez.
1: Siempre. Incluso se habla de una Copa América con 20 selecciones, ¿eh?
5: Claro.
1: La 2028, claro. Estados Unidos.
2: A veces invitan.
5: Pero siempre, lo que pasa es que así, con ese formato, te evitan lo que vimos ayer.
2: 10 cambios, 5
5: no. Siempre por los puntetes.
2: Y ahí va regulando, obviamente, planteles y recambio y cosas. Pero...
5: hay más sponsor, más aviso, cambia todo, es un negocio para todos, nos viene bien a todos.
1: De hecho, descarte además a los asiáticos.
5: Eso.
1: Porque ya anunciaron la creación de su propia Nations League, así
5: va
1: que menos amistosos.
5: Y lo mismo con la Copa Libertadores y la Sudamericana. O sea, el nuevo directorio de la NFP ya vamos a hablar, pero uno de los temas, ponerse de acuerdo con las demás federaciones, que o se modifica el formato, pero no puede seguir siendo que los equipos que clasifican a la Sudamericana jugaban un partido, ahora van a jugar dos. No, o clasificáis a la Sudamericana, no, porque si no, ¿qué plantel armas?
2: Sí, pues no sé qué plantel armas.
5: ¿Qué plantel vais a armar?
2: Para dos partidos, te podéis gastar la plata que no tenéis, gastáis demasiado. Si no, mesurado y te caes corto, no, es complicado, por lo menos para planificarte.
5: A mí el formato que se creó para la Champions me parece espectacular. Una liga siempre con una tabla larga.
0: Una escalerilla.
5: Claro, y funciona. Ha funcionado a la perfección.
2: Partidos cada tres días.
5: Y todos los partidos son importantes, todos los partidos son relevantes. En todos se está jugando algo.
1: La dejamos ahí, Keno, buen regreso a Europa.
0: Oye, una cortita. Es que, ¿se acuerdan que dijimos que iba a jugar Vigorú?
5: Sí.
0: Ayer explicó Córdoba. Brian Cortés, 30-40 partidos. Este muchacho lleva 12. Lo voy a seguir manteniendo. Además, le está respondiendo.
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6: Hemos hablado de los protagonistas destacados por parte de la mesa de tenores. Maxi Gutiérrez, 4 goles en 10 partidos por la selección, promedio de 0.4 goles por duelo.
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6: Córdoba, 15 meses a cargo de la selección adulta. 13 partidos, 7 derrotas, 5 victorias y un empate. Los triunfos ante Rusia, Perú, Cabo Verde, República Democrática del Congo y México.
5: Par de datos sobre eso. Vigorú, hoy, líder de la Champions.
2: Apuntero. El equipo va a apuntar.
5: Uno, Swansea. Maxi Gutiérrez, ayer jugó su partido 10. 4 goles.
2: Tiene gol cada 115 minutos.
1: Bien. Oiga, la expresión está muy difundida, muy compartida, ¿no? El dato mata relato.
5: Sí.
1: Sí, hoy día aprendí otra.
5: A ver.
1: Todos los días se aprende algo, así es bueno, ¿ah? A los 54 años se puede seguir aprendiendo.
5: Lolo,
2: por supuesto.
1: Más data, menos guata.

0: Guata.
1: La escuché en una exposición, ¿ah?
2: Está difícil esa.
1: Es más data, menos guata. ¿Por qué? ¿Por qué es difícil?
2: Porque la data hay que estar ahí sentadito.
1: Más data, menos guata.
0: ¿Qué haría Chupete entonces?
1: No, Chupete. No le gustó al grillo.
0: No tiene ni un dato.
3: Ahora, ¿qué significa eso? Que como con más información.
1: Menos grasa, menos relleno, menos humo, menos subjetivo.
0: Sino
1: bueno,
0: que
1: tome la oveja, ahí está.
4: No, no me vengan.
3: Es como la versión moderna de separar la paja del trigo.
0: Claro. A partir de dato duro.
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5: Se han burlado los mexicanos de Chile, cómo nos gana este Chile, pero en partidos oficiales, me faltaba ese dato, tenemos ventaja. Han jugado 11 duelos oficiales Chile y México, 5 triunfos para Chile, 2 empates y 4 para México.
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1: Muy bien, este polerón negro con el escudo de Colo Colo, marca Díaz, está ya L, el que está ya
5: L azul también.
1: L,
5: M.
1: Allá.
5: No,
3: M.
1: M, es M para allá. L, L acá.
5: Sí, es M.
1: Ya,
5: M.
1: Perfecto.
5: L era mejor porque...
0: Son de Colo Colo.
1: Crecedorcito, ¿ah? ¿Puede ser? Bueno, ahí está. 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
1: Oye, el otro día los amigos que quedaron contentos, los que fueron al cine a ver Hangar Rojo, ¿ah? Muchos agradecieron, disfrutaron, nos mandaban fotos con muy ellos bien. Ahí en el cine.
0: Muy buena película.
1: Recomendable película. ¿Usted también ya la vio, Cristian Arco? Sí, y además tuvo la oportunidad de entrevistar a los protagonistas.
0: Hablábamos con Nico Zárate acá, con Juan Ernesto Sabatini, que es de la producción ejecutiva, y sí, pues nos mandaron ahí una posibilidad.
3: ¿Para de película de esa historia en Netflix?
0: Todavía no, Mauricio, todavía no, pero quizás pronto. Pero no, buena película.
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5: ¿Y qué viene para Chile? Podrán ser los dos últimos partidos del Nico Córdoba. El próximo 13 de noviembre en el Pascual Guerrero ante Colombia. Y de vuelta vamos a jugar el martes 17 de noviembre en el Nacional ante Colombia.
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5: También nos preparamos hoy para un partido de octavos de la Copa Chile. Van a jugar en el Sánchez Rumoroso, 19 horas, Coquimbo Unido. Ante Cobreloa en la ida ganó Coquimbo 2-1.
6: Colo Colo, Colo Colo, Colo Colo.
1: Tomate Alvarado estuvo ayer, se mojó igual que los 15.000 que fueron al Monumental.
7: Tal cual, Carlos Tenores, ¿cómo están? Buenas tardes. Bueno, y ahora se busca la fecha, la reprogramación para ese compromiso en Colo Colo. ¿Creen que va a ser programado o reprogramado los segundos 45 minutos? Es todo el segundo tiempo para el próximo martes 20 de octubre. ¿Por qué dicen eso? Básicamente porque el 18 de octubre San Marcos recibe a Puerto Montt en el norte del país.
5: Ah, sí,
7: pues. Entonces después tiene que volver a Santiago, se queda una noche y juega al día siguiente el partido en el Estadio Monumental. Son los cálculos que se hacen a esta hora en el Estadio Monumental porque, bueno, la cancha no aguantó. ¿Fueron cuánto? Más de 70 milímetros, ¿no? Por lo menos en la comuna de Macul fue intensa la lluvia justamente incluso a esa hora del partido. Vamos a escuchar de inmediato a Arturo Vidal, gentileza de Mega, en su react, ¿ya? Habló de la cancha, terminó el compromiso y se fue a este programa.
1: Le venía súper bien, además que se suspendiera el segundo tiempo.
7: Rapidito nomás llegó.
0: Llegó más temprano, ¿no?
7: Llegó pintón, todo el cuento.
1: Claro.
0: Le metió con chaqueta cuero.
7: Chaqueta, ¿no?
3: Además le quedaba cerca.
1: Vicuña Maquena.
3: O sea, ¿cuánto se demoró? 12 minutos.
0: Aplicó Vicuña ahí al tema.
3: Claro.
7: Escuchamos a Arturo Vidal.
8: En mal estado, estaba lloviendo mucho. Y por precaución se eligió mejor no jugar porque se podía lesionar cualquiera de los dos equipos que están peleando. Puerto Montt está peleando también por meterse a Liguilla en la segunda división. Y nosotros tenemos un partido importante el domingo contra Coquimbo. Entonces, por precaución se paró y van a buscar la fecha para jugar la otra mitad. El primer tiempo fue entretenido, parecía que estaba en el barrio jugando con lluvia, pero por lo menos pudimos marcar un gol y así estamos más tranquilos para jugar la otra mitad cuando, cuando decidan.
1: Tómate, y otra vez el muchacho Gedeona.
7: Bueno. Otra vez saca el centro, protagonista, el hombre de los balones detenidos el día de ayer, porque habitualmente...
5: Portomón también sacó el centro, Tomate.
7: Exacto, tal cual, porque habitualmente es Víctor Felipe Méndez quien tiene esa responsabilidad. Bueno, hoy día está en la selección nacional. Le da la confianza, es titular y saca el centro para el cabezazo de Javier Correa, Gedeón Díaz.
3: Digamos que las condiciones del campo hicieron que el partido se nivelara, no que, a ver, que se estrechara, porque la diferencia obviamente es más de un gol y probablemente en condiciones normales Colo Colo hubiese hecho prevalecer esa distancia. Y el partido también, un poco Colo Colo lo tuvo que adaptar a las condiciones, o sea, con trazos más largos, donde finalmente lo que prevaleció, por ejemplo, en la jugada de la apertura, fue en la mayor capacidad técnica y la mayor jerarquía los jugadores de Colo Colo, pero también convengamos que la cancha le jugó una mala jugada, digamos. Y hubo una muy mala decisión de Pastrán con ese pase de atrás, ¿no? Que se quedó estancado en una poza y Richard Paredes estuvo a punto de convertir la igualdad.
5: Si la tocaba al lado estaba Vázquez solo, pero claro, decidió pegarle. Y ojo, ahora, el problema un penal, era un penal que con VAR se cobraba.
7: Sí.
5: Un penal a Sabela, penalazo de Rojas.
3: Sí, claro. Sí. Tampoco fue coser y cantar para Colo Colo en ningún caso.
0: Estaba viendo lo que decía Tomate del compromiso y cómo cuesta armar las fechas, porque en algún momento juega San Marcos de Arica con Puerto Montt. 3.066 kilómetros. Es la distancia más grande del fútbol chileno y una de las distancias más grandes de equipos del mundo. 3.066
3: kilómetros. Y además que no hay vuelo directo. Entonces 3, es un vuelo largo.
0: 3.066 kilómetros.
1: Más data, menos guata, ¿ves?
0: Más data, menos guata.
7: De hecho, ayer se evaluó, después terminado el partido, suspendido por el juez del compromiso, ver la posibilidad si se podía jugar hoy día, hoy, en el Estadio Monumental.
0: Tiro, jugamos el tiro.
7: Pero pensar en Colo Colo, si ya se estaban anunciando precipitaciones, la cancha no estaba en buenas condiciones, pero insisto, hoy día, a propósito, Carlos, hoy día, pasado el mediodía, Fernando Ortiz y con Paolo Pasione bajaron a la cancha. El PF de Colo Colo.
0: Ah, buena pregunta.
1: Manolo.
0: Manolo,
1: ¿no?
3: Manolo,
1: Manolo,
3: ¿no?
1: Manolo, 14 de febrero,
0: la, Paolo Gaspar Pasione.
7: Y me comentaban, la cancha. A ver, la cancha respondió bien.
0: Sí.
7: Solamente tiene que ver con el tema de las intensas precipitaciones, pero no está dañada.
1: A ver, pero a ver, ¿se puede hacer un contrapunto ahí? Porque la cancha respondió bien, dice Tomate, de acuerdo a la versión que le entregan en Colo Colo, pero considerando que hubo carpeta, ¿respondió también o no la cancha?
5: Es que, ¿sabes qué? No era la carpeta que alguna vez vimos en el Monumental, es que era como nylon de sodio.
3: Estéticamente la cancha se veía muy bien.
1: Ah, era un nylon, no era carpeta.
5: Era nylon, no era la carpeta antigua que alguna vez vimos en el Monumental.
3: La cancha estéticamente se veía muy bien, lo que pasa es que no pudo drenar más.
2: Tenía es lo que pasa.
3: Cayó demasiado.
2: Van a creer que vamos en la pará con el pasto híbrido.
1: Ah.
2: Pero esa es la inversión. Con pasto híbrido no te pasa eso.
5: Oye, un datito de Puerto Montt. Ellos jugaron en Copiapó el sábado.
2: Sí.
5: Se quedaron del domingo en Santiago. Entonces también había una exigencia de ellos que querían volver a su ciudad.
2: Pero sí. A ver, en este plan, yo me imagino.
1: Pasto híbrido, usted habla lo de Nacional Talca Valparaíso. Eso es.
2: Claro. Europa.
3: La herencia del Mundial Sub-20. Ya,
1: Nacional Talca Valparaíso, porque me mandaron imágenes del fiscal de Talca y la cancha está impecable. ¿Eh?
5: Señor. ¿Talca híbrida Talca?
2: Sí. Yo creo que
5: no, Nacional y Valpo.
2: Las dos.
0: Nacional
2: Valparaíso y Nacional.
5: Talca no. Han hecho un buen trabajo nada más.
2: Claro. Que la cuidan,
0: lo cambiaron
2: lo justo y necesario.
0: De verdad que lo cambiaron.
2: No, chúpete.
5: Fue de un temporal que le inundó.
2: Sintética total.
1: San Carlos no, la claro, arena es sintético. No.
0: Sí, que preguntaba Chupete por interno.
2: El pasto de vidrio te permite un uso intensivo y bien planificado.
0: Ahora, también ayer cayó una cantidad de agua que habitualmente no cae en un par de horas.
2: El agua que te cae en Londres.
1: El año pasado todo.
2: El agua que te cae en Londres. Seguro. Porque juegan igual.
0: Estoy hablando de acá habitualmente, en Santiago habitualmente.
2: En el Nacional no te pasaba eso.
1: Tenor, me hizo recordar una conversación del año pasado con el alcalde Chillán, que me hablaba de la enorme dificultad que tienen para mantener esa cancha, porque ahora es, además, cambio climático. Hay que meterle ese factor, esa variable. En Chillán, en invierno, las temperaturas son muy bajas y en el verano...
3: Vaya.
1: Te las encargo. Sí. Entonces me dice que es un desafío mantener esa cancha del Nelson Oyarzún en Chillán. Claro, porque tú dices cancha híbrida. Este año ha sido un año lluvioso. Otro año hemos tenido sequía. Hay que ir ahí acomodándose, adaptándose, ¿no? Pero la cancha híbrida, la del Nacional y la del Paraíso, parece ser el camino.
2: Es el camino.
0: El tema de estabilidad también.
1: Ahora, pero esa cancha es la misma que, por ejemplo, la que jugó Wander, el Bernabéu. ¿Tiene esa cancha o no?
2: Sí, pues los europeos juegan en esas canchas.
1: Y son híbridas porque son esta maquinita que va tejiendo,
2: claro,
1: la cancha.
2: 95% de pasto natural.
1: La que nos explicaron para el Mundial.
2: Claro,
5: la gran diferencia la del Madrid, que cuando hay eventos se saca la cancha.
1: Claro, sí.
0: Tiene esa cosa retráctil que lo saca completo.
1: Bueno, pero Donanía estaba cosas grandes.
7: Sí. Oye, y a propósito, que
2: pensando
7: tiene
2: que ver, en el ahí 2000, tienen un titular, 2033, muchacho. Que tiene que ser el gran, o sea, el gran proyecto del fútbol chileno hoy día tiene que ser para 2033 completo.
7: Para cerrar el tema de la cancha, dirigió Francisco Soriano. Ahora, el asistente, el cuarto árbitro, estoy hablando de Víctor Abarzúa, lo tenía loco Fernando Ortiz. Desde el minuto 2 le dijo, no.
1: Ya, pero entonces,
7: no se puede jugar el partido.
1: Pero es que entonces la decisión fue equivocada, entonces Soriano se equivocó porque a lo mejor el partido no tendría que haber arrancado.
0: Entonces, si a los 2 minutos lo dice, bueno, puede ser lo que sea, pero si a los 2 minutos ya no se podía jugar.
2: Burgueño en la transmisión, la transmisión dice minuto 20, 25, el segundo tiempo no se va a jugar.
7: Exacto.
2: Pero el arranque la probó.
0: No se podía
2: la probó
0: jugar.
2: Y la pelota sí.
7: Pero en el segundo tiempo, cuando da un bote, se está
1: jugando. Oye, qué admirable en todo caso, 15.000 personas.
2: Sí. ¿Qué pasó
0: gente,
2: el público?
0: Para la lluvia fue mucha gente, mucha gente.
7: Ya, ustedes me preguntaban por Aníbal Mosa, y habitualmente me dicen, bueno, la postura, ¿para dónde va a apuntar el presidente blanquinegro y Colo Colo, particularmente en estas elecciones de la NFP? Las listas ya están conformadas.
1: Claro, porque al final no apareció el sobrino de Aníbal Mosa, que era uno de los tapados, ¿se acuerdan?
7: Asís Mosa, exactamente. Asís. Está en Tokio. En Tokio, en Japón, Asís Mosa.
1: ¿Qué está haciendo por allá? ¿Se puede saber?
7: Trabajando. Una de miel, me dijeron.
2: Buen panorama.
1: Mira, uno pregunta y salen cositas.
7: Ya.
0: ¿Te invitó?
2: Como el grillo que le preguntó.
7: Ahí tienen un titular,
0: está en pareja ahora. Ahora hablamos de que está en luna de miel.
7: No, escuchemos al banda más de blanco y negro respecto lo que viene y cuál va a ser la postura, principalmente de Colo Colo, y cómo se va a enfrentar a este nuevo escenario.
4: Lo que le puedo decir yo es de que Colo Colo no está apoyando ninguna lista en este momento. Nos hemos juntado a conversar con las personas que tienen intenciones de liderar esta NFP. No hay ningún apoyo formal a ninguna lista. Colo Colo no va a estar en ninguna lista, no va a apoyar ninguna lista hasta que nosotros conozcamos los programas, los analicemos, le demos vuelta, conversemos con los equipos de trabajo de las listas que hayan sido preseleccionados, las que estén compitiendo, y en ese momento Colo Colo va a emitir una opinión, porque nosotros tenemos un prestigio que cuidar. Colo Colo tiene 10 millones de hinchas, si bien es cierto los votos, son 2 votos todos de la A, pero el peso político que tiene Colo Colo hace que nosotros tengamos que pensar de muy buena manera y tranquilamente a qué vamos a apoyar.
1: Ya, sin tanto detalle, porque ya vino Eduardo Figueroa, pero Rodrigo Hernández, la posición de Aníbal Mosa.
3: De reflexión, pero a la vez una reflexión política finalmente. Porque Colo Colo tiene un peso específico muy alto, Mosa tiene la certeza, la convicción de que es así, y por lo tanto
2: yo político al lado de Rodrigo muy potente como Eduardo Loyola.
3: Bueno, sin ir más lejos. Claro. Y por lo tanto yo creo que está como una fase, entre comillas, de dejarse querer o de ver quién le puede ofrecer mejores condiciones. Yo sé que la lista de Yungue está dispuesta a todo con tal de tenerlo. O sea, me refiero que el umbral en una lista versus otra es más grande en la de Yungue, porque a Yungue le haría muy bien tener el apoyo de Colo-Colo, en todo sentido, ¿no? Y en la de Huawei tal vez no es tan así y lo ven más distante. De hecho, yo creo que la expectativa de la lista de Huawei no es tan alta como la expectativa de la lista de Yungue, donde, insisto, van a agotar todas las instancias por tenerlo ahí a Colo-Colo. Pero Mosa hasta ahora no ha tomado ninguna decisión.
2: Usted, Tomatao, como conocedor de esos pasillos del Monumental, en Avenida Macul, ¿usted cree que Colo Colo va a esperar y se va a ir al caballo ganador?
7: Yo creo que sí, fíjate. Yo creo que sí. Va a ser un estudio exhaustivo también del proyecto. Va a colocar las cartas sobre la mesa el presidente Aníbal Mosa y va a tomar...
0: Va a contar los votos.
2: Va a contar los votos. Claro,
7: para una determinación.
2: Que Colo Colo no puede perder.
0: Ninguno de los dos lo convence demasiado. Si lo convenciera uno de los dos estaría...
2: Claro, porque hoy día Colo Colo hoy día está...
0: Me imagino.
2: La lista de Yungue es la lista que armó la U.
0: Que armó la U. Bueno, ahí
2: con Cerda, Echeverri. Y la otra lista, está Tagli. Juan Tagle, que es de la Católica, pero la preside Huawei, que tiene peso específico.
7: Ya, y lo cierro con una noticia.
1: A mí me enseñaron que la noticia era primero, güey. Sí, usted cierra con la noticia.
7: No, es que me iban a preguntar.
2: Tiene demasiado. ¿Quién va a proyectar a las 20?
1: Tiene demasiado.
0: Se la deja votando para las 20.
1: Su programa donde está más cómodo.
7: Voy a dar a conocer.
1: Pero yo igual respeto su metodología, Tomate. Además, andan muy bien en los tenores mañaneros, me han comentado. La edición de tenores mañaneros, me comentan que andan muy, muy, muy bien.
2: Venía al colegio hoy día, pasó.
7: Claro, la camisa favorita. Solamente quiero decir que a las 20 horas yo me siento muy cómodo. Ya, mira, yo les voy a dar a conocer un nombre. No digo que vaya a llegar, que vaya a ser refuerzo de Colo-Colo.
4: Es un nombre más, Rodrigo.
7: Es un jugador jovencito.
1: ¿Ya?
7: Jovencito que hace poco estuvo jugando en una práctica de fútbol en el Estadio Monumental con Colo Colo, pero por Santiago Wanderers.
3: El pibe de oro.
1: Echaron el ojo ya.
0: Le pintó la cara.
1: Estuvo en Madrid, estuvo en el Bernabéu.
7: Estuvo en el Bernabéu.
1: ¿Pero fue de los que expulsaron o los que terminaron jugando? No,
7: el jugador. Último dato.
1: Ah, ya.
7: Convirtió un golazo este fin de semana.
0: Oye, lindo
7: a Recoleta.
0: Gol. A Recoleta, lindo gol.
2: Igual.
7: Ya. Cristóbal Ponce, jugador de 19 años, titularísimo en Santiago Wanderers, en la Liga de Ascenso, 21 partidos, 4 goles, 4 asistencias. La información que tengo, que a este jugador hace un buen rato lo vienen siguiendo. Un seguimiento constantemente, quedaron maravillados ese día en el Estadio Monumental, en esta práctica de fútbol. Bueno, lo dejo ahí, es un nombre. No digo que vaya a llegar y que vaya a ser refuerzo,
1: pero
7: hace rato que viene.
1: Además,
7: tomando mucha...
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10: Son las 15 horas.
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Muy buenas tardes, le damos la bienvenida a este bloque de la tarde aquí a través de la 97.1. Como cada jornada le acompañaremos de aquí hasta las 18 horas, un poquito antes de las 18 horas, con todas las canciones, con toda la música, con los datos locales, con las noticias, con tantas cosas que tenemos cada día para compartir junto a usted a través de la radio de la comuna de Gualeguay. Estamos aquí en la radio en esta jornada con la compañía que también tienen todos quienes nos acompañan en los auspicios y todo lo demás. Así que junto a todos ellos, junto a la compañía a través de la señal abierta de FM 97.1 MHz, también a través de www.radionopiren.com, a través de www.radionopiren.cl, a través de la aplicación Radio Hornopiren FM, a través de todas esas plataformas le acompañaremos, por sobre todas las cosas, a usted que nos escucha en tantos sectores, en tantos pueblos, tantas partes que componen esta amplia comuna de Gualeguay y también parte de la comuna de Chaitén, allá en la península de Comau. Le damos la bienvenida también a todos, donde quiera que nos estén escuchando, gracias por permanecer junto a nosotros en estos 5 años que llevamos junto a ustedes aquí en esta parte de la provincia de Palena, en el norte de la provincia de Palena, en esta parte en donde realmente muchas veces necesitamos de esta compañía por tantas situaciones que se dan aquí y en cualquier parte. Gracias por estar junto a la 97.1, a la Hornopiren FM en esta jornada. Bienvenidas, bienvenidos.

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0: 15 horas, 19 minutos.
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4: Estimados auditores, esta organización es tan sofisticada que para crear, formar sociedades una tras otra requieren de abogados. Aquí hay abogados involucrados, abogados que están al interior de la organización criminal seguramente. Aquí requiere de contadores, porque todas estas empresas tienen una contabilidad, pagan impuestos y tienen una organización formal, esos contadores están involucrados. Aquí tienen muchos empleados. A ver, tienen peritos informáticos. Esta es una organización grande, experta. Es la que robaba en Estados Unidos y traía las platas a Chile. Los jueces tienen que estar cerca de otros chinos. Esto es grotesco. Es una cosa impresionante. Con estos jueces no hay nada que hacer, pero absolutamente nada que hacer. Y yo no sé si estos jueces además tienen la misma actitud con todos los presos o solo con algunos. No sé. Sí presumo que los chinos tienen mucha plata. No estoy diciendo que paguen a los jueces. Pues posiblemente sea un problema de concepción de cómo es el derecho nomás. Pero la cantidad de plata que tienen para coimear es impactante. Y atención con todo eso, porque si no vamos a terminar seguramente con todos los presos de Iquique, los que celebren cosas si seguimos así. Hay alguien que nos citaba un juez, Cerdán de Tallada, nos citaba alguien que decía, los buenos jueces hacen buenas las malas leyes. Extremando el argumento en el sentido de que hasta una mala ley con un buen juez puede transformarse en una ley aceptable.
5: Y viceversa, supongo.
4: Naturalmente, y a eso vamos. Y a eso vamos. Hay un problema con los jueces en Chile. Y ojo, vamos a hablar más adelante con lo que está ocurriendo con los jueces que se fueron fuera de Chile con licencias médicas que no quieren por ningún motivo irse, pese a que, de alguna manera, en muchísimos casos son unos simples ladrones.
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1: 15 horas, 32 minutos.
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0: 15 horas, 45 minutos.
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cuando no sepas claramente cuál camino seguir, elige el de la entrega, del amor generoso, de la vida compartida. Es siempre el más seguro.

0: 15 horas, 57 minutos.
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0: 15 horas, 58 minutos.
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0: 16 horas, 13 minutos.
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en la compañía de Hornopirén FM, junto a quienes hace posible que día a día estemos junto a ustedes. Bueno, no tan solo tenemos buenas canciones, no tan solo tenemos buena música, sino también tenemos quienes nos permiten llegar a sus hogares cada día. Claro que sí, pues. 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
1: Tenemos un mundo de la hipocresía basado en un victimismo que repugna, donde porque una persona es víctima de algo, luego no puede ser culpable de nada. Es decir, si yo soy víctima por ser mujer de los hombres, luego frente a un hombre siempre soy buena, como la perspectiva de género que dice acá, como si no tuviéramos suficientes denuncias falsas hoy día para saber cómo mujeres cuya malignidad no tiene límite funcionan como la ex señora del señor Tocornal, ¿no es cierto? Primero. Y no solamente a las mujeres nos da cáncer, a los hombres también les da cáncer. Entonces, acá hay un tema, ¿por qué somos aquí puras mujeres? ¿No estábamos hablando de equidad? Ah, no, es que partimos de la base, de un supuesto, de que existe algo así como un patriarcado, una cosa extraña, donde los hombres son, a todos les va bien, a todos los hombres eran CEO, todos eran gerentes generales, todos, igual que hoy día, y nosotras éramos siempre oprimidas históricamente, convicción ideológica fatua y vacía. Esto es una religión, lo de la perspectiva de género, y no tenemos por qué verlo todo desde una perspectiva. Hay diversas perspectivas. Yo respeto su perspectiva. Yo respeto la perspectiva de Beatriz Sánchez, de la presidenta acá. No tengo ningún problema con eso. No me impongan una sola perspectiva. Y lo que hoy día se está haciendo en tribunales con la perspectiva de género es una aberración que nosotros rechazamos en los dos proyectos de nueva constitución, que es la interseccionalidad. Esto se está llevando a tal extremo que están destruyendo la igualdad ante la ley. Todo esto hay que revisarlo.
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2: Horas 16:25.
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1: 16 horas, 29 minutos.
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0: es capaz de encontrar un aspecto positivo hasta en las situaciones más adversas de la vida, es quien, a la larga, habrá conocido la verdadera felicidad.
1: Dieciséis horas, 50 minutos.
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1: 16 horas, 58 minutos.
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0: 17 horas, 10 minutos.
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0: 17 horas, 18 minutos.
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1: No dejaba de repetirlo, no puedo faltar al trabajo. Lo dijo durante 40 años, trabajó de sol a sol, aceptó turnos dobles y olvidó lo que eran los fines de semana. Se perdió la juventud de su esposa, que murió esperando aquel viaje a la playa que él prometió hacer cuando terminara de pagar la casa. Todo era por un legado. El día que yo falte, quiero que tengan un techo seguro. Me lo van a agradecer, se decía mientras comía solo en la mesa. Finalmente, a los 65 años, pagó la última cuota. Tenía una casa grande, dos buenos autos en el garaje y muebles importados, pero el hogar estaba vacío y silencioso. Sus hijos, ya adultos, casi no lo visitaban. Una noche, su corazón cansado se detuvo en su sillón de cuero. Se fue con una sonrisa creyendo, misión cumplida. El golpe de realidad llegó una semana después del funeral. Los hijos entraron con gente de bienes raíces. «¿Qué olor a viejo tiene esto?», dijo el mayor. «Hay que vender todo rápido», respondió la hija. «Yo quiero mi parte en efectivo. No me interesa cuidar esta casa». Esa misma tarde pusieron el letrero de «Se vende en el jardín que cuidó con amor». Remataron los autos, botaron su ropa en bolsas de basura y sus recuerdos terminaron regados como estorbo. Cambió 40 años de abrazos, viajes y tiempo de familia por unos ladrillos que sus hijos liquidaron en minutos. No entendió que lo mejor eras tú, no lo que compraste para ellos. No te mates trabajando para dejar herencias a quien quizás no lo valorará. La casa se vende, el dinero se gasta y los autos se oxidan. Lo único que realmente te llevas y lo único que dejas es el amor compartido. Disfruta hoy, porque el cementerio está lleno de gente que soñaba con vivir mañana. Si crees que la vida es para vivirla y no solo para trabajarla, comparte esta reflexión con alguien que necesite despertar.
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0: Gracias.
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2: 17 horas, 29 minutos.
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Le acompañamos en Onopinión FM como cada jornada, en todo momento, las 24 horas estamos junto a ustedes aquí a través de este medio de comunicación, aquí en el sur de Chile, acá en la comuna de Gualaihue, la provincia de Palena. Siempre tenemos esta compañía para todos ustedes a través de las señales digitales también, de plataformas digitales como www.radionopinen.com, www.radionopinen.cl, que es nuestra web TV, y por supuesto también en la señal abierta de FM con sonido digital estéreo. 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Por supuesto, quienes nos escuchan incluso en otros países, también gracias por estar con nosotros cada día. 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

0: 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Gracias por estar con nosotros.
1: ...17:46.
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Comprometernos con otro ser humano significa que estamos dispuestos a compartir los mejores momentos de su vida y también los peores.

0: 17 horas, 56 minutos.
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1: Son las 18 horas.
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1: Son las 19 horas.
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0: 19 horas, 9 minutos.
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0: 19 horas, 15 minutos.
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0: 19 horas, 24 minutos.
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1: 19 horas, 29 minutos.
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0: 19 horas, 33 minutos.
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0: 19 horas, 41 minutos.
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0: 19 horas, 48 minutos.
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0: 19 horas, 53 minutos.
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2: 20 horas, un minuto.
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vamos entonces a la palabra del Señor y vamos a entregar este tiempo en oración. Padre, queremos darte gracias por todo lo que has hecho en medio de nosotros. Gracias por un año maravilloso. Y queremos, Señor, encerrar este año poniendo nuestros ojos en tu palabra y siendo desafiados por tu palabra a vivir un año más entregados a ti. Queremos, Señor, adorarte mejor, servirte mejor, exaltarte mejor. Queremos, Señor, ser una mejor ofrenda y sacrificio vivo, santo y agradable a ti. Así que usa tu palabra hoy como lo has hecho todo este año para tocar corazones, hablar a las vidas de todos aquellos que están aquí reunidos y edificarnos, Señor. Te lo ruego en el nombre de Jesús. Amén, amén y amén. Como anunciamos, hemos parado la serie de Gálatas para que podamos tener un mensaje diferente. Este mensaje de hoy se titula Seis propósitos para 2024. Parece que los pastores tenemos la obligación de hacer estas cosas, tener un mensaje especial de año nuevo. Pero yo considero que a pesar de ser un mensaje así, separado de nuestra serie de Gálatas, puede hablar mucho a nuestras vidas. Yo quiero empezar con una frase. Una frase que es la resolución número 17 de las 70 resoluciones de Jonathan Edwards. Una frase que dice, tomo la resolución que viviré de tal forma que hubiera deseado hacerlo cuando me muera. Tomo la resolución que viviré de tal forma que hubiera deseado hacerlo de esa forma cuando me muera. Jonathan Edwards fue un predicador utilizado por el Señor para un gran avivamiento. Uno de sus sermones más conocidos, Pecadores en las manos de un Dios airado, cuentan los historiadores que cuando fue predicado en la capilla, toda la capilla se rindió al Señor. Las personas dicen que cuando él entró en aquella capilla, su rostro brillaba como el de un ángel y que él había estado días antes orando, separado durante días y consagrado al Señor solo para ser usado en ese sermón. Cuando él estaba predicando el mensaje, dicen que algunas personas se le acercaban incluso al púlpito y le decía, para ya, porque sentimos que se va a abrir el suelo y el infierno nos va a tragar. Y muchos fueron movidos al arrepentimiento en ese día. Fue un hombre que el Señor usó en gran manera. Cualquier escrito, cualquier libro que encuentres de Jonathan Edwards tendrá una profundidad que vas a encontrar en pocas personas. De esos hombres no hay muchos, pero cuando leemos esto que él escribió, fueron 70 resoluciones. Él un día empezó a escribir y escribió 70 resoluciones para su vida, 70 propósitos. No eran Nochevieja, no eran para el año nuevo, eran para su vida. Y una de esas resoluciones, esta, la número 17, yo te animo a buscar en internet, puedes encontrar las 70 resoluciones de Jonathan Edwards. Esta decía que quería vivir de tal manera que cuando fuera a morir hubiera deseado haber vivido como vivió. Y realmente muchas personas cuando llegan al final de sus días solo llegan llenos de remordimiento, de arrepentimiento, de no haber estado con sus hijos todo lo que deberían estar, de no haber estado con su esposa todo lo que no deberían estar, de no haber consagrado su vida más al Señor, de no haber pasado más tiempo con el pueblo de Dios. Hermano, es triste ver cómo muchos llegan al final de sus días. Es triste ver cómo muchos llegan al final de sus días simplemente con el pesar de haber malgastado muchos días de su vida, de no haber vivido bien. Claro, si esto se lo dices a la gente del mundo, ellos se despertarán y dirán, es verdad, me tengo que comprar un deportivo, tirarme en paracaídas, hacer puenting, dar la vuelta al mundo en 80 días y cosas similares. Pero somos creyentes. Nosotros tenemos la meta principal de nuestra vida muy diferente a la meta de este mundo. Por eso la gente que dice, el mundo y nosotros somos iguales. No, somos totalmente diferentes. Si tú le dices al mundo, aprovecha el tiempo. El mundo piensa en fiesta, en salir, en placeres, en satisfacciones. Si tú le dices al creyente, aprovecha el tiempo, piensa en la gloria de Dios. Y nosotros deberíamos llegar al final de nuestros días habiendo vivido para Dios como hemos hecho.
No llegar al fin de nuestros días y decir, no serví al Señor, no compartí el Evangelio, no me uní a la iglesia demasiado, no participé de la vida de mis hermanos, viví una fe débil, no cuidé espiritualmente de mis hijos, no instruí espiritualmente a mi familia. No, hermano, no podemos llegar al final de nuestros días solamente con el pesar de decir, no hicimos lo que Dios mandó hacer. Muchos de los que estáis aquí, el día de mañana vais a morir. Y seguro que alguno tendrá la dicha de decir, oye, pedidle al pastor que si me muero haga mi funeral. ¿Y qué voy a decir? ¿Te lo has preguntado? ¿Te has preguntado qué diré en tu funeral si lo tengo que hacer yo? ¿Lo vas a dejar en manos de un juez? ¿De un cura? ¿Me lo vas a encomendar a mí? La pregunta es, si lo tengo que hacer yo, yo soy muy honesto y me conocéis. No voy a llegar a decorar la flor del gran creyente que ahora está con el Señor cuando no lo creo. Yo soy capaz de estar en tu funeral y decir, bueno, hermanos, esperemos que esté con el Señor. Y tú no quieres oír eso, pero yo no puedo ir contra lo que veo. Y si yo no tengo la convicción de haberte visto andar con Dios, yo no puedo tener la convicción ese día de decir que estás con Dios. Por eso no hago funerales de incrédulos. Porque sería un desastre yo haciendo un funeral de un incrédulo. No, estamos aquí despidiendo a fulanito que está ahora ardiendo en el infierno. Yo no puedo hacer un funeral así. No, porque yo creo en lo que creo. Para mí la fe no es un juego, es real. Y yo no voy a jugar a fingir que hemos sido buenos creyentes. Yo he ido a funerales católicos de seres queridos que no iban nunca a la iglesia. Pero se bautizaron, hicieron la comunión y he visto al cura echar 4 gotas en el ataúd y decir, nuestro hermano ahora está... Y yo pensando, no ha pisado en la iglesia en su vida. Más que cuando se bautizó, que no se bautizó, lo bautizaron, hizo la comunión por cultura y tradición y ya lo declaran en el cielo. Y yo pensando, ah, no, eso... Y la gente pretende que entre los evangélicos sea igual. No, mira, vino a la iglesia, venía una vez cada semana, una vez cada 15 días, una vez al mes aparecía por aquí el gran creyente, ya está con Cristo. No sé yo, porque por el fruto se conoce el árbol. Y para decir que algo es un manzano, tiene que dar manzanas. Cuando tú hablas con un creyente y le preguntas, ¿cuáles son tus propósitos para 2024? Dios debe ser el primero. Y todo lo que Dios pida de él. No es qué quiero yo para 2024. Es qué quiere Dios de mí para 2024. Mis propósitos son muy pobres. Sí, humanamente puedo tener, bajar unos kilos, comer más sano, no sé, ser mejor persona, pero la pregunta es, ¿qué quiere Dios de mí? ¿Qué quiere Dios de mí? Santiago en una ocasión dice, si Dios quiere, haremos esto o aquello. Porque nuestra vida se trata de eso, de lo que Dios quiere de nosotros. Y yo debo buscar saber qué quiere Dios de mi vida. ¿Saben por qué ayer decidimos empezar a trabajar muy fuerte con los hombres 2024? No porque es lo que yo quiero, es porque estoy convencido que es lo que Dios quiere. Levantar cabezas de hogar que lideren sus familias para su gloria. Todo lo que hacemos en esta vida se centra en la voluntad de Dios. No lo que a mí me parece, yo pienso, yo creo, no, lo que Dios quiere. Por eso... todos los propósitos que te voy a mencionar hoy, yo espero que los grabes. Que los grabes, que los anotes, que te lo pongas en tu mesita y que vivas 2024 por estos propósitos que te voy a mencionar. Te quiero dar 6 propósitos que espero que tengas en 2024. Yo los tengo y los comparto para ver si otras personas se suman a tenerlos también. El primer propósito mío para 2024 es bendecir más al Señor. Bendecir más el nombre del Señor. El Salmo 34, el verso 1 al 3, empieza diciendo, bendeciré al Señor en todo tiempo. Continuamente estará su alabanza en mi boca. En el Señor se gloriará mi alma. Lo oirán los humildes y se regocijarán. Engrandeced al Señor conmigo y exaltemos a una su nombre. Mira cómo empieza el salmista. Bendeciré y alabaré al Señor continuamente.
engrandezcamos y exaltemos juntos al Señor. Gloriémonos en el Señor. Ese es el primer propósito del año que viene para mí. Yo quiero bendecir más el nombre del Señor. Yo quiero que el nombre del Señor sea más exaltado en mí. Yo quiero que el nombre del Señor sea más pronunciado en mi boca. La boca habla de lo que el corazón está lleno. Y si mi corazón está lleno de Dios, mi boca debe estar llena de Dios. Mis conversaciones deben estar llenas de Dios. Todo lo que haga debe ser para darle la gloria a Dios. Yo no quiero que Dios sea un adorno de mi vida. Yo no quiero que Dios sea un llavero que me acompaña. Yo no quiero que Dios sea un accesorio. Yo no quiero que Dios sea una parte. Yo quiero que Dios sea el todo de mí. Yo quiero exaltarle más, bendecirle más de lo que he hecho este año. Si este año le he cantado, el año que viene le quiero cantar más. Si este año lo he exaltado, el año que viene lo quiero exaltar más. Si este año le he servido, el año que viene lo quiero servir más. Si este año le he adorado, el año que viene lo quiero adorar más. Porque me sobran motivos para cantarle, me sobran motivos para alabarle, me sobran motivos para exaltarle. No puede haber ingratitud en mi corazón cuando veo mi vida. Y tú me podrás decir, ya, pero mi vida tiene problemas, mi vida tiene dificultades. No, no, la de todos lo tiene. El sol sale para justos e injustos, y cuando llueve se moja todo el mundo. Pero yo te veo vestido, no te veo precisamente desnutrido. Muchos de vosotros os veo con familia, muchos incluso tenéis coche, la mayoría tenéis trabajo, mejor o peor pagado, pero tenéis sustento. La mayoría de vosotros no tenéis una enfermedad sumamente grave, y el que la pasa con la ayuda del Señor. La mayoría de vosotros hoy tendréis una cena especial, y muchos incluso abundante, y en estos días muchos disteis hasta regalos. Sobran los motivos para dar gracias, pero es que además de todas las cosas humanas y pasajeras, tenéis a Cristo, tenéis perdón, tenéis redención, el Señor os mira con su favor, habéis sido bendecidos con toda bendición espiritual en las regiones celestiales, deberíamos merecer el infierno y lo merecemos y hemos recibido gracia, por el pecado deberíamos estar muertos porque el salario del pecado es la muerte, pero cada mañana nos despertamos porque el Señor renueva sus misericordias, no tendríamos derecho a pedir nada y aún así Él nos cuida y nos bendice, deberíamos recibir su castigo y Él nos da su favor. Por eso yo me siento como el salmista en el Salmo 103, cuando dice: bendice alma mía al Señor y bendiga todo mi ser su santo nombre. Bendice alma mía al Señor y no te olvides de ninguno de sus beneficios. Él es el que perdona todas tus iniquidades, el que sana todas tus enfermedades, el que rescata de la fosa tu vida, el que te corona de bondad y compasión, el que te colma de bienes todos tus años, para que tu juventud se renueve como el águila. Bendice alma mía al Señor. Este es el primer propósito para mí de 2024. Bendice alma mía al Señor y no olvides ninguno de sus beneficios. Porque cuando bendecimos menos a Dios, exaltamos menos a Dios, es porque por un momento olvidamos sus beneficios. Porque por un momento caemos en la queja, en la ingratitud, porque olvidamos sus beneficios. Olvidamos cuán bueno es con nosotros. Olvidamos cuánta paciencia nos tiene. Olvidamos cuánto nos ha perdonado. Olvidamos de cuántos hoyos ya nos ha sacado. Pero si tú te propones como el salmista, no olvides ninguno de sus beneficios. Vas a bendecir el nombre del Señor. El primer propósito para 2024, grábatelo en el corazón, bendice más al Señor, sé más grato, cántale más, exáltale más, proclama más su nombre, porque te sobran los motivos, porque te sobran los motivos. Segundo propósito mío para 2024, son míos, ya, si quieres hacer los tuyos, cada cual tiene los suyos, pero son míos. Mi segundo propósito para este año es buscar más al Señor. Buscar más al Señor.
El verso 4 al 8 del Salmo 34, vamos a leer todo el Salmo al final. Dice lo siguiente: busqué al Señor y Él me respondió y me libró de todos mis temores. Los que a Él miraron fueron iluminados, sus rostros jamás serán avergonzados. Este pobre clamó y el Señor le oyó y lo salvó de todas sus angustias. El ángel del Señor acampa alrededor de los que le temen y los rescata. Probad y ved que el Señor es bueno. Cuán bienaventurado el hombre que en Él se refugia. Hermano, mira cómo empieza. Busqué al Señor y Él me respondió. Tu matrimonio necesita que busques más al Señor. Tus hijos necesitan que busques más al Señor. Tu esposa necesita que busques más al Señor. Tu carácter necesita que busques más al Señor. Eres una persona arisca y amargada, te falta buscar más al Señor. Eres una persona que lucha con tentaciones y pecados graves, te falta buscar más al Señor. Estás frío en la fe, te falta buscar más al Señor. En tu casa no hay paz, falta buscar más al Señor. Deja de pensar en terapia, en que un pastor vaya y os solucione la historia con una oración mágica, y poner a buscar al Señor. Ah, pastor, ando triste, falta buscar al Señor. Él es la fuente del gozo, Él es la fuente de la paz, Él es la fuente de la alegría. Vienen a mí y me dicen que están angustiados, y yo lo entiendo, soy su pastor, pero ¿qué puedo hacer? Yo los miro, pastor, mira, ando depresivo, ando triste, y yo los miro y digo, lo peor es que a veces los miro y digo, ¿y yo? ¿Qué fem? ¿Qué hacemos ahora? Porque yo ando igual, lo que pasa es que no te lo quería contar porque me vienes con tus cargas, pero qué bueno encontrar otro que esté igual de triste que yo. ¿Y ahora qué? ¿Qué hacemos? No sé, pensaba que me diera un consejo. Te doy uno: busca al Señor. Pastor, tenemos problemas en el matrimonio, necesito que hable con nosotros. Vale, ¿y qué hacemos? No sé, esperamos que nos dé un consejo. Búscate al Señor. Pastor, estoy teniendo unas luchas con ese pecado y no sé, deme un consejo para ver cómo venzo las tentaciones. Busca al Señor. Es que el problema es que vienes a buscar el consejo, y el único consejo que todo ser humano te puede dar es que busques la fuente. Yo no tengo el agua. Yo bebo del agua que nunca más, que me sacia. Y sí, de mí fluyen ahora ríos de agua viva, pero yo no soy la fuente. Yo soy tubo, una tubería, yo soy cañería, pero la fuente es Él. Dejad de buscar en los hombres las soluciones que solo están en Cristo. Dejad de buscar en los hombres la paz que solo está en Dios. Dejad de buscar en los hombres el gozo que solo Dios puede dar, y busca al Señor. Deja de esperar que una hermanita te arregle tu tristeza, que una hermanita te arregle tu matrimonio. Deja de ir a desahogarte a la hermana. Hay mujeres en la iglesia que a mí me ponen enfermo, que le han contado allá a 70 mujeres lo malo que es su marido y lo malo que es su matrimonio. Hermana, eso es deshonrar a tu esposo, eso es deshonrar tu matrimonio, eso es faltar a tu deber como mujer. Eres una chismosa, aunque hagas chisme de tu casa, pero una chismosa, porque ninguna mujer te va a solucionar ese problema, y lo único que van a hacer es ver mal a tu marido. Pues ¿sabes qué? Lo justo es que tu marido vaya a 70 hombres a decir que eres un bicho de mal carácter, insoportable, que vas de creyente y aquí eres dulce con el pastor y los hermanos, pero allí solo pegas gritos y en el fondo eres una hipócrita. ¿Quieres que tu marido haga lo mismo que tú haces? Buscad al Señor. Dejad de difamaros. Dejad de quejaros tanto de lo malo que son otros, porque tampoco sois tan buenos. Y buscad al Señor. Dejad de llevar cargas a una hermana que tiene las suyas propias. Ah, pero la Biblia dice que llevemos las cargas unos de otros. Sí, está bien. ¿A dónde se llevan las cargas? Poned vuestras cargas en el Señor. Llevar las cargas unos de otros no es que cada quien lleve las cargas, es que juntos las llevemos al Señor. Él es la fuente de restauración, de gozo, de paz, de bienestar, de victoria sobre el pecado. Es el Señor. ¿Y sabes lo que te ha fallado este año? Que has buscado muy poco al Señor.
sin conocerte y solo viendo tu actitud, tu carácter y tu mirada, yo puedo decirte que oras poco, que lees poco la Biblia y que vas a la iglesia como el católico va el domingo a misa. Has cambiado la misa por el culto, el catolicismo por lo evangélico, pensando que porque has sacado a los santos del medio ya estás de camino al cielo y en la verdad. Cuidado, que la religión no salva. Que si no naces de nuevo no verás el reino de Dios. Y una persona que no desea orar, que no desea leer la Biblia, que no desea estar con el pueblo de Dios, es una alarma para preguntarse si ha nacido de nuevo. De esta iglesia no pasas al cielo, es de Cristo al Padre, no de la iglesia al Padre. La iglesia no es el camino al Padre, Cristo es el camino al Padre. Pregúntate cuánto has buscado a Dios este año. ¿Cuánta tele has visto y cuánto has orado? ¿Cuántas series has visto y cuánto has leído la Biblia? ¿Cuánto pasas mensajeando en WhatsApp? Voy a ver Instagram, ahora voy a ver Facebook, ahora voy a ver YouTube, ahora voy a ver Twitter, ahora voy a ver TikTok, ahora me pongo Netflix y luego de Amazon Prime y luego HBO y ahora un aparatito. Tenemos 300 canales, lo que faltaba, 300 más para perder el tiempo. Porque nada edifica ya en esas teles. Nada edifica. No hay ninguna película que traiga un valor positivo a nuestras casas. Todo anticristiano. Modelos de familia contrarios a la palabra. Modelos de noviazgo contrarios a la palabra. Modelo de matrimonio contrarios a la palabra. Modelo de crianza de hijos contrarios a la palabra. En todas las películas el hombre está aplatanado, la mujer es la que manda en casa, todo comedia, pero al final te enseñan eso. Y te ríes como, mira, nosotros igual. Vergüenza. No, hermano, busquemos menos Netflix, busquemos menos HBO, busquemos menos Amazon Prime, busquemos menos Facebook, menos WhatsApp, menos Instagram, menos TikTok, menos Twitter y busquemos más al Señor. No sé cuánto has buscado al Señor este 2023, pero lo puedes buscar más este 2024. Pero una cosa, hermano, mira lo que dice el texto, debemos buscar al Señor porque tenemos la certeza de que Dios nos escucha. Debemos buscar al Señor para enfrentar nuestros temores. Debemos buscar al Señor para ser iluminados y que guíe nuestros pasos. Debemos buscar al Señor para ser librados de todas nuestras angustias. Hagamos esto, y dice el salmista, y probad que Dios es bueno. Y mira cómo termina. Cuán bienaventurado es el hombre que hace eso. Cuán dichoso, ¿sabes? Porque te falta dicha en la vida porque no haces eso. No haces eso. El Señor ha prometido darte gozo. ¿Te has preguntado por qué no tienes gozo? El Señor ha prometido darte una paz que sobrepasa tu entendimiento. ¿Te has preguntado por qué no tienes paz y estás angustiado por las noches? El Señor te ha prometido vida y vida en abundancia, dicha y bienaventuranza. ¿Por qué no lo sientes? ¿Se lo has preguntado? Porque no vas a la fuente que ha prometido eso. Creías que era automático venir a la iglesia y que salías de aquí lleno de paz, de gozo. No, hermano. Es en la fuente donde está el gozo, es en la fuente donde está la paz, es en la fuente donde está la dicha. Busca al Señor, pero no lo busques de cualquier manera. Jeremías 29, del 11 al 13 dice, yo sé los planes que tengo para vosotros, declara el Señor. Mira qué planes tiene Dios, planes de bienestar y no de calamidad, para daros un futuro y una esperanza. Mira qué planes tiene Dios para ti. Pero mira lo que dice ahora, me invocaréis y vendréis a rogarme y yo os escucharé. Me buscaréis y me encontraréis cuando me busquéis de todo vuestro corazón. Hermano, déjame decirte una cosa, Dios no quiere una flojera espiritual. Dios no quiere una vida espiritual floja y tibia. Mira lo que dice Jeremías 29:13, me buscaréis y me encontraréis cuando me busquéis de todo vuestro corazón. Hermano, ¿cómo pide Dios que se le ame? Con todo tu corazón, con toda tu mente, con toda tu fuerza, con toda tu alma. ¿Sabes lo que está diciendo el Señor? No me vengas a amar de cualquier manera. Ámame con todo. ¿Has visto cómo dice que le tienes que buscar? Con todo tu corazón. Cuando lees las cartas de Apocalipsis a las 7 iglesias de Asia Menor, hay una iglesia que el Señor le dice, recupera, vuelve a tu primer amor.
Porque se había enfriado. El Señor no quiere una relación contigo de cualquier manera. El Señor quiere una relación contigo viva, fervorosa, intensa, apasionada. Quiere todo de ti. El Señor no te comparte. El Señor es celoso. Y no quiere que vengas a cantar así. No, pues a cantar. No, quiere que le cantes con gozo. Que le cantes de corazón. Que le cantes con todo su ser. Hermano, levantar las manos no es prohibido. Expresar gozo no es prohibido. Llorar en su presencia no es prohibido. Lo hacemos con una película romántica. Levantamos las manos cuando marca un gol nuestra selección. Sí, las que lo marquen, la nuestra, como se no se lo marquen propia, ya no marca nada. Pero somos tan apasionados para el deporte, tan apasionados para el romance, tan apasionados para lo que nos gusta, y somos fríos con él. No es desorden, ¿eh? No es caos. Dios quiere todo con orden y decencia. Pero Él te ha dado un corazón. Las emociones no las puso el diablo, son de Dios. El gozo es de Él. Dios quiere más de ti. Quiere que lo busques más. Y hermano amado, puedes buscarlo, porque si estás en Cristo, Dios te ha dado acceso libre a Él. Hebreos 4:16 dice: por tanto, acerquémonos con confianza al trono de la gracia para que recibamos misericordia y hallemos gracia para la ayuda oportuna. Acércate al trono. Tienes acceso libre, hermano. Tienes acceso libre. No es como antes, en el antiguo pacto, solo el sumo sacerdote podía entrar al lugar santísimo de vez en cuando. El pueblo no. Solo Él, y a veces. Ahora tú tienes acceso al lugar santísimo. El velo se ha rasgado, el cuerpo de Cristo se ha partido y nos ha dado por su cuerpo y por su sangre acceso libre a Dios. Puedes hablar cada día con el que hizo el mundo. Y desprecias ese regalo. Mi segundo propósito para 2024 es buscar más al Señor. Ahora, mi tercer propósito para 2024 es temer más al Señor. Como dije, Dios no es un señor mayor de barba blanca que lo pasa todo por alto. No, Dios es justo. Dios es santo. Y Dios castiga el pecado. Dios odia el pecado. Y Dios se levanta airado cada día contra los que cometen iniquidad. Si tú estás hoy aquí y no estás bien con Dios, déjame decirte algo. Dios está airado contigo. La ira de Dios está sobre ti. No creas que Dios es un ser solamente compasivo, que lo pasará todo por alto y cuando llegues delante de Él dirá, bueno, al final que pase. No, no, no, no, no. Toda su ira caerá sobre ti. Si tú estás hoy aquí y no estás en Cristo, no tienes el favor de Dios. La ira de Dios está sobre tu cabeza, esperando el día del juicio, donde recibirás eterna condenación. Ese es Dios. Ese es Dios. El cielo no es para todos. El cielo es para los suyos. El cielo es para los que se han arrepentido, para los que han puesto su fe en el Señor Jesucristo y han querido vivir para su gloria. Si no, el infierno es la garantía de los impíos. Pastor, no es el mensaje más bonito para cerrar el año. Es el mensaje necesario para cerrar el año. No estamos aquí para traer el mensaje más bonito. Necesitamos traer el mensaje más necesario. Y hay necesidad de salvación en algunas personas de esta sala que si hoy perecen van a ir al infierno. Y no se van a ir sin que al menos desde este púlpito les hayan dicho: todavía te puedes arrepentir. Busca a Dios mientras puedes ser hallado. Al menos podremos llegar delante de Dios y decir: Señor, nosotros lo dijimos, lo anunciamos, ellos no quisieron. Pero yo quiero temer más al Señor este año. Los versos 9 al 12 del Salmo 34 dice: temed al Señor vosotros sus santos, pues nada les falta a aquellos que le temen.
Los leoncillos pasan necesidad y tienen hambre, mas los que buscan al Señor no carecerán de bien alguno. Venid, hijos, escuchadme, os enseñaré el temor del Señor. ¿Quién es el hombre que desea vida y quiere muchos días para ver el bien? Mira lo que dice: temed al Señor vosotros sus santos, porque el mundo no teme al Señor, el mundo no respeta al Señor. Pero ¿sabes lo que se espera de un cristiano, de un hijo de Dios? Temor de Dios, temor de Dios, falta temor de Dios. ¿Sabes lo que hará que cuando seas tentado a entrar en esa página indebida de internet no lo hagas? El temor de Dios. ¿Sabes lo que hará que cuando entren ganas de pelear con tu esposa y gritaros, aguantéis, os mordáis la lengua y no habléis de manera indebida el uno con el otro? El temor de Dios. ¿Sabes lo que hará que a la hora de hacer una trampa elijas el camino correcto, aunque sea más largo, en vez del corto y el atajo? El temor de Dios. Porque no te mirará la gente, no estará el pastor viendo, no estará la iglesia viendo, no estará tu esposa viendo, no estarán tus hijos viendo. Pero los ojos del Señor están sobre todas las cosas, están sobre todos. Nadie se puede esconder de la atenta mirada del omnipresente. Y solo te va a frenar el temor a Dios. El temor a Dios. Por eso el salmista dice: temed a Dios vosotros sus santos. Los que temen al Señor están seguros. Los que temen y buscan al Señor están saciados. Y lo mejor es que al final dice: venid hijos, escuchadme, os enseñaré el temor del Señor. Debemos incluso enseñar a otros el temor del Señor. Me da tanta pena ver a jóvenes en la iglesia tonteando allá afuera entre chicos y chicas y los padres hablando, oh, porque los padres no enseñan a sus hijos a temer al Señor. ¿Saben? El otro día un chico me escribió un correo y me dijo: pastor, una madre me dijo, mi marido quiere apuntar a mi hijo a fútbol, pero juegan algunos domingos. Yo creo que está mal, ¿usted qué piensa? Digo, terrible. Pero es que mi marido dice que no cumplirá sus sueños. Le digo, mira, ¿sabes todo lo que le estás enseñando a tu hijo, dejándole faltar a la iglesia por un partido de fútbol? Le estás enseñando, Dios no es lo primero. Le estás enseñando que cualquier actividad que te guste, si coincide con adorarle, primero tú. Le estás enseñando que el mandato del día del Señor se lo puede pasar por alto. Y le estás enseñando que sus padres, que dicen amar a Dios sobre todas las cosas, lo aman más a él que a Dios, porque son capaces de ver a su hijo faltando a adorar a Dios por cumplir sus sueños pasajeros. Y déjame decirte que el porcentaje de niños que triunfarán en el deporte es demasiado reducido. Pero aunque llegara a triunfar, a mí como padre no me alegraría ver a mi hijo siendo la estrella del equipo y abrazando el mundo y a Satanás. Pero cada padre desea algo para sus hijos. El padre que teme al Señor le dirá a sus hijos: hijos, venid y os enseñaré el temor del Señor. Si tu hijo no teme al Señor, tú tienes el deber de enseñar a tu hijo el temor del Señor. Si tu hijo no ama al Señor, tú tienes el deber de enseñar a tu hijo el amor del Señor. Si tu hijo no conoce la ley del Señor, tú tienes el deber de enseñar a tu hijo la ley del Señor. Pero solo lo hará un padre que teme a Dios. El que no lo hace, su hijo no temerá a Dios. Padre que no respeta a Dios, su hijo no respetará a Dios. Padre que no ama a Dios, su hijo no amará a Dios. A no ser que Dios, por su compasión, como casos como el mío, te alcance por misericordia en la vida. Pero qué regalo, yo siempre lo he pensado, qué regalo hubiera sido para mí crecer en un hogar cristiano. Me hubiera encantado nacer en una casa donde se escuchan alabanzas, donde se ponen predicaciones, donde mis padres se hablan con respeto, donde cada uno tiene el rol que Dios le ha dado. Me hubiera encantado nacer en una casa donde se abre la Biblia y me la explican y me enseñan. Me hubiera encantado que me criaran haciendo mis amistades no mundanas, que solo me enseñarán a ligar, a tontear con niñas, a mandarnos fotos inapropiadas, a probar los porros y la bebida. Me hubiera encantado que me dejaran hacer amigos en la iglesia.
donde si me llevan a casa de alguien, sus padres también creyentes hubieran guardado que no hiciera nada indebido. Pero no tuve esa dicha. Dios tuvo mucha compasión y me encontró a mitad del camino. Pero ¿sabes qué me preocupa y me duele más? Que hay niños que supuestamente han nacido en casas cristianas. Sus amigos son del mundo. En su casa no hay alabanzas. Nadie les lee la Biblia. No oran entre semana. Y supuestamente son cristianos. ¿Sabes por qué? Porque sus padres, muy sinvergüenzas algunos, como los católicos, que es católico porque fue bautizado, los evangélicos han cambiado el bautismo por la presentación. Pastor, presente a mi hijo. ¿Para qué? Si tú se lo vas a dar a Satanás el resto de días. ¿Para qué vamos a traer aquí al chiquillo? A decir, te presentamos a fulano y aquí sus padres en la foto bonitos, te entrego mi hijo, Señor. Apenas vienen a la iglesia, no leen la Biblia en casa, no oran con el niño. ¿Para qué haces el paripé aquí? ¿Crees que va a estar más protegido? Tú se lo estás dando cada día al mundo. Se lo estás dando cada día al diablo. No subas aquí a presentar a tu hijo si no vas a cumplir el compromiso que estás haciendo aquí de criarlo en el temor del Señor. Esto no es un ritual místico. Es una manera como nos comprometemos ante Dios y la iglesia de criar a nuestro hijo en el temor del Señor. Hermano, te lo digo en serio. Es que muchos han cambiado el bautismo del niño por la presentación en la iglesia, en la misa por el culto, al cura por el pastor. Pero siguen viviendo una fe dominguera y falsa, porque no temen al Señor. No temen al Señor. Donde no hay temor de Dios, hay divorcio. Donde no hay temor de Dios, hay gritos en casa. Donde no hay temor de Dios, hay permisividad con el pecado de los hijos. Donde no hay temor de Dios, no hay piedad. Donde no hay temor de Dios, no hay santidad. Donde no hay temor de Dios, no hay obediencia. Donde no hay temor de Dios, no hay amor y prioridad a las cosas del Señor. Por eso, somos llamados a temer al Señor. En Deuteronomio capítulo 10, versículos 12 y 13 dice: Y ahora Israel, ¿qué quiere de ti el Señor tu Dios? Sino que temas al Señor tu Dios, que andes en todos sus caminos, que le ames y que sirvas al Señor tu Dios con todo tu corazón y con toda tu alma, y que guardes los mandamientos del Señor y sus estatutos que yo te ordeno hoy para tu bien. ¿Qué quiere el Señor de ti, hermano? Lo mismo que sigue queriendo ahí, es lo que quiere hoy de ti, que temas al Señor tu Dios. John Brown dijo una cosa interesante: debemos temerle, es decir, en otras palabras, debemos albergar un terrible sentir

cristiano debe albergar y manifestar hacia Dios. ¿Qué es el temor de Dios? Es entender que agradarle es lo más importante y fallarle es lo peor que puede pasar. Eso es temer a Dios. Es entender lo santo, puro, justo, perfecto, bueno que es, y entender que fallarle es lo peor que puedes hacer en tu vida. Que contar con su desaprobación es lo peor que te puede pasar. Y que agradarle es la mayor de las bendiciones. Cuando llegue el domingo y tu prima, la del pueblo, diga, quedamos para comer, le vas a decir, no, lo siento mucho. Primero voy a adorar al Señor, luego nos vemos. Ah, pero por un día no pasa nada. No. Un día, el lunes trabajo. Imagínate que falto y le digo a mi jefe, por un día no pasa nada. Toca hacerlo. Es lo que a él le agrada. Eso es temor del Señor. Temor del Señor es cuando tienes ganas de un impulso para discutir, para levantar la voz y dices, mi carne ahora contestaría, pero temo a Dios y yo sé que esto no le va a agradar. No puedo justificar de mil maneras, es que me han hablado, me han hecho, me han dicho, pero temo a Dios, temo al Señor y no voy a hablar de esa manera. La persona lo puede merecer, pero yo no voy a hablar así, por el Señor, no por la persona. Yo no temo a los hombres, yo temo al Señor. ¿Y cuáles son los beneficios de temer al Señor? Mira lo que dice Proverbios 14, 26 y 27. En el temor del Señor hay confianza segura y a los hijos dará refugio. El temor del Señor es fuente de vida para evadir los lazos de muerte. En el temor del Señor hay confianza, hay fuente de vida, evade los lazos de muerte. Proverbios 19, 23. El temor del Señor conduce a la vida para dormir satisfecho sin ser tocado por el mal. Hermano, hay beneficio en el temor del Señor, hay vida, hay regocijo, hay lazos de muerte que son arrancados cuando hay temor del Señor. Mi tercer propósito es temer más a Dios en 2024. Mi cuarto propósito para este año es combatir más mi pecado. No me voy a relajar, no voy a bajar la guardia. Terminaré este año examinando mi vida y siendo consciente de mis debilidades. Y voy a luchar con ferocidad para no terminar 2024 siendo la misma persona, con el mismo carácter, con las mismas caídas y con los mismos tropiezos. Voy a luchar contra el pecado más que con cualquier otra cosa en este año. No voy a luchar con la gente. No me voy a pelear con las personas, no me voy a pelear con los políticos, no me voy a pelear con la economía, me voy a pelear con mi pecado este año como nunca antes me he peleado. Pero yo acabaré 2024 pareciéndome más a Jesús que este año. El verso 13 al 16 del Salmo 34 dice, guarda tu lengua del mal y tus labios de hablar engaño. Apártate del mal y haz el bien, busca la paz y síguela. Los ojos del Señor están sobre los justos y sus oídos atentos a su clamor. El rostro del Señor está contra los que hacen el mal para cortar de la tierra su memoria. Mira, para los que creen que es un señor de barba blanca bonachón, los ojos del Señor, el rostro del Señor está contra los que hacen el mal y dice que un día va a borrar su memoria de la tierra. No parece ese señor de barba blanca. Parece un Dios santo que no tolera el pecado y lo castiga. Pero mira lo que dice, guarda tu boca del mal y del engaño, apártate del mal, haz el bien, busca la paz. Hermano amado, eso es lo que debería buscar todo creyente. Mira lo que dice el Salmo 15, 1 al 3. Señor, ¿quién habitará en tu tabernáculo? ¿Quién morará en tu santo monte? El que anda en integridad, el que obra justicia, el que habla verdad en su corazón, el que no calumnia con su lengua, el que no hace mal a su prójimo, ni toma reproche con su amigo. Hermano, tú deberías vivir así. Ese debería ser el anhelo de tu corazón. Tu corazón debería anhelar ser íntegro, anhelar hablar verdad, anhelar no calumniar con la lengua, anhelar no hacer mal al prójimo. Debería ser el anhelo de tu vida, porque ¿quién morará con el Señor? Sí, solo Cristo cumplió estas cosas. Pero eso no significa, como solo Cristo las puede cumplir, yo no las cumplo. No, debería ser tu anhelo. Solo Él las cumple, pero tú deberías levantarte cada mañana para intentar cumplirlas. John Owen dijo, ¿te mortificas? Lo

Inviertes en tu trabajo diario, hazlo siempre mientras vivas. No dejes ni un día este trabajo. Matarás el pecado, o el pecado te matará a ti. Sin tener que decir nada ni levantar la mano, ¿cuántos de los que estáis aquí ya vais por el segundo o tercer matrimonio? Es más, ¿cuántos de los que estáis aquí estáis al borde de perder el matrimonio? ¿Cuántos de los que estáis aquí tenéis un matrimonio que vivís juntos, pero ya por costumbre? Pero eso ya ni parece un matrimonio. ¿Sabes por qué? Por tu pecado. No por el de ella, por el de los dos. No matasteis el pecado en casa, el pecado se está matando a vosotros. Uno va a ganar la batalla. Ah, pastor, mi hijo cada vez más rebelde. ¿Sabes por qué? Porque tu hijo no mata su pecado. Y tú, el pecado lo mata cada día más. La Biblia dice que aquel que peca, esclavo, se vuelve de su pecado. Y tu hijo simplemente está cada día haciendo lo que su cuerpo le pide. Pero como no es creyente, él no mata su pecado. Y solo estás viendo cómo tu hijo se está matando cada día más en el pecado. Todas las cosas que se rompen en tu vida se rompen por el mismo motivo. Es por el pecado. Hermano, el hombre tiene muchos problemas con P minúscula, pero todos parten del gran problema con P mayúscula. El pecado. Yo no necesito conocer tu vida para saber que todo lo que está mal hoy, si yo escarbo, hay pecado. O el que otro cometió contra ti, o el que tú mismo cometiste, pero hoy eres las consecuencias de no haber matado tu pecado. Te voy a dar la gran noticia. Si no lo empiezas a matar hoy, 2024, algo más morirá por el camino. Yo no sé cuánto valoras a tus hijos. Yo no sé cuánto valoras tu matrimonio. Yo no sé cuánto valoras tu relación con Dios, pero o matas tu pecado o cosas morirán. No basta con traerlos a una iglesia que, aquí predican duro, es lo que necesito. Mira, muchos me dicen, pastor, predica duro, pero sé que es lo que necesito. Yo suelo contestar, ¿y de qué vale si no lo aplicas? Cuando un hijo es rebelde y el padre le da un tortazo, necesitan disciplina, ¿de qué vale el tortazo si el hijo mañana va a hacer lo mismo? ¿Crees que el tortazo cambia el corazón? ¿Crees que el tortazo cambia su manera de pensar? ¿Crees que el tortazo le va a volver más obediente? No, le va a volver más inteligente. Por no llevarse otro tortazo, aprenderá a hacer lo mismo sin que tú te enteres. Solo el temor del Señor llega al corazón. Hermano amado, yo puedo dar un tortazo con la palabra, pero no te va a cambiar si alguien que es el Espíritu Santo no hace algo en tu corazón. Sí, necesitamos mensajes duros. Y esta generación, más que nunca, somos una generación floja, sinvergüenza, contaminada, relajada, hipócrita. Esto es lo que somos. Y mucho de eso habita entre las paredes de la iglesia. Pero necesitamos sobre todo que ese mensaje sea respaldado por la obra del Espíritu Santo. Porque si no, solo se quedará en duras palabras en el oído, en alguien que dice, es verdad, es verdad, es verdad, y que van a salir y esta noche se va a torcer algo en la cena y se van a volver a gritar como si no hubieran oído hoy nada. Porque tenemos muchos bulímicos espirituales que comen un manjar de Dios aquí, pero lo vomitan al salir. ¿Cómo puede ser que alguien no esté dando fruto espiritualmente cuando está comiendo bien espiritualmente? Porque lo vomita todo. Lo vomita todo. Al salir de la puerta se quedó en un buen mensaje a lo mejor. Pero nosotros tenemos que escuchar y luego tenemos que examinarnos y luego tenemos que reflexionar y luego tenemos que meditar. El sermón dura una hora aquí, pero tiene que durar toda la semana en tu cabeza, dando vueltas, dando vueltas. Si el sermón solo dura un rato y luego vamos a hacer otra cosa que hemos quedado para comer, no sirve. Escucha el sermón, guarda el sermón y reflexiona toda la semana en el sermón para que pueda dar fruto el Señor en tu corazón. Pero este año, hermanos,
lucha más con tu pecado. Te está arruinando la vida. ¿Recuerdas cuando cantabas alabanzas y llorabas? ¿Recuerdas lo que era estar en la presencia del Señor y sentir el gozo de su presencia? ¿Recuerdas cuando conociste al Señor, que tiraste toda la música por la basura y ahora y solo querías alabanzas? Ahora no, ahora dices, ¿y qué tiene de malo escuchar alguna música mundana si tiene buena letra? ¿No te lo preguntaste cuando conociste al Señor? ¿Por qué ahora te vienen esas ganas? ¿Por qué ahora? Ahora no ves nada malo. Antes solo querías al Señor. ¿Cuántos de vosotros veíais 4 o 5 prédicas al día? ¿Cuántos de vosotros andabais con auriculares y el Señor estaba en los oídos todo el día? ¿Cuántos de vosotros os devorasteis la Biblia en un año? ¿Cuántos de vosotros no faltabais un culto y solo queríais amigos cristianos? ¡Cristo era el tema! ¿Qué ha pasado por el camino? Una cosa. Ah, mi fe se enfrió. No, pecado. Pecado. Lo único que enfría la fe es el pecado. Lo único que quita el gozo es el pecado. Lo único que quita la paz es el pecado. Por eso el apóstol Pablo dice, no entristezcáis al Espíritu Santo de Dios. El Espíritu Santo puede estar tremendamente triste dentro de ti por tu pecado. Pero Él está ahí, hermano. Si te arrepientes, si vuelves al Señor, eso puede ser restaurado. Si el pueblo sobre el cual mi nombre es invocado se humilla, confiesa sus pecados, busca mi rostro, yo iré del cielo, perdonaré sus pecados y sanaré su tierra. Es tiempo de arrepentirte de tus pecados, confesarlos al Señor y el Señor te restaurará, pero tienes que matar el pecado este año. Mata el pecado este año. Propósito número 5. Pasó del 4 al 15. Así estamos de cansados, así llegamos a final de 2023. Hay que temer al Señor, hay que luchar contra el pecado, pero hay una quinta cosa que quiero que te guardes en el corazón. Proponte confiar más en el Señor. Ah, yo ya confío en Dios. ¿Se nota? Esa es la pregunta. Porque aquí todo el mundo decimos que hacemos todo, que lo amamos, que confiamos en Él, que tengo fe, que creo que Dios es soberano. Ahora yo te pregunto, ¿se nota todo eso? Porque una persona que dice yo confío en Dios y está por las noches que pierde el sueño porque mil cosas están en su cabeza, una cosa es lo que dices y otra cosa es lo que se ve. Tú dices que confías en Dios, pero no lo demuestras. Es como si tú, un hombre me dice, yo confío en mi esposa, pastor. Y está todo el día entrando en sus redes, cuchicheando el móvil, angustiado por cada luz que se enciende. No confías en ella. Esa es la realidad. Una cosa es lo que tú dices y otra cosa es la realidad. No, pastor, yo confío en mis hijos. Hermanos, yo no te pregunto lo que dices, yo te pregunto la verdad. ¿Confías realmente en el Señor? Por ejemplo, el Señor dice, buscad primero mi reino y mi justicia y las otras cosas serán añadidas. ¿Lo crees? ¿Confías en Dios? Entonces, ¿por qué no es tu prioridad? Dices que confías en Él. Dices que crees en lo que dice su palabra. Pero no vienes a la iglesia porque tienes que trabajar, hacer mil cosas, no tienes tiempo, mil compromisos. Entonces, no crees eso. Si de verdad lo creyeras, buscarías primero el reino de Dios y su justicia. Los cristianos somos especialistas en decir lo que debemos decir, pero no la verdad. Yo debo decir que confío en Dios, yo debo decir que tengo fe, yo debo decir que lo amo, pero ¿qué se ve en mi vida? Este año necesitas confiar más en el Señor, confiar mucho más en el Señor. Andas angustiado, apavorado, no duermes por las noches, inquieto, estresado, agobiado, vas como el mundo. Vas como el mundo, tocando el claxon en el tráfico, todo estresado, todo amargado, en el súper amargado, en el restaurante tardan un poco en atenderte amargado, en el tráfico amargado. Vas como el mundo, que confía en sí mismo. No vas como alguien que confía en el Señor. El verso 17 al 20 dice, claman los justos y el Señor los oye y los libra de todas sus angustias. Cercano está el Señor a los quebrantados de corazón y salva a los abatidos de espíritu. Muchas son las aflicciones del justo, pero de todas ellas lo libra el Señor. Él guarda todos sus huesos, ni uno de ellos es quebrantado.
Hermano, mira lo que dice este salmo. Este salmo nos enseña cosas como que el Señor, debemos tener la certeza de que escucha a los suyos. Debemos tener la certeza de que en oración podemos combatir nuestras angustias. Debemos tener la certeza de que Dios está cercano. Debemos tener la certeza de que Dios nos libra de todas nuestras aflicciones. Esto es lo que dice el salmista. Que el Señor te da paz, te libra de todas sus aflicciones. ¿Por qué sientes las aflicciones? ¿Por qué no sientes paz? Porque no confías en Dios y su palabra. Una cosa es lo que sabes que dice la Biblia y otra cosa es lo que tú de verdad crees. Por eso, hermano, muchos de vosotros tenéis que decir, Señor, yo creo, pero ayúdame en mi incredulidad. Yo creo, pero me falta fe. No confío lo suficiente. Mira la certeza de los que aman al Señor, ¿cuál es? Salmo 91, 14 al 16. Porque en mí han puesto su amor, y yo entonces los libraré, los exaltaré, porque han conocido mi nombre. Me invocará y le responderé. Yo estaré con él en la angustia, lo rescataré y lo honraré, lo saciaré de larga vida y le haré ver mi salvación. Hermano, eso es lo que vive una persona que confía en el Señor. Confía más en Dios y menos en tus propias fuerzas. Tú no puedes solucionar tu matrimonio, solo Dios. Tú no puedes arreglar a tus hijos, solo Dios. Tú no puedes cambiar tu casa, solo Dios. Y se está yendo a pique todo porque no estás confiando en Dios. O lo estás dando por perdido, o estás relajado pensando que no se va a acabar a romper y ya está al borde de romperse. O estás apoyándote en tu capacidad de arreglar las cosas y está yendo de mal en peor. Confía en el Señor y Él te librará de todas tus angustias. Él estará cercano, Él te librará de todos tus problemas y aflicciones. Él te oirá y en Él estarás seguro. Pero para terminar, si hay algo que yo quiero hacer este año, mi sexto propósito, yo quiero celebrar cada vez más la salvación que tengo. Cada vez que en mí hay un poco de tristeza, angustia, enfado, noto que es por un tema, porque se me olvida que soy salvo. Se me olvida por un instante mi salvación, dejo de celebrarla y puede llegar la queja, la reclamación, la angustia. Yo este año quiero celebrar más la salvación que Dios me ha dado. En los versos 21 y 22, para terminar, del Salmo 34, dice: la maldad dará muerte al impío, y los que aborrecen al justo serán condenados. El Señor redime el alma de sus siervos, y no será condenado ninguno de los que en Él se refugian. El Señor redime el alma de sus siervos, y no será condenado ninguno de los que en Él se refugian. Hermano amado, este año yo quiero estar más seguro cada día, más gozoso cada día y celebrar más cada día que yo he sido redimido porque yo me he refugiado en el Señor. Mi año termina muy bien. Y mira que no ha sido el más fácil, que terminamos con una madre con cáncer, que está pasando malos ratos en quimioterapia. Terminamos con cosas difíciles, como tú también puedes terminar con cosas difíciles. Entonces, ¿cómo puedes decir que terminas bien el año? Es que mi año no depende de la enfermedad de mi madre. Mi año no depende de cuánto dinero hay en mi cuenta. Mi año no depende de si tengo o no tengo trabajo. Mi año depende de que si yo hoy perezco, me voy a la gloria. Y termino un año más en el Señor. ¿Sabes qué te depara este año? Este año te depara cosas buenas, pero también malas. Este año depara enfermedades y gente sana. Este año depara muertes y nacimientos. Este año va a deparar días agradables y días complicados. Es que yo no te voy a mentir. Este año no va a ser de rosas. Este año no va a ser una moqueta roja para que andes sin ningún problema. Puede ser que te despidan del trabajo. Puede ser que tu hijo haga algo que te duela profundamente en el corazón. Puede ser que pierdas un ser querido en un accidente drástico o en una dura enfermedad. Yo no te puedo decir que el año que viene va a ser el año más maravilloso de tu vida. Pero si somos salvos, el año que viene terminará bien, porque terminaremos en el Señor.
y el Señor redime.